aquel hombre que estaba mal herido y vendó sus heridas y lo llevó al mesón. Así el Señor nos encontró abandonados, heridos por el pecado, curó nuestras heridas y nos dio el regalo de la vida eterna. Gloria al Señor.

0: Jehová, lento para la ira y grande en misericordia. Gloria al Señor. Amén.
1: Amén. Bueno, gracias hermano Mario por su tiempo. También pues, queremos ahí dejarle unas palabras de despedida a nuestra hermanita Génesis.
0: A las gracias. Muchas gracias por
2: el espacio. Gracias a la radio que nos llegó a una gran invitación.
1: Amén.
2: Fue de mucha bendición estar aquí.
1: Sí.
2: Gozándonos con nuestro hermano
1: Vladimir.
2: Sí. Hermano Vladimir
0: y los pastores.
2: Los dos pastores. Amén. Que el Señor le bendiga.
1: Sí.
2: Y que sigan adelante en la obra del Señor.
3: Sí.
1: Amén.
2: Amén.
1: Amén. Amén. Bueno, gracias a nuestro hermano Mario y también a nuestra hermanita Génesis. Sí, amén. Él es el padre de esta niña y por eso es que juntos han participado en esta amén. Tarde acá con nosotros. También pues queremos dejarle por acá un tiempo para que se despida también el pastor Carlos Ramos. Aquí tiene el micrófono.
4: Bien, le damos gracias al Señor, ¿verdad?, por las maravillas que ha hecho esta tarde.
1: Amén.
4: Dios bendiga al hermano Mario.
1: Sí.
4: A la hermana Génesis.
1: Amén.
4: Y al hermano Vladimir, locutor de esta radio.
1: Amén.
4: Decirle que siga adelante, ¿verdad?
1: Amén.
4: Confiando en el Señor. A veces el cuerpo se siente débil.
1: Sí.
4: Pero Dios es el único que da fuerza.
1: Gloria a Dios.
4: Y esta tarde pues ha sido de mucha bendición estar en esta radio, ser parte de la misión Jesús es el Camino como Rey del Buen Pastor.
1: Amén.
4: Es gran bendición, ¿verdad?
1: Sí.
4: Y como pastor de Cantón Potrero y Centro de la Iglesia El Buen Pastor filial.
1: Amén.
4: Yo me siento contento y agradecido con el Señor, ¿verdad? Que
1: ¿cómo
4: por
1: no?
4: Primera vez hemos estado en esta radio, ¿verdad?
1: Sí.
4: Decirle a los hermanos y amigos que no tarden en apoyar la radio.
1: Uh-huh.
4: Y que se toquen el corazón, ¿verdad? No pedimos la cantidad, sino que el propósito.
1: Sí, amén.
4: Un propósito que, si no lo han hecho el día de hoy, que lo hagan el día de mañana.
1: Amén.
4: Y lo sigan haciendo durante estos últimos 6 días que faltan.
1: Uh-huh.
4: 6 días que faltan. Todavía no se ha terminado. Todavía seguimos pidiéndole misericordia al Señor. Misericordia al Señor y el apoyo de la audiencia.
1: Amén.
4: El apoyo de la audiencia hasta allá donde se oye la radio, ¿verdad? Aquel amigo, aquel hermano que está escuchando este momento, ¿verdad? Le digo en nombre del Señor que se toque el corazón y pues a través de que tal vez él puede decir es que yo no tengo cómo apoyar, pero por fe lo puede lograr. Por fe lo puede lograr y puede estar aportando para lo que es la radio El Buen Pastor.
1: Amén.
4: Ha sido un gran privilegio, ¿verdad?, estar esta tarde en este lugar y pues con la ayuda del Señor se logró la meta.
1: Amén.
4: Y hemos dejado encaminado ya para el día de mañana.
1: Para mañana, sí.
4: Para mañana, ¿verdad?
1: Sí.
4: Para mañana, para que ya a buenas horas aquel fiel audiencia, ¿verdad?,
1: uh-huh,
4: pueda decir, aquí estoy yo.
1: Sí, amén.
4: Aquí estoy yo para anotarme, aquellas que escuchan la radio en el mercado,
1: uh-huh,
4: en el puesto donde están trabajando, allá donde permanecen, ¿verdad?, elaborando,
1: amén,
4: escuchando la radio, pues puedan decir, aquí estoy yo también para apoyar.
1: Amén.
4: Así que es un gran privilegio, hermano Vladimir, poder haber estado esta tarde. Dios amén. Bendiga a todos mis hermanos de la congregación El Buen Pastor Potrero.
1: Amén.
4: Los niños, que Dios les bendiga también, mis sobrinitos de mi hermana Lucinda, ¿verdad?
1: Sí, sí.
4: Mi hermano Vicente, mi hermano Atilio, ¿verdad? Dios bendiga a su esposa.
1: Amén.
4: Un saludo para mi mamá y mi papá, ¿verdad? Todos mis hermanos en carne, Dios les bendiga de una manera muy especial. Y a todos mis hermanos del Buen Pastor, tanto como pastores, como hermanos, miembros también, ¿verdad? Que Dios les bendiga de una manera especial. Un privilegio estar con el pastor Nectalí.
3: Amén.
4: Un gozo estar esta tarde, ¿verdad? Dios bendiga a mi hermano Joel Sánchez, donde está,
1: sí,
4: también, ¿verdad?
1: Amén.
4: En la mañana estuve viendo la transmisión que él estaba haciendo.
1: Uh-huh.
4: Le mandamos un saludo, ¿verdad?
1: Sí.
4: Dios bendiga a su esposa Irene, de una manera muy especial, y sus hijos.
1: Amén.
4: Así que es un privilegio, hermano Vladimir,
1: amén,
4: haber estado esta tarde, decirle, Dios le bendiga.
1: Amén.
4: Y Dios le va a recompensar por el esfuerzo, estar también motivando.
1: Amén.
4: Estar así motivando es. Porque a veces cuando está tal vez usted solito aquí le toca hacer todo, ¿verdad?
1: Sí, sí.
4: Le toca hacer todo, pero Dios le está ayudando.
1: Con ustedes es diferente.
4: Sí, Dios le está ayudando y así que invito a la audiencia, ¿verdad?, que se una a lo que es la Radio Tón El Buen Pastor y que Dios le bendiga a todos.
1: Amén.
3: Le agradecemos a Dios el privilegio que Dios nos ha dado esta hermosa tarde estar en este lugar junto con nuestro hermano Vladimir,
1: sí,
3: a nuestro Mario Rivera,
1: sí,
3: a su hija Génesis, nuestro hermano Carlos Ramos que está junto con nosotros, sí, nuestra hermana Daisy también que está con nosotros.
1: Amén. Ahí está la
3: hermana. Estuvo nuestro hermano Nelson Fuentes,
1: sí.
3: Dios le bendiga a él, a nuestro hermano Joel Sánchez, a su esposa, a toda su familia, todos los del comité ejecutivo, que Dios los bendiga de manera especial.
1: Amén.
3: A todos los pastores de la misión, creo que unidos, creo que Dios es el cual los quiere ver.
1: Sí, amén.
3: Y sabe usted que cuando los unimos, la fuerza que le da falta a uno,
1: la tiene
3: el otro.
1: Sí.
3: Y así es que Dios quiere. Nunca se había visto que los pastores vinieran a motivar todos. Pero ahora Dios así ha querido.
1: Amén. Gracias.
3: Y en algo, una palabra le puede servir a algún hermano o amigo.
1: Sí.
3: Y les decimos a los amigos que Cristo les ama y les quiere perdonar también.
1: Amén. Gloria
3: y
1: a
3: aquellos
1: Dios.
3: Hermanos que se sienten débiles, que reciban fortaleza de parte del Señor. Sí. Dice la palabra de nuestro Dios que Él da fuerzas al cansado.
1: Amén.
3: Y multiplica las fuerzas al que no tiene ninguna.
1: Sí.
3: Y ese es nuestro Dios, el cual nosotros le servimos. Y ha sido un privilegio estar junto con nuestros hermanos. Dios les bendiga de manera muy especial.
1: Gracias.
3: No hay palabras con que agradecerles, porque es Dios el cual les va a recompensar.
1: Sí.
3: Y Él es el cual les da la fuerza. Y ha sido un privilegio para cada uno de nosotros estar en este lugar. Como líder de la iglesia del Buen Pastor en Mianguera, me siento agradecido. Dios bendiga a los hermanos, la congregación de Iglesia del Buen Pastor también en Mianguera.
1: Sí.
3: Que el hermano que los esté escuchando, Dios los bendiga. Estas son mis palabras, Dios les bendiga a todos.
1: Amén. Bueno, muchas gracias a nuestro hermano Neftalí Sáenz. También agradecemos a nuestro hermano Carlos Ramos, a nuestra hermanita Génesis Rivera, a nuestro hermano Mario Rivera, que han estado acá con nosotros en cabina. También anteriormente estuvo nuestra hermana Saraí Ortiz, también nuestra hermana Daisy Luna y nuestro hermano Nelson Fuentes, que ya se retiró nuestro hermano Nelson, pero que estuvo acá con nosotros. Ha sido una bendición haberles acompañado en esta tarde. Desde las 3:30 iniciamos con nuestros hermanos y pues vamos a llegar hasta acá, porque también pues nuestros hermanos son de lejos y ellos tienen que irse a casa también a descansar. No sin antes también vamos a compartir por ahí un cafecito con nuestros hermanos antes de que ellos se retiren, y pues invitarle a usted durante el transcurso de la noche. Usted puede reportarse y anotarse con una ofrenda voluntaria, lo que usted disponga en su corazón, porque estamos en Radio Tón 2026. Ha sido una bendición haberles acompañado, nada más invitándole a que siga en sintonía de la 94.9 FM Radio El Buen Pastor. Ha sido un privilegio haberles acompañado en esta tarde noche. Cuídense mucho y que Dios les bendiga.

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Bien, bien, mis hermanos, tenemos ya las 6 de la tarde, pasados 46 minutos, 14 minutos, solamente 14. Nos están separando de las 7 de la noche y nosotros seguimos aquí disfrutando, acompañándole a usted con nuestra programación radial ya en las primeras horas de esta noche del jueves 21 de mayo. Es una bendición de parte de nuestro Dios el seguir por aquí acompañándole con el objetivo, hermanos, de gozarnos en esta oportunidad. Hemos escuchado unos coros, hemos escuchado también el tema Caín y Abel, anteriormente el tema Me diste amor, y bueno, así sucesivamente varios temas musicales con los cuales nos hemos deleitado en esta tarde también, y saludando a cada uno de nuestros hermanos y amigos. Dice por acá, Dios le bendiga, complázcame en una alabanza, tú, solo tú, del grupo Herencia. Mi nombre es Junior Velázquez, de aquí de Nueva Esparta. Saludos a nuestro hermano Junior Velázquez en Nueva Esparta, por ahí vamos a estar ahí programando ese tema musical. También dice, Dios le bendiga, feliz noche, ¿cómo está? Dice, nosotros gracias a Dios estamos bien, hermanos. Bueno, qué bien, qué bendición, están bien ahí nuestros hermanos. Vamos a estar ahí programando más temas musicales. Acá dice, saludos hermano Vladimir, aquí en la sintonía, qué bendición, dice, poderles estar escuchando en esta noche, ya dice, después de haber cenado. Bueno, muchas gracias a nuestros hermanos, después de cenar nos han escuchado, y otros que también están cenando en estos momentos, pues bien provecho si así sucede, es una bendición acompañarles. Acá nos solicitan el tema Una lluvia viene, este es un tema de Juan Bautista García. Vamos a escuchar este tema musical en esta oportunidad para continuar disfrutando de nuestra programación radial. Tenemos ya las 6 de la noche, 1 de la tarde, pasados 48 minutos.

0: Son las 6:51.
1: Adoramos, Señor. Somos

Bueno, tenemos ya las 6 de la tarde, pasados 59 minutos. Un minuto nos separa de las 7 de la noche. Y nosotros seguimos aquí acompañándole con nuestra programación radial a estas horas de la noche, saludando a todos nuestros hermanos y amigos también que van llegando de su trabajo ya a casita, listos para descansar, pero mientras tanto también sintonizan Radio El Buen Pastor. Saludos a nuestra hermana Elizabeth Chicas, por ahí nos está solicitando el tema Estoy Agradecido. Vamos a estar ahí escuchando ese tema musical que nuestra hermana nos está solicitando desde Cantón San Francisquito. Saludos a nuestros hermanos ahí en ese lugar. Vamos a estar escuchando ese bonito tema que nuestra hermana nos solicita.

Bien, por acá tenemos este tema que tenemos de fondo titulado Viene con Poder, que nos han solicitado también. Lo vamos a estar dejando y recordarles. Recordarles que a las 8 de la noche tenemos el espacio de oración, así que estad ahí pendientes también, porque tendremos el espacio de oración también, pues tenemos una gran actividad de tortas mexicanas organizado por Iglesia del Buen Pastor Central de Yoloaiquín. El precio es de $2.50 cada una. Serán de tortas de jamón con pollo. Bueno, será para el día viernes 22 de mayo, es decir, para el día de mañana. Lugar Iglesia El Buen Pastor de Yoloaiquín, a beneficio de la Radiotón de Radio El Buen Pastor. Así que su colaboración es importante. Si usted compra una de estas tortas, también está aportando para Radiotón de Radio El Buen Pastor. El día de mañana en Iglesia El Buen Pastor Central.

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Son las 7:06. Son las 7:07.

0: Son las 7:20.
1: Dios le bendiga, hermano. Necesito dos alabanzas. Los pretextos y la pinturita, mi hermano, de aquí de San Antonio del Bosco. Un saludo para el hermano Germán Romero, Tocadrí de la Chorrera.

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Yo estaba en el Espíritu en el día del Señor, y oí detrás de mí una gran voz como de trompeta que decía: Yo soy el Alfa y la Omega, el primero y el último. Escribe en un libro lo que ves y envíalo a las siete iglesias. Y me volví para ver la voz que hablaba conmigo, y vuelvo vi siete candeleros de oro, y en medio de los siete candeleros a uno semejante

Cuando le vi, caí como muerto a sus pies, y él puso su diestra sobre mí, diciéndome: no temas, yo soy el primero y el último, el que vivo y estuve muerto. Mas he aquí que vivo por los siglos de los siglos, y tengo las llaves de la muerte y del Hades.

y vi una gran multitud, la cual nadie podía contar, de todas naciones, tribus, pueblos y lenguas, delante del trono y en la presencia del Cordero, vestidos de ropas blancas y con palmas en las manos, y oí la voz de una

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0: Yo soy tu refugio. Estoy solo. Prometí estar contigo en la angustia.
1: No. Amén, amén. Dios le bendiga, hermanos. En esta noche se ha llegado ya el momento de poder iniciar con este espacio de oración. Dios bendiga a nuestro hermano Gerson González, que era nuestro hermano a quien le correspondía la oración esta noche, pero se ha comunicado con nosotros de que le tocó salir a nuestro hermano y todavía se encuentra un poco lejos de San Francisco Gotera y por esa razón no llegaría a tiempo nuestro hermano. Así es que por esa razón pues nosotros vamos a desempeñar este privilegio, vamos a tomar el privilegio que a él correspondía, pero pues ya hablamos ahí con el hermano Gerson González y pues que sea nuestro Dios trayéndole con bien hasta su casita aquí en San Francisco Gotera. Mientras tanto pues todavía nuestro hermano sigue viajando en este momento. Que Dios lo bendiga a él también, a su familia. Saludamos a todos nuestros hermanos que
2: ya están ahí listos y preparados para unirse en oración con nosotros también en esta noche.
1: Sabemos que, hermanos, es un momento especial en el cual vamos a pedir misericordia a nuestro Dios, vamos a pedir misericordia al Dios del cielo. Tomando en cuenta, mis hermanos, que son muchas las bendiciones y son muchos los beneficios que de parte de nuestro Dios nosotros hemos recibido, y por lo tanto pues yo sé que en todos existe agradecimiento para con nuestro Dios, porque bueno, en temprano hablábamos acerca de algunos milagros que han ocurrido a través de las oraciones aquí en la radio, y yo sé que ese tiempo de los milagros no ha pasado, ese tiempo sigue vigente, y por lo tanto pues todo depende de la voluntad de nuestro Dios y también de la fe que nosotros podamos depositar en nuestro Dios, ya que de eso se trata, poner nuestra fe en Dios, poner nuestra mirada en Dios, porque para Él no hay nada imposible. Por eso es que aunque usted se encuentre desalentado, quizás sufriendo, padeciendo de alguna dificultad muy grande, sabemos, hermano, que tenemos un consolador, tenemos a quien clamar, de manera que no estamos solos, aunque parezca que estamos solos, porque muchas veces, hermano, el problema llega a nuestra vida y es tan grande, que nos agobia tanto, que parece que ya no habrá salida, que parece que ya no habrá respuesta. Pero qué bueno es, hermano, confiar en nuestro Dios, y que cuando nos sentimos desalentados, cuando sentimos desfallecer, cuando sentimos que ya humanamente no damos más, no damos para más, y decimos que se haga la voluntad de nuestro Dios, y nuestro Dios empieza a obrar, y cuando acordamos, Él nos ha sacado en victoria. Y así, de esa forma, pues se padece, mis hermanos, pero en el nombre del Señor salimos adelante.

Así dijo Jehová: yo doy fuerzas al cansado y multiplico las fuerzas al que no tiene ninguna. Los mancebos se fatigan y se cansan, los mozos flaquean y caen, pero los que esperan en Jehová tendrán nuevas fuerzas, levantarán alas como la

yo soy tu refugio. 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

Señor y en el poder de su fuerza. Vestíos de toda la armadura de Dios para que podáis estar firmes contra las asechanzas del diablo. Porque no tenemos lucha contra sangre y carne, sino contra principados, contra potestades, contra los gobernadores de las tinieblas de este siglo. Por tanto, tomad toda la armadura de Dios para que podáis resistir en el día malo y, habiendo acabado todo,

Bien, mis hermanos, hemos hecho por acá un pequeño trabajo y por lo tanto no habíamos iniciado con la oración. Hemos demorado un poco, pero vamos a orar ya a nuestro Dios, confiando en que Él puede, hermanos, obrar de acuerdo a su voluntad en nuestras vidas. Padre amado que estás en gloria, muchas gracias damos por este tiempo, por este privilegio y esta oportunidad, Señor, que hoy nos concedes, que hoy nos permites el estar aquí reunidos, Señor eterno, junto a nuestros hermanos que en diversos lugares están unidos en esta oración, pidiendo, Señor, misericordia, pidiendo de tu ayuda, pidiendo de esa intervención, Señor amado, que solamente tú nos puedes dar. En esta hora nos presentamos delante de tu presencia, Señor, con este listado de peticiones que sabemos que son muchas peticiones, pero Señor eterno, pues es así como también es la fe de nuestros hermanos que siempre deciden enviar sus peticiones a la radio porque están confiando, están creyendo que tú puedes obrar en sus vidas. Gracias, Señor, por esta oportunidad, por esta noche, por este espacio y por este tiempo que hoy, Dios mío, nos es concedido para poder orar, Señor, para poder clamar un momento. Oramos por la vida de Elba Noemí, Señor, por ansiedad y depresión. Ahí donde se encuentre nuestra hermana Elba, Señor, visítala, obrando, Señor, sacándola adelante. Que toda depresión de su vida sea reprendida, Señor, en tu nombre. Todo problema de ansiedad sea reprendido también en tu nombre, Señor amado. Por Norma Gómez, oramos también hoy por su salud. Ten misericordia, Señor amado, en el nombre de Jesús, por Norma Gómez. Señor, tú conoces su estado de salud, tú conoces, Señor amado, su estado de salud, pero en esta hora confiamos, Señor, en que tú puedes obrar en su vida. Por Wilson Ortiz, por sanidad, Señor eterno, para que pueda volver a caminar. Ten misericordia de este varón, Señor, ahí donde se encuentre. Salvador González, oramos por él también, Señor, por sanidad en la pierna, para volver a caminar. Mira, Señor, ese problema que le imposibilita, Señor, la capacidad de caminar. Pedimos, Señor, tengas misericordia de mi hermano. Oramos por Magdaleno Vázquez, Marvin Ayala, Omar Ayala, Digna Ayala, Catherine Vanessa y Cristian David Ayala. Por estos hombres y mujeres, oramos en esta hora, Señor amado, por liberación de cárcel. Están encarcelados, pedimos misericordia para con ellos, que tú pongas tu mano poderosa, Señor, en su vida. Oramos también por Abraham López. Abraham López, Señor eterno, está alcoholizado. Pedimos esa liberación, Señor, en el nombre de Jesús. Libértalo, Padre, en el nombre de Jesús. Quita todo problema, Señor, que lo aflige, todo vicio, Dios mío, que lo ata, que lo mantiene, Señor, esclavizado. Oramos por Ofilio Lazo, por sanidad de parálisis, Señor, y por sanidad de un tumor en la columna. Pon tu mano, Dios eterno, en el nombre de Jesús. Pon tu mano de poder, Señor, ahí donde se encuentre nuestro hermano Ofilio, en el nombre de Jesús. Por Douglas Saldaña, oramos por él hoy por problemas de ataques de epilepsia. Mira, Dios eterno, ese problema de nuestro hermano. Glorifícate en su vida, Señor. Glorifícate, Padre, en el nombre de Jesús, en la vida de este joven. También, Padre, oramos en esta hora por la vida, Señor amado, de nuestra hermana Mari Flores, por sanidad de neuropatía, Padre de gloria. Seas tú obrando, Padre eterno. Seas tú glorificándote, oh Dios, en el nombre de Jesús. Pedimos, Señor eterno, que seas obrando en nuestra hermana Mari Flores y ese problema, Dios mío, de neuropatía. Glorifícate en su vida, obrando, Dios mío, un milagro en su vida. Oramos también por la vida de Moisés Ramos, por recuperación de una amputación de una pierna, ahí donde se encuentre, Dios mío, pon tu mano de poder sobre este hombre. Glorifícate, Padre, en esa recuperación que él necesita.

Oramos, Señor eterno, por la vida también de nuestro hermano, Señor Mario Castro, por sanidad completa, Señor eterno, en su cuerpo. Glorifícate en su vida, Señor. Nuestra hermana Francisca Benítez, por sanidad en los pies. Ahí también por la vida de Ana María Sánchez, sanidad de enfermedad renal, Dios mío, en Carolina del Norte. Seas tú obrando en su vida, Señor. Oramos en esta hora, Señor, por Abilio Santos y Agustina Orellana, por sanidad, Padre, en sus cuerpos. Mira la enfermedad, Dios mío, ese azote por el cual, Padre, están pasando en esta hora. Pero pedimos, Dios mío eterno, aleluya, esa sanidad completa. Así por Ángel Orellana, Giovanni Norberto, Mauricio Valladares y Ruth Janet, oramos, Señor, por estas personas, por liberación de cárcel. Tenemos la vida de Rosa Villatoro. Mira, Padre eterno, ese problema, esa enfermedad que se ha posicionado del corazón de nuestra hermana. Seas tú obrando, mi Dios eterno, en ese corazón, quitando toda enfermedad en el nombre de Jesús. Por Lidia Flores, por sanidad de la tiroides, seas tú obrando en su vida, Señor. Katia Abigail, Señor, por sanidad en los oídos también. Saúl, por conversión y liberación de vicios. Mi hermana Gladys, por su matrimonio, Padre bueno, y conversión de su esposo. Sigue clamando por su esposo, Señor, que se convierta, Padre, que se convierta al Evangelio. Efraín Quinteros, por sanidad, Padre, en su cuerpo. Glorifícate en su salud, Señor. Familia Hernández Chicas, solución de problemas familiares. Mira, Padre, cada uno de los problemas de esta familia. Seas tú, oh Dios mío, proveyendo esa solución. Franklin Salamanca, por sanidad y ansiedad, Padre bueno. Seas tú obrando en su vida. Seas tú, Señor eterno, glorificándote en su vida, Señor. Lady Romero, por sanidad total de la presión arterial y una bacteria en el estómago. Oramos por mi hermana Lady, que seas tú sanando, Dios mío, glorificándote en su vida de acuerdo a tu voluntad. Por María Luisa Hernández, por sanidad de parálisis también, Señor, glorifícate en su vida, ahí donde esté nuestra hermana. Por un varón anónimo, por protección divina para su hogar y su familia. Sí, Señor, protege ese hogar, protege esa familia, Señor amado. Por Guadalupe Urrutia, por paz en su corazón y en sus pensamientos. Mira, Padre, todo pensamiento malévolo, todo ataque del diablo a la mente y al corazón, Señor, sea reprendido en tu nombre. Y que Guadalupe Urrutia reciba, Padre, consolación. Julia Díaz, viuda de Márquez, oramos por mi hermana, por sanidad para volver a caminar. Glorifícate en ella, Señor. Por mi hermana Norma de Reyes, por sanidad de un dolor fuerte en el pecho. Y Kesia Roxana Reyes, por sanidad también en las vías respiratorias de esta niña. Eduardo Chicas, por reconcilio, Señor. María Flor Hernández Maradiaga, por conversión, Dios amado. Guadalupe Escobar, por sanidad total, Dios mío, de cáncer. Seas tú glorificándote en su vida, Dios del cielo. Patricio Villalta, oramos por él, por protección de sus hijos en Estados Unidos. Ahí, Padre eterno, glorifícate con poder. Por el niño Guadalupe Sorto, por sanidad total en su cuerpo, Dios mío, pon tu mano en ese niño. Toda enfermedad, Padre, sea quitada en el nombre de Jesús. Oramos, Señor, por Virginia de Mejía, por sanidad de un tumor, Dios mío eterno. Sí, Padre de Gloria, glorifícate en mi hermana, quitando todo problema de tumor. Luis Sorto, por sanidad también completa, Padre eterno, en el nombre de Jesús. Bernardo Romero, por protección, Señor, de su vida en Estados Unidos. Ahí, Padre, llega, glorificándote en su vida, Señor amado. Por Salvador Rivera, por provisión, Señor amado, para poder cancelar deudas y poder, Señor, empezar a construir su casita en los próximos meses. Provee, Padre, ese deseo que nuestro hermano Salvador Rivera necesita, Señor amado. Señor, por Lilian Aguilar oramos hoy, por esa sanidad, Padre, por fuertes dolores de cabeza y la provisión de trabajo en Estados Unidos. Ahí donde esté Lilian Aguilar, Señor, examina ese cuerpo, quita todo dolor, Padre, de cabeza, todo problema, Dios mío, que esté generando esos dolores y esa provisión de empleo que necesita. Oramos por mi hermano José Isidro, por sanidad, Dios mío, de los riñones,
bronquios y triglicéridos. Ahí, Padre, pon tu mano en ese cuerpo. Pon tu mano en ese cuerpo en el nombre de Jesús. Matilde de Márquez, por sanidad, Dios mío, en su cuerpo. Ahora, en el nombre de Jesús, seas tú sanando, Padre, toda enfermedad. Por mi hermana Rosa Vigil, por sanidad en la columna. Examina, Dios mío, esa columna. Quita toda enfermedad en el nombre de Jesús. Oramos por mi hermana Dinora Díaz, por sanidad, Señor eterno, en su cuerpo y solución de problemas familiares. Ahora, Dios mío eterno, pedimos esa sanidad, pedimos esa solución a esos problemas. Seas tú glorificándote, Dios mío, ahí donde está Dinora Díaz, en el nombre de Jesús, por Elizabeth Álvarez, por vómitos, Señor, y problemas de menopausia precoz. Señor, glorifícate en la vida de esta mujer, por mi hermana Rosa, Señor amado, por diversas peticiones y problemas de hechicería. Señor, todo problema de brujería sea reprendido en el nombre de Jesús, que toda puerta que ella mantenga abierta pueda cerrarla, Señor. También oramos por Ciro Membreño, por sanidad en su cuerpo, Señor. Tú conoces la dificultad, el dolor, la enfermedad que lo agobia. Pero ahora, Padre eterno, confiamos en que tú puedes restaurar su salud. Oramos por Benicia Alfaro, por su salud, Señor eterno. Examina esa salud, Padre, examina ese cuerpo y quita toda dolencia y toda enfermedad. Por Miguel Acosta Salinas, oramos, Dios mío, por mi hermano. Ha sido desechado por su madre. Pedimos, Señor, para que pueda encontrar refugio en tus brazos. Por Trigidio Salmerón, por protección y sanidad de los bronquios y por bendición. Marcela Rivera, por protección, Señor amado, y sanidad de asma y sanidad de una fractura. Ha sufrido, Padre, fuerte en la vida, pero confiamos en que tú le sacarás adelante. Oramos por la amiga María Elsa Amaya. Oramos por esta amiga por sanidad de una terrible enfermedad que está sufriendo y también, Señor, porque necesita la conversión. Ten misericordia de ella, Señor, en el nombre de Jesús. Por Sandra Alfaro, también oramos por ella, Señor, por su vida allá en Nueva York. Seas tú, Señor eterno, glorificándote en su vida. Dios eterno, dando, Señor eterno, esa respuesta a nuestra hermana Sandra. Por Pasita Ramírez, oramos por ella por sanidad de una infección en un riñón e infección en la garganta. Señor, limpia esos riñones, limpia esa garganta de toda infección, Dios mío, de todo problema, Dios eterno, ahora, en el nombre de Jesús de Nazaret, y protege sus hijos, Padre eterno. Oramos así por la vida de Elvin Flores Coreas, Marisol Romero, Oscar Edgardo Meléndez, Nelson Pineda Pérez, Milton Elí Solís, Dani Ramos y Francisco Gómez. Oramos, Señor eterno, por estas personas jóvenes, por liberación de cárcel. Ten misericordia de ellas, Señor, en el nombre de Jesús. Seas tú glorificándote en sus vidas, de acuerdo a tu voluntad, Maestro bueno. Confiamos también, Señor, en que tú darás respuesta, Señor eterno, a la petición de esta familia que clama por Alonso Vega, Josué, Ángel y Natanael Reyes, que necesitan, Señor, ser convertidos. Oramos por Otoniel Salmerón, por protección y sanidad en los huesos. Yasmín Solís Amaya, por provisión de trabajo, Dios mío. Mirna Yaritza, por sanidad en el hígado. Obra en su vida, Padre eterno, en el nombre de Jesús.

Seguimos orando, Señor, en esta hora, por la vida de la joven Idalia Salmerón, por sanidad en el ovario, Dios mío. Mira ese problema en ese ovario, Dios mío, de esta joven. Glorifícate en su vida, Señor. Toda enfermedad, todo problema diagnosticado ahora lo ponemos en tus manos. Seas tú examinando, Dios mío, y dando respuesta. Armando Mayén, por protección, Señor, y bendición y provisión de trabajo. Glorifícate en su vida, Señor. Por Obdulia Salmerón, oramos por ella, por protección y sanidad de azúcar en la sangre, problemas de la presión arterial, problemas de sodio y sanidad en los riñones. Padre, en el nombre de Jesús, oramos por mi hermana. Que seas tú, Señor eterno, fortaleciendo ese cuerpo. Arquímedes Salmerón, por protección, Señor, y sanidad de una hernia y bendición. Provee lo necesario, Padre eterno, para este varón. Oramos así por Francisco Gómez, Señor, por liberación de cárcel. Marta Ramírez, Marta Alicia Ramírez, por sanidad, Dios mío, en la sangre. Iris Yolanda, por ansiedad y conversión. También oramos por Juan Ramírez, por sanidad de ácido úrico, Señor, y problemas de azúcar en la sangre. Ahora, Dios mío, en el nombre de Jesús, glorifícate en su vida. Oramos por Iris Yolanda, por ansiedad y conversión, Padre bueno. Sí, Señor, obra en su vida. Juan Ramírez, sanidad de ácido úrico y azúcar en la sangre. José Santos Ramírez y Zuleima, por provisión de trabajo, Señor, en Estados Unidos. Provee lo necesario, mi Dios eterno. Oramos por María Candelaria Ramírez, por un dolor fuerte en los huesos. Mira, Padre, esa condición, esa terrible situación, Padre. Fortalece, Dios mío, esos huesos. Pon calcio en esos huesos. Quita, Padre, todo dolor en cada tendón, Padre, en el nombre de Jesús. Por Julio Amaya y Brian Hernández, oramos por estos dos jóvenes, por liberación de vicios. Mira, Dios mío, esos vicios que los atan, en el nombre de Jesús, sean libres. Lilian Marilí Hernández Amaya, oramos también por ella, por sanidad en su cuerpo. Seas tú sanando, mi Dios, toda dolencia. Hermana Santos Chicas Vigil, por sanidad en la vista y problema de diabetes. Llega, Dios mío, ahí donde está el problema, en el nombre de Jesús. Elena Hernández, oramos por ella hoy también, por sanidad, Padre, por su salud, fortaleza y conversión de su familia. Padre, glorifícate en esta familia. Oramos también, Señor, en el nombre de Jesús ahora, por la vida, Señor, de José Membreño, por sanidad en el hígado y brazo. Padre, provee esa sanidad, que toda enfermedad sea quitada. Por la vida de Ingmer, oramos por él, por sabiduría en sus estudios. Señor, por Marilyn González, por sanidad en su cuerpo. Mari Hernández, por sanidad en su cuerpo también, Señor. Ahí donde esté nuestra hermana Mari Hernández, visítala, Dios mío, obrando sanidad, obrando, Dios mío, llevando a cabo la sanidad que necesita nuestra hermana. Así también por la vida de Rosa Emilia, oramos por ella hoy, por sanidad del colon, Padre bueno. Seas tú obrando en su vida, quitando toda infección, toda inflamación, toda enfermedad. Por Manuel de Jesús, por sanidad en su cuerpo, toda dolencia sea quitada en el nombre de Jesús. Oramos por Reni Martínez, él sufrió un accidente y se encuentra hospitalizado. Llega, Dios mío, a ese hospital, llega a ese lugar, Padre bueno, donde él se encuentra ahora, y examina ese cuerpo, quita toda dolencia, Señor. Por Elizabeth Guevara, oramos también por ella, por sanidad, Dios mío, de un dolor en las rodillas. Toda dolencia sea quitada, Señor, en el nombre de Jesús. Por Génesis Martínez Pereira, oramos por ella, por una cirugía que le estarán realizando, Señor. Que todo salga bien, que todo, Dios mío, salga de manera exitosa y tenga así una pronta recuperación. Oramos también por Blanca Yesenia Solórzano Pereira. Oramos por esta joven, por sanidad, Dios mío, de un tumor en la cabeza. Yo sé que tú puedes obrar, puedes tocar esa cabeza, Dios mío, quitando todo tumor, aunque sea complicado para el médico, aunque sea algo muy delicado para la ciencia médica y complejo, sabemos que para ti, Señor, es posible. Pedimos, Padre, esa intervención divina. Oramos por Reinaldí Gutiérrez, por liberación de alcoholismo. Mira, Dios mío, ese vicio que lo ata a mi hermano. Ahora, en el nombre de Jesús, quita, Padre, toda enfermedad y todo vicio de alcoholismo. Por la familia Fuentes Argueta, oramos, Señor,
en esta hora por esa liberación necesaria. Elizabeth Saraí Reyes, por protección, Señor amado, y fortaleza en un proceso muy fuerte que tendrá que afrontar. La ponemos en tus manos, que todo procedimiento lo pueda, Señor eterno, en el nombre de Jesús, afrontar en tu nombre. Oramos también hoy, Señor amado, por la vida de Magdalena Acuña, por sanidad en el sistema respiratorio. Mira, Padre, ese problema en mi hermana. Ahora, en el nombre de Jesús, sana. Todo problema, Señor eterno, en el nombre de Jesús. Por Fátima Rosemary Guevara, oramos hoy por problema de depresión y amenazas. También por Keila Stephanie, por trabajo, Dios mío, por esa provisión de empleo. Josué Padilla, oramos por él, por liberación. Sí, Señor, obra en su vida de acuerdo a tu voluntad. Por Isaías Mateo, oramos por él, por sanidad de anemia y problemas de plaquetas bajas. Señor, que tú puedas obrar en su vida, tú puedas glorificarte, Dios mío, en el nombre de Jesús. Oramos por Olga Patricia González, por liberación de cárcel. Llega, Padre, a ese centro penitenciario donde esta joven se encuentra recluida. Llega, Padre, para dar libertad. Hermana Francisca Pereira, oramos también hoy por ella, por sanidad en su cuerpo. Todo dolor, toda dolencia sean reprendidas en tu nombre. Por un muchacho anónimo, Señor amado, oramos por él, por sanidad de una

Se salga de ese estado en coma en el cual se encuentra, Señor. Por favor, pedimos misericordia por Brandon Ramírez, que tú puedas glorificarte, mi Señor, en su vida. Por Luis Sosa, por insuficiencia renal, ten misericordia de este varón también, Señor eterno, sanando toda enfermedad, ahora por la palabra. Por Adela Pineda Portillo, por sanidad total en su cuerpo, Señor, glorifícate en esta anciana. Padre, sana toda enfermedad, toda dolencia. Por José Luna, por sanidad de diabetes y dolor en los pies, también, Padre, glorifícate en su vida, de acuerdo a tu santa voluntad. Oramos por mi hermana Francisca Cruz, por un dolor en el estómago. Oh, eterno Dios, ahora llega a ese lugar, Padre eterno, tocando, Padre, ese dolor y trayendo, Padre, esa sanidad sobre ese cuerpo, llevando la sanidad, Padre, que todo dolor sea echado fuera en tu nombre. Por Eufemia oramos también hoy, Eufemia Portillo, por sanidad en la garganta y salud en general en todo su cuerpo. Padre, en el nombre de Jesús, tú eres nuestro médico eterno, y pedimos por esa sanidad completa, Señor, de nuestra hermana Eufemia Portillo.

Oramos, Señor Eterno, por Karen Rodesno, por sanidad de gastritis, ahí donde está esta joven, Dios mío. Llega para dar sanidad. Ahí donde está Karen Rodesno, Señor, ahora. Limpia, Padre, limpia esa garganta, limpia, Padre, ese cuerpo, que toda gastritis se vaya. Por una hermana anónima oramos hoy por sanidad de una fractura en una pierna. Mira, mi Dios eterno, ese problema, esa fractura que está ahí. Ahora, Padre, pedimos esa pronta recuperación, esa sanidad completa. Por María Dolores Aguilar de Calles, también oramos por ella, Señor, por protección divina para ella y sus hijos. Ahí donde esté, Señor, protege. Padre eterno, protégela, Dios mío, en el nombre de Jesús. Por Yaneli Vázquez Portillo, por sanidad, Señor, sana toda dolencia, quita toda dolencia de ese cuerpo, mi Dios eterno. Así también oramos por mi hermana Inés Fuentes, por sanidad completa, Padre, en ese cuerpo. Ahora, en el nombre de Jesús, seas tú obrando, mi Señor, de acuerdo a tu santa voluntad, de acuerdo a tu misericordia, porque solamente, Señor eterno, solamente en ti encontramos esa respuesta de lo alto. También, Señor eterno, ahora oramos, Padre bueno, en el nombre de Jesús, por la vida, Señor eterno, de Kenia Tomasina, por sanidad de cáncer, mi Dios. Ahí donde está ese cáncer ahora, creemos en que tú puedes, Padre eterno, examinar ese cuerpo, extraer toda célula cancerígena y dar sanidad en el nombre de Jesús. Yo, Señor eterno, he visto personas que se han sanado de cáncer, porque tú has tenido misericordia de ellas. Hoy pedimos también ese milagro en Kenia Tomasino. También oramos por Josefina García, por sanidad, Señor eterno. Sanidad completa, Padre, en su cuerpo. Quita toda dolencia, todo dolor, Padre, todo problema. En el nombre de Jesús, haya esa respuesta necesaria, Señor. Así también, pues, damos gracias, Señor, por este tiempo que nos has regalado. Pedimos, Padre eterno, por la salud de todo aquel hermano que se encuentra hospitalizado con un problema de salud crítico. Llega a ese lugar, Padre, dando una oportunidad más, limpiando toda enfermedad, quitando toda dolencia, quitando toda angustia, quitando todo efecto negativo, Dios mío, de cualquier producto, Dios mío, que haya causado enfermedad. En el nombre de Jesús, glorifícate, Padre, en la vida, Señor, de mi hermano Samuel Romero, Señor eterno. Y ten misericordia de mi hermano Samuel Romero, quitando, Señor eterno, toda enfermedad, quitando todo efecto, Señor, negativo de su cuerpo. Así oramos por Marlene González, por sanidad también, Padre. Bueno, ahí donde se encuentra esta hermana, llega, Padre, para dar sanidad, para quitar toda dolencia, para expulsar toda enfermedad, para dar libertad, Señor eterno. Pon tu mano poderosa en ese cuerpo, quita todo dolor, quita toda dolencia, quita, Dios mío, toda

0: debilidad, todo aquello, Señor, que causa problema, por el poder de tu palabra, Dios eterno. Damos gracias, Señor, en esta noche, por este tiempo en el cual hemos aprovechado para poder orar unos minutos. Hemos confiado en tu palabra, hemos confiado, Señor eterno, en el nombre de Jesús. Así oramos por una niña que se llama Guadalupe Ayala. 3 años tiene, por problemas de tos. Ahí, Padre, llega en el nombre de Jesús, quitando toda infección, todo problema de tos en esta niña de 3 años en Guadalupe Ayala. También, Padre, por esta persona de Chilanga, para que pueda salir pronto de esa crisis económica, Señor. Provéele, provee, Padre, lo necesario. Oramos en esta hora por protección y fortaleza espiritual en la vida de Josué Caleb y Rebeca Elizabeth hasta Nueva York. Llega a ese lugar, Padre, fortaleciendo espiritualmente y protegiendo la vida tanto de Josué Caleb como de Rebeca Elizabeth, Señor. En el nombre de Jesús pedimos por ellos, Padre eterno. Gracias damos por este tiempo, por este espacio, por esta oportunidad en la cual pues hemos orado, Señor, confiando. Hemos elevado esta petición a ti, creyendo, Señor, en que tú vas a orar, en que tú te vas a glorificar de acuerdo a tu voluntad. Por lo tanto, gracias damos, Señor. Gracias, Padre, Hijo y Espíritu Santo. Amén y amén.
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0: Muy bien, mis hermanos, hemos así llegado al final de este espacio de oración en esta noche, agradeciendo a usted su sintonía, a usted que también se unió en oración con nosotros. Ha sido un privilegio verles acompañado en esta oportunidad. Se despide de ustedes su servidor Vladimir Vigil, y si Dios quiere, será hasta una próxima ocasión que estemos nuevamente por acá. Mientras tanto, le invitamos a que usted continúe en sintonía de Radio El Buen Pastor. Pasen feliz noche todos, que nuestro Dios les bendiga.

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0: En un momento regresamos con más. Vamos a una pausa comercial.
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0: Son las 9:19.
1: Muy buenas noches a todo el pueblo del Señor. Un gusto, un privilegio estarle acompañando en cabina de radio. Le saluda a su hermano y amigo Jonathan Moreno para acompañarle hasta eso de las 5 de la mañana, si el Señor así nos lo permite. Saludos a nuestro hermano José Armando Cruz.
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1: Bien, a nuestra hermana Rosita González.
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1: En caserío Los Blancos.
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1: 9:20, 9:20.
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1: Recordamos que estamos en este espacio.
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1: patrocinado gracias a Lácteos Bonilla.
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1: El programa... Puertas del alma.
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1: Saludos también a nuestro hermano Pablo Rivera.

0: hermano Jonathan Moreno, sí, hermano, póngame dos alabanzas. La trompeta final, hermano, y la recompensa, que Dios lo bendiga, sí, hermano.
1: Dios le bendiga, hermano Yona. Puerta en su turno, que vamos a estar escuchando. Dios le bendiga.
2: Amén, muchas bendiciones.
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2: Tenemos varios temas por complacer, el sembrador.
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2: Ven a la luz que te da Jesús. Tema de Decídete. Ni a una mitad. Mi Dios, solo mi Dios. Y el tema, la perdida oveja.
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2: Recuerde que puede escucharnos a través de la frecuencia modulada 94.9. También a través de nuestra página web. De Tuning Radio también puede escucharnos. Busquen Tuning Radio, EBP Radio 94.9. Por ahí vamos a estar transmitiendo totalmente en vivo. Nos quedamos ahora con el tema que por ahí nos han estado solicitando. El sembrador.

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0: Muy bien, ahí teníamos el tema Ven a la luz que te da Jesús. 9:31 PM. 9 + 31 minutos.
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0: Saludos a nuestro hermano Ismael allá en Canadá.
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0: Por ahí nos solicita el tema, nos van a echar de menos. Más adelante vamos a estar complaciendo, hermano, con mucho gusto.
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0: Saludos para usted, para su esposa y para toda su familia.
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0: Por ahí nos piden el tema La Viña.
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0: Saludos.
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0: Quedamos con el tema
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0: Decídete.

0: Son las 9 con 46 minutos.
1: Muy bien, ya 9 con 47, de hecho, ya de esta noche de día jueves 21 de mayo. Por ahí teníamos el tema La Perdida Oveja. Tenemos varios temas por complacer, así que pedimos un poquito de paciencia.
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1: Pero de que suenan los temas, suenan.
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1: Como siempre, como ya es costumbre en mis turnos durante la noche, me gusta que usted participe.
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1: Creo que usted ya más o menos tiene una idea a lo que me refiero.
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1: Quiero que me ayude a decidir qué mensaje vamos a escuchar ahorita en la noche y mañana en la mañana, en la madrugada.
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1: Ya tengo las dos opciones, más adelante vamos a
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1: Revelarlas y usted va a ser quien escoja cuál de esas opciones son las que usted quiere que escuchemos.

0: 9 de la noche con 48 minutos, 9 más 48.
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0: Tenemos varios temas por ahí.
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0: Gloria sin fin, en la viña, la recompensa, no. El día final.
1: 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Cuando dije que
0: los temas que van a estar sonando después de este espacio,
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0: nos van a echar de menos, final trompeta, decídete,
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0: el tema lágrimas en el desierto,
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0: nunca se te ocurra,
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0: y el tema 38 años,
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0: Nos quedamos con el tema

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0: Son las 10 con 5 minutos. Son las 10 con 5 minutos.
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2: Muy bien, ahí estábamos complaciendo a nuestro hermano Ismael allá en Canadá. El tema nos van a echar de menos. 10 de la noche con 5 minutos, 10 más 5 minutos.
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2: Quiero hacer esto de una manera práctica y también bien rápida, bien didáctica. Y para eso quiero que usted me ayude.
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2: Le comento que tengo dos temas.
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2: Sí, hermana Lea. Le acompaña su hermano y amigo Jonathan Moreno. Vamos a estar acompañándoles hasta eso de las 5 de la mañana del día de mañana, si el Señor así nos lo permite. Y bueno, le comentaba.
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2: que usted me ayude a
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2: realizar la programación de Radio El Buen Pastor.

0: cómo lo voy a hacer, hermano Jonathan? Bueno, resulta que tengo un dilema. Y es que no sé qué tema, qué mensaje programar. Tengo dos temas. Ojo, el primero en llegar a 5 votos va a ser el que vamos a escuchar ahorita a las 11 de la noche. Y el otro va a quedar hasta la madrugada, bueno, hasta la mañana más bien, del día de mañana. El primero en llegar a los 5 votos. ¿Y cuáles son los temas? ¿Cuáles son las opciones, hermano Jonathan? Bueno, le comento. La opción número 1. Valora lo que tienes. Tema predicado por el pastor Juan Manuel Vaz. Valora lo que tienes.
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0: Pero usted mencionó dos opciones, hermano. ¿Cuál es la segunda opción?
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0: Con todo gusto, le comento que la segunda opción es el tema predicado por el pastor Lisandro Bojorquez. Y el tema es la falta de gratitud echa a perder las oportunidades. La falta de gratitud echa a perder las oportunidades. ¿Qué opción quiere usted? ¿La número uno predicada por el pastor Juan Manuel Vaz o la segunda opción predicada por el pastor Lisandro Bojorquez? Recuerde, el primero en llegar a los 5 votos es el tema que vamos a escuchar ahorita en la noche, y el tema que tenga menos votos es el que vamos a escuchar mañana en la madrugada.

0: mientras tanto, yo sigo complaciendo su gusto musical.
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0: Aprovecho para agradecer a cada hermano y hermana, a cada amigo y amiga que ha dicho presente en esta Radiotona 2026. Quedamos con el tema, el día final.

0: Muy bien, ahí teníamos el tema Decídete. 10 de la noche con 17 minutos. Les recuerdo que he solicitado a ustedes que me ayude a realizar la programación de Radio El Buen Pastor para esta noche.
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0: ¿Y cómo, hermano Jonathan? Bueno, decidiendo o ayudándome a decidir qué mensaje es el que ponemos durante la noche.
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0: ¿Y cuál es el mensaje que vamos a escuchar en la madrugada?
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0: Le recuerdo las opciones. La opción número uno. Predicado por el pastor Juan Manuel Vaz. Valora lo que tienes.
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0: La falta de gratitud echa a perder las oportunidades. La segunda opción. Con el pastor Lisandro Bojorquez.
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0: Le comento, la primera opción en llegar a los 5 votos. Esa es la que voy a programar ahorita a las 11.
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0: Y le cuento que va ganando por 3 votos el mensaje de Lisandro Bojorquez. La falta de gratitud echa a perder las oportunidades.
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0: ¿Será que esto cambia?
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0: Saludos a nuestra hermana Adela Pineda. Por acá nos preguntan, ¿puede sonar a Cristo de Nazaret? Con mucho gusto. Cristo de Nazaret, de los voceros de Cristo, más adelante va a estar sonando.
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0: A ver, ¿qué dice hermana Lea? Ah, que repita las opciones. Bueno, la opción número uno es la opción predicada por el pastor Juan Manuel Vaz. Valora lo que tienes. Y la opción número dos, la falta de gratitud echa a perder las oportunidades.
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0: El tema predicado por el pastor Lisandro Bojorquez.
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0: La opción 2, dice la hermana. Bueno, vamos a agregar entonces el voto.
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0: Y con eso entonces solo nos queda un voto para esta opción. Que tenemos 4 votos para esta opción. Y acá está raro, porque ni un tan solo voto tiene la opción de Juan Manuel Vaz. Pero ustedes deciden.

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1: Bendiciones, hermana Adela. Más adelante, con mucho gusto, vamos a estar complaciendo. 10 de la noche con 21 minutos. Ahora sí, nos quedamos con el tema de los salmistas de Jehová. Lágrimas en el desierto.

0: Son las 10 con 25 minutos.
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0: Ahí teníamos el tema Nunca se te ocurra.
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0: 10 de la noche con 30 minutos.
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0: Solamente vamos a dejar 15 minutitos más en la votación. Hasta el momento va ganando la opción predicada por el pastor Lisandro Bojorquez con 4 votos. Falta uno para los 5.
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0: La otra opción, que de hecho no tiene ningún voto hasta el momento,
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0: Valora lo que tienes.
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0: Valora lo que tienes.
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0: Dedicado por el pastor Juan Manuel Vaz.
1: 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Morir con Cristo.
0: Vamos a dejar hasta las 10:45.
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0: O se completan los 5 votos para la opción predicada por el pastor Lisandro Bojorquez. O por algún motivo empata la opción de predicada por el pastor Juan Manuel Vaz. Usted decide. Así que esperamos hasta las 10:45 para finalizar votaciones, ¿le parece?
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0: Y en esos 15 minutos restantes yo acomodo todo por aquí para también llevar ese mensaje a través de nuestras plataformas digitales. Continuamos complaciendo. Nos quedamos ahora con el tema 38 años.

0: le bendiga, hermano. Pues me gustaría el mensaje. Valora lo que tienes, pero el que tenga más votos va a quedar. Hay que. Todo es palabra de Dios. Qué bueno. Bendiciones, hermano. Feliz noche. Dios le cuide y le guarde siempre. Hermana Rosa de Ortez, le saluda. Le escucho aquí por el Cantón del Norte, por Taller Sánchez, hermano.
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2: Ay, ay, ay. Por acá, hermana Adalinda Claros nos dice: hermano, yo le doy mi voto a la opción de Lisandro Bojorquez. Bueno, con mucho gusto. Fíjense que acaba de sucederme algo bastante gracioso. Oh, bueno, por lo menos yo así lo veo. Y es que resulta, recuerda que le dije que a la opción de Lisandro Bojorquez le hacía falta un solo voto para ganar. Pues resulta que no ganó por uno, ganó por dos. Y ese será el tema que estaremos escuchando en esta noche, ya dentro de unos 22 minutos más o menos.
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2: Ya que llegamos a un total de.
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2: 6 votos para la opción de Lisandro Bojorquez.
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2: Y 2 votos para la opción de Juan Manuel Oaz. Eso quiere decir que vamos a escuchar ahorita en la noche al pastor Lisandro Bojorquez. Y vamos a dejar la opción de Juan Manuel Oaz para el día de mañana en la madrugada.
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2: Dice que iba a dar más tiempo. Recuerda que le dije que hasta las 10:45, pero esto ya se resolvió.
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2: Y mientras tanto, tenemos por ahí varios temas por complacer. Y puesto que hemos solucionado eso de la espera, eso me quiere o me indica a mí que lo que usted quiere es escuchar las alabanzas. Entonces, ¿quién soy yo para negarme? Si para eso estamos por acá, para complacer su gusto musical, nos quedamos entonces con el tema Los Valientes de David.

0: cantado por el pastor Lisandro Mojorquez.
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0: Pero antes escuchamos a los temas El Cristo de Nazaret,
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0: Tuyo Soy y el tema Por Si No Hay Mañana.

0: Muy bien, escuchamos el tema Por si no hay mañana antes del mensaje de Dios a nuestras vidas.
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0: El tema de esta noche, la falta de gratitud echa a perder las oportunidades.
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2: A continuación, el mensaje de la palabra de Dios. 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
3: Por la vida eterna, gracias porque en tu amor nuestro nombre está inscrito en el libro de la vida. Buen pastor, te pido una vez más que seas tú ministrando el corazón de tu pueblo. Señor, que existan cambios sustanciales en nuestra vida. Quita aquello que debe de ser arrancado, que no está conforme a tu voluntad, pero aquello que tú quieres que exista. Esa buena semilla, Señor, sea sembrada por tu Espíritu y tu palabra. En el nombre de Jesús lo pedimos. Amén y amén. Vamos a leer en la palabra de Dios, en el segundo libro de Samuel, en el capítulo 16, versículo 1 al 4. Vamos a hacer un breve paréntesis en la secuencia de la serie de mensajes proféticos. Y ahora vamos a hablar sobre un tema muy importante, que es la gratitud. Eso es lo que hoy en día se está expresando, pero debería ser todos los días, el poder ser agradecidos. Dice la palabra de Dios en segundo libro de Samuel, capítulo 16, versículo 1. Cuando David pasó un poco más allá de la cumbre del monte, he aquí Siba, el criado de Mefiboset, que salía a recibirle con un par de asnos enalbardados, y sobre ellos 200 panes, 100 racimos de pasa y 100 panes de higo seco y un cuero de vino. Y dijo el rey a Siba: ¿qué es esto? Y Siba respondió: los asnos son para que monte la familia del rey, los panes y las pasas para que los coman los criados, y el vino para los que beban los que se cansen en el desierto. Y dijo el rey: ¿dónde está el hijo de tu señor? Y Siba respondió al rey: he aquí, él se ha quedado en Jerusalén, porque ha dicho: hoy me devolverá la casa de Israel el reino de mi padre. Quiero en esta hora, en forma intencional, como lo hice en su primera oportunidad después de regresar de la intervención quirúrgica, quiero reiterar mi gratitud a Dios, a la congregación, a todas las iglesias, a todos los pastores, a todos aquellos que estuvieron en ayuno y en oración, que mostraron ese amor y esa fe. Y como resultado estoy aquí, porque Dios ha sido bueno. Y como dijo el apóstol Pablo, os he sido concedido por vuestras oraciones. Yo hasta este día así lo creo. Y es mi placer el poder decirles gracias a cada uno de ustedes una vez más. La historia de Mefiboset, una historia muy difícil y a la vez que nos deja anonadados, porque este era un hombre descendiente del rey Saúl, era un príncipe. Cuando este era un niño, en el momento que Saúl muere juntamente con Jonatán, el padre de Mefiboset, y toda la casa de Saúl es perseguida y muchos comienzan a morir, una criada, huyendo con este niño llamado Mefiboset, caen. Y en esa caída, lo más probable que tuvo una fractura en la columna lumbar. Posiblemente algunas vértebras se fracturaron y los nervios que van a las piernas se dañaron y por ende quedó lisiado de ambas piernas. Lo esconden en el templo por un tiempo, de ahí empezaron a esconderlo en diferentes lugares a Mefiboset porque había peligro de su vida. Pero pasan los años y luego Dios unge al rey David para ser rey. El padre de Mefiboset, llamado Jonatán, el mejor amigo de David, fueron compañeros, amigos de verdad, amigos de corazón, amistad sincera. Y quiero, entre paréntesis, decirle que puede existir amistades sinceras. Algunas personas han tomado la historia de David y de Jonatán y la han distorsionado queriéndola ver desde una perspectiva homosexual. Y eso no es cierto. La Biblia lo que dice es acerca de una verdadera amistad, un verdadero amor en esa relación de amistad. Sin embargo, cuando David estaba en el reino, él se empieza a recordar acerca de aquellos momentos de su juventud, cuando tenía ese buen amigo llamado Jonatán. Y en eso que él hace una pregunta: ¿habrá quedado algún descendiente de la casa de Saúl a quien yo haga misericordia? Y alguien le dijo: sí, mira, llamemos a Siba, que fue siervo de Saúl, y él nos va a decir. Y efectivamente llaman a Siba, y él relata que existe uno llamado Mefiboset, el cual es lisiado de ambas piernas. Y en el capítulo 9 del segundo libro de Samuel, nos relata esta breve historia, nos dice la palabra: y dijo David, ¿ha quedado alguno de la casa de Saúl a quien yo haga misericordia por amor de Jonatán? Y había un siervo en la casa de Saúl que se llamaba Siba, al cual llamaron para que viniese a David, y el rey le dijo, ¿eres tú Siba? Y él respondió, tu siervo. Y el rey le dijo, ¿No ha quedado nadie de la casa de Saúl a quien haga yo misericordia de Dios? Y Siba respondió al rey, aún ha quedado un hijo de Jonatán, lisiado de los pies. Entonces el rey le preguntó, ¿dónde está? Y Siba respondió al rey, he aquí, está en casa de Maquir, hijo de Amiel, en Lodebar. Entonces envió el rey David y le trajo a la casa de Maquir, hijo de Amiel, de Lodebar. Y vino Mefiboset, hijo de Jonatán, hijo de Saúl, a David, y se postró sobre su rostro e hizo reverencia. Y dijo David, Mefiboset. Y él respondió, heme aquí, tu siervo. Y le dijo David, no tengas temor, porque yo a la verdad haré contigo misericordia por amor de Jonatán, tu padre, y te devolveré todas las tierras de Saúl tu padre, y tú comerás siempre a mi mesa. La historia de bondad y de misericordia de David hacia Mefiboset se lleva a cabo aproximadamente allá por el año 1037 a.C. En este deseo de David de hacer misericordia, solamente es un pequeño reflejo de la misericordia que Dios quiere reflejar a toda la humanidad. David desea que este hombre ya no tenga más temor, porque la casa de Saúl estaba condenada a morir. Y ahora cuando él se presenta delante de David y se postra, David le dice, no tengas temor, haré de ti misericordia. David desata el temor de años en la vida de Mefiboset. No solamente era lisiado de las piernas, sino lisiado de la mente y sobre todo de las emociones, porque había vivido esclavizado, porque vivía escondiéndose de un lado a otro, a la vez viviendo con una amargura y dolor por la experiencia de lo que sucedió a su papá y a su abuelo y a toda la casa. Siendo el príncipe, vivía en la miseria. Pero David le devuelve lo que fue de su padre para que no viva más en la pobreza. Dios, hermanos, en su bondad y su amor, eso es lo que hace con usted y conmigo. Usted y yo no merecemos absolutamente nada, pero Dios es inmensamente bueno. Él hace salir el sol sobre malos y buenos. Lo mismo lo hace con la lluvia. La bondad de Dios, hermanos, es algo que nosotros no lo podemos comprender. Y David no solamente le devuelve lo que era de su abuelo y de su padre, sino que le da amor y quiere elevarle su autoestima de una manera muy interesante. ¿Por qué? Porque David lo pone en autoridad. Le dice, a partir de ahora estarás comiendo en mi mesa. David le proporciona un equipo de trabajo para él, porque como era un hombre lisiado de ambas piernas y no tenía ningún siervo a su cargo para que le ayudase, le dice a Siba, le dice: tú a partir de este día, tú vas a ser siervo de Mefiboset, tus 15 hijos y tus 20 trabajadores, 35 hombres bajo la responsabilidad de Mefiboset para que le labrasen la tierra. Fíjense, hermanos, ¿qué pasaría con usted si alguien dice: a partir de este día te vamos a entregar una herencia de 60,000 manzanas de tierra? Pero yo sé que no tienes trabajadores, pero no te preocupes, yo te los pongo todos. Van a necesitar ganado, van a necesitar esto, van a tener tractores, los camiones, lo que sea. Todo, ellos te van a hacer ese trabajo. Eso es lo que estaba haciendo David con Mefiboset. Le proporciona no solamente las tierras, no solo le da autoridad, sino un equipo de trabajo. Y lo más grande de todo no fue las cosas materiales, sino que David acepta o adopta de alguna manera a Mefiboset como hijo. Porque en el versículo 11, lea conmigo lo que dice en este mismo capítulo: y respondió Siba al rey, conforme a todo lo que ha mandado mi señor el rey a su siervo, así lo hará tu siervo Mefiboset. Dijo el rey: comerá a mi mesa como uno de los hijos del rey. David no quería hacer diferencia entre sus hijos biológicos y uno que estaba adoptando, que era el hijo de su mejor amigo. Ahora él está como formando parte de la familia, y David lo lleva a vivir en el barrio más exclusivo, en la ciudad de Jerusalén, donde estaba el palacio del rey. O sea, de estar en una condición de, en el anonimato, viviendo entre los recuerdos del desastre moral, espiritual, económico, en la salud. Me imagino que Mefiboset vivía lamentándose: ¿por qué soy lisiado?, echándole la culpa a las personas que iban persiguiendo a la familia para matarlo, a todos, y inclusive él era uno de los que iban a matar, siendo él un niño. Me imagino que había muchas preguntas en la mente de él. Sin embargo, ahora viene el momento cuando él empieza a recibir misericordia. En esta historia, el centro de ella no es Mefiboset, es David. El centro de la historia suya y mía no somos nosotros, es Dios. Usted y yo somos solamente receptores, como Mefiboset, de las misericordias de Dios. Pero el que es realmente la figura principal de nuestra historia es Dios. Porque Él es el que brinda todo su amor y su misericordia para con cada uno de nosotros. Cuando Mefiboset es beneficiado con tanta bondad, pues por supuesto esto, lo más lógico es que se produzca gratitud, fidelidad, amor hacia la persona que estaba siendo instrumento en las manos de Dios para bendecirle. Sin embargo, la experiencia de Mefiboset es para que viviera definitivamente agradecido con David por medio de su fidelidad a lo largo de la vida. Sin embargo, cuando este hombre joven recibe esa misericordia, le dice a David: ¿y quién soy yo para que fijes tus ojos siendo yo un perro muerto? Ese era el concepto que tenía Mefiboset de sí mismo. Había una baja autoestima tan grave. Algunas veces uno piensa que eso es sinónimo de humildad. Sin embargo, en esa aparente humildad se estaba también demostrando una aparente gratitud. Por eso que hay un dicho que dice: caras vemos, pero corazones no sabemos. Pasan algunos años y luego viene en la casa de David, ocurre un grave problema. Es que su hijo Absalón empieza a serrucharle el piso a su padre para quitarle el gobierno. Entonces se encuentran las dificultades que vienen a la vida de David, que empiezan no solamente a probar a David, sino a probar la fidelidad y la gratitud de las personas que le rodean. Esto nos lleva entonces en segundo lugar a analizar que las dificultades de las demás personas prueban nuestra gratitud. Para darles un ejemplo, en la parábola del buen samaritano, la prueba de ese hombre que fue herido en el camino reveló lo que había en el corazón de un sacerdote y de un levita, que no era agradecimiento, sino ingratitud. Una persona agradecida por haber recibido tanta misericordia quiere hacer misericordia a aquella persona que está sufriendo. Entonces el levita y el sacerdote pasaron de largo. Pero luego dice la palabra que pasó un samaritano y se detuvo. ¿Por qué se detuvo? ¿Por qué vendó las heridas? ¿Por qué pagó para que lo cuidasen? Era porque en su corazón había gratitud, porque había recibido misericordia. Entonces las dificultades en este caso de este hombre que fue asaltado en el camino probaron lo que había en el corazón del sacerdote y del levita. Lo mismo pasó en este caso. El problema que ocurrió en la familia de David probó el corazón no solo de Mefiboset, sino de muchas personas que estaban a su alrededor. La prueba de David, por ejemplo, con la ingratitud de Absalón, su hijo, se le sublevó, le robó el corazón de su pueblo a través de artimañas, conspiró para robarle el trono. Y David tuvo que huir de Jerusalén para no enfrentar a su hijo y para evitar un derramamiento de sangre en Jerusalén. O sea, unas cosas sumamente duras y difíciles en la vida, en el corazón de David. Y esto hizo que en algunos casos no solamente se probase lo que había en el corazón de Mefiboset, sino también en parte del pueblo. ¿Por qué? Porque cuando David huye juntamente con sus amigos verdaderos y con parte del pueblo fiel, y parte de su, digamos, de su ejército fiel, no todos, pero en ese momento, muchos que empezaron a ver la gran oportunidad. De hecho, hay un dicho entre nosotros, del árbol caído. Entonces, ¿qué es lo que hacen? Quieren hacer leña. O sea, hay oportunistas. Lo vemos, por ejemplo, lo que sucede en nuestros países, no solamente en América Latina, sino en otros países, por lo que vemos en las noticias. Por ejemplo, cuando hay un terremoto, entonces, y ven que algún supermercado, una tienda, está ahí, pues quedó al descubierto, o si no, lo que hacen es, en un caos, es ir a robar. Y gente empieza a robar refrigeradoras, comida, robar de todo. O sea, eso realmente demuestra lo que hay en el corazón. Cuando hay una crisis, se revela o sale a luz las verdaderas intenciones y emociones y sentimientos que hay en la vida de alguien, no solamente como persona, sino como pueblo. Entonces, esto es lo que pasó, que la prueba en la vida de David sirvió como un catalizador para la vida, no solo de Mefiboset, sino de otras personas. Por ejemplo, Ahitofel era el consejero de David. Este consejero le traiciona y se va con su hijo Absalón. Conociendo perfectamente que el que estaba establecido como rey era por decreto de Dios, no un decreto democrático, sino porque Dios lo había ungido como rey. Ahora, vemos ahí a Ahitofel gilonita, consejero de David, que ahora lo traiciona y se vuelve en el peor consejero para Absalón, para que Absalón busque a su padre para matarlo. Y mucha gente del pueblo también le traicionó a David. Y empezaron muchos a alegrarse. Qué triste, ¿eh? Cuando alguien, por ejemplo, está enfermo, qué bueno, gloria a Dios, gracias Señor, me contestaste la oración. O qué bueno que haya quebrado la empresa. O qué bueno que le pasó una desgracia a alguien. No podemos nosotros alegrarnos. Cuando suceden estas cosas, quiero que pongamos atención lo que hay en nuestro corazón. Si a mí me alegra el problema, la crisis de otra persona, está revelando lo que hay en el corazón. Es lo que pasó en el momento cuando nuestro Señor Jesucristo se encontraba allí en el Monte de los Olivos. Estamos hablando en el Getsemaní, cuando Jesús oraba y decía: Padre, si es posible, pasa de mí esta copa, pero no se haga mi voluntad sino la tuya. Después de decir esas palabras en oración, llega Judas Iscariote. Como era un desagradecido, un ingrato, la dificultad del Señor Jesucristo, que el momento más crítico en la vida del Señor, reveló lo que había en el corazón de él y le dio un beso. No un beso de amor, sino un beso de traición, un beso de hipocresía. De ahí que entonces, en ese momento de crisis de la vida de David, se revela lo que realmente hay en el corazón de Mefiboset, y se revela la ingratitud. Entonces esto nos lleva, entonces en este capítulo 16, nos lleva a contemplar que la compasión y la gratitud del siervo de Mefiboset llamado Siba hacia David era totalmente contrario al sentimiento que había en su señor llamado Mefiboset. Mefiboset no quería saber nada de David, a pesar que David lo había adoptado como hijo prácticamente. Pero Siba, su sirviente, ¿qué es lo que hace él? En los versículos que hemos leído, le lleva unas asnas, lleva una cantidad de pasas, panes, vino y todo otro tipo de alimentos. David le pregunta, ¿y esto qué es? Dice, los asnos son para que la familia del rey los use. ¿Por qué razón? Porque cuando David sale del palacio, dice la Biblia, más adelante en el capítulo 16, que David iba subiendo el monte de los olivos descalzo, llorando y con la cabeza cubierta. Y Siba, al ver a este hombre, se compadeció. ¿Por qué se compadeció? Porque tenía un corazón agradecido. Mefiboset, se sembró en él misericordia, pero no fructificó en él, sino que fructificó la traición, lo mismo que Judas. Judas, el Señor lo llenó, oiga, con todo conocimiento. Le dio la oportunidad de ser instrumento al Espíritu Santo, porque Judas, el Espíritu Santo lo usó para sanar enfermos, echar fuera demonios y predicar la palabra. Fue un tremendo predicador, como ninguno otro. Era el hombre de confianza, le se había entregado la tesorería. Sin embargo, lo traicionó. La misericordia en algunos funciona, en otros no. Y no funciona, no porque la misericordia sea mala, sino porque el corazón es malo. En el caso de Siba, cuando lleva todas estas cosas, demuestra la gratitud. En primer lugar, la gratitud se mostró recordando a la persona que le había ayudado. Él se acordó, pregunto, ¿nos hemos acordado últimamente de las personas que han sido de instrumento de bendición? Algunos ni se acuerdan. Le saluda y dice, ¿te acuerdas que fuimos compañeros de trabajo y que te ayudé en algo? Dice, de verdad, yo te desconozco, no sé quién eres. Algunos no quieren reconocer que lo que son ahora han sido bendecidos por otras personas y no lo recuerdan. Qué triste es, hermanos, caer en esto de no querer recordar a las personas que nos han bendecido. La gratitud se muestra cuando uno se identifica con el dolor de otro. Siba se estaba identificando con el dolor de David, por eso se acercó. Tampoco le juzgó ni le criticó cuando él estaba sufriendo. Otros decían, como el caso de Simei, fíjense bien qué interesante cómo se muestra la gratitud y la ingratitud. Por un lado vemos a Siba haciendo este acto de bondad, pero por el otro lado vemos a Simei en la misma ruta maldiciendo a David, tirándole piedras al rey David, tirando polvo y diciendo, hombre sanguinario, a partir de ahora Dios ha traído todo esto porque tú has sido muy malo. Y le dice Joab, el comandante en jefe de las fuerzas armadas, le dice al rey, ¿quieres que le corte la cabeza? Y David dijo, no lo hagas. Hermanos, qué triste es que hay personas que cuando alguien está sufriendo, lo que hacen es juzgarle y condenarle como los amigos de Job. que lo criticaron y lo juzgaron vivo. Además de eso, Siba hace un esfuerzo para encontrarle. Dice la palabra, más allá de la cumbre, o sea que él se esforzó para encontrarlo. Cuando usted está agradecido, no hay excusa para poder encontrar a alguien. Querer es poder. Cuando alguien dice que quiere, va a hacer sus mejores esfuerzos para encontrar a esa persona, para hablarle por teléfono, para mandarle un correo electrónico, para poderlo visitar, para poder hablar personalmente. Cuando alguien no hace el más mínimo de los esfuerzos, no diga que es agradecido. Al contrario, hay un desagradecimiento. Pero también procura aliviar su necesidad cuando le trae esos asnos para que los monte la familia del rey. Fíjese qué interesante. Procura aliviar su necesidad y no solo eso, sino le demuestra la bondad. Le demuestra a través de todas las cosas que le estaba llevando. Pregunto, hermanos, ¿no somos nosotros agradecidos con nuestro hijo de David, llamado Jesús de Nazaret? ¿Estamos nosotros profundamente agradecidos con Dios por todas las cosas que Dios nos ha dado? Ahora bien, aquellos que ni siquiera se acuerdan de Dios, no digan que son agradecidos, ese es un desagradecimiento. Algunos no quieren ni siquiera venir a la iglesia. ¿Por qué? Porque hay desagradecimiento. No se identifican con los sufrimientos del Evangelio. Y por eso, como el caso de Mefiboset, en otras palabras, no quiso tomar la cruz. Cuando usted y yo no queremos tomar la cruz y llevar los vituperios de Cristo, y me avergüenzo del Evangelio y de Cristo, eso es ingratitud. ¿Por qué nosotros como iglesia algunas veces nos avergonzamos de Dios? Nos avergonzamos de ser cristianos. Eso es una demostración de la ingratitud que hay en nuestro ser. Pero Siba sí se identificó con eso. Vea este acto de bondad que él hizo. Le estaba demostrando a David que lo amaba, que lo apreciaba, que lo valorizaba, que había gratitud en su corazón. Una de las formas que usted y yo podemos medir si realmente somos agradecidos con todas las cosas materiales que Dios nos ha dado es a través de los diezmos y de las ofrendas. No levante la mano, pero les quiero hacer esta pregunta. ¿Cuántos de los que me están escuchando no diezman? No levante la mano. Si usted no diezma, solo les voy a decir esto. Su corazón es ingrato. ¿Por qué? ¿De quién vino la vida? ¿Quién hizo la provisión de que nosotros tuviésemos un techo y unos padres que nos cuidaran y nos dieran el alimento y la educación? ¿Quién nos dio la oportunidad de estudiar y sacar una carrera universitaria? ¿Quién nos dio la oportunidad de un trabajo? ¿Quién nos dio la oportunidad de algún privilegio en el cuerpo de Cristo, en la iglesia? ¿De quién ha venido, hermano, la oportunidad de la salud? En tantas cosas en la vida, todo viene por parte de Dios, porque Dios ha sido tan bueno. Sin embargo, en el momento de demostrar gratitud por lo que Dios me da cada mes, yo al no diezmar, ¿sabe qué estoy diciendo? Dios no es el que me provee. Mi inteligencia, mi capacidad, mi experiencia es lo que me da todo lo que tengo. Así que no le debo nada a nadie. Perdóneme, por favor, caballero y señora. Usted y yo le debemos todo a Dios, porque de Él lo hemos recibido. Y no solo eso, sino que todo le pertenece a Él. Todo lo que somos y todo lo que tenemos, sencillamente usted y yo solamente somos administradores. Usted va a decir, pero es que yo estudié. Sí, ¿y quién le dio la inteligencia? ¿Quién le dio para que usted comprara esos libros? ¿Quién le dio para pagar esa colegiatura en la universidad? ¿Quién le dio la oportunidad de ser brillante en lo que es? Dios. Nabucodonosor cometió un gravísimo error por la ingratitud. Se llenó de prepotencia y dijo, yo he hecho todo esto, hablando del imperio. Dios le quitó la razón por 7 años. ¿Quiere alguien que Dios le quite la razón por lo menos un mes? ¿O 3 años? Pues está bien. ¿Y qué hizo Dios? Dios le... Mire, en esa disciplina de Nabucodonosor, él entendió que había sido un desagradecido y reconoció que Dios es el dueño de todo y que de él mana todas las cosas. Y cuando él reconoció a Dios y le dio gracias a Dios, Dios le restituyó lo que había perdido. ¿Se da cuenta? Qué importante, hermanos, es aprender a ser bondadoso. Por eso, el diezmar y el ofrendar, hay que hacerlo con alegría. Mire, en el continente africano, en muchos países del África, la gente cuando diezma, ¿sabe qué? Salen de sus asientos y salen cantando y danzando, pero es una alegría, es una tremenda fiesta. Y la costumbre es que ponen un recipiente al frente para poner. ¿Por qué? Porque ellos reconocen que el alimento en África es tan escaso, y cuando tienen alimento es porque Dios se los ha entregado. Hermano, ahora que nosotros vivimos en la abundancia, no somos agradecidos, hay que darle gracias a Dios. ¿Por qué? Porque mire, ¿cuántos cartones de leche tiene usted en su refrigeradora? Y muchos no tienen ni siquiera un poco de leche. Y no somos agradecidos con Dios. Por eso es importante, no solamente de hecho, hay que demostrar la gratitud hacia Dios acerca de diezmar y ofrendar, porque de Él viene todo, sino también a través de las palabras, a través de la alabanza. ¿Por qué cantamos y adoramos a Dios? Por gratitud. Y le damos gracias a Él. Pero también debemos de aprender a darle gracias a los demás. Aquellas personas, por ejemplo, a papá y a mamá, los que tienen a sus padres vivos. Mire, de palabra y de hecho, dele gracias. Dígale, papá, mamá, gracias por todo tu cuidado, tus consejos. Perdóname por las rebeldías. Perdóname por esto. No te entendí cuando era un joven, adolescente o adulto. Perdóname mi descuido. Mire, es importante expresar esto. Algunos hijos piensan, no, como es mi papá y mi mamá, es la responsabilidad de ellos que me lo den. Eso es el corazón de un Mefiboset, que puede llegar a ser un Judas más adelante. Es importante aprender a ser agradecidos también los padres hacia los hijos. Es importante ser agradecidos con las personas que nos abrieron la oportunidad para donde nosotros estamos trabajando. Decirle gracias, Señor, bendigo a estas personas. Y cuando tenga la oportunidad de decírselo verbalmente, dígaselo, por favor. Los resultados en la vida de Mefiboset, al ser agradecido, es que él maduró en su carácter. El hecho de que él se haya identificado con David y no con la rebelión, demuestra madurez. Porque la persona agradecida es la persona que madura rápidamente. Y entre más ingrato y desagradecido sea alguien, la madurez se va a retardar y le podrá tomar años de años. Usted podrá llegar a tener hasta canas y ser un inmaduro en todas las áreas, especialmente el área espiritual. Pero es que importante, la persona que es agradecida, madura. No solo eso, sino que es una persona que aprende a darle las gracias a Dios. Y en todas las cosas que mira en su vida, es una persona que mira la mano de Dios en todo lo que hace. Lo triste es que en el caso de Mefiboset es desechado de los privilegios de adopción de hijo. Eso es lo más triste. Aparte de que todos sus bienes le son transferidos a Siba, lo que podemos aprender de esta historia es: los agradecidos ganan y los desagradecidos pierden la oportunidad. Es por eso el tema del mensaje en este día. La falta de gratitud echa a perder las oportunidades. Algunos le echan la culpa al gobierno, le echan la culpa a los padres, le echan la culpa a los profesores, le echan la culpa al perro también. Hermanos, las oportunidades que se han perdido, sencillamente es porque en lo más profundo de nuestro ser hemos sido desagradecidos. Y esto es lo que pasó con Mefiboset. Entonces esto nos lleva a hacer un breve análisis del corazón de este hombre. La soberbia y la ambición de Mefiboset no le permitió ser agradecido. Pregunto, ¿habrá soberbia y ambición en el corazón? A una persona así, cuando se le dan privilegios, cuando recibe muchos bienes materiales, oportunidades, escala posiciones de autoridad y también de poder, y a nivel socioeconómico y cultural, lo único que hace eso es abonar a la prepotencia. Por eso la Biblia dice, no hay que poner a un neófito, en otras palabras, a un desagradecido, no hay que darle privilegios. Ni en la empresa privada, ni en el gobierno, ni en la iglesia. ¿Por qué? Porque se va a dañar. Y esto es lo que pasó con este hombre. El veneno que vemos aquí es la mezcla de la soberbia y la amargura. Amargura, ¿por qué? Porque él vivía con lo que le hicieron a su abuelo Saúl, a su padre Jonatán, a sus tíos, cómo le quitaron todas las propiedades, perdió absolutamente todo, y él se creía merecedor de todo. Cuando usted se llega a creer que usted lo merece todo y que la demás gente se debe a usted, eso es un grave problema, es un cáncer que está en el alma, que nos puede llevar a cometer las peores cosas en la faz de esta tierra. Ese veneno hizo que las oportunidades que tuvo, hermanos, se perdiesen. Entonces, cuando este hombre, Mefiboset, hermano, tuvo esas oportunidades y aún las soñaba, él creía que eran derechos y no favores. ¿Cuánta gente piensa en eso? Es que yo tengo el derecho. Usted y yo no tenemos ningún derecho. Todos somos malos. Todos hemos nacido en pecado. No merecemos absolutamente nada. Dios por gracia nos ha dado todo lo que tenemos. Por pura gracia lo somos. Además de eso, no quiere reconocer que las oportunidades perdidas es por la desobediencia nuestra o de nuestros padres. Algunos le echan la culpa a los demás. Además de eso, una persona así como Mefiboset cree que otros le han robado su felicidad. Cree que es víctima de las personas que Dios ha puesto para bendecirlo. ¿Cómo podía mirar Mefiboset a David como rival? Lo podía ver como enemigo, siendo él un instrumento de Dios para bendecirlo. Pero una persona que está llena de prepotencia y de amargura no puede ver al instrumento. Este puede ser una madre, puede ser un hijo, puede ser un amigo, puede ser un hermano en Cristo. No lo ve como una bendición, sino como su enemigo. Y además se cree merecedor de las bondades de Dios. Y se amarga y sueña con quitarle a otro lo que perdió. Ese era el sueño de este hombre. Qué triste, hermanos. Eso es lo más difícil de comprender. Alguien que ha sufrido tanto desde la niñez, sufrió pobrezas, andaba escondiéndose por todas partes, siendo un príncipe vivía mendigando, mas ahora su corazón no fue rectificado. Porque la soberbia no le permitió que las experiencias duras le enseñasen la humildad. Y esto es lo triste. Que hay algunos, como lo dice el libro de Proverbios, aunque amases al necio en el mortero, no se apartará de la necedad. Hay gente que ha agarrado llave y dice, no, yo me mantengo en esto, yo soy merecedor, yo soy el mejor de todos. Estoy amargado y mi sueño es que un día le voy a quitar a la gente lo que me robaron. Si nadie le ha robado nada. Ellos lo perdieron. El problema de Mefiboset es que en el versículo 3 del capítulo 16 que hemos leído, véalo aquí, cuando Siba le da el reporte ante la pregunta de David, dice en el versículo 3, y dijo el rey, ¿dónde está el hijo de tu señor? ¿Qué le está diciendo David? ¿Dónde está mi hijo? Mefiboset. ¿Dónde está el hijo de tu señor? Y Siba respondió al rey, he aquí, él se ha quedado en Jerusalén. Podemos decir, él se quedó con la rebelión. Él se quedó con tus enemigos. Él se quedó con las personas que te quieren hacer daño. ¿Por qué? Vea lo que dice lo que sigue este versículo. Él se ha quedado en Jerusalén porque ha dicho. Qué triste que un necio siempre por sus propias palabras se revela lo que hay en su corazón. Hoy me devolverá la casa de Israel el reino de mi padre. Lo que estamos viendo aquí es que Mefiboset fue engañado por su propia mente, por su propia soberbia. La soberbia lo engañó. Hay gente que hoy en día, sabiendo por la Biblia que aquello no es correcto, dice: Dios me lo ha revelado, Dios me lo profetizó, la profetisa fulana, tráigame esa profetisa. Si es de Dios, yo lo respeto y acepto. Pero hay profetisas que se llaman profetisas, que no es nada, no tiene ni siquiera nada que ver con profecía, pero son personas que han abusado y han usado el nombre de Dios en vano y creen y los inducen a cometer cosas ilícitas contra Dios. Vemos acá que fue engañado. O sea, él dijo: ahora me entregarán el reino, ahora Dios me ha dicho esto. ¿Cuánta gente, hermanos, por su propio corazón lleno de soberbia, son engañados y además de eso se convierten en engañadores y espíritu de error se meten en esas personas y hablan en nombre de Dios cuando Dios no ha dicho nada? O tal vez no es un espíritu de error, pero es su propia naturaleza carnal la que empieza a decir que así ha dicho Dios. ¿Cuántos hermanos no han caído en eso? ¿Por qué? Porque no hay un corazón agradecido. La falta de gratitud convierte a las personas muy vulnerables hacia el engaño de su propio corazón. El corazón malo no aprende ni siquiera con las experiencias duras de la vida. Y este hombre demostró el egoísmo e indiferencia que había en su corazón cuando David estaba en desventaja. Del árbol caído quieren hacer leña. En ese momento, en lugar de hacer leña de David, lo correcto era estar con David, siendo él que lo había adoptado como hijo y le dio todas las cosas, y sobre todo porque era el ungido de Jehová. En otras palabras, la persona autorizada por Dios. Y su hijo Absalón no era autorizado por Dios. Usted nunca se meta en cosas que Dios no ha autorizado. Metámonos en las cosas que Dios ha autorizado. Y alguien dice: es que Dios me reveló. Mentira. Su Absalón es su proyecto. No es el proyecto de Dios. El que tiene oídos para oír, que oiga. Y no me venga a decir: es que Dios me lo ha revelado. No mienta. No hay que ser cobarde, hay que ser sincero. Esto es lo que yo quiero. Es mejor decirlo así. Pero no meta a Dios, porque se va a meter en más problemas. Mefiboset se convirtió en un oportunista equivocado. Pensó que era la oportunidad de su vida. No. Y además no demostró dolor por la persona que le ha ayudado y no tiene intenciones de ayudarle. Se quedó en Jerusalén. Le dijeron que David había salido. Qué bueno. Ahora es mi turno. Y traiciona a la persona que le dio su amor y le ayudó. Qué triste, hermanos, cuando hay personas que no han aprendido a amar y a ser agradecidas. Aquí en América Latina me di cuenta de un caso de una persona que se casó siendo ya pues mayor, segundas nupcias porque él enviudó, se casó, tenía más de 50 y algo de años. Pero no sabía que tenía cáncer. Cuando se casaron todo estaba bien. Pero 6 meses después se le descubre cáncer. Y la esposa lo dejó y le dijo: yo no me casé para estar cuidando enfermos. Y lo deja. Y 6 meses después este hombre fallece. ¿Se da cuenta? Que el amor que dijo que tenía no era cierto. En la crisis se revela los verdaderos sentimientos. Cuando hay falta de trabajo y no hay, ya no tiene una posición de autoridad, Cuando ya no hay dinero, entonces se revela lo que está adentro. La indiferencia hacia las personas que había en el corazón, pero que no se habían mostrado, se revela. Esto me recuerda lo que dijo H.F. Amiel en el año 1870, hablando de la indiferencia, dijo: la indiferencia ante los problemas morales es la enfermedad de la clase ilustrada. ¡Ja! Qué triste que muchos se creen clase ilustrada. Y no me refiero a la clase social, porque algunos se creen muy intelectuales, tanto aquellos que no tienen dinero como aquellos que lo tienen. Pero una persona que demuestra indiferencia es una enfermedad espiritual. Cuando Hernán Cortés, por situaciones, muy probablemente por todo lo que él hizo en la conquista de México, especialmente con la traición a Montezuma y otras barbaridades que hizo, lo llevaron a ciertas condiciones. Sin embargo, él llega a caer en una desgracia, arruinado y maltrecho, pobre, miserable. Estuvo a la puerta del palacio del rey en Alcázar. Y el rey Carlos V, ¿cuántas veces Hernán Cortés quiso hablarle para pedirle por lo menos algún favor? Pero una vez Hernán Cortés se acerca al carruaje y pone su pie en el estribo. Y Carlos V le hace esta pregunta: ¿quién eres? Si Hernán Cortés era una de las personas más conocidas en España en ese momento. Él le dijo: soy un hombre, señor, que os he ganado más provincias que ciudades os legaron vuestros padres y vuestros abuelos. Y Carlos V, en otras palabras, le dijo: chao. Pregunto, ¿quién le ha ayudado a usted a tener lo que tiene? ¿Quién le ha ayudado a ser lo que es en Cristo y lo que es social y económicamente y culturalmente? ¿Quién le ha ayudado? Pero muchos no aprenden a ser agradecidos. Ahora, ¿cuáles son las consecuencias? 14 años después, en el año 1023, vea esto: solo por 14 años Mefiboset gozó de los beneficios, pero 14 años después perdió la oportunidad de la dignidad de ser considerado como hijo de David. Ya no comió en la mesa del rey, perdió su posición socioeconómica y política, porque era parte de los príncipes. Perdió la oportunidad de seguridad y de disfrutar él y de su propia familia. Perdió todas las posesiones materiales. Y su postrer estado vino a ser peor al haber descendido moral, social y económicamente. Ahora era un proverbio Mefiboset, proverbio de la ingratitud, proverbio de la traición. Ahora su condición era peor que la de 14 años atrás. Eso es lo que pasa, hermanos. Dios es un Dios de oportunidades, pero por causa de nuestro corazón malo, no tenemos gratitud, perdemos las cosas. Se pierden ministerios, se pierden, hermanos, trabajos. Se pierde, mire, lo mejor que podemos hacer, alguien que nos ha dado trabajo, es serle fiel, hermano, a la empresa. Hay que trabajar con honestidad. Si usted está robando, usted es un infiel, es un ingrato. Si está robando tiempo, si está, hermano, socavando los cimientos de que la gente no se meta en el trabajo en equipo, sino que trabaje en desunión, en rebelión. Eso es parte, hermano, de un corazón ingrato. Toda aquella persona que actúa de esta manera, tarde o temprano, va a perder lo que Dios le entregó por misericordia. Años después, o más bien meses después, Absalón muere, el hijo de David, el que le dio golpe de estado, o el que le quería dar golpe de estado, muere. Y David retorna a Jerusalén. Ahora la cosa se da vuelta, se da cuenta que la tortilla siempre se tiene que darle vuelta, hermanos. ¿Qué pasa? En el momento que David retorna a Jerusalén, en el capítulo 19, en el versículo 24, entre otras las personas que David encuentra en Jerusalén, es al tal Mefiboset. Versículo 24. También Mefiboset, hijo de Saúl, descendió a recibir al rey. No había lavado sus pies, ni había cortado su barba, ni tampoco había lavado sus vestidos desde el día en que el rey salió hasta el día en que volvió en paz. Hermanos, vea esto. El desagradecido aparenta

Mefiboset, miren qué pregunta, ¿por qué no fuiste conmigo? La misma pregunta nos hace Jesús ahora. ¿Por qué no te has identificado conmigo tomando tu cruz? ¿Por qué te has ido? ¿Por qué te has hecho compañero de la rebelión contra mí? ¿Por qué te has hecho amigo del mundo y del pecado, habiéndote dado yo todas las cosas? ¿Por qué? No existe una respuesta razonable a esa pregunta. Solamente lo único que existe son excusas. Y vean lo que responde Mefiboset. Y él respondió: Rey, señor mío. Mentira, no era señor de él. El señor de Mefiboset era él mismo. Primero, la persona desagradecida es un egocéntrico mentiroso. Dos, dice acá: mi siervo, hablando de quién, de Siba, mi siervo me engañó, pues tu siervo había dicho: enalbardaré en un asno y montaré en él e iré al rey, porque tu siervo es cojo. O sea, en otras palabras, el avión ya lo tenía preparado, pero Siba me engañó. La persona desagradecida esconde su traición culpando a otros de ser un calumniador. La persona que es así siempre se anda encubriendo, culpando a otros. El escritor Benavente dijo: lo peor de la ingratitud es que siempre quiere tener la razón. La persona ingrata siempre dice que tiene la razón, y siempre se justifica, y siempre tiene muchas palabras, siempre echa la culpa a los demás: nunca la tengo yo. ¡Qué triste! En lugar de humillarse en ese momento. Y hermano, ¿por qué no aprendemos nosotros a humillarnos delante de Dios? Y siempre hay excusas. Señor, es que no te pude ser fiel porque no tengo quien me ayude. Mira mi esposo, mi esposa. Mira, Señor, la ingratitud en el trabajo. Le echa la culpa al gobierno. Le echa la culpa a toda la gente. Yo soy un angelito. Angelito caído. Pero no solo eso. No solamente se esconde detrás de culpar a otros, pero usa la adulación y la falsa humildad como último recurso. Mire lo que dice la segunda parte de este versículo, o el 28. Comenzando la segunda parte de este versículo: mas mi Señor, dice, es rey, es como un ángel de Dios. Oiga, hermano, qué adulador. Mi rey, mi Señor, es como un ángel de Dios. Haz pues lo que bien te parezca, porque toda la casa de mi padre era digna de muerte delante de mi Señor el rey, y tú pusiste a tu siervo entre los convidados a tu mesa. ¿Qué derecho pues tengo aún para clamar más al rey? Falsa humildad. La gente desagradecida tiene buena labia, hermanos. Y qué triste es que todavía mantiene su prepotencia. ¿Y qué hizo David? Oiga la respuesta de David. El rey le dijo: ¿para qué más palabras? Punto. Tus hechos me dicen lo contrario. No quiero más tus palabras. Todo te has quitado. Hermanos, cuando él queda en la miseria, años después, se levanta una crisis por causa de una injusticia que cometió el rey Saúl. Y vienen los gabaonitas para pedir justicia. ¿Y qué es lo que ellos piden? Que le den 7 de los descendientes de Saúl para matarlos, para que se cumpla la ley de justicia, ojo por ojo, diente por diente. Entonces David dijo: muy bien, la justicia remunerativa y retributiva tiene que estar en la balanza. Prácticamente eso es lo que les dijo. Entonces, ¿saben quién era el primero en la lista? Mefiboset. Y David le dijo: Mefiboset, a ti no te voy a entregar.

0: por el amor a tu padre, porque fue un buen amigo. Mataron a los demás y le preserva la vida a Mefiboset. Hermano, no nos cansemos nunca de hacer misericordia aún con los desagradecidos. La tentación es: nunca más vuelvo a hacer un acto de bondad. Pero David, a pesar de eso, siguió haciendo bondad y misericordia con este hombre. Y este escritor, Benavente, una vez más dijo: el mal pago añade mérito a las buenas obras. Interesante, ¿eh? El mal pago añade mérito a las buenas obras. Si ustedes están pagando mal, hermano, ¿qué hizo David? David se postró y adoró a Dios. Nosotros tenemos que aprender a hacer bien. Hermano, Dios sigue bendiciéndonos a todos y nosotros somos unos ingratos. Pero aún a pesar de eso, Dios sigue mostrando misericordia. Sigue enviando el pan a la mesa. Sigue dándonos, hermanos, la vida. Nos da el aire, nos da, hermanos, oportunidades. Dios sigue bendiciéndonos. Y alguno dice: es que si yo no estuviera en la voluntad de Dios, Dios no me bendeciría. No es cierto. Dios nos bendice a todos porque Dios es fiel y verdadero y es misericordioso para con todas las personas. El hecho de que Mefiboset fuera bendecido no significa que David le estaba aprobando su corazón ingrato, sino que le estaba mostrando, como Jesús le mostró a Judas, misericordia, lavándole los pies horas antes de ir a la cruz. No nos dejemos engañar. El corazón malo, el corazón soberbio, nos echará a perder las grandes oportunidades. Algunos le echan la culpa a Dios. Algunos están culpando a la esposa por haberme casado contigo. Otros le echan la culpa al que lo contrató, al jefe, a la empresa, al gobierno. Le echan la culpa a todos. Eso es lo que hace que las naciones no prosperen. El corazón es ingrato. Y yo lo he podido ver, hermanos, en algunos, no en todos. Cuando estamos desarrollando actividades de ayuda social, aún en el interior de la República, llevándole medicina, alimentos, abrigo, muchas cosas, algunos, pocos, dan gracias. Y la mayoría agarran sus cosas. Y dice: ¿y no me va a dar más? Y uno dice: la falta de gratitud está estorbando el progreso de esas personas.
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0: Muy bien, ahí teníamos el tema Hay una esperanza para el mundo hoy. 12 de la medianoche con 5 minutos, 12 más 5 minutos.
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0: Comentarle que estamos en un espacio en el cual si usted solicita su alabanza, con todo gusto estaremos complaciendo. Y no va a tener que esperar, fíjese.
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0: Con todo gusto le complacemos.
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0: bendiciones, hermano José Armando Cruz.

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0: hay muchas cosas que van a salir bien, pero también hay cosas que no van a salir para nada como pensábamos. La diferencia entre nosotros, los hijos de Dios, y aquellos que aún no lo son legítimamente, es cómo nos comportamos en esos momentos. Todos vamos a tener problemas, todos vamos a pasar por problemas, y eso es totalmente normal. Pero es aquí donde yo quiero hacerle la pregunta. Entonces, ¿en quién confiamos? ¿A quién le creemos? ¿A las situaciones adversas que estemos pasando? ¿O esperamos y confiamos en Cristo? Y es que, mis hermanos, podemos tener un montón de razones por las cuales podemos llegar a decir, o como Job poder llegar a decir, tener muchas razones por las cuales decir, o empezar a maldecir a Dios. En cambio, como Job, tal como Job lo hizo, debemos de ser todos nosotros, mis hermanos. Y es que cuando todo se le venía abajo a Job,
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0: lo que él hizo es: ok, hay muchas razones por las cuales yo debería de dejar de adorar, debería de dejar de hacer la voluntad de Cristo. Pero, mis hermanos, lo mejor que podemos hacer es lo que Job eligió hacer. Y es que, pasara lo que pasara, él estaba muy seguro en Cristo.
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0: Es más, en momentos en los cuales le estaba yendo, como decimos en buen salvadoreño, estaba yéndole de la patada. Sin embargo,
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0: A pesar de que le dijeron los conocidos, los allegados de él, es más, de hecho, su misma mujer le dijo: maldice a tu Dios y muérete. Sin embargo, Job fue muy sabio al decir, en medio del dolor, en medio de la lucha, en medio de los problemas, encontrar muchas razones por las cuales seguir adorando y alabando el nombre de Cristo, mis hermanos. ¿Usted cree que humanamente Job no se sentía mal? Por supuesto, le aseguro todo lo que usted quiera que así fue. Sin embargo, él estaba también seguro de quién estaba al lado de él, y ese es Cristo. ¿Y sabe algo? Es el mismo que está al lado suyo. Y es que Job podría tener un montón de cosas, un montón de razones para maldecir a Dios. Sin embargo,

0: Estamos ya en el quinto día de Radio Todo 2026.
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0: Recuerden que llegamos con esta actividad hasta eso del miércoles 27 de mayo.

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0: 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Así que si usted le gusta anotarse, con todo gusto voy a tomar nota de sus datos. Solamente necesito 3 datos: su nombre completo, la cantidad con la cual usted desea ser parte de Radiotona 2026 y el lugar de residencia. Ya escuchamos 2 temas interpretados por varones. Pero, ¿qué le parece si cambiamos un poco?
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0: Escuchamos los temas. Bueno, temas interpretados más bien por mujeres. No los menciono todos porque tengo una buena lista. Pero claro, si usted desea escuchar cualquier otro tema interpretado por mujeres, con todo gusto vamos a estar complaciendo. Escuchamos en este momento el tema "Ese es mi Dios".

0: Muy bien, continuamos con más bendición a 12 de la medianoche con 35 minutos. 12 más 35. En este viernes 22 de mayo.
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0: Espero que se esté gozando en la programación de Radio El Buen Pastor.
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0: Una música interpretada por mujeres.
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Le comento que a eso de las 11 de la mañana tendremos la visita del pastor Elvin Márquez, quien estará acompañando al locutor en turno hasta eso de la 1 de la tarde.

recordarle que a la 1 de la madrugada entramos al espacio de oración correspondiente a esta madrugada de día viernes. ¿Qué le parece si nos vamos preparando para ese espacio? Y escuchamos los temas Sigo Creyendo, Perfume a tus pies y el tema Su Gracia es Mayor.

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feliz madrugada del día viernes 22 de mayo. Bienvenidos a este espacio de oración. Un espacio en donde nos unimos para pedirle a nuestro Dios que sea Él propicio a todas nuestras necesidades. Hoy quiero que, antes de entrar a este espacio, también tengamos muy en cuenta algo. ¿Cómo así, hermano Jonathan? Escuche antes de tener un veredicto. Y es que es muy común que nos acerquemos a Dios para pedir su ayuda en cualquier problema, no necesariamente en la salud. Y no me malinterprete, no hay nada de malo con hacer eso. Es más, el Señor nos invita a través de su palabra a que lo hagamos. Pero muy pocas veces, muy pocas personas se acercan a Dios después para simple y sencillamente darle las gracias. ¿O me equivoco o es una exageración mía? En esta mañana yo quiero, si bien vamos a orar y vamos a poner en nuestras peticiones delante de Dios, no hay ningún problema con hacer eso. Es más, le invito a no necesariamente hacérmelo saber a mí sus peticiones, sino preséntelas delante de Dios. Yo sé que Él le va a estar escuchando. Hágalo. Hágalo y también estemos muy conscientes de que estas peticiones van a ser realizadas no porque Jonathan Moreno está orando, no porque su pastor ore, sino por voluntad de nuestro Señor Jesucristo. No depende de usted, no depende de mí, no depende de nadie, de absolutamente nadie en esta vida, en esta tierra. Depende de Dios. Pero como mínimo, mi hermano, si hemos recibido, si recibimos una respuesta favorable o una respuesta, dejémoslo hasta ahí, una respuesta de parte de Dios, lo mínimo que Él espera de nosotros es darle por lo menos las gracias. ¿Qué le parece si en esta madrugada la utilizamos también no solamente para presentarle nuestras peticiones a Dios, sino también para darle las gracias por todo lo bueno que Él ya ha sido con nosotros? Imagínese, tiene familia, ¿verdad? Tiene un esposo o una esposa, tiene sus hijos, tiene sus familiares, posiblemente sus padres. Tiene trabajo, ¿verdad? Que hay mucho por lo cual agradecerle a Dios. Muchas personas, le aseguro, que darían y harían lo que fuese por tener su vida, fíjese. Sentido, quiero que oigamos este tema de Óscar Medina y simple y sencillamente nos dediquemos en este momento a darle gracias a nuestro Señor por todo lo que Él ha permitido en nuestra vida.

Gracias, señora. El tema que escuchábamos de Oscar Medina. Con lo que dije al inicio, más esta alabanza, yo creo que usted ya se dio una idea de sobre qué más viene vamos a estar hablando. Quiero hablarle en esta madrugada. Y es que efectivamente, como usted ya lo ha de haber supuesto, quiero hablarle acerca del agradecimiento. Es que por eso yo le hacía mención al inicio de este espacio. ¿Tiene usted algo por lo cual agradecerle al Señor? Le invito a que haga memoria en este momento, así de una manera rápida. Mire, le ayudo. Agradecimiento por sus hijos, por su pareja, por la salud. Porque posiblemente ella tiene más de un año, si no es que muchísimo más, de no pisar un hospital. Y no porque no quiera ir, sino porque no ha habido ninguna necesidad. Y es que son muchas las cosas por las cuales podemos o debemos más bien agradecer. El texto que he tomado como base para esta pequeña meditación se encuentra en Primera de Tesalonicenses en el capítulo 5, versículo 18. Primera de Tesalonicenses 5, 18. Es posible que usted hasta de memoria se sepa ya este texto, pero quiero que meditemos un momento en él. Muchas veces tenemos la mala costumbre, voy a decirlo de esta manera, de que nos aprendemos textos bíblicos o leemos la Biblia más bien, como si estuviéramos leyendo el periódico. No nos detenemos a pensar qué quiso dar a entender el autor de dicho texto o cuál es el mensaje que tiene Dios a través de ese texto para usted. Esta es una carta escrita por Pablo a la iglesia en Tesalónica y les daba ciertas instrucciones. Y parte de esas instrucciones son las que yo quiero leer, una en específico nada más. Esta se encuentra en 1 de Tesalonicenses 5:18. 1 de Tesalonicenses 5:18. Dad gracias en todo, porque esta es la voluntad de Dios para con vosotros en Cristo Jesús. Repito el texto, 1 de Tesalonicenses 5:18. Dad gracias en todo, porque esta es la voluntad de Dios para con vosotros en Cristo Jesús. No podrá negarme mi hermano, mi hermana que me escucha, que vivimos actualmente en un mundo donde muchas veces las personas, incluyéndonos nosotros mismos, nos enfocamos más en lo que nos hace falta, en lo que no tenemos aún y que queremos o que deseamos, y no en lo que ya tenemos. Es muy fácil acostumbrarse a las bendiciones y llegar a olvidar agradecer a Dios por la fidelidad que Él ha mostrado con nosotros, que muestra con nosotros día a día. Pero mi hermano, mi hermana que me escucha, el agradecimiento no debe aparecer solamente en los buenos momentos.
La gratitud debe convertirse en parte de nuestra vida. Porque aunque aún en medio de pruebas y dificultades, no debemos olvidar que Dios sigue estando presente. Y es que cuando aprendemos a agradecer, mis hermanos, nuestros ojos dejan de enfocarse única y exclusivamente en los problemas. Y comenzamos a ver y a reconocer a la mano de Dios en cada etapa del camino de nuestra vida. Acerca del agradecimiento, que este debe de ser parte de nuestra vida, quiero seguir hablándole y he dividido esta reflexión, como siempre, en esta ocasión, en cuatro partes, siendo la primera, como título yo le he agregado, el agradecimiento reconoce la fidelidad de Dios. Y es que, mis hermanos, ser agradecidos no significa que todo siempre va a salir como queremos. Más bien, significa reconocer que Dios nunca, jamás nos ha abandonado. Muchas veces, mis hermanos, Dios nos ha sostenido en momentos donde pensábamos rendirnos. Cuando faltaban fuerzas, cuando había tristeza, cuando no entendíamos el proceso, cuando parecía que las puertas estaban ya cerradas. Sin embargo, Dios permaneció fiel. Hay oraciones que son respondidas que olvidamos muy rápido. ¿Cuántas veces usted se ha postrado delante del Señor y ha orado tanto que ha llorado, que posiblemente ni siquiera ha hablado? Simple y sencillamente se fue a orar, pero lo que pasó es que pasó llorando. ¿Cuántas veces o solo a mí me ha pasado? Pues de esas oraciones respondidas y olvidadas, lastimosamente, muy rápido, esa es de las que yo le hablo. Pero también hay peligros de los cuales Dios nos ha librado sin siquiera nosotros darnos cuenta. Mis hermanos, el agradecimiento nace cuando nosotros entendemos que la presencia de Dios ha estado con nosotros en todo momento. Como segundo punto, yo lo he titulado, y escuche bien, qué tremendo esto: la ingratitud endurece el corazón. Es que cuando una persona deja de agradecer, el siguiente paso es enfocarse únicamente en lo negativo. Y es que la ingratitud, mis hermanos, hace que las bendiciones parezcan pequeñas. Y que los problemas que nos rodean o que tenemos al frente parezcan más grandes de lo que en realidad son. ¿Qué mejor ejemplo puedo darle que Israel en la Biblia? Y es que muchas veces este pueblo, Israel, olvidó lo que Dios había hecho ya por ellos. Después de ver milagros y provisión, comenzaron a quejarse porque dejaron de recordar la fidelidad del Señor. Es por eso, mis hermanos, que es muy importante detenernos y reconocer lo que Dios ya hizo con nosotros, lo que sigue haciendo, y confiar en lo que Dios todavía hará. Mis hermanos, una persona agradecida mantiene vivo el recuerdo de la bondad de nuestro Dios. Como tercer punto, déjeme decirle que Dios ha estado presente aún en los momentos difíciles.
A veces pensamos que solamente debemos agradecer cuando todo va bien, ¿verdad? Que es fácil. Sin embargo, la Biblia enseña a dar gracias en todo. Pero no me malentienda, esto no significa disfrutar del dolor, sino más bien reconocer que aún en medio de la dificultad, Dios sigue siendo Dios y Dios sigue obrando. Es recordar que Él estuvo en las noches de angustia, Él estuvo en los momentos de incertidumbre, Él estuvo en las pruebas silenciosas, Él estuvo en las temporadas donde nadie más entendía la lucha que estábamos pasando. Y es que, mis hermanos, aunque no siempre podemos ver su mano, Dios nunca deja de acompañarnos. Muchas veces miramos atrás y entendemos que si seguimos de pie, no es porque nosotros somos fuertes. No es porque, en mi caso, porque la ciencia se pulió conmigo. No. Es porque la gracia de Dios nos ha sostenido. Como cuarto y último punto, le diré que el agradecimiento debe convertirse en un estilo de vida. Mis hermanos, dar gracias no debe ser algo que solo sucede o solo hagamos de vez en cuando. No debe ser algo ocasional, debe formar parte de nuestra manera de vivir. Y es que una persona agradecida valora las pequeñas bendiciones. Una persona agradecida reconoce la ayuda de Dios diariamente. Una persona agradecida aprende a confiar aún en los momentos y procesos difíciles. Una persona agradecida mantiene un corazón humilde delante del Señor. Y es que el agradecimiento cambia nuestra perspectiva. Nos recuerda que no caminamos solos y que Dios ha sido bueno, incluso en los días más complicados. A manera de conclusión, mi hermano, le invito a nunca, ni de chiste ni de broma, como decimos en buen salvadoreño, a no permitir que la costumbre nos haga olvidar la fidelidad que ha tenido Dios con nosotros. Agradezcamos por aquello que llamamos las puertas de bendición, que han sido abiertas, donde las podemos ver claramente. Pero también por aquellas veces que Dios nos ha sostenido, porque ha sido Él, no nos olvidemos que Él nos ha sostenido mientras estábamos esperando que esas puertas se abrieran. Mis hermanos, agradezcamos por las victorias, pero también por las lecciones aprendidas en las pruebas. Dios ha estado con usted, mi hermano, en cada momento de su vida, aún en aquellos donde posiblemente llegó a pensar que estaba solo. Quiero que haga nuevamente el ejercicio. Recuerde cuántas veces usted ha estado en algún tipo de problemas y ha clamado a Dios de todo corazón y a su tiempo el Señor ha respondido. Entonces, al recordar esos momentos, al recordar todo eso que hemos pasado, podemos recordar algo también. Y esa es su fidelidad. Mis hermanos, quiero finalizar con una frase que quiero que se le quede a ustedes bien grabada. Siempre, siempre habrá motivos para agradecer. Aunque parezca que no, pero yo le invito a que, sea lo que sea que esté pasando, se detenga un momento y le aseguro que va a encontrar algo, aunque sea chiquito, por lo cual agradecer a Dios. Y hágalo, no solamente quede
quede con aquello de que solamente lo piense. No, agradezca a Dios. Como lo dije al inicio, somos muy buenos para pedirle a Dios. Y créame, no hay nada de malo con hacerlo. Es más, con todo gusto nosotros acá en Radio El Buen Pastor estamos orando con usted y por usted. Pero agradezcamos a Dios. Agradezcamos a Dios. Imagínese, con algo muy simple se lo voy a ilustrar. Imagínese que usted le regala algo a alguien, cualquier cosa. Le regala algo a alguien y esa persona simple y sencillamente se da la vuelta, agarra lo que... Más bien agarra primero lo que usted le está entregando, le está regalando, se da la vuelta y no le dice ni gracias, no le dice nada de nada y se va. ¿Cómo usted se siente? En cambio, si usted llega a una persona, la aprecia tanto que le da un regalo, sea cual sea este, ya sea comida, ya sea lo que sea, pero esta persona no se va de usted sin decirle gracias, muchísimas gracias por esto, muchísimas gracias por ese pan, muchísimas gracias por esa camisa, por ese pantalón, por esa falda, por esa blusa. Pero ¿con cuál usted se sentiría mucho más agradecido y diría qué bueno que hice esa buena acción, esa buena obra? Con aquel que ni siquiera lo volteó a ver después de que usted le regaló algo, o con la persona que no paró de darle las gracias desde que usted le regaló algo. No sé usted, pero yo personalmente me sentiría más conforme por decir algo con esa persona a la cual mostró agradecimiento. Lo mismo nosotros con Dios. Nosotros estamos pedir y pedir y pedir a Dios, pero se ha detenido un momentito a darle las gracias a Dios por todo lo que Él ya ha dado, por todo lo que Él ya nos ha dado. Hermano Jonathan, pero es que yo no tengo nada que agradecerle, ¿por qué darle las gracias a Dios? ¿Estás seguro? Muy seguro, muy segura, hermana. Tiene familia, tiene hijos. Es posible, es muy probable que tenga un trabajo. ¿Verdad que sí hay mucho por qué agradecerle a Dios? Entonces, yo le invito a hacerlo. Sí, pongamos delante de Él nuestras peticiones. Hágalo, no hay ningún problema. Preséntelas delante de Él. Pero tampoco se olvide de agradecer. Hágalo. Si usted aún no lo ha hecho y quiere mandar su petición, hágalo. Las líneas telefónicas están abiertas. Hágalo. Pero también no se olvide de agradecer al Señor. Imagínese la historia de los 10 leprosos. ¿Cuántos fueron sanados? 10. ¿Cuántos regresaron simple y sencillamente para dar las gracias? Uno, ¿verdad? ¿De cuáles es usted? ¿De los 9 o de 1? Espero que la respuesta sea del 1, hermano. Y no porque otros lo vean, no para que otros lo vean, sino más bien porque realmente estamos agradecidos con lo que Cristo ya ha hecho en nosotros. Ya ha hecho por nosotros. Imagínese, le dio la vida. Le ha dado el respirar en esta mañana. En esta madrugada. Hay tanto por qué agradecerle al Señor. Y nosotros no nos tomamos siquiera 5 segundos. Para darle las gracias a Dios. Por lo bueno que Él es, por lo bueno que Él ha sido con nosotros. Mi hermano, no cuesta absolutamente nada de tiempo, fíjese.
en un ratito usted puede agradecer. Qué bien se sienten los padres, las madres de familia, cuando su hijo se acerca y le dice gracias mamá por la comida. Yo sé que me va a decir, ay hermano, eso casi no pasa. Pero qué bonito se siente cuando sí pasa, ¿verdad? Cuando el hijo se acerca al padre y le dice, papá, gracias por trabajar, porque por medio de ese trabajo yo puedo ir a la escuela. Porque no soy yo el que tengo que ir a trabajar y por darme chance para poder ir a estudiar. ¿Verdad que se siente rico? Y ahora nosotros le pedimos a Dios y Él en su bondad y misericordia nos lo concede. ¿No le parece que lo mínimo que podemos hacer es venir delante de Dios y darle las gracias a Él? Porque Él en su bondad nos ha otorgado muchas cosas que estoy 100% seguro, incluyéndome, que no merecíamos, que no merecemos. La palabra de Dios, a través de la palabra de Dios, reconocemos que, o sabemos más bien, en que nuestra condición es muertos, muertos en delitos y pecados. Nada bueno había en nosotros. Sin embargo, Cristo vino a morir por usted y por mí. Y por medio de ese sacrificio, estamos de gratis. ¡De gratis! ¡Podemos ser salvos! Imagínese, ¡qué gran regalo! Amigo que me está escuchando, ¿no le parece que ese es un gran regalo? ¿Y sabe cuánto le va a costar a usted? Nada, es un regalo. Amigo que me está escuchando, amiga que me está escuchando, no le digo que después de aceptar al Señor, los problemas se van a ir inmediatamente. No, para nada. Es más, los problemas van a seguir ahí. Pero va a ser Dios transformando nuestros corazones. El que por medio de, y quien por medio de esa transformación, habrá paz en nuestro corazón. Todos tenemos problemas. Todos tenemos dificultades. Pero ¿sabe qué es la gran diferencia? ¿Cuál es la gran diferencia de entre algunos, de entre un grupo, por decirlo de esta manera, y otro? Es que a lo largo del tiempo aprendemos a darle las gracias a Dios por lo bueno que Él es. Todos tenemos problemas. Todos tenemos dificultades. De una u otra manera, todos. Todos tenemos problemas. Pero muy pocos son los que agradecen. Muy pocos son los que tienen la actitud de aquel leproso que después de ser sano, llegó a los pies del maestro simple y sencillamente para darle las gracias. Y usted, mi hermano, y usted, mi amigo, ¿qué va a hacer después de obtener una respuesta favorable de parte de Dios? ¿Lo va a dejar pasar? ¿Se va a acercar a Dios a darle las gracias? A usted, mi amigo, mi amiga que me está escuchando, que posiblemente no se ha entregado. Bueno, si es amigo, si es amiga, no se ha entregado a Dios. No ha entregado su vida y ha reconocido al Señor Jesucristo como único y suficiente salvador de su vida. ¿No le parece que eso es el precio más pequeño? Si le podríamos llamar así, el precio más pequeño que usted y yo podríamos pagar a la par de algo tan grande como la salvación de nuestra alma. Yo no sé usted, pero eso me parece una nada
a comparación a lo que Cristo ya hizo por usted, ya hizo por mí.

Señor, gracias te damos por lo bueno que tú eres, Padre, por que tú siempre estás pendiente de tus hijos. Porque a través de tu palabra hemos entendido, Señor, que tú te complaces cuando nosotros somos personas, somos hijos tuyos agradecidos. Y es por eso, Señor, que en esta oportunidad, antes de pedirte, antes de, Señor, pedir que seas tú moviéndote, queremos apartar un momento para darte las gracias. Desconocemos, Señor, cuál sea el motivo, el problema por el cual nuestros hermanos estén pasando. Sin embargo, simple y sencillamente nos estamos acercando delante de ti en primera instancia para darte las gracias. Para darte las gracias, Señor, por nuestra familia, por nuestro trabajo, por lo bueno que tú has sido, que tú sigues siendo. Gracias, Señor, porque tenemos, Señor, todo lo necesario para subsistir día a día. Y porque tenemos cosas que estamos muy seguros que no lo merecemos, Señor. Sin embargo, las tenemos por gracia tuya. Porque tu poder se manifiesta a través de nosotros o en nuestra vida, Señor. Gracias. Te pido, Padre, que seas propicio. Ahora quiero entrar, Señor, a orando por cada una de las peticiones que tú ya conoces. Señor, esas peticiones que están de manera permanente acá en Radio El Buen Pastor. Señor, yo pongo cada una de esas peticiones. Que seas tú, Señor, obrando conforme a tu propósito. Señor, oro por aquel hermano, aquella hermana que está enfermo, Señor, que tiene un problema de salud. Desconozco cuál sea o la gravedad, Señor, y sinceramente, no importa. Sinceramente, no interesa. Porque sé, Señor, que tú puedes hacer un milagro. Y es justamente eso lo que te pedimos, Señor. Reconocemos, sabemos que no somos nada, no somos nadie para exigir, Señor, que hagas algo. Sin embargo, Señor, estamos delante de ti, pidiéndote que seas propicio a cada uno de nuestros hermanos, a cada una de nuestras hermanas que están padeciendo, Señor, adoleciendo de algo y su salud está quebrantada. Señor, desde un pequeño resfriado, una infección, una fractura, cualquier tipo de problema físico, seas tú, Señor, otorgando la sanidad en esas vidas, Padre, conforme a tu voluntad. Mira también, Señor, aquellos hermanos, aquellas hermanas, aquellas familias que están pasando por momentos no muy gratos, monetariamente hablando, económicamente hablando. Señor, por favor, yo te pido que obres. Gracias por lo bueno, por lo maravilloso que tú siempre has sido con nosotros. Gracias, porque aún cuando nosotros ni siquiera nos damos cuenta, tú te mueves. Señor, pongo delante de ti la vida de nuestro hermano José Armando Cruz.
toda su familia, Señor. Y pedimos, Señor, por la salud de cada uno de los integrantes de esta familia. Desconocemos cuál sea el problema, pero sabemos, estamos seguros, Señor, que tú harás un milagro. Te pido, Señor, que seas tú obrando conforme a tu voluntad y a tu propósito. También en la vida de nuestro hermano emérito, Señor, para que seas tú haciendo un milagro conforme a tu voluntad. Te pido, Señor, por cada uno de los hermanos y aún de los amigos que han dicho presente en Radiotona 2026. Desde aquel que ha ofrendado $1, aquel que ha ofrendado $5, $2, $10, $20, $50, $100, $200 o $300 o más. Yo te pido, Padre, que veas la situación de nuestros hermanos y que seas propicio. Que seas tú, Señor, contestando las peticiones de su corazón conforme a tu propósito, conforme a lo que tú tienes ya preparado para cada uno de nosotros. Señor, te pido que seas tú tomando el control de, como siempre, Padre, todo el equipo tecnológico que toma, que siga siendo, Señor, de bendición para cada uno de los oyentes de esta radio. Te pido, Señor, que seas tú tomando el control de aquellos también que nos escuchan y nos ven a través de nuestro Facebook Live, a través de nuestro canal en YouTube, de nuestro canal en Tuning Radio. Te pido que seas propicio. Mira la vida de nuestro hermano Oscar Mejía, Señor, quien está pidiendo oración, Señor, para que seas tú quitando todo dolor de columna, conforme a tu voluntad y a tu propósito sea hecho. Señor, pongo en tus manos cada uno de los hermanos que con mucha fe han escrito a Radio El Buen Pastor, han notificado a Radio El Buen Pastor para que podamos orar por ellos. Tú les conoces, Padre. Tú sabes dónde se encuentran, cómo se encuentran, de qué ellos tienen necesidad. Y yo te pido, Padre, que seas propicio. Que seas propicio a cada uno de nuestros hermanos. Por eso, Padre, los presento delante de ti en esta madrugada y te pido que seas tú obrando milagros en la vida de cada uno de nuestros hermanos. Oro, Señor, en esta madrugada también por cada uno de tus siervos, por cada hombre que tú has levantado para predicar tu palabra, para estar al frente de un rebaño, Señor. Oro por esos pastores, oro por sus familias. Señor, que seas propicio, y si hace falta algo en ese hogar, te pido que seas tú supliéndolo. Oro por las esposas de esos pastores. Te pido, Señor, que les des nuevas fuerzas día a día. Gracias por esas familias que han aceptado el reto de llevar tu palabra a través de sus vidas y ser un ejemplo para nosotros, la congregación. Ayúdales, dale fuerza, dale fortaleza en cualquier ámbito de su vida, Señor. Son hombres que porque tú los tienes donde los tienes en alto, Señor, muchas veces no muestran
signos de debilidad, pero entendemos que son hombres tal como nosotros, que tienen momentos difíciles, momentos de lucha, momentos de prueba, momentos de alegría, momentos de felicidad. Son hombres tal como nosotros. Es por eso, Señor, que en esta mañana yo los deposito a ellos en tus manos. Y te pido, Señor, que seas tú propicio. Propicio a sus vidas, Señor. Y si hay algún problema, alguna dificultad, te pido que seas propicio, Señor, y seas tú obrando en la vida de cada hermano, de cada hermana, de cada familia, que tú has encargado, tú has puesto la carga de predicar tu santo evangelio a una congregación, Señor. Yo te pido que les des la fuerza, la fortaleza, la valentía, el coraje y sobre todo tu unción para poder predicar tu palabra con todo denuedo. Gracias por todo lo que tú permites. Y también gracias por aquello que no, porque tú tienes lo mejor y has escogido lo mejor para nosotros. Te pido, Señor, que seas tú obrando en estos días de Radiotón, Señor, tal como ya lo has hecho desde el día que iniciamos hasta el último día, Señor. Permite que podamos cantar victoria al final de este trayecto y que tu mano poderosa sea, Padre, muy visible para que no le quede duda a nadie que has sido tú, que ha sido tu poder moviéndose en este, en todo este proceso, en todo este asunto. Te pedimos, Señor, que seas tú en todo este proceso. Que todo lo que hagamos, que todo lo que se haga, Señor, pueda ser para tu honra y para tu gloria. Y que otras personas ajenas a Radio El Buen Pastor puedan ver que tú te manifiestas en un medio dedicado única y exclusivamente para darte la honra y la gloria a ti. Ayúdanos, Padre, a nosotros como staff de esta radio, a que día a día, turno a turno, podamos tener en mente que no estamos sirviendo a un hombre. Podamos tener en mente que no estamos sirviendo a nadie en esta tierra, sino a ti. Y que podamos hacer nuestro trabajo con excelencia. Porque tú te la mereces. Tú te mereces lo mejor de nosotros, pero ayúdanos. Ayúdanos a dar exactamente eso. A dar lo mejor de cada uno de nosotros. Nuestra mejor cara, nuestra mejor sonrisa, nuestras mejores palabras a cada uno de los oyentes de Radio El Buen Pastor, a cada uno de los que escuchan esta radio, de los que posiblemente esta radio es su única compañía, su consuelo. Ayúdanos, danos palabras, Señor, las palabras indicadas, las palabras correctas para llegar a esa persona que necesita escuchar de ti, que necesita, Señor, saber o que alguien le recuerde que tú les amas, que siguen siendo importantes para ti.
que siguen siendo importantes. Ayúdanos, Señor, como staff de Radio El Buen Pastor. Danos el corazón para poder ser compasivos con cada uno de los oyentes de esta radio. Gracias por todo lo que tú haces, por todo lo que tú permites, Padre. Y te pido, Padre, si es tu voluntad, que esta radio continúe, Padre, que así mismo nos continúes dando gracia, nos continúes dando amor por las almas, para que podamos hacer nuestro trabajo de la mejor manera, de la manera no para lucirnos, no para que otros vean que somos lo mejor de lo mejor, pero sí para que tú puedas ser exaltado, tú seas exaltado siempre. Gracias por todo lo que tú haces. Pongo en tus manos la vida de cada oyente, de cada socio, de cada ofrendante. Los ponemos en tus manos. Señor, si hay alguna necesidad que nosotros no sepamos, yo te pido, Padre, que seas propicio. Sé propicio, Señor, a cada necesidad. Posiblemente ni la hemos mencionado aquí, Señor, pero tú la conoces. Y es por eso, Señor, que te pido que tú obres. Gracias. Gracias, Señor, porque a través de ti,

Sí, todos nosotros, Señor, como staff de locutores. Y te pido que nos des gracia, que nos des de tu amor para que otras personas, a través de nosotros, por gracia tuya, puedan conocerte, puedan reconocerte. Gracias, Señor, por todo lo que tú permites, por todo lo que tú ya has hecho por y para nosotros. Te pido, Señor, que seas tú obrando en cada uno de nuestros hogares. Si hay alguna petición que nosotros no sepamos acá en cabina, pero tú la conoces, Señor, la presentamos, nos unimos a esa familia que está pasando por un problema, sea cual sea. Pedimos que seas tú obrando, que seas tú, Señor, moviéndote. Así también, Señor, tal como lo has hecho en días anteriores, oramos por este día de Radiotona 2026, para que pronto se pueda llegar a la meta propuesta para este día y que podamos salir victoriosos. Señor, gracias. Gracias por todo lo que tú haces, por todo lo que tú permites. Gracias, Señor. En tu nombre, Jesús. Amén.

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0: Son las 2:17.
1: Muy bien, ahí teníamos el tema, lo harás otra vez. Escuchamos este tema de Saraí Rivera, Suelto.

Muy bien, ahí teníamos el tema suelto. Escuchamos ahora los temas Canta al Señor y el tema Glorioso Intercambio.

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Muy bien, por ahí teníamos el tema glorioso intercambio. Ya 33 minutos.

Saludos, hermana Lea. Por acá nos pide los coros del dueto David, con mucho gusto, hermana.

0: importante aceptar a nuestro Señor Jesucristo como único y suficiente Salvador de nuestra vida. Muy importante reconocer que necesitamos de Dios. Pero ¿sabe qué otra cosa hace falta? Y es que el cantito del corito que teníamos anteriormente nos da ahí una pauta.
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0: Y es que no basta solamente con creer en lo que Cristo ya hizo por nosotros, sino más bien ahora entra la pregunta: ¿qué vamos a hacer nosotros? Es cierto, nosotros no podemos pagarle con absolutamente nada que hagamos. Pero mínimo en agradecimiento, tenemos que hacer algo, vamos a hacer algo.
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0: Entonces, la pregunta aquí cabe muy bien. ¿Qué vamos a hacer entonces? ¿Qué va a hacer usted, hermano? ¿Qué va a hacer usted, hermana?

Vamos a ver si no me equivoco, hermana. Escuchamos esta cadena de coros, Banderas de Amor.

0: Muy bien, ahí teníamos el tema Santo Espíritu de Dios. Escuchamos los temas Fe Sencilla, Hacedora de la Historia, y el tema Solo Dios Puede Salvar.
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0: Y luego nos quedamos con el mensaje de la palabra de Dios.
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0: Escuchamos en esta oportunidad
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0: El mensaje bajo el tema que valora lo que tienes.
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bien, por ahí teníamos el tema de Claudia Frenson, hacedores de la historia, mis hermanos, cuando ya son 6 minutos los que nos separan de las 3 de la mañana. Vamos complaciendo con los temas. Quiero trabajar por el Señor y el tema, la voz de mi amado. A continuación, el mensaje de la palabra del Señor. Recordamos el tema que vamos a escuchar en esta mañana. Valora lo que tienes.

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0: A continuación, el mensaje de la palabra de Dios. Comenzamos.
2: Vamos a trabajar esos tres versículos. Dice así la palabra del Señor: He aquí lo que yo he visto que es bueno y conveniente: comer, beber y gozarse uno de todo el trabajo en que se afana bajo el sol en los contados días de la vida que Dios le ha dado, porque esta es su recompensa. Igualmente, a todo hombre a quien Dios ha dado riquezas y bienes, lo ha capacitado también para comer de ellos, para recibir su recompensa y regocijarse en su trabajo. Esto es don de Dios. Pues él no se acordará mucho de los días de su vida, porque Dios lo mantiene ocupado con alegría en su corazón. Padre, reconozco, Señor, que a veces vamos delante de algunos pasajes que no son tan fáciles de comprender. Y sobre todo que no son tan fáciles de aplicar a nuestra vida. Y a veces, Señor, el libro de Eclesiastés es un desafío para nosotros, para poder entender lo que quieres enseñar y para poder entender cómo aplicarlo a nuestra vida el día de hoy. Te pido, Señor, que pueda enseñar tu palabra con claridad, que pueda predicarla de una manera sencilla y una manera, Señor, que pueda ser comprensible a los oídos de todos los que están aquí. Te pido también, Señor, que pueda ser fiel al texto y usado por tu gracia, a pesar de mis debilidades y torpeza, para edificar a tu iglesia en el día de hoy. Para que podamos seguir creciendo en gracia y conocimiento de nuestro Señor Jesucristo, para que podamos seguir alimentándonos del buen consejo de tu palabra y para que por tu espíritu seamos convencidos de ella para poder ponerla por obra. Señor, háblanos hoy, edifícanos, trata con nuestros corazones, te lo pido, en el nombre de Jesús. Amén, amén y amén. Hermanos, a modo de introducción, quería contar una historia. Nadie sabe en el fondo si esto fue real, una conversación real, o se quedó como en una especie de historia ilustrativa, casi parábola. Pero se cuenta que un día un pescador gallego estaba en un bar tomándose un café por la mañana y llegaba un pescador norteamericano, dueño de una multinacional, a ese mismo bar a tomar un café. Y empezaban a hablar entre ellos y veían que tenían en común que se dedicaban a la pesca, que cada uno se dedicaba a eso, a ese sector. Y el americano miró al gallego y le dijo: perdona, ¿a qué te dedicas? No, a la pesca. Y me dice: y bueno, ¿y qué haces aquí ahora mismo tan temprano? Son ya las 12 de la mañana, ya estás aquí, ¿por qué no estás trabajando? Y él le dijo: bueno, pero es que yo voy temprano, me levanto muy tempranito, voy a pescar 4 horitas, 5 horitas y yo ya vuelvo para casa. Y me dice: ¿pero con eso tienes suficiente? Me dice: sí, yo con esto ya puedo pagar las cuentas del día, de la semana, del mes y estar así más tiempo con mis hijos. A eso el americano lo mira y le dice: ya, pero si pescaras más horas ganarías más dinero. Y él le dijo: sí, pero esto me permite, ¿no? Me permite estar más tiempo con mis hijos, me permite tener más tiempo de descanso, me permite tener las tardes siempre libres para mí. Y el americano estaba asustado porque pensaba que tenía una mente muy conformista. Y el americano lo mira y le dice: mira, yo te voy a dar un consejo, yo soy dueño de una multinacional, yo soy dueño de una empresa de pesca, yo estoy aquí de vacaciones ahora, era un hombre mayor, era un hombre ya anciano, jubilado, casi a punto de jubilarse, y se pone: yo estoy aquí de vacaciones, pero yo tengo una empresa de pesca, yo manejo barcos, yo manejo muchas cosas en esta industria, y yo te recomiendo esforzarte más por trabajar más horas, porque así con lo que ganas extra podrás comprar otro barco y contratar pescadores, y entonces saldrán 2 barcos a pescar, y trabajando muchas horas podréis ganar lo suficiente para comprar un barco mayor, ir a las profundidades y pasar 2, 3, 4 días, pero venir con mucha pesca y ganar más dinero y poder tener así una empresa mayor, y así un día cuando hayas alcanzado ese nivel puedas tener tiempo para ya no trabajar casi y estar con tu familia y descansar mientras otros en tu empresa trabajan. Y el gallego lo miró y le dijo: Pero tú me estás diciendo que ahora trabaje durante muchos años dejando a mi familia para hacer lo que estoy haciendo hoy. Simplemente que por el camino tengo que ir trabajando duro, abandonando un montón de cosas, ahorrando mucho dinero y quizá a tu edad, a punto de jubilarte, cuando llegue a mis 60, pueda tener la vida que tengo hoy conformándome con un poco menos. Porque al final, muchas veces eso es lo que nos han contado. El sueño de muchas personas es llegar a tener una vida más descansada, a tener un poco más de tiempo para la familia, a tener un poco más de tiempo para los hijos, a tener un poco más de tiempo para otras actividades. Y soñamos con trabajar duro, duro, duro, duro, duro para llegar a ese momento en que tengamos todo pagado, todo ordenado, una buena base de ahorros y así darle tiempo a nuestros hijos. Pero tristemente, la mayoría de personas en ese camino, los hijos ya crecieron y se fueron de casa. En ese camino, la esposa ya envejeció y ya no tiene muchas ganas de viajar y salir y tener tiempo juntos. Tristemente, vivimos con una mente puesta en el ahorro y en el dinero y en alcanzar esas cosas para que cuando llegue el momento de disfrutarlo, la vida se haya pasado y ya no tengamos el tiempo para disfrutarlo. Ese gallego no es que fuera conformista, es que tenía otras prioridades. Porque al final la vida se trata de prioridades. La vida no se trata de ser conformistas o no. Se trata de qué le da valor tu corazón. ¿Qué quiere tu corazón? ¿Qué entiende tu corazón que necesita para ser feliz? ¿Qué entiende tu corazón que necesita para sentirse pleno? ¿Qué entiende tu corazón que necesita para sentirse completo y tener gozo? Porque el libro de Eclesiastés al final va tratando esos asuntos. ¿Dónde encontramos el gozo? ¿Dónde encontramos el sentido de la vida? ¿Dónde encontramos la realización personal? No, pero la plenitud como seres humanos. ¿Dónde nos encontraremos dichosos y completos? Y Salomón va tratando muchos asuntos. A lo largo del capítulo 5, Salomón al principio hacía una parada para hablar del culto a Dios, de la reverencia en el culto, que hermanos, estoy muy sorprendido. Porque el mensaje sobre la reverencia en el culto fue uno de los mensajes quizá más duros predicados desde este púlpito. Un mensaje que corrigió, llamó la atención a los impuntuales, dijo muchas cosas y yo pensé, bueno, esto cuando llegue a las redes va a recibir mucha crítica. Es el mensaje que más se ha visto de toda la serie de Eclesiastés. Se ha visto más de 100.000 veces. Y tú dices, al final, y eso lo he hablado alguna vez con mi esposa y con hermanos, creemos que la gente va a rechazar estos mensajes. Pero es que la gente, en el fondo, Dios está abriendo ojos y diciendo, ya basta de circo, ya basta de show, y Dios está abriendo los ojos de sus hijos para decir, eso es la verdad que necesitamos, debemos volver a la reverencia, a cultos serios, a un Dios serio, a un Dios que merece ser reverenciado, exaltado, honrado debidamente. Al final, las personas están volviéndose a eso. Cada día más abandonan el circo, el desorden, el show, y están volviéndose a la verdad de Dios. Pero luego Salomón empezó a hablarnos también de no poner nuestra confianza en dos cosas. Veíamos la semana pasada en los hombres, en el gobierno, pero también Salomón nos llamaba a no poner la confianza en el dinero. Decía que el dinero era transitorio, que hoy puede estar y mañana no. Decía que el dinero no saciaba, que el dinero no nos iba a dar plenitud. Nos hablaba del dinero como algo que no es malo en sí, pero no debe de ser el sentido de nuestra vida. Y eso era algo que concluíamos. Tener dinero, tener riquezas, no es malo. Lo malo es correr detrás de eso. Lo malo es dar tu vida a eso. Lo malo es que eso sea el motivo de tu paz, de tu tranquilidad, el motivo de tus días, el motivo por el que te levantas, alcanzar eso. Ese no puede ser el sentido de nuestra vida. Y hoy lo que hace Salomón es como una conclusión final de esas últimas cosas que nos dijo la semana pasada. Y la semana que viene, con el mensaje que traeremos de vida llena pero alma vacía, trata un poquito más esos asuntos. Así que el rey Salomón, inspirado por el Espíritu Santo, está varios versículos hablando del dinero. Hay gente que cree que hablar de dinero es como un tema tabú en la iglesia, pero la Biblia tiene muchos pasajes que hablan de dinero y de riquezas, pero no como el evangelio de la prosperidad. Es más, la mayoría de veces que la Biblia habla de dinero y riquezas es una advertencia. Porque tristemente, si tú ves la Biblia, cuando se habla de otros dioses, de falsos dioses o de ídolos, a la luz de la Escritura, el que más compite con Dios son las riquezas. La mayoría de personas no te dice: pastor, no puedo ir a los cultos porque tengo que ir a adorar a Baal. Pastor, no puedo ir a los cultos porque tengo que irme a la prostitución. No puedo ir a los cultos porque me quiero pasar una tarde borrachera. Casi siempre es: pastor, no puedo ir a los cultos porque tengo que seguir ganando dinero. Porque necesito dinero. Porque el dinero es muy útil. Porque el dinero no da la felicidad, pero ayuda. Porque el dinero, porque el dinero. Y ahí entiendes, a la luz de la palabra, tantas advertencias de Dios mismo, que es plenamente sabio, la fuente de la sabiduría, diciendo: ¿sabéis qué es lo que más compite conmigo? El dinero. Por eso nadie puede servir a dos señores. O servís a Dios, o servís a las riquezas. Pero quien sirve a uno rechaza al otro. No se puede servir a los dos. Así que Salomón hoy nos va a dar algunas verdades. La primera verdad que nos dice Salomón aquí es que la vida es un regalo de Dios. Por eso hoy he querido titular este mensaje: valora lo que tienes. La vida es un regalo de Dios. El versículo 18, Salomón dice: he aquí lo que yo he visto que es bueno y conveniente. ¿Qué ha visto Salomón que es bueno? ¿Qué ha visto Salomón que es conveniente? Comer, beber y gozarse uno de todo el trabajo en que se afana bajo el sol en los contados días de la vida que Dios le ha dado, porque esa es su recompensa. Mira cómo dice Salomón esto: he visto que hay algo bueno, he visto que hay algo que la gente debería hacer. Debería disfrutar del fruto de su trabajo. Debería comer, debería beber y debería gozarse de toda la recompensa que hay en su trabajo. Porque además Salomón dice: porque esta es su recompensa. Salomón no está diciendo: ahora coge el sueldo que has ganado y tíralo, que no vale para nada. No, Salomón dice: disfrútalo. Hay una cosa que me agrada en la Escritura, y es que parece que hay un cristianismo que parece que el foco es que el hombre disfrute, busque riquezas y tenga éxito. Pero luego hay un cristianismo que parece que el hombre tiene que ser amargado, ser pobre, ser arisco. No, toma lo que tienes, dalo todo a los pobres, vete a un convento, viste una túnica, sandalias de cuero, haz un voto de pobreza y... A ver, eso no está en la Biblia. La Biblia constantemente nos llama a disfrutar del fruto de nuestro trabajo, a disfrutar de los bienes que Dios da. Porque quien nos abre la puerta de trabajo es Dios. Quien nos da la fuerza para trabajar es Dios. Quien nos da la capacidad para hacer nuestro trabajo es Dios. Quien cada día nos da salud para poder ir al trabajo es Dios. Quien cada día nos guarda con un cuerpo físicamente apto para poder cumplir con nuestro trabajo es Dios. Quien toca el corazón de ese jefe para que siga dándonos ese sueldo a final de mes es Dios. El que pone ese sueldo en la cuenta es Dios. Y Dios no lo pone para que lo tires como si fuera algo malo, lo pone para ti. Para que lo administres, sí, para su gloria, pero no para que digas: bueno, venga, pues hijos, solo hay que comer arroz, porque está mal comer un filete, está mal comprarse un buen jamoncito, hay que comer solo arroz y dar el resto a África. Y ¿dónde pone en la Biblia eso? Ah, bueno, Jesús le dijo una vez a un chico: vende todo lo que tienes, dalo a los pobres, pero no se lo dijo a todos. Eso estaba enseñando algo. Ese joven se fue muy triste. Porque el problema de ese joven no era vender las cosas y darlas a los pobres. El problema de ese joven, y que Jesús quería sacar a relucir, es que ese joven amaba el dinero más de lo que amaba a Jesús. Pero no era una marca para decir: a partir de ahora, todo cristiano, después de convertirse, tiene que vivir en extrema pobreza porque el dinero es malo y disfrutar es pecado, porque en este mundo solo disfruta el mundano. El cristiano no puede disfrutar de la vida. ¿Cómo puede ser que un cristiano disfrute de la vida? El cristiano tiene que disfrutar del cielo, de la eternidad, pero de esta vida no. Así que caras amargadas, un carácter que se queje de todo, todo malo, nada de disfrute, porque parece disfrutar es pecado. Eso no lo veo en la Biblia. Claro, no somos llamados a disfrutar de cualquier manera. No somos llamados a disfrutar pecaminosamente. No somos llamados a disfrutar como el mundo disfruta. Y además, disfrutamos bajo unas prioridades. No somos llamados a dejar a Dios de lado para nuestro disfrute. porque entonces haríamos de nuestro disfrute nuestro Dios. Pero teniendo a Dios en su debido lugar, somos llamados a gozarnos de todo el bien que Dios nos ha dado. Y eso es lo que Salomón ha repetido más de una vez. Por ejemplo, Eclesiastés capítulo 2, ya hemos pasado por ahí, versículos 24 y 25, leemos. Nada hay mejor para el hombre que comer y beber y decirse que su trabajo es bueno. Mira qué te tienes que decir de tu trabajo. Cuando alguien te pregunte, ¿qué tal el trabajo? ¿Qué tienes que decirte? Es bueno. Ay, es bueno. ¿Hay trabajo? Es bueno. ¿Comes? Es bueno. Porque hay gente que se queja y me entran ganas de decir, Señor, quítaselo. Porque se quejan pensando, Dios me dará uno mucho mejor. Pero yo pienso, Señor, quítaselo para que vea que era bueno. Para que se levante un día a las 6 de la mañana y diga, y yo antes me quejaba de madrugar, pero no me importaría ahora poder ir al trabajo. No hay nada mejor para el hombre que comer y beber y decirse que su trabajo es bueno. Eso también yo he visto, que es de la mano de Dios. Mira de dónde es el comer, el beber y disfrutar de la vida. De la mano de Dios. De la mano de Dios. Porque ¿quién comerá y quién se alegrará sin Él? No es quién comerá y quién se alegrará sin el trabajo. Es quién comerá y quién se alegrará sin Dios. En el capítulo 3, todos recordamos, hay un tiempo para todo. Mira qué decía Salomón en los versículos 12 y 13. Sé que no hay nada mejor para ellos que regocijarse y hacer el bien en su vida. Además, que todo hombre que coma y beba y vea lo bueno en todo su trabajo, eso es un don de Dios. Si comemos, es un don de Dios. Si bebemos, es un don de Dios. Si podemos trabajar, es un don de Dios. Si recibimos salario, es un don de Dios. Si tenemos para pagar un día un restaurante, es un don de Dios. Si tenemos para darnos un paseíto con la familia, es un don de Dios. ¿Y qué hay mejor que disfrutar de un don de Dios? El problema es que empezamos a ver que solo ciertas cosas son un don de Dios. Ah, no, la iglesia es un don de Dios, los hermanos son un don de Dios, el trabajo es un don de Dios, el comer es un don de Dios. No dice Pablo concretamente, ya sea que comáis, o bebáis, o hagáis cualquier otra cosa, hacedlo todo para la gloria de Dios. Concretamente, Salomón usa esas dos cosas, comed, bebed y disfrutar del fruto de vuestro trabajo. Y Pablo usa esas mismas cosas, ya sea que comáis o bebáis, o hagáis cualquier otra cosa, hacedlo todo para la gloria de Dios. ¿En qué sentido? Reconociendo que sin Él no comíais, reconociendo que sin Él no beberíais, reconociendo que sin Él no tendríais trabajo, reconociendo que sin Él no habría sueldo a fin de mes, reconociendo que sin Él no podríais pagar el alquiler, reconociendo que sin Él no podríais pagar las facturas de la luz, reconociendo que sin Él no podríais pagar la factura del agua. Todo lo que tenéis es un gran, bendito y maravilloso don de Dios. Vivimos esperando que Dios nos bendiga y perdemos de vista que ya somos bendecidos. Vivimos viniendo a la iglesia esperando, Señor, bendíceme con un trabajo mejor, bendíceme, bendíceme, bendíceme. Ya somos bendecidos. Respirar es una bendición, que el corazón lata es una bendición. Hermanos, teníamos esta semana en motivos de oración. Una hermana tenía a su mamá mala, estuvimos orando. Otro hermano, que chileno, estaba pensando en viajar también porque su mamá no anda bien. Tenemos a la hermana, a la mamá de Carlos y Ruth, mala también. ¿Crees que la vida no es una bendición? ¿Crees que una madre sana no es una bendición? ¿Crees que tú tener los pulmones bien no es una bendición? ¿Crees que tu corazón lata no es una bendición? Solo es una bendición cuando estás deseando que a alguien le curen los pulmones, le curen el corazón, le curen las arterias. Y empiezas a pensar que eso realmente es un regalo de Dios. Estar vivo, estar sano, poder comer, poder beber, poder ir al trabajo. Nos quejamos de todo. Esta vida nos está haciendo, y esta cultura, personas que viven de queja en queja. Nunca es suficiente. Nunca consideramos nuestra vida una bendición. Los hijos, malos. El matrimonio, mal. La comida, poca. El trabajo, poco sueldo. Come, bebe y disfruta las cosas que Dios te da. Porque cuando tú no disfrutas las cosas que Dios te da, pecas contra Dios. Desprecias sus regalos. Desprecias sus dones. Señor, este regalo es poco. ¿Sabes ese niño pequeño que en una familia quizá no muy acomodada el papá le regala lo que puede y el niño abre el regalo? Pues a mi compañero del cole le han regalado un iPhone. Y te lo deja ahí en la mesa y con desprecio. Nosotros somos esos niños a veces. No porque mi vecino cobra 5,000. No porque él, mira, puede viajar mucho más. Nosotros cogemos los regalos de Dios y muchas veces, no, yo quería otro regalo. Yo quería un regalo más caro. Yo quería un regalo mejor. Esa no es la actitud que debemos tener frente a la vida. Porque va a llegar un día que ya no hay más regalo que abrir. Va a llegar un día que ya no te despiertas. Va a llegar un día que llega una enfermedad y no puedes ni trabajar. Y empieza a arrastrarte a los hospitales, a vivir con una paga, a tener fuerza mínima, a no poder andar. Un día llega un accidente y empiezas a andar en silla de ruedas. La vida es un regalo de Dios. No damos gracias por los ojos porque vemos cada día. Véndatelos un día. No te digo que desees que el Señor te quite la vista, pero nosotros conocemos personas que no ven. Véndatelos un día y vive la vida con los ojos vendados y vas a ver la dicha de poder ver, de poder evitar un tropiezo sin necesidad de ayuda, de poder andar rápido sin tener miedo de tropezarte o sin tener que ayudarte con un bastón o alguien que te guíe, de poder andar por tu cuenta y además contemplar la belleza del paisaje, del sol. Véndate los ojos un día para dar gracias porque ves, para dar gracias porque andas, para dar gracias porque no necesitas a una persona que te dé un baño, para dar gracias porque no necesitas a una persona que cuando haces tus necesidades te asee. Porque puede ser que muchos lleguemos a ese estado en la vida, al estado de ser otra vez dependientes como cuando éramos bebés. Hoy tenemos fuerza, vitalidad. Y muchas veces la dejamos en el sofá, en una esquina, con las piernas para arriba, desperdiciando la bendición de estar vivos, desperdiciando la bendición de estar sanos, y cuando llegue el momento en que no podamos andar, que seamos como cuando mi abuela estaba al final, que solo decía, abuela, vamos al paseo. No, hijo, no. Abuela, vamos a la calle un rato. No. Y ya el cuerpo no tenga fuerza ni de dar un paso, ni de querer bajar unas escaleras y decir, déjame aquí, apagarme poquito a poco. Y recordemos que hoy teníamos la dicha de poder comer, beber y gozarnos de todo el trabajo que hacemos debajo del sol, porque es un don de Dios. Dios nos regala la vida, Dios nos regala el alimento, nos regala la salud, nos regala la fortaleza. Salomón está empezando a decir, el ojo en el dinero, en la abundancia, en la riqueza, en los hombres, no, el ojo en Dios. Porque de Él provienen todas las bendiciones. De Él proviene todo lo que tienes. No todo el mundo tiene a su esposa al lado ahora en el culto. No todo el mundo. Porque hay gente que su marido es inconverso o es una persona que ya no está a su lado. Es una dicha. Ah, no, ir a la iglesia. Me lo paso. No todo el mundo tiene a sus hijos en la escuelita ahora. No todo el mundo tiene a su hijo adolescente. Ah, mi hijo está aquí, pero no presta mucha atención. Hay hijos que ya le han dicho a sus padres que ni vienen. Disfruta de la vida que Dios te ha dado. Sé consciente de lo bendecidos que somos. Porque no solo tenemos estas bendiciones. Si estamos en Cristo, tú y yo que somos creyentes, tenemos además toda bendición espiritual. ¿Tú sabes cuán bendecidos somos? Porque hay gente en este mundo que la única bendición que puede decir que tiene es la comida, la bebida, el trabajo, el sustento, el techo. Pero además nosotros, que somos hijos de Dios, tenemos toda clase de bendición espiritual en las regiones celestiales en Cristo Jesús. Nosotros no solo tenemos techo, no solo tenemos comida, nosotros no solo tenemos capacidad de poder trabajar, nosotros además tenemos a Dios por Padre, a un Dios que nos guarda, a un Dios que nos cuida, una eternidad de gloria. Hemos sido bendecidos con toda clase de bendición espiritual en las regiones celestiales en Cristo. No hay momento ni motivo para dar gracias al Señor, para cantarle sin parar, para alzar nuestras manos con gozo, que a veces venimos a la iglesia y venimos delante de Dios siempre quejándonos, reclamando con un corazón triste y apático porque no somos capaces de ver cuán bendecidos somos. Seguro que si te tocara la lotería, uff, eufórico ese día, sonriendo, feliz. Tienes algo más que la lotería. Tienes a Cristo. Vivimos dándole más gozo a algunas otras cosas, y normalmente las mundanas, que no es que sean malas, pero no entiendo que lo que provoque más alegría en nuestro corazón sea el dinero. Hermano, tenemos toda clase de bendición en Cristo. Tenemos comida, tenemos un techo. Dormimos normalmente en un cuarto, calientes, bajo unas mantas. Quizá no tenemos mucho dinero para poner la calefacción porque la luz está por las nubes, pero podemos echarnos 3 o 4 mantas. Hay gente que no puede ponerse eso sobre el cuerpo. Hay gente que no tiene un pijama. Tú por la mañana, antes de venir a la iglesia, has abierto un armario y has visto qué me pongo. Hay gente que no tiene esa dicha. Hay gente que lleva con la misma ropa una semana. Tú decides por la noche, me da pereza ducharme. Hay gente que no puede ducharse. Nosotros no sabemos cuán bendecidos somos. Supongo que sabríamos cuán bendecidos somos si pasara aquí lo que pasó en Turquía. Si de golpe llegara un terremoto y llegáramos un martes y dijéramos, ¿local? ¿Y ahora qué? Pues no sé, hermanos, en grupos, no hay sitio, a la calle. Seguro que diríamos, oye, pues no se estaba tan mal con un poco de calor allí. No sabíamos qué bendecidos éramos por poder tener un local así ya amplio, donde estuviéramos tantos. Siempre es como que nos falta más para sentirnos bendecidos. Somos bendecidos. La vida es un regalo de Dios. Estar aquí hoy es un regalo de Dios. ¿Cuántos estaríamos con resaca hoy, hace unos años? ¿Cuántos estaríamos despertándonos ahora o dentro de unos años, habiendo tirado nuestra noche a la basura? Y ya no estaríamos casados, familias rotas, ni siquiera a lo mejor tendrías a tus hijos. Algunos estarían muertos. Pero te has despertado sano, has ido a una iglesia, estás adorando al Rey, celebrando la salvación. Amado hermano, Dios te ha dado multitud de regalos. Por eso Salomón llega a ese punto que ya ha llegado más veces. Lo que yo he visto que es bueno, lo que el hombre debe saber, es que comer, beber y gozarse de todo el trabajo con que se afana bajo el sol, los contados días de la vida que Dios le ha dado. Mira cómo la expresión, los contados días de la vida. Disfruta la vida porque los días son contados. Vivís como si fuerais a estar toda la vida viviendo. Y sí, tenemos una eternidad gloriosa que nos espera. Pero aquí, con tu esposa, los días son contados. En la eternidad no estás casado. Tu familia, tus hijos, los días son contados. En la eternidad no seréis lo mismo, no será igual. Es hoy el día que hay que comer, beber, disfrutar de todos los privilegios que el Señor nos da debajo del sol. Porque esta es su recompensa. Esta es su recompensa. También este texto enfoca en un sentido, que la recompensa de nuestro trabajo es poder disfrutar de su resultado. Come, bebe y disfruta del resultado de tu trabajo. Esa es tu recompensa. Si puedes trabajar y esforzarte y Dios te da vitalidad y al final llega el sueldo, disfrútalo. Esa es tu recompensa. ¿Para qué trabajas? ¿Para qué trabajas? Para disfrutar también del fruto de tu trabajo. No creo que un agricultor esté plantando el campo y diga, ahora dejemos el fruto para que se lo coman los pájaros, se lo coman los animales. No, recoge el fruto y lo disfruta. Y con lo que ha cosechado, que a veces hay mucho, ha cosechado mucho melocotón o mucho mango, venga, mermelada de mango, zumo de mango, mango palmecino, a comer mango, pastel de mango, helado de mango, piruletas de mango, mango por todos lados. Pero a disfrutar del fruto de nuestro trabajo. A disfrutar. No como los mundanos, con los ojos en Dios. Con el corazón en Dios. Porque el mundano lo disfruta de manera carnal, lo disfruta sin darle gloria a Dios, lo disfruta creyendo que es fruto de sí mismo. Nosotros lo disfrutamos para su gloria. Nosotros damos gracias a Dios por la creación, por la comida, por la bebida, por la familia, por la salud, por el trabajo. Disfrutamos de todo, sabiendo que todo viene de su mano. Creyente no es llamado a ser una persona amargada en este mundo. Hay cristianos que creen que en esta vida nos toca ser amargados y la eternidad gozosos. Parece que es así. En esta vida el mundano feliz, el creyente amargado, en la eternidad el mundano condenado, el creyente feliz. El creyente feliz aquí y feliz allí. Yo no comprendo una vida que no es feliz en Cristo. Pero ¿cómo vamos a ser felices tal y como está la vida? Se puede ser feliz en medio de Babilonia. Si tus ojos están en el Señor. Claro, si esperas ser feliz como ellos son felices, este mundo es caótico. Pero si esperas ser feliz en Cristo, se puede. Yo no creo que Jesús fuera una persona infeliz. Yo no creo que Jesús fuera una persona amargada en este mundo. Bueno, me ha tocado bajar aquí con lo bien que se estaba en el cielo. Yo no me lo imagino así. No me lo imagino disfrutando de la vida como un mundano. Pero me imagino disfrutando cada día en la presencia del Padre, en la compañía de los discípulos, haciendo su obra, disfrutando de un buen pescado. Porque se puede disfrutar la comida. Hay gente que come tragando y no la disfruta, y hay gente que la disfruta. Dios, nos has dado papilas gustativas, has puesto este plato en la mesa. Hoy tenemos además el privilegio de poder ir a un japonés para poder 80 platos, vengo aquí a hartar. Mira, eso no va, no es disfrutar eso. Eso es lo que hace el mundano. No, yo he pagado hoy un buffet libre, hoy aquí me sacan rodando. Eso no es disfrutar. Disfrutar es comer esas algas con líquido y decir, mira, qué rica una alga. ¿Quién diría que yo iba a disfrutar una alga? ¿Quién diría que yo iba a disfrutar el ramen? Ya me han vuelto ramenero a mí también. Pero el que hace, oye, mira cómo la mezcla esa, disfruta de ese momento, disfruta del momento con los que están a tu alrededor en la mesa. No, venimos juntos, desconectamos, cada uno en el plato, volvamos a hablar mañana ya. No, disfruta de la compañía, disfruta del momento, disfruta de cada bocado que das. Todo es un don de Dios. Los que están en la mesa contigo, lo que hay sobre la mesa, el tú poder pagar, estar en la mesa, disfruta para su gloria, come para su gloria. Tener un bonito momento de comunión para su gloria. La vida es un regalo de Dios. La vida es un regalo de Dios. Pero por otro lado, mira qué dice Salomón en el versículo 19, que Dios nos capacita para disfrutar. Igualmente, a todo hombre a quien Dios ha dado riquezas y bienes, lo ha capacitado también para comer de ellos, para recibir su recompensa y regocijarse en su trabajo. Esto es don de Dios. Ahora Salomón nos presenta un hombre más, y ojo, no significa que esta es la regla para todos, porque la semana que viene Salomón nos va a hablar de un hombre diferente que también tiene riquezas. Pero Salomón empieza diciendo, a todo hombre a quien Dios ha dado riquezas y bienes, lo ha capacitado también para comer de ellos. Es decir, si podemos comer de los bienes que Dios nos da, de las riquezas que Dios nos da, es porque Dios nos capacita para recibir su recompensa y regocijarse en su trabajo. Eso también es don de Dios. Poder disfrutar de eso es un don de Dios. Mira, cosas importantes que debes saber. La primera es que Dios es soberano en el dar. Salomón ha dicho, a todo hombre a quien Dios ha dado riquezas y bienes, a ti te puede haber dado trabajo, una vida tranquila. Hay gente a quien Dios ha dado riquezas. El Evangelio de la Prosperidad suele enfocar que Dios va a hacer rico a todos. Si tú eres cristiano, tú tienes derecho a reclamar las promesas de Dios, porque tu padre es el dueño del oro y la plata, y cosas así. Dios no te va a hacer rico a lo mejor. O Dios te va a hacer rico. Las riquezas en sí no son malas, pero hay una realidad, que Dios decide a quién darlas. Dios es soberano en el dar. Mira lo que dice 1 Samuel capítulo 2 y versículo 7. El Señor empobrece y enriquece, humilla y también exalta. El Señor es capaz de bendecir tu vida laboral con un trabajo, con un sueldo estratosférico, y el Señor es capaz de darte el pan de cada día. El Señor es soberano y el Señor decide lo que quiere dar y lo que quiere hacer con cada uno. ¿Cuánta gente ve a lo mejor a alguien que en las redes le va bien, en internet? Mira, empezó a hacer vídeos y ahora lo ve mucha gente. Voy a hacer lo mismo y me va a ir igual. Y empieza a hacer vídeos y mejor calidad, mejor edición, mejor mensaje, y no lo ve nadie. El Señor abre la puerta que quiere. El Señor lleva las cosas donde quiere. Que a uno le haya ido bien algo no significa que a ti te vaya a ir bien lo mismo. Ah, no, yo conocí a alguien que abrió un restaurante de este tipo en Madrid y está triunfando. Voy a abrir el mismo en Barcelona. Se endeuda y le sale mal. ¿Pero por qué él? Porque la vida económica muchas veces es así. Porque hay gente que hace un vídeo en internet, se ve 20 veces. Hay gente que hace un vídeo en internet hasta más cutre y se ve 200.000 veces. El que llega a tantas personas no siempre depende de la calidad del argumento. Gracia de Dios. Señor hace lo que quiere con quien quiere. El Señor empobrece y enriquece. El Señor puede abrir una puerta de trabajo y puede cerrarla. El Señor puede decir, mira, a lo mejor hay despidos en una empresa, de 20 tienen que despedir a 10, y el Señor puede mover un corazón incluso de un impío para decir, a mi hijo no lo despides. Pero el Señor también puede mover el corazón y decir, a mi hijo lo despides el primero. Quiero un tiempecito con él, tratando algunos asuntos. No entra en vuestra cabeza que Dios puede hacer eso, pero Dios lo puede hacer. Dios es soberano y sabe lo que nos da o lo que nos quita para tratar con nosotros lo que quiera. A lo mejor un tiempo te tiene así, como gastando, disfrutando, y en ese tiempo disfrútalo para su gloria. Pero a lo mejor en un momento hace así con el grifo, lo cierra y dice, ahora, tiempo de búsqueda, de ayuno, de clamar, de depender más de mí, de descansar más en mí, de ver que con mi providencia es suficiente, de ver que con el pan de cada día también se puede disfrutar. Y luego el Señor a lo mejor abre otra puerta de trabajo. Dejad de pensar que el Señor tiene lo mismo para cada uno de nosotros. Para este lado debajo del sol, el Señor tiene lo que Él quiere para cada quien. Hay un hombre al que el Señor quiere enriquecer y da bienes. Y hay algo interesante también, que el Señor le ha dado la capacidad de regocijarse en su trabajo. Porque no solo, amado hermano, Dios tiene que dar los bienes. De Dios también tiene que venir la capacidad de disfrutarlos. Hay gente que tiene los bienes, pero no tiene la capacidad de disfrutarlos. ¿Cuánta gente tiene cosas que tú las miras y dices, yo no sé por qué ese hermano se queja? Yo no sé por qué esa persona reclama si lo tiene todo. ¿Cuántas veces tú dices, si yo tuviera lo que tiene él, sería la persona más feliz del mundo? Y se queja. Porque no se trata solo de que Dios te dé las cosas. Dios te tiene que dar la capacidad de disfrutar las cosas. De Dios viene todo. No solo el bien, sino la capacidad de gozarse en ese bien. Yo veo vidas de gente que tiene todo para estar con las manos levantadas dando gracias y siguen quejándose. Porque parece que el Señor no les ha dado la capacidad de disfrutar de esas cosas que tienen. Y veo gente que tiene muy poquito y están felices, gozosos, alegres, gratos, porque se nota que el Señor les ha dado poco, pero también les ha dado una inmensa capacidad de disfrutar de esa cosa que tienen. ¿Ves a gente estresada, empresarios que tienen un iPhone, una tablet, un Mercedes, agobiados? Y luego te encuentras a gente en el campo, que viven ahí, entre unas colinas, que comen de lo que cultivan, con una vida en chancletas, en pantaloncito, feliz, no tienen ni reloj, se guían por el sol, se despiertan cuando el canto galla. Yo estoy últimamente... El otro día dije un pez lleno de cubos, hoy un canto que galla. Se despiertan cuando el gallo canta. Trabajan desde temprano, pero a eso de la tarde, cuando el sol se empieza a esconder, ya se relajan, su cafelito, sus pies en una hamaca, la familia alrededor, cantando con una guitarrita, con el silencio absoluto, ahí no llega ni el de Amazon. Y tú le dices, oye, eres muy conformista. Y él te dice, yo esto no lo cambio por tu dúplex en el centro de Madrid, con los claxons de los coches y los autobuses pasando y dándole al claxon porque llegas tarde y las caravanas. Yo esto no lo cambio. Ah, pues entonces, pastor, tenemos que ir todos al campo. Yo no vivo en el campo. Yo no soy de campo. Pero yo tengo que saber disfrutar donde estoy hoy y con lo que Dios me ha dado hoy y donde el Señor me ha puesto hoy. Hay gente que cree que el gozo está en eso. Es en el campo. El secreto de la felicidad está en vivir en el campo. No. Hay gente que no disfrutará en el campo. Hermano, te digo una cosa. Si tú no puedes disfrutar en la ciudad, no vas a disfrutar en el campo. El problema eres tú, no dónde estás. Tú eres una persona amargada en el campo o en la ciudad, cosechando lechugas o comprando lechugas. La amargura está en ti, no en el ambiente. En el campo te quejarás del frío, de la humedad, de la soledad. Tu mujer te dirá, ¿para qué me trajiste aquí? Aquí no hay nadie, estamos aquí solos, si viene alguien morimos, aquí no viene ni la policía, no hay una ambulancia que llegue aquí. Pero allí me decías que estabas cansada de aglomeraciones, aquí me dices que estás cansada de soledad. No, yo quería un punto medio, o sea, un pueblo cerca de la ciudad, una casa pero con bastantes vecinos. Te voy a llevar allí, te quejarás del vecino. Y dirás, porque cuando no somos capacitados por Dios para disfrutar de la vida, no importa que la cambies. La psicología te dice, si cambias el entorno, si te alejas de gente tóxica, si huyes de esas cosas, encontrarás paz. Dios te dice, la paz está en Cristo. Una paz que sobrepasa tu entendimiento. Que vas a saber estar trabajando en oficina y tendrás paz. Vas a saber estar en el campo y tendrás paz, porque Dios te dará la capacidad de disfrutar de lo que Él te ha dado, sea lo que sea. Porque no vamos a, si nos vamos todos al campo, lo volvemos a una ciudad. Yo tengo que ser feliz, dichoso y disfrutar de donde Dios me está bendiciendo. Ah, el mayor error es pensar que con cambios de países y cosas encontraréis más felicidad. Porque lo que Salomón nos está enseñando es que solo hay una persona en quien se puede ser feliz. No una cosa, una persona. En Dios. Dios. Si tú no recibes de Dios la capacidad de gozarte de la vida, vas a ser un amargado aunque te toque la lotería. Hoy celebrarás la lotería, dentro de 2 días... ¡Uy, los impuestos! ¡Uy, Hacienda se lleva un montón! La amargura vuelve, con lotería y todo. Porque Salomón nos está diciendo, no confíes en el dinero, no pongas la plenitud en las cosas, no pongas la plenitud en el éxito, no pongas la plenitud en la sabiduría. Busca ser bendecido y disfrutar de tu bendición en Dios. Come, bebe, disfruta. Mira la gente hoy cómo es de amargada. Pones una foto en un restaurante y la gente, con la cantidad de gente que hay pasando hambre y tú publicando que estás en un restaurante, ¡ah, amargado! Estoy disfrutando de lo que Dios me ha dado. ¿Por qué hay hambre en África? Ahora todos tenemos que vivir con hambre. ¿Está mal disfrutar de lo que Dios me ha dado a mí? Nos amargamos por todo. Nos amargamos por todo. Necesitamos no solo que Dios nos dé los bienes, necesitamos que Dios nos dé la capacidad de disfrutar los bienes. Hermano, mira lo que dice 1 Timoteo capítulo 6, versículos 17 al 19. A los ricos en este mundo, enséñales que no sean altaneros, ni que pongan su esperanza en la incertidumbre de las riquezas. Mira la expresión que usa, en la incertidumbre de las riquezas. como diciendo, que no pongan ahí su esperanza, porque las riquezas son inciertas, hoy están y mañana no. Como pongas ahí tu esperanza, mañana puede ser que el bolsillo esté vacío. ¿Qué va a pasar con tu esperanza? Sino en Dios. ¿Es malo tener riquezas? No. Es malo poner nuestra esperanza ahí. Es malo poner nuestro gozo ahí. Pon tu esperanza en Dios, no en lo que tienes hoy. No pongas tu alegría en los bienes, no pongas tu esperanza en los bienes, sino en Dios, el cual nos da abundantemente todas las cosas para que seamos infelices, vivamos en un voto de pobreza. No, no pongas tu esperanza, dile a la gente de este mundo que no ponga su esperanza en la incertidumbre de la riqueza, sino en Dios, que nos da esas cosas para que... ¿Para que lo disfrutes? Pastor, está mal si hoy me voy a un restaurante. Es un poquito caro, pero puedes. Ve y disfrútalo. Ya, pero es que... Mano, siempre hay alguien que no puede pagar ese restaurante. Hay gente que no puede pagar ni el McDonald's. Es que hay gente que no puede pagar ni el plato de comida que tienes en tu mesa. Y sí, oramos por ellos. Y en la medida de lo posible mostramos gracia y misericordia. Pero lo que Dios te ha dado... no es para otra cosa. Disfrútalo. Repito, en Dios. No saques de este mensaje que cojas todo tu sueldo, te lo fundas en comer, en viajar y Dios y las misiones y un necesitado. O sea, ¿se puede disfrutar en Dios? Tienes que saber cómo Dios dice que debemos usar esos bienes para su gloria. Sino en Dios, el cual nos da abundantemente todas las cosas para que las disfrutemos. Enséñales que hagan bien, que sean ricos en buenas obras, generosos y prontos a... ¿A qué? A compartir. Lo que tú le enseñas a tu hijo de pequeño y se te olvida de grande. Que le compras a tu hijo una bolsa de patatas y le dices, ofrécele a los niños de la iglesia, a los pequeñines, ofrécele. Tú te vas a un restaurante y tu hijo un día te va a decir, ofréceles. Ofréceles, papá. ¿No era ese el discurso de pequeño? Ofréceles a los de la iglesia también. Porque tú quieres que lo que tú le das a tu hijo lo comparta y lo que Dios te da a ti, a mí. ¿Por qué tenéis tan bonito discurso para los hijos y se os olvida de grandes? A veces un hermano no puede ir a un buffet y tú puedes pagar dos. Hermano, vamos. No, hermano, no puedo. No te he preguntado si puedes. Te he dicho que vengas. Hermano, me siento mal. Digo, ¿por qué? Pues que esto de que me inviten. Digo, si fueras un aprovechado. Una persona trabajadora. Simplemente estás pasando una mala racha. Y yo creo que no hay de malo que puedas disfrutar un día en un restaurante si yo puedo. Digo, no te voy a llevar un 5 estrellas. Te voy a llevar un chino. Yo te puedo llevar donde yo puedo pagar dos. No, aquí no hay estrellas Michelin. Hay estrellas de mar. Fritas en salsa. Hermano, pero cuando pueda te lo pago. Hijo, pero no has entendido nada. ¿Cómo? ¿Acaso cuando mi padre me invita a un restaurante le digo, papá, cuando pueda te lo pago? ¿Por qué a mi hermano le iba a decir? Cuando, no te estoy diciendo te presto para el restaurante, estoy diciendo te invito. No tengo la obligación de hacerlo, pero pues, si tengo la posibilidad. Es que para mí no es un sacrificio. Porque tú también eres parte de las bendiciones que Dios me ha dado. Y estar contigo en esa mesa para mí va a ser un gozo. O sea, aunque tú no pagues, para mí pagar porque tú estés ahí es un gozo para mí. Porque tú también eres parte de lo que Dios me ha dado y quiero disfrutar de ti. Problema que no sabemos disfrutar de las bendiciones, usar las bendiciones de Dios. Tenemos que orar para que Dios nos dé, Señor, enséñame a regocijarme en lo que tú me has dado. A disfrutar de esas cosas. No estoy haciendo chantaje emocional para que ahora todo el mundo me invitará. Hoy los que no tienen dinero están. Hoy salimos invitados. Hoy comemos en algún sitio. Van a salir a la puerta y decir, hermano, yo no puedo, pero ¿has escuchado? Fuerte lo que el pastor dijo hoy, ¿eh? Que sean ricos en buenas obras, generosos y prontos para compartir, acumulando para sí tesoro de un buen fundamento para el futuro, para que puedan echar mano de la verdad. De lo que en verdad es vida. Mira qué interesante esa frase, Pablo, para que puedan echar mano de lo que en verdad es vivir. Cuando empiecen a saber disfrutar de lo que tienen, compartir, hacer buenas obras, entenderán qué es la vida. De momento no saben. Y finalmente, en el último versículo, Salomón les dice que deben estar ocupados. Dios los tiene ocupados con alegría. El versículo 20. Pues él no se acordará mucho de los días de su vida, porque Dios lo mantiene ocupado con alegría en su corazón. Es cierto. Yo no me acuerdo de todos los momentos de mi vida pasada. Yo no me acuerdo de qué comí toda la semana pasada, cada día, cada momento, de qué disfruté cada momento y cada situación. El Señor me tenía tan ocupado disfrutando del momento que no estaba yo pensando en atesorarlo. No estaba yo pensando en hacer la foto del momento para... que no está mal. Cada vez, es que hay que matizar, porque hay gente que... el pastor dijo que no hay que hacer la foto. No, pero digo que hay gente que hace una foto y no lo disfruta. Es como, mira, hoy ha sido un día muy bueno así, comiendo aquí, pero no disfrutó del momento. Es mejor sin foto y disfrutar que con foto y sin disfrutar. Pero si hace foto y disfruta, que está muy bien. Pero lo que hay que ocuparse es en disfrutar ese momento. Mira lo que dice Salomón, ni se van a acordar de su vida. Hemos disfrutado tantos momentos de la vida, tantos momentos de comunión, hemos estado tantas veces con hermanos, comiendo en la mesa, pasando buenos ratos, pero ¿cuándo fue la última vez? Yo he estado en tu casa, hermano. Sí, pastor, comimos aquella... una vez solo, ¿no? Sí, ¿y qué comimos? No, hicimos... ¿Te acuerdas de todas las invitaciones, momentos? No, porque el Señor te tenía ocupado disfrutando. Tú no estás estudiando ahí, tengo que memorizar el momento, sacar una foto mental para que esto quede grabado en mi memoria. No, tú estás disfrutando. Digo, hermano, disfruta, no estés intentando atesorar cada momento de tu vida. Amor, ¿te acuerdas de aquel viaje? Cariño, no me acuerdo, lo disfruté tanto. No estaba pendiente de recordarlo hoy. Tú dile eso a tu mujer. Porque tienen un deseo muchas veces de que recordemos esos momentos y esos paseos por el Sena y por ese río de aquí. Y tú, ¿hemos ido a Italia? ¿Fuimos a Italia cuándo? Sí, en nuestra luna de... Cariño, yo estaba tan ocupado disfrutando, ni me acuerdo de la luna de miel. Pero eso es que la disfruté. Eso es que la disfruté porque me acuerdo de los entierros. Me acuerdo de los momentos difíciles. Pero cuando Dios me da el momento y me regala la dicha de poder disfrutarlo, yo no estoy ahí para recordar. Yo estoy ahí para disfrutar. Porque el Señor, dice, no se acordarán de sus días vividos. Porque el Señor los ha tenido ocupando y disfrutando de ellos. Hay gente que no los disfruta. Porque tiene que venir de Dios la capacidad de disfrutar los días. Hoy es un día precioso para el que quiera. O puede ser un domingo más en que llegue a las 5 y estés pensando, oh, mañana a trabajar y... Tú decides qué domingo vas a tener hoy. Pero el Señor te lo ha dado para que lo disfrutes. El Señor te lo ha dado para que lo disfrutes. Lo que yo no sé si a ti te ha dado la capacidad de disfrutarlo. Pero hoy puede ser un día precioso para ti. En Dios. En Dios. Pero mira qué contraste más interesante. El mismo capítulo, el versículo 17, mira que decía: además, todos los días de su vida comen tinieblas, con mucha molestia, enfermedad y enojo. ¿Recuerdan la semana pasada que hablaba de gente que tenía riquezas, pero... Mira qué contraste, el 17, alguien que tiene riquezas y bienes, pero ¿cómo come? En tinieblas, en mucha molestia, enfermedad y enojo. Salomón nos decía, la persona que vive detrás del dinero, afanado y buscando más dinero, ¿sabes qué? Vive todos sus días comiendo, amargado, en tinieblas, con molestia, con enojo. ¿Tú no has visto esa gente que solo vive para trabajar, que paran en el descanso de la comida en el trabajo? Es, venga, come, vuelta.

Yo no lo hago con el vino porque soy abstemio. La gente que entiende hace así, lo mira. Yo lo hago en el café. Pero qué rico. Pero yo he llegado a estar en una cafetería y ver un el dueño del banco. ¡Oh, café, rápido! Y yo, ¿pasó? ¿Pagó? ¿Dejó el dinero? ¿Qué ha pasado? No, hombre, es un café. Eso hay que disfrutar. Pero hay gente que no, que lo tiene todo, pero como corre detrás de esas cosas, ¿cómo come? Mira la expresión de Salomón, en tinieblas, con mucha molestia, enfermedad y enojo. Pero el 20 dice, hay otro que no se acordará de los días de su vida porque Dios lo mantiene ocupado con alegría de corazón. El 20 habla de uno que tiene riquezas y el 17 habla de uno que también va cultivando riquezas, pero uno come con amargura y otro está ocupado con alegría. ¿Cuál es la diferencia? ¿Las riquezas? No, los dos las tienen. ¿El trabajo? No, los dos trabajan. ¿Por qué uno está en tinieblas, amargado, y otro está ocupado disfrutando? Porque Dios a uno le ha dado la capacidad de disfrutar y el otro no la tiene. Hay gente que dice, no, yo si tuviera un mejor salario, si tuviera una esposa, eso es lo que dice el soltero, ¿no? Ay, vosotros sois felices porque acaba el culto y tenéis una mujer para ir a pasear. Yo si eres un amargado soltero, vas a amargar a alguien más cuando te cases. ¿No es verdad? ¿Es la cura de la amargura el matrimonio? Si soltero eres amargado, casado vas a ser más amargado y vas a amargar a más personas, a tu esposa y a tus hijos. Si tuviera un mejor salario, si no eres agradecido con el que tienes, aunque tu jefe te dé 200 más, te seguirá pareciendo poco. Si tuviera un hijo, ¿cuánta gente? No, a este matrimonio le falta... No, a un matrimonio no le falta nada. Si te falta es un problema. Si te falta es un problema. Si un matrimonio no sabe estar feliz y bendecido solos, un hijo no trae la felicidad. ¿Cómo que, pastor? Un hijo trae felicidad. Sí, felicidad sí. Dicha, son una bendición, pero no son el motivo de la alegría. Si no, si eres un amargado casado, amargaréis a un hijo también. Ese hijo solo traerá más problemas. Si sois personas amargadas y que no paráis de pelear solos, cuando llegue el hijo y haya que madrugar, quién va, quién hace, noche sin dormir, se acentuará vuestra amargura. Lo que posiblemente seréis mañana unos divorciados que se turnan al muchacho. Si tuviera dinero para viajar, si no eres feliz en tu barrio. Ah, pero pastor, a mi matrimonio lo que le hace falta es una escapadita romántica. Yo te digo por experiencia que hay gente que se hace la escapada y discute en la escapada. Y pelea en la escapada. Y están allí en un hotel rural, precioso, con vistas al campo, amargados, cada uno por su lado pensando, no sé ni para qué salimos de casa, para esto no me lleves a ningún lado. Y tú dices, porque la solución no es la escapada. Si no tenéis dicha en vuestro salón de casa, no seréis dichosos fuera de ese salón. Si tuviera mi propio coche para pasear, si no eres capaz de ir en un tren mirando por la ventana, disfrutando del paisaje, vas a ser un conductor amargado, pitando al claxon, estresado. Si eres capaz de disfrutar del paisaje en el tren, del paisaje en el bus, disfrutarás conduciendo también. Esas cosas cuando lleguen no te van a traer una felicidad plena. Porque el hombre de Eclesiastés 5:17 tenía las cosas, pero no tenía la capacidad de gozar en ellas. Si Dios no te da la capacidad de disfrutar de lo que tienes hoy, tener más no traerá la capacidad de disfrutar. La capacidad de disfrutar está en Dios. En lo poco que te dé o en lo mucho que te dé. El problema es la insatisfacción y la ingratitud. Que muchos tienen. Mira Números capítulo 11, versículos 4 al 6. Y el populacho que estaba entre ellos tenía un deseo insaciable. ¿Cómo era su deseo? Hermano, hay gente que está así. Si tuviera, es insaciable. Y también los hijos de Israel volvieron a llorar y dijeron, ¿quién nos dará carne para comer? Pedían carne llorando. Yo entiendo que te guste la carne,

0: Pero tanto como para llorar.
1: Yo hasta ahí no he llegado. Nos acordamos del pescado que comíamos. Mira cómo lo describen. Comíamos gratis en Egipto. Gratis, gratis. Cuando tienes la espalda llena de marcas de latigazos, no sé si es gratis. No sé, pero cuando uno es ingrato, uno pierde la noción de la realidad. De los pepinos, de los melones, los puerros, las cebollas y los ajos que comíamos gratis en Egipto, pero ahora no tenemos apetito. Nada hay para nuestros ojos excepto maná. Estábamos tan bien en nuestro país y ahora estamos aquí en España que solo arroz podemos comer. Sí, hija mía, pero a lo mejor puedes salir por la noche y no tienes miedo de que te ponga una pistola en la cabeza. A lo mejor si te pones enfermo, aunque la seguridad social no vaya volando, pero tienes acceso a un médico un poquito mejor que allí. A lo mejor tus hijos tienen acceso hasta a una universidad que allí no podríamos pagar. Y podemos salir incluso a las 10 de la noche a una cena romántica, un día, pasear sin miedo a que nos pase algo, o pararnos a las 12 de la noche en un semáforo en rojo sin tener que mirar a los lados como ¿se acerca alguien? Sáltate el semáforo.
2: El mensaje de la palabra de Dios ha terminado. ¿Quiere tener la seguridad que al morir irá al cielo? 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
3: Perdóname, mi Dios, por tu Hijo amado.
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0: Muy bien, por ahí teníamos el tema Estoy Agradecido.
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0: En este espacio por llega a ustedes gracias a Radio El Buen Pastor, parte de Puertas del Alma. Muy buenos días a ustedes que se levanta y lo primero que hace es prender Radio El Buen Pastor.
1: 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Mientras que
0: por ahí teníamos el mensaje de la palabra del Señor.
1: 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Cuando
0: escuchábamos al pastor Juan Manuel Vázquez
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0: El tema valora lo que

0: aprovechamos para recordarle.
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0: Aprovechamos para recordarle de la actividad a realizarse.
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0: el día de hoy en Inglés que el Buen Pastor Central en Yoloiquín, a beneficio de Radio El Buen Pastor de Radio Tone 2026.
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0: Son tortas mexicanas con un valor
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0: De $2.50 cada una.
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0: Tortas de jamón con pollo.
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0: Y repetimos lo que nuestros hermanos comentaron, y es que si hay varios pedidos acá en cabina de radio, acá en la zona de San Francisco Gotera, ellos se encargarán de hacerla llegar a instalaciones de Radio El Buen Pastor para que usted pueda venir a retirarlas posteriormente. Saludos a nuestra hermana Fortunata Márquez. Por ahí nos pide el tema Los Tiempos Marcando Están. Con mucho gusto.
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0: Saludos también a nuestro hermano
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0: Pablo Rivera.
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0: de ahí nos pide el tema La hija de Jairo.
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0: de el dúo Cuerdas Celestiales. Con mucho gusto, hermano.
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0: Nos quedamos con el tema
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0: Dame un abrazo.
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0: Son las 4:22.
1: Muy bien, ahí teníamos complaciendo el tema Los tiempos marcando están, y anteriormente escuchábamos el tema Qué bueno es el maestro. Tenemos varios temas por complacer. Bastante extraño, porque los días que yo he estado en la mañana no hay mucha audiencia, pero ahora resulta que sí están bien pendientes. Con todo gusto vamos a estar complaciendo. Quedamos entonces con los temas: el reloj, el tema La hija de Jairo y el tema Los 66 libros.

0: Muy bien, 4:31 a.m. Por ahí teníamos complaciendo el tema La Hija de Jairo. Saludos a nuestro hermano Israel Torres. Por ahí nos pide el tema Omnipotente Dios.
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0: Los paladines del reino, como no, con mucho gusto.
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0: Por ahí complacíamos con el tema La Hija de Jairo a nuestro hermano Pablo Rivera.
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0: Nos quedamos ahora con el tema Los 66 libros.

0: Muy bien, ahí estábamos complaciendo con el tema del dúo Márquez, Mi Promesa.
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0: Seguimos complaciendo y ahora nos quedamos con el tema Las Consecuencias del Pecado.
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0: Hermanos, fue un gusto, un privilegio haberles acompañado.
1: No.
0: Despide de ustedes su hermano y amigo Jonathan Moreno. Será hasta en otra ocasión si el Señor así nos lo permite.
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0: Pero usted no le cambie, no apague su radio receptor. Nuestro hermano Maudi ya está para tomar turno. Así que acompáñele.
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0: Recuerde que estamos en Radio Tona 2026.
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0: Quedamos con el tema Las Consecuencias del Pecado.
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0: Gracias por acompañarnos. 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

buenos días, Dios les bendiga, mis hermanos, ahora en la mañana de este hermoso día, viernes, hermano, viernes 22 de mayo del 2020. Les saludo, hermano y amigo Mauri Narcén, estamos acompañándole hasta eso, hermano, de las 1 de la tarde, si Dios quiere, se lo permite. Recuerde de que Dios es grande, Dios es maravilloso, y siempre, hermanos, hay un motivo principal por lo cual agradecer a Dios por su amor y sus bondades y sus misericordias. Dios bendiga a estos socios, a estos ofrendantes ahora en la mañana. Saludos especiales para ellos. Oh, tiene una fiel oyente, esta hermosa radio, el Buen Pastor 94.9 FM. Un privilegio acompañarles en este hermoso espacio. Les saludos, hermano y amigo Mauri Narcén. Estamos acompañándole, ya le dije, hasta la 1 de la tarde, si el Señor quiere, si Él nos los permite. Recuerden, siempre decimos en lo que es el espacio, hermanos, de Colec Radio Tón, de esta hermosa mañana. Usted puede ser parte de este hermoso ministerio, sabiendo, hermanos, que Dios bendice, como lo decimos a la hora alegre. Él, hermanos, es fiel y Él es maravilloso con cada uno de sus hijos. Así que recordemos siempre las cosas que Dios hace con cada uno de nosotros. Dios bendiga a aquellos hermanos que ya se apuntaron a este hermoso ministerio de lo que es Radio Tón 2026. Amén. Esta hermosa mañana, hermanos, quiero con ustedes compartir una bella lectura antes de entrar, hermanos, a lo que es el espacio de la oración de esta hermosa mañana. Y sabiendo que Dios, hermanos, es grande y Dios siempre toma el control de su vida y la vida de cada uno de sus hijos, de sus hijas, que amemos su presencia, que amemos, hermanos, las cosas que Dios hace. Quiero compartir con ustedes este hermoso salmo, el salmo capítulo 1, del 1 en adelante. Leemos esta hermosa palabra en el nombre del Padre, del Hijo y del Espíritu Santo. Se le dice: bienaventurado el varón que no anduvo en consejo de malos, ni estuvo en camino de pecadores, ni en silla escarnecedora se ha sentado, sino que en la ley de Jehová está su delicia, y en su ley medita de día y de noche. Será como árbol plantado junto a corrientes de agua, que da su fruto a su tiempo y su hoja no cae, y todo lo que hace prosperará. No así los malos, que son como el tamo que arrebata el viento. Por tanto, no se levantarán los malos en el juicio, ni los pecadores en la congregación de los justos. Porque Jehová conoce el camino de los justos, mas la senda de los malos perecerá. ¡Qué lectura más tan maravillosa! Porque Dios, hermano, los aconseja a través de esta hermosa palabra. Dios conoce, hermano, su necesidad, conoce lo que usted está pasando, y Él, hermano, es quien va a responderle a sus peticiones, a su necesidad, sabiendo que para Dios no hay nada imposible. Él hace las cosas, hermano, siempre a su manera, a su voluntad. Y aunque muchas veces nos encontremos quizás en el momento, hermano, de la dificultad del proceso, en esta hora de la mañana, usted que ya se levantó con nosotros, hermanos, siempre hay un plan maravilloso de Dios para con nuestras vidas. Un plan, hermanos, en el cual Dios siempre toma el control de todo. Dios siempre sigue obrando, hermanos, en un pueblo que ama su presencia. Y este hermoso salmo dice: bienaventurado el hombre que no anduvo en consejo de malos. Porque, hermanos, desde el momento que nosotros reconocemos que tenemos a Dios en nuestro corazón, hermanos, algo empieza a suceder en la vida de un pueblo que ama su presencia, que ama su gloria, que ama, hermanos, servirle a Dios en todo el proceso, hermanos, que estamos pasando. Y qué importante, hermanos, es reconocer que Dios siempre toma el control de cada uno de nosotros. Qué importante, hermanos, es reconocer las bondades, el amor, el favor de Dios para con cada uno de sus hijos, de sus hijas. En esta hermosa mañana, hermanos, dice: ni estuvo en camino de pecadores, ni en silla de escarnecedores se ha sentado. Es decir, aquellas personas, hermanos, que viven quizás una vida estando quizás en la iglesia, haciendo las cosas, hermanos, no agradables ante los ojos de Dios. Y Dios, hermanos, es tan grande que siempre nos da la oportunidad, un nuevo día, una nueva mañana. Y créame que
es algo, hermanos, tan maravilloso servir en su obra, servir en su presencia, servir, hermanos, las cosas que Dios hace con cada uno de nosotros. Iniciamos, hermanos, una nueva mañana. No porque usted y yo seamos grandes, seamos, hermanos, los más elocuentes de pronto del lugar donde estemos. Si estamos aquí, hermanos, es porque Dios así lo ha permitido. Es porque Dios, hermanos, así tuvo ese amor, esa misericordia con cada uno de nosotros en esta hora de la mañana. Dios conoce, hermanos, lo que usted tiene, su necesidad, Dios la conoce. Así que es importante, hermanos, saber las cosas que Dios hace, su fidelidad, su amor y sus misericordias, sus bondades. Hermanos, y qué importante es, ¿verdad?, entender los planes de Dios. Cuando Dios nos aconseja a nosotros, hermanos, a través de este salmo maravilloso, hay algo, hermanos, muy importante que él dice, hermanos, que estaremos en corriente de agua. Esa hoja no caerá, así como cuando viene el invierno, hermanos, que esos árboles se mantienen hermosos, verdes. ¿Por qué? Porque están plantados, hermanos, junto a la fuente de agua. Y siempre, hermanos, es necesario estar, hermanos, siempre plantados en ese río de agua viva. Ese río maravilloso, hermanos, que nos sostiene de muchas cosas. Y eso es importante, reconocer el favor y la misericordia de Dios para con cada uno de nosotros. Hermanos, Dios es bueno. Dios es maravilloso. Dios, hermanos, es tan grande que nos muestra ese camino tan maravilloso para que usted y yo busquemos esa gloria maravillosa en nuestras vidas. Esos planes tan grandes que Dios tiene para restaurar su vida, para restaurar su matrimonio, su hogar, su familia, sus hijos. Pero todo, hermanos, depende de cómo usted y yo amemos su presencia. En cierta ocasión le decía a alguien, hermano, pero es que yo busco a Dios. Yo busco su presencia, pero siento que Dios no me responde. Tranquilo, Dios responde en su tiempo. Dios responde, hermano, cuando estamos buscando esa gloria maravillosa. Esa gloria, hermanos, que desciende de una manera extraordinaria. Y eso es importante para cada uno, hermanos, de nosotros, en esta hermosa hora de la mañana. Buscar su rostro. Buscar esa presencia, hermanos, maravillosa que desciende. Hermanos, porque estamos aquí no es porque seamos buenos, seamos grandes. No, es por su amor, la bondad de Dios para con cada uno de nosotros. Usted, hermano, que se siente de pronto agobiado, diciendo, pero es que, hermano, yo no sé si Dios me va a responder las cosas que estamos pidiéndole. Yo no sé si Dios va a tener respuestas sobre nuestras vidas. Hermano, sigue las cosas que Dios hace con un pueblo que ama su presencia. Con un pueblo, hermano, que está dispuesto a hacer, hermano, las cosas que Dios hace. Dios, hermanos, es tan grande y tan maravilloso siempre, que siempre nos toma el control de cada uno de sus hijos, de sus hijas. Por eso es necesario, hermanos, reconocer ese favor, esa misericordia que Dios hace con cada uno de nosotros. Dios, hermanos, es tan maravilloso. Y siempre obrará a su favor. Obrará, hermano, haciendo esas cosas maravillosas de que para lo que el hombre es imposible, para Dios todo, hermanos, es posible. Todo. Así que es importante, hermano, reconocer ese amor tan maravilloso que Dios tiene para con cada uno de nosotros. Hermano, porque somos sus hijos. Somos, hermanos, su pueblo. Y para los que amamos a Dios, todas las cosas nos ayudan para bien. Así que es importante, hermano, reconocer ese amor maravilloso. Ese amor tan grande, tan único y tan especial. Puede estar en su proceso, sí. Puede estar en su proceso.
Pero los tiempos de Dios, hermanos, son perfectos. Los tiempos de Dios son tan grandes, hermanos, que siempre toma las cosas, hermanos, con calma. Dios es, hermanos, el Dios que conoce su corazón. Así que es importante reconocer ese favor de Dios. Usted que se siente desanimado, usted que se siente, hermanos, agobiado, Dios, hermanos, se encarga de todo. Dios se encarga, hermanos, de hacer las cosas a su manera. Así que recuerde de que hoy es tiempo, hermanos, de cambiar nuestra forma de pensar. Es tiempo, hermanos, de cambiar esos pensamientos. Dícele, Dios, quiero estar plantado en ese río de tu espíritu. Aunque la gente, hermanos, se levante contra usted, manténgase siempre firme ante la presencia de Dios. Porque eso es importante, reconocer los favores de Dios, sus misericordias, sus bondades. Él, hermanos, conoce. Él conoce del que usted tiene necesidad. Él sabe, hermanos, su proceso. Él sabe, hermanos, lo que está pasando a esta hora de la mañana. Él conoce su corazón. Él conoce, hermanos, su integridad delante de Él. Así que, hermanos, es importante reconocer todo lo que Dios hace. Dios, hermanos, en su amor, en su bondad, en sus misericordias, Él tiene el control de su vida. Él tiene, hermanos, el control, hermanos, absoluto de todo lo que está pasando. Dios, hermanos, Él conoce. Él conoce lo que está pasando. Así que, hermanos, es necesario pasar por el proceso de Dios. Los planes de Dios, hermanos, son perfectos para sus hijos, para sus hijas. Los planes de Dios, hermanos, son tan grandes, tan maravillosos, hermanos, de que Él tome el control, hermanos, de todo. Y en esta hermosa mañana entramos un momento de oración, hermanos, sabiendo las cosas que Dios va a hacer en cada uno de nosotros. Padre, buen Dios que estás en los cielos, en esta hermosa mañana, Señor, venimos en tu presencia, Padre, para reconocer tu amor, tu bondad, tus misericordias. En esta mañana, Padre, estamos ante ti, Dios mío, agradeciéndote, Señor, por toda la vida de mis hermanos, mis hermanas, Señor, que estamos juntos, Señor, amado, en este momento. Padre, para que podamos, Señor, mostrar tu amor, tu misericordia, Padre, en cada uno, Señor, de tus hijos, de tus hijas, Padre. Tú conoces la necesidad de cada uno de ellos, Señor. Tú conoces, Padre, el proceso que están pasando, de mí que tenemos esa mañana. Según hermano, Padre, amanece enfermo, Señor, le damos una palabra de sanidad, una palabra, Dios mío, que restaura, una palabra que impacte el corazón, Señor, a cada uno de ellos y de ellas, Padre, en esta mañana gloriosa. Yo te pido, Padre amado, que sea tu gloria, Padre, moviéndose, Señor, en cada uno de ellos, Señor. Yo desconozco, Padre, el proceso. Yo desconozco, Señor, sus dificultades, pero tú las conoces, Señor. Yo te pido, Padre amado, que tomes el control de cada uno, Señor, de mis hermanos, Señor. Padre, tú eres el Dios poderoso, Señor amado, que se manifiesta, Padre, con poder y gloria en cada uno de ellos, Señor. Padre, estamos aquí para adorar tu nombre, Señor amado. Estamos aquí, Padre amado, no porque nosotros queramos, Señor amado, estar aquí, Señor amado, sino hacer tu voluntad, Padre, en cada uno de nosotros en esta hermosa mañana. Padre, presentamos este momento en tus manos, Señor. Que todo lo que hagamos, Dios mío, sea para gloria y obra tu nombre, Padre. Cada programación, Señor amado, que hay en esta hermosa mañana, Señor, Padre,
el espacio que tenemos, Dios mío, de Radiotón, Padre, bendícenos cada día más a cada uno, Señor, de nosotros. Padre, que nos guarde, Señor, que nos proteja cada día más. Señor, que nos ayudes a hacer tu voluntad, no la nuestra, Señor. Que cada oyente, Padre, sea bendecido, Señor amado, con cada mensaje, Dios mío, cada predicación, cada alabanza, Dios mío, que sea de edificación para cada uno de ellos, Señor amado. Bendice nuestra audiencia, Padre, nuestros socios de radio, nuestros programadores, Señor. Bendice, Padre, cada negocio que se anuncia en esta radio, Dios mío, cada ofrendante que viene a este lugar, Señor amado. Dios bendice y fortalece, Padre, en esta hermosa hora de la mañana, Señor. Te los ponemos ante tus manos, Padre. Tú conoces, Señor, la necesidad de cada uno de ellos, Señor. Padre, que tomes el control, Señor amado, de cada uno. Y que seamos identificados con esa palabra que transforma, que cambia, Señor. Padre, declaramos tu poder y tu majestad. Declaramos, Señor, que tenemos un Dios grande, un Dios soberano. Un Dios, Señor amado, que es tan grande y tan maravilloso con cada uno, Padre, de nosotros en esta hora de la mañana. Dios mío, gracias, Señor, por esta mañana gloriosa que nos das. Gracias, Padre, por tu bondad, tu amor y tus misericordias. Padre, con cada uno, Señor, de nosotros en esta hora de la mañana. Señor, te honramos, Señor, declaramos tu poder. Declaramos esa gloria, Padre, maravillosa, Señor amado, que se mueve, que se manifiesta, Señor, en cada uno, Padre, de nosotros, en esta hora de la mañana. Padre, muchas gracias, Señor amado, por todos mis hermanos que van a ser parte de este hermoso ministerio, Señor. Dios mío, que te glorifiques, Padre, que sobre todo, Señor, nos dé gracias, Señor, sabiduría y entendimiento, para que podamos, Señor amado, obedecer tu palabra. Obedecer, Padre, tu presencia, Dios mío, donde quiera que vayamos, seamos un canal de bendición, Señor, para nuestra audiencia, Señor. Padre, que nos des elocuencia, Señor, para hablar. Señor, y que tu gloria pueda moverse en cada uno de nosotros, Dios mío, que tenemos hora de la mañana. Padre, que seas tú, Señor, dirigiéndonos en todo lo que vamos a hacer. Aquellos amigos, Padre, que son parte de este hermoso ministerio de radio, Señor, con sus ofrendas, Padre, bendícele en esta hora de la mañana. Glorifícate, Padre, con poder en cada uno, Señor, de nosotros. Padre, cómo no amar tu gloria, cómo no amar tu presencia, Padre. Porque tú eres un Dios grande, un Dios tan maravilloso, Señor amado, que sigue obrando para bien en cada uno de nosotros esta hora de la mañana. Dios mío, declaramos ese poder, esa majestad, esa gloria maravillosa, Padre. Dios mío, gracias, Dios mío, por esta mañana. Gracias, Padre amado, porque tú eres un Dios maravilloso. Un Dios, Padre amado, que nos ayuda, Padre, que nos fortalece cada día más. Gracias, Padre amado, por tu fidelidad y tu misericordia, Señor. Te pido, Padre amado, que nos ayudes cada día más, Señor, a declarar tu poder y tu majestad, Padre, por los siglos de los siglos, Señor amado. Gracias, Padre amado, porque tú eres un Dios grande. Te honramos tu presencia en esta hora de la mañana, Jesús. Bendice, Padre, cada socio de la radio. Señor, cada ofrendante, Dios mío, bendíceles. Que amemos tu obra en esta hora de la mañana, Señor. Padre, hemos dado inicio esperando, Señor amado, que tu presencia, Señor amado, nos guíe, que tu presencia nos respalde, Dios mío, eterno, en esta hora de la mañana. Muchas gracias, Jesús, por esa mañana gloriosa. Te lo pedimos, Señor, que tomes el control de nuestras vidas. En el nombre de Jesús, amén y amén.

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Muy bien, buenos días, buenos días. Te lo bendiga, mis hermanos, ahora en la mañana, este hermoso espacio. Gracias a la fina cortesía, el brillo, el buen pastor. Filmaciones Sánchez y Renta Car Sánchez, saludos para mi hermano Joel. A todo el personal que labora en librería, mi pastor, y responsables de Renta Car Sánchez. Saludos muy especiales para todos ellos. Recuerde, puede llamarnos o mandar su mensaje de texto para que podamos complacerle. Estamos en espacio de Trompeta de Cristo. Saludos para mi hermano Israel Torres hasta Nueva Jersey. Dice mi hermano Maurinar Sánchez, bienvenido a su turno, Dios le bendiga. Por favor, dice en el espacio Trompeta de Cristo, ponga la alabanza un día a la vez con Paulino Bernal. Gracias, mi hermano, saludos mi hermano Israel Torres hasta allá, Nueva Jersey, Estados Unidos. Saludos para mi sexta hora de la mañana, recuerda que puede llamarnos y también ser parte, tenemos un momento, hermanos de Radio Tom 2026, somos su radio. El buen pastor 94.1, recuerda que es para compra de los transmisores y tengamos buena calidad de señal, ¿verdad? Y hasta allá en sus hogares. Saludos por usted que nos sintoniza ahora en la mañana por Facebook. Saludos, buenos días, saludos muy especiales. Usted que ya está levantada ahora en la mañana, saludos para ustedes. Esperando que se goce con nosotros hasta ahora en la mañana, puedan mandar su mensaje de texto para que podamos, hermanos, ser parte. Somos un ministerio de radio, el buen pastor. Saludos para mis hermanos, que saludos muy especial ahí a todos mis hermanos aquí de Gotera. Gracias por su sintonía. Saludos para usted que está ya tomando su cafecito tarde en la mañana. Damos tenemos alabanza a los jueces falsos. El tema un día a la vez. Y el tema he peleado la batalla. Saludos para mi hermano Gregorio hasta Jocuaitique. Para toda su familia en la zona norte del departamento de Morazán.

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Dios.

0: Muy bien, qué hermoso tema escuchábamos, qué tema tan maravilloso, he peleado la batalla, complaciendo a mi hermano.
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0: A mi hermano Gregorio.
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0: Saludos para mi hermano Gregorio hasta Hokuaitique.
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0: Recuerde que usted puede llamarnos o mandar su mensaje de texto para que podamos complacerle en este hermoso espacio.
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0: de Trompetas de Cristo, gracias a la fina cortesía de Librería El Buen Pastor, aquí en San Francisco Gotera.
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0: Saludos para mis hermanos, ahora en la mañana. 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
0: Dice hermano, le bendiga, puede conversar con la alabanza, con la prédica de Joel Sánchez.
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0: Sería para el espacio de las 11 de la mañana.
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0: Saludos para mi hermana Fortunata Márquez, dice Dios le bendiga, una alabanza, el corrido de Leonel Martínez. Bendiciones por este feliz día, muchas gracias hermana Fortunata Márquez, hasta Nueva York.
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0: También recordamos en el espacio de Radio Tom 2027, puede ser parte de este hermoso ministerio, mandando su ofrenda para este hermoso ministerio. Ya hace unos días atrás explicamos para comprar los transmisores. Hermanos, para tener buena señal para usted allá en su intimidad desde su hogar. Así que hoy es parte que es nuestro hermoso ministerio de Radio El Buen Pastor. Saludos para mis hermanos que tienen reporte ahora en la mañana. Muy especial. Estamos mis hermanos cumpleañeros de este hermoso día. Esperando que se gocen con nosotros esta hora de la mañana. Tenemos las 5:52. 5:52 de la mañana, el día viernes. Viernes 22 de mayo del 2026. Damos de hermoso tema, como dice mi hermana Fortunata Márquez, el tema. El corrido de Leonel. Y este hermoso tema, Madrecita.
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0: Tenemos un audio, nos dice de la siguiente manera.
2: Soy Víctor Eduardo Mejía y le pido una alabanza para mi querida suegra Matilde Gutiérrez hasta el barrio San Martín Gotera. Una alabanza que dice mi Cristo es el Rey con Ale Mosquera, si me puede complacer. O una alabanza. O una alabanza que dice Cristiano Afortunado, si me puede complacer, por favor, hermano. Que tenga un bendecido día, un feliz retorno hacia su hogar. Bendiciones.
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0: que. Amén, qué tema tan maravilloso. Vamos a complacer a mi hermano más adelantito. Con ese hermoso tema, saludos para su suegra aquí en San Francisco Gotera. Saludos para mi hermana Alejandra Claros. Esta hora de la mañana, saludos muy especiales para ella y toda su familia. Dice saludos hermano Mauricio, Dios le bendiga, bienvenido a su turno. Muchas gracias hermana Fortunata, mi hermana Alejandra Claros. Hasta aquí en San Francisco Gotera. Saludos para mi hermano Israel Torres.
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0: Y mi hermano Ismael hasta Canadá Monterreal. Muy bien, seguimos complaciendo este hermoso tema, el corrido de Leonel y el tema Madrecita, gracias a la fina cortesía de Librería El Buen Pastor, Filmaciones Sánchez y Renta Cara Sánchez.

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0: Muy bien, queremos alabanza. Escuchábamos el tema Me Ama Dios. Cómplase mi hermano Ismael hasta Canadá, Montería. Saludos, mi hermano Ismael. Tengo. Y toda su familia. Le tenemos ahora en la mañana. Saludos a nuestro hermanito Cael Arqueta de parte de su abuela. Que lo quiere mucho. Y le pido una alabanza para él. Este hermoso tema para el niño, ¿verdad? La tortuguita. De hecho, mi hermana está aquí con nosotros. Si no, es que le quiere saludar mi hermana hasta ahora en la mañana.
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0: Le cedemos los micrófonos para que ella nos salude. Tenemos espacio.
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0: Tenemos lo que es el espacio de alabanzas varias. Tenle recuerdo que es a las 6:45 el espacio de lo que es la agenda ministerial de este hermoso día.
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2: Aquí estoy en esta mañana, aquí en esta radio Buen Pastor, dando la ofrenda para la radio. Y les pido, porque, por favor, el que no ofrendaba, pues que ofrende.
0: Amén. Así que está la mujer de mi hermana, que el que no ofrendaba, que ofrende. Amén. Tengo esta radio de mucha bendición para toda nuestra audiencia aquí en el departamento de Morazán, mi hermana. Y Dios es bueno. Así que seguimos motivando a la audiencia que sea parte de este hermoso ministerio de Radio Tom 2026. Así que hacemos complaciendo ahora la mañana a mi hermano Gael con alabanza La Tortuguita. Saludos de parte de su abuela, que lo ama mucho. De hecho, viene una buena mañana aquí en la radio. Son las 6:21 y se viene acá con nosotros para disfrutar. Hacemos espacio de lo que es el espacio de alabanzas variadas. Saludos para mi hermana y toda su familia. Hasta la colina Vista Hermosa aquí en San Francisco, Gotera. Así que les recuerdo que a las 6:45 el espacio de lo que es la agenda ministerial. Y eso de las 7 también de la mañana, su programa. El sonido de la trompeta final, que es conveniente para que conozcamos esa palabra que edifica, esa palabra que fortalece. Vamos a nuestro tema.
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0: la tortuguita.
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0: La pobre tortuga se metió asustada en su caparazón, es decir, en su casita, para no escuchar los gritos de los demás animales que la regañaban y le tiraban cosas. Tuve que intervenir para poner orden y me costó mucho conseguir que la dejaran tranquila. Y así fueron pasando los días. Ya nos habíamos acostumbrado al sonido de la lluvia y al movimiento del agua, y la vida dentro del arca continuaba su curso normal. Siempre había alguna discusión, alguna disputa o algún asunto que arreglar, pero más o menos todos nos íbamos amoldando a nuestra casa sobre el agua. Pero cuando pensé que la situación estaba controlada, de repente una mañana descubrí que una oveja estaba herida. Tenía una mordedura en una pata y sangraba mucho. Y lo peor era que no podía moverse. Había cerrado los ojos y tenía mucha fiebre. Rápidamente la tomé en mis brazos y se la entregué a mi esposa para que intentase curarla. Enseguida reuní a todos los animales en la sala más grande del arca y les pregunté, muy enfadado, quién había mordido a la oveja. Todos comenzaron a justificarse y a decir que ellos no habían sido. «Pues tiene que haber sido alguien», dije yo. Y entonces se oyó un sonido que nos paralizó a todos. Ante nuestros ojos asombrados, la serpiente asomó la cabeza y dijo:
1: «He sido yo. Le he mordido porque me ha pisado. No he podido remediarlo».
0: Automáticamente todos los animales se apartaron de ella espantados. Algunos treparon por...

0: guardará de todo mal.
1: Él guardará tu alma.
0: Jehová guardará tu salida y tu entrada desde ahora y para siempre. Amén.
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1: Jehová te guarda de todo mal. Él guardará tu alma. Jehová guardará tu salida y tu entrada desde ahora y para siempre. Amén.
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0: Muy buenos días, sea usted bienvenido a este hermoso espacio.
1: Está con este lugar, su presencia querido.
0: Creo que la gente ministerial este hermoso día viernes. Saludos, pues usted que ya está activo con nosotros en la mañana disfrutando de esta hermosa programación de lo que es su agenda ministerial. Presentado por su radio Buen Pastor y información para cada una de las iglesias de nuestro departamento de Morazán. Así que damos inicio con la iglesia y Dios vivo aquí en Gotera. Junto general de caballeros a las 4 p.m. invita el pastor Domiciano Argueta Pereira. Iglesia de Dios a todos Vianguera. Culto de oración frente al Instituto Nacional de San Luis a las 3 p.m. invita el pastor Andresito Pérez. Iglesia Manantial de Vida Eterna, Cantón El Aceituno. Culto en diferentes sectores. Invita el pastor Alexi Martínez. Iglesia Cristo Te Llama, El Rodeo Se Ensembra. Culto de enseñanza a las 3 p.m. y oración a las 5 p.m. a 7 p.m. Invita el pastor Marvin Salgado. Iglesia Lilo de los Valles, Concilio Latinoamericano, Volcán de Lisa de Concepción. Células familiares. Invita el pastor Antonio Ruiz. Iglesia del pastor Cantón Potero, Adentro San Simón. Visita los hogares. Invita el pastor Carlos Alvarado. Iglesia de la Profecía Universal en Barrio La Cruz, San Francisco, Gotera. Culto de enseñanza a las 3 p.m. invita el pastor Gerson González. Iglesia Tabernáculo de Avivamiento de las Asambleas de Dios, Cantón Aguas, Arca, Otorola. Culto evangelístico a las 4 p.m. invita el pastor Armando Barahona. Iglesia de la Profecía en Chilanga. Culto general a las 6 p.m. invita el pastor Oscar Martínez. Iglesia Pentecostal, Notificación Santo Domingo, San Francisco, Gotera. Culto general a las 4:30 p.m. invita al pastor a Rosa Mélida. Iglesia Misión Cristiana Elín, ubicada en Colonia Los Armendos. Calle a la antigua bodega de Claro. Culto general a las 3 p.m. invita el pastor Carlos Mauricio García. Iglesia de Dios de la Profecía Universal, Barrio La Flor de Salida Yamabal. Culto general a las 3:20 de la tarde. Invita el pastor Cruz Alberto Naula. Iglesia de Dios en Barrio La Flores en Sembra. Culto del Concilio de Amigos de Dios a las 2 p.m. invita el pastor Felipe Centeno. Iglesia de Dios, Ebenezer en la Colonia La Brisa de Río, Yolo y King.

0: culto de fraternidad de varones a las 3 p.m. Invita el pastor. Iglesia de Mundial, Colonia Morazán, número 2, lote número 1. Culto general a las 4:30 p.m. Invita el pastor Jaime Chávez. Iglesia de Dios de la Profecía, en Sensembra. Culto dirigido por los jóvenes a las 6 p.m. Invita el pastor Henry Aguilar.
1: ¡Sí, señor!
0: Iglesia de la Profecía de Piedra Luna. Culto general a las 3 p.m. Invita el pastor Billy Alfredo Martínez.
1: ¿Tienes quien venir a su presencia a alabarle?
0: Iglesia de Guachama de las Asambleas Cristianas en Comacarán, San Miguel. Culto de oración a las 5 p.m. Invita el pastor José Éxido Sánchez. Iglesia de Dios en la 417, calle 24, New City, Nueva Jersey. Culto general a las 8 p.m. Invita el pastor Cruz y Ángela Martínez.
1: Casa de Dios.
0: Iglesia Monte Sinaí, Casi Dios de la Laguna, Yolo y King. Culto de caballeros a las 3 p.m. Invita el pastor Joel Ulises García. Iglesia Evangélica Príncipe de Paz, Coronel de la Brisa, San Carlos. Culto de oración en los hogares a las 4 p.m. Invita el pastor José Antonio Gómez. Iglesia de Dios de la Profecía Universal, Colonia Santa Brígida, San Francisco Gotera. Culto en los hogares
1: de
0: Hermana Julia, Colonia Buenos Aires, a las 4 p.m. Invita el pastor Ramón Reyes Membreño. Iglesia de la Profecía Universal, Guatasquiagua. Culto de enseñanza bíblica a las 3 p.m. Invita el pastor José Dima Ventura. Iglesia de Dios de la Profecía Universal, Abelines, Guatasquiagua. Culto general a las 2:30 p.m. Invita el pastor René Ruiz. Iglesia Profética Fuente de Fe, Apocalipsis 15:3, Caserío Los Ramírez, Ocicala. Culto general a las 3 p.m. Invita el pastor José Emilio Sorto. Iglesia de Dios filial, Puerta Paclona de la Ciudad Pacífica, San Miguel. Culto a las 6 p.m. de los pastores Arturo Membreño y Rubén Herrera. Iglesia del Ministerio Evangélico Renuevo, ubicada en el caserillo Sequía de Agua, carretera que conduce a San Isidro. Vigilia de fortalecimiento a las 7 p.m. Invita el pastor Alejandro Ramírez y el copastor Jacobo Ramírez. Iglesia Filial Cristo Te Llama, ubicada en el costado oriente de la pista San Francisco Gotera. Vigilia a las 8 p.m. Invita el pastor Juan Bautista. Iglesia Monte Los Olivos de las Asambleas de Dios, Caserillo Las Majaditas, Pueblo Viejo, Arambala. Culto de fraternidad de varones a las 4 p.m. Invita el pastor Limni Sorto. Iglesia Verbo de Vida, Apóstoles y Profetas de la Colonia San José de las Flores de Santiago de María. Culto general a las 4 p.m. Invita el pastor José Alcides Hernández. Iglesia Apóstoles y Profetas, Efesios 2:20, Árbol de Vida, San Francisco Gotera. Salida a campañas y festividades. Invita a los pastores Freddy Pereira y el copastor Rafael Ramos. Muy bien, así que más debidamente informados, si tenemos espacio en lo que es la agenda ministerial de este hermoso día, viernes 22 de mayo del 2026. Y también tenemos un anuncio, hermano, que estaremos teniendo una actividad de tortas en este hermoso día, viernes 22 de mayo.
1: ¡Sí, señor!
0: Si usted quiere hacer sus pedidos, puede usted llamarnos al 73 41 5801.

0: También tenemos aquí un anuncio. Una por eso viene a estar realizando, hermanos, la iglesia filial Roca Fuerte aquí en Gotera. No sé si me puede pasar, hermano, la hora de inicio de la vigilia. Tiene que ser de las 7 en adelante de la noche.
1: Por aquel que me dio la vida. Por eso le amé.
0: Ministerio, Ministerio Profético Aposento Alto Filial Roca Fuerte. Invita a los hermanos que quieran acompañar la vigilia este hermoso día, sábado 23 de mayo. Lugar Colonia La Brisa de Río San Francisco Gotera. Hora de inicio a las 7 p.m. en adelante. Primer mensaje, Salvador Quintanilla y el Ministerio Profético antes de su venida. Segundo mensaje, nuestro hermano Martín Moreira, pastor general de la Iglesia General Roca Fuerte San Salvador. Alabanza. Ministerio Profético antes de venida, y solista Francisco Marroquín. No falte traer un amigo y te llevarás un hermano pastor de iglesia. Le daremos bienvenido. Invita al pastor José González. Muy bien, este es el anuncio, esta hermosa vigilia del día sábado, ya el día de mañana, a ver que le esperamos. Y entramos a su programa, el sonido de trompeta final, así que gocemos esa bella palabra que edifica, que fortalece.

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0: nuestro culto general a las 4 de la tarde. 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
1: Para mayor información,
0: comuníquese al número área 516-514-4532 con el pastor José Álvarez. Y ahora comenzamos.

0: 14 del libro de Mateo. Qué bendición hemos tenido todo este día. Amén. No hemos sentido cómo se nos ha ido el tiempo. 14 libro de Mateo, versículo 28. Leemos la palabra como está escrito, honrando al Padre, al Hijo y al Espíritu Santo, y la iglesia que va para el cielo dice.
1: Amén.
0: La iglesia que va para el cielo dice.
1: Amén.
0: Entonces le respondió Pedro y dijo: Señor, si eres tú, manda que yo vaya a ti sobre las aguas. Y él dijo: Ven. Y descendiendo Pedro de la barca, andaba sobre las aguas para ir a Jesús. Pero al ver el fuerte viento, tuvo miedo y, comenzando a hundirse, dio voces diciendo: Señor, sálvame. Al momento Jesús extendió la mano, asió de él, Señor,
2: y le dijo: Hombre de poca fe, ¿por qué dudas? Y cuando ellos subieron en la barca, se calmó
0: y le dijo: Hombre de poca fe,
2: puede sentarse.
0: ¿Por qué dudas?
2: Y cuando ellos subieron en la barca, se calmó
0: y le dijo: Hombre de poca fe,
2: puede sentarse.
0: ¿Qué dudas?
2: Esta es una palabra muy maravillosa.
0: Se calmó.
2: Esta es una palabra que tal vez usted la ha escuchado predicar de muchas maneras. Tal vez la voy a predicar un poco diferente a lo que le he escuchado, o voy a mixear mucho tal vez de lo que usted ha escuchado. Amén. Yo quiero enfocarme en el personaje de Pedro. Quiero enfocarme en él y quiero hablar una de las cualidades que tenía Pedro. Pedro, se puede hablar mucho de él. Se puede hablar que era impulsivo. Se puede hablar que era Pedro, todavía andaba, hermanos, el machetillo. Andaba la cuchilla. Se puede hablar que Pedro era sobresaliente en todo. En aquel tiempo, en el tiempo de Jesús, que alguien dijera y reconociera que Jesucristo era el Hijo de Dios, era sentencia de muerte. Pero podemos ver que Pedro tomó la iniciativa y tuvo el valor de reconocer que Jesucristo era el Hijo de Dios. Y Jesús le dice: Pedro, eso no te lo ha revelado carne ni sangre, sino que solo mi Padre que está allá arriba en los cielos. El decir y reconocer en ese tiempo que Jesucristo era el Hijo de Dios era sentenciando la muerte. Era ya, hermano, hombre muerto, pero Pedro tenía valor. Pero otra de las cosas que nosotros encontramos, que Pedro era un poco, hermanos, que se dejaba de llevar por las emociones. Pedro, podemos ver aquel Pedro que le dice: Jesús, Pedro, de la copa que yo estoy aquí bebiendo vas a beber, del pan este que estoy comiendo tú vas a comer. Pero lo que me va a pasar a mí, te digo una cosa, antes de que el gallo cante tres veces, tú me has fallado. Pedro, en su emoción humana, le dice: te digo que estoy dispuesto a ir hasta la muerte por ti. Entonces, en su amor que tenía por Jesús, lo hacía que hablara, hermanos, cosas incoherentes. Como así nos pasa a nosotros muchas veces. Cuando estamos en el fuego y estamos metidos en esa gloria, le decimos: Señor, llévame si quieres. Pero cuando el Señor ya lo pone que se lo va a llevar, le dice: espérate tantito, le dice. Yo no estaba diciéndote en serio. Y le dice el Señor: pero tú me lo pidiste, ahora yo te lo quiero cumplir. Entonces Pedro era una clase de esas personas. Pedro era uno de los que hablaba, hermanos, hablaba muchas veces llevado por las emociones. Y dentro de toda esa, podemos sacar unas características de esto que hemos leído muy buenas. Porque Pedro, en su afán y en su deseo de que vio al maestro andar en las aguas,
0: caminar en el mar, se les aparece caminando, pero dice, un momento, es mi Jesús que viene caminando sobre las aguas, pero para comprobar si de verdad es Él, que me permita también a mí caminar en las aguas. Y Jesús no se lo niega. Jesús le dice, ¿de verdad quieres venir? Pues ven acá, aquí te espero. La Biblia no dice cuánto caminó, sino que el pasaje que hemos leído dice que caminaba sobre las aguas. O sea que Pedro, hermanos, no solo, hermanos, su grande amor de andar con Jesús, sino que también era, hermanos, imitar al Maestro. Imitar y caminar como Él andaba caminando. Pablo decía, sed imitadores de mí como yo lo soy de Cristo. Ahora nosotros como iglesia, como pueblo del Señor, somos imitadores de Jesús. Y somos enviados a hacer la voluntad de Jesús. La Biblia dice esta palabra, que nosotros hemos recibido poder y autoridad de la que tenía el Maestro. Esa es la misma que tenemos nosotros. Pero hay una gran diferencia entre el deseo de llevar a cabo y experimentar eso que Pedro estaba experimentando, a solo quedarlos nada más con el escrito. Esta Biblia, si usted y yo la leemos por leerla, no tiene ningún efecto en nuestras vidas. Esta escritura, este libro que nosotros estamos viendo, podemos leerlo desde el Génesis hasta el Apocalipsis. Pero si nosotros no la leemos, hermanos, con ese deseo de conocer a Jesús, de conocer a nuestro Dios, hermanos, de imitarlo a Él, hermanos, va a ser una lectura pasajera. Yo siempre le digo esta palabra, hay gente que va al instituto bíblico y va para su propia perdición. Porque aprenden a leer la palabra. Aprenden a leer un texto y hermanos, y a sacar un extracto de ese texto, pero no conocen del Dios, hermanos, del que tenemos nosotros, porque andan torcidos, andan ciegos, andan, hermanos, con muletas, no pueden caminar. Pedro, cuando vio al Maestro, dijo, bueno, yo quiero saber si es Jesús. Ahora, si es Jesús el que viene caminando, Él me va a conceder ese deseo de poder yo hablar lengua, de poder profetizar, de poder poner las manos sobre los enfermos, y los enfermos tienen que sanarse, de predicar la palabra, de llevar el mensaje de salvación. El Señor me va a permitir caminar por esta tierra, y el brujo va a tener que escuchar palabra de Dios. Pedro pudo experimentar este, hermanos, este momento. Yo tengo que caminar por este mar, tengo que andar al par de Él, tengo que experimentar lo que Él está haciendo. Y el Maestro se lo concede, le dice, ven, y lo llama. Cuántas veces el Señor no nos ha llamado al campo de batalla, a que podamos nosotros caminar, hacer su voluntad. Cuando dice la palabra que envió a los 70, cuando dice la palabra que envió a los 12, dice que le dio poder y autoridad, y esa autoridad no era de ellos, sino que la autoridad que les daba a ellos, que venía de lo alto, del Rey de Reyes y Señor de Señores. A Pedro le está diciendo también, te voy a dar autoridad que tú camines sobre el mar. Y empieza Pedro a caminar. Y dice, entonces le respondió Pedro y dijo, Señor, si eres tú. Primero quería saber si era de verdad Jesús. Quería convencerse. Quería estar seguro que si era el Maestro que iba caminando. Y le dice, oiga lo que le dice, manda que yo vaya a ti sobre las aguas. Hasta ese momento Pedro no estaba experimentando ninguna tempestad. Hasta ese momento Pedro
2: ve un mar quizás calmado, porque hermanos, el que ha andado en el agua y el que ha andado dentro del mar sabe lo que le voy a decir esta palabra. Yo le digo porque yo ando en el mar, me meto en la lancha y me he topado con unas fuertes olas, hermanos, de que siento que el barquito se va hundiendo para abajo así, y las olas arriba, y te embola por un lado y te embola por otro lado. Es más, yo he llevado hermanos y hermanas que no han aguantado más que media hora. De primero le están diciendo que están fuertes y después terminan dobladitos, porque la misma ola del mar los pone medios, hermanos, enfermos del estómago. Hermanos, Pedro en ese momento no estaba viendo un mar embravecido, pero el Señor le está diciendo esta palabra, le quería dar una lección, que en medio del mar se te va a levantar las olas, en medio del mar se te va a levantar el viento, en medio del mar tienes que seguir creyendo, tienes que seguir confiando que Cristo está al par de nosotros, tenemos que seguir creyendo que Él está con nosotros, tenemos que seguir confiando, hermanos, que si Él nos ha hecho pasar y nos ha llamado y nos ha dicho camina por este mar, es porque Él está al cuidado de nosotros, es porque Él está al cuidado de la iglesia, es porque Él está al cuidado de cada uno de los que estamos en este lugar. Y oiga lo que le estoy diciendo, y empieza Pedro a avanzar. Yo no sé cómo fueron los primeros pasos, serían pasos lentos para agarrar confianza. Y empezó a caminar. Ya cuando pegó unos 4 pasos, ella se sintió que ya lo podía. En el Evangelio, los primeros pasos es de puro amor. Ese gozo tremendo. Ah, esa paz. Decimos nosotros, siento que una carga se me fue de encima, dice. Porque, claro, pues se había salido todo ese montón de chunchullos que estábamos pegados. Hermano, y el hermano te abraza, la hermana te abraza, te da la mano, bienvenido, que lo extrañamos, que lo queremos, de tanto que lo queremos, que lo agarre y le da un beso y se lo lleva chineado. Y hermano, si lo anda ahí, le regala una Biblia, y cuánto no hace el hermano, lo va a buscar a la casa, le da ray, lo lleva y lo anda caminando, es más, lo lleva a comer una carne asada. ¿Y qué no hace el hermano? Hermanos, y usted dice, si este era el Evangelio, no, hombre, qué tiempo yo hubiera sido cristiano, dice. ¿Es cierto o no es cierto? Yo me recuerdo todavía el primer día cuando el Señor llegó a mi vida. Y lo había marcado una noche, 9 de la noche. Y toda una paz, una alegría, un gozo. El problema fue cuando Pedro empezó a sentir la ola que se fue levantando. El problema es que Pedro, cuando empezó a sentir los vientos que eran fuertes, ya no caminaba confiadamente. Y en un momento dado, Pedro dejó de ver a Jesús. Pedro quitó la mirada de Jesús y empezó a ver el viento. Y empezó a ver la ola. Y cuando Pedro empieza a ver el viento, se equivocó. Ahí cuando empezó a ver el viento empezó a fallar, porque su fe empezó a menguar, porque su confianza empezó a menguar, porque la Biblia dice que puesto los ojos, oiga lo que le estoy diciendo, en el autor y consumador de nuestra fe, que ese es Cristo Jesús de Nazaret. Todo cristiano que quita la mirada de Cristo Jesús se hunde, todo cristiano que deja de creer, de confiar en el Señor, tiene problemas serios en esta vida. Y a Pedro le pasó este problema, hermano, que Pedro empezó, hermanos, a ver las olas y empezó a sentir ese viento. Decimos nosotros, yo nunca pensé que el Evangelio fuera así, pero es duro. Yo pensé que todo era amor, paz y gozo, dice. Pero veo que se pelea, dice. Y si quitamos la mirada de Jesús, ¿qué va a pasar después de eso? Nos empezamos a hundir. Y el hermano empezó a venir nada más una vez o 2 veces por semana. Ya después una vez por semana. Ya después una vez cada 15 días. Ya después tiene el agua hasta el cuello. Pedro nos da una gran clave a nosotros. Porque aunque Pedro, oiga bien esta palabra,
0: experimentó, vio y sintió esa agua. Hermanos, qué lindo ha de haber sido para él caminar literalmente. Nosotros lo estamos haciendo, hermanos, espiritualmente, caminando en este mundo, porque este mundo es, hermanos, se asimila a un mar donde nosotros vamos caminando, donde se levantan las olas. Pero Pedro literalmente caminó, qué lindo, como sintió quizás aquella agua, como que era, hermano, esponja caminando. Pero en un momento, dice la palabra del Señor, quitó su mirada, ya no era la misma, y empezó a ver el viento y sintió miedo, vio las olas y sintió miedo. Hermanos, mire, un día estábamos nosotros, hermanos, allá como eso de las 3 de la mañana, metidos en el mar, en el agua. Estábamos, hermanos, andaba con unos hipotes, y esos hipotes les pegó tanto sueño que se durmieron. Y andábamos una colcha bien gruesa, porque en el mar, así sea verano, les pega frío. Y más metido unos 40 minutos dentro del agua. Y como estaban dormidos, se vio una ola, hermanos, y la ola le viene a pegar a ellos y los moja. Con todo y colcha lleno de agua. Y se levantan gritando. Si ellos hubieran estado despiertos, se hubieran apartado. Pero como estaban dormidos, empiezan a escurrir esa colcha como a las 3 de la mañana, hermano, y ese viento que estaba. Y esa historia, ese muchacho la ha venido contando. Cuando vamos con una gente nueva en el barco, le dice, viera aquí lo que me pasó, le dice. Se recuerda del lugar y se recuerda, hermano, hasta el momento cuando se llenó de agua. Hermano, así nos queda a nosotros. Me recuerdo cuando yo cometí este error porque dejé de ver a Jesús. Me recuerdo cuando me pasó esto porque me descuidé, porque dejé de orar, porque dejé de ayunar, porque dejé de congregarme. Cuánta gente, hermano, estamos viendo que está hundida. Cuánta gente ahora mismo, hermano, ha dejado de quitar la mirada en Cristo Jesús y la ha puesto en su empleo, lo ha puesto en el dinero, lo ha puesto, hermanos, en su familia. Y hay gente que dice, mi familia es primero. Sí, es cierto, primero es Dios, después su familia. Pero, hermano, eso, para todo hay tiempo. No puede dejar de buscar las cosas de arriba. Esto que estamos haciendo en este lugar es, hermanos, para fortalecer nuestra alma, para fortalecer nuestro espíritu, para que seamos cristianos más maduros, para que aprendamos a caminar, y cuando veamos esas olas sepamos a quién acudir. El hombre que viene a la iglesia y escucha las enseñanzas de la palabra del Señor, cuando viene esa ola, cuando viene ese viento, pega ese grito como dijo Pedro. Oiga, Pedro podía haber estado anegado, podía haber sentido miedo por el viento, podía haber sentido miedo por las olas, pero él sabía que allá había alguien que se llamaba Jesús. Y cuando él se siente que está pereciendo, levanta su voz en alto, dice, maestro, sálvame que perezco. Pero hay gente, hermanos, que está en la casa, ¿cómo le va a decir, maestro, sálvame que perezco? No puede. Si alguien se descuida en la casa, le mete un espíritu chocarrero el diablo y le pone que tiemble cada vez que viene a la iglesia. Hay gente que me ha dicho, deseaba ir a la iglesia, deseaba asistir, y cuando yo me levantaba y decía voy a ir, me pegaba sueño. Dice, cuando yo decía que iba para la iglesia, me agarraba justo un gran temblor en el cuerpo. Cuando yo decía que iba para la iglesia, sentía que me pegaba rápido todas las enfermedades, porque el diablo así los quiere tener metidos, hermano. Oiga lo que le estoy diciendo. Nosotros estamos en este momento, en este mar, hermanos, inmenso, donde se pone, hermano, se pone bien bravo contra nuestras vidas. Se ponen las pruebas bien difíciles, hermanos, en nuestras vidas, hermanos, en nuestras familias, en nuestros hermanos. Podemos ver que la barca está siendo azotada, pero nosotros vamos en este mar. Yo quiero decirte una cosa, mi hermano, que en el mar no se espera muchas cosas buenas. En el mar, hermano, solo hay grandes fieras que andan debajo, y si nos hundimos nosotros vamos a perecer y vamos a morir, hermanos. Pero nosotros tenemos a un Cristo vivo, a un Cristo vivo, a un Cristo vivo, a un Cristo que está para ayudarlo a nosotros, a un Cristo que está para salvarnos, a un Cristo que está para socorrernos a nosotros. Hay dos cosas que nos pueden pasar en la vida. La una, que nos enfoquemos nosotros en ver solo los vientos y solo las olas. Cuando usted y yo venimos a esta casa, venimos dispuestos a adorar al Señor. Pero una de las razones que me mueve venir a la casa del Señor es que yo sé que el Señor me va a hablar acá.
2: el Señor va a usar a mis hermanos y me va a traer una palabra. Yo vengo a adorarles, sí, vengo a darles lo que yo siento en mi corazón. Pero aquí hay palabra de consuelo, palabra de ánimo, palabra, hermanos, cómo poder nosotros enfrentar las pruebas, las dificultades. Hermanos, yo cuando vengo a este lugar, yo no solo vengo, hermanos, sí, hay una falta que hace ver los hermanos, ver, hermanos, compartir con ellos, decirle, hermanos, pues estemos extrañados, pero aún en las cosas importantes y el centro de cada cristiano que viene al culto, es venir, hermanos, a escuchar la palabra del Señor, porque allí nosotros aprendemos a ser más fuertes, allí aprendemos nosotros, hermanos, a ser más dependientes y vivir con, hermanos, para Él, vivir con Él y saber a quién acudir en cada circunstancia, en cada problema de nuestra vida, saber que Cristo está de nuestro lado. Pedro, en este momento, Cristo lo llamó y le dijo: venga, hijo mío, camina sobre las aguas. Nunca lo dejó, siempre estuvo allí. Cuando Dios nos llama a nosotros en cualquier área que trabajemos, Cristo está allí, no nos ha dejado. Así el mar tenga olas de 100 metros, de 50 metros, así sea un tsunami, estoy hablándole espiritualmente, estoy hablándole que el diablo quiere destruir nuestras vidas, nuestros hermanos, nuestra mente, quiera meterse, Cristo siempre está ahí, pero no tenemos que perder el control. Nos estamos hundiendo, pero no podemos perder el control. Tenemos que saber quién es nuestro capitán, tenemos que saber quién está con nosotros, tenemos que saber quién es nuestro guía, y ese guía se llama Jesús, ese guía se llama Jesús de Nazaret. Y saber, hermanos, que Cristo todo lo podemos nosotros. Dos palabras pequeñitas que dice Filipenses, ¿verdad? Todo lo puedo, dice, en Cristo que me fortalece. Ese es un texto muy pequeñito, pero el problema es que es bien difícil llevarlo a la práctica, hermano. Pedro lo llevó a la práctica en ese momento. Porque sí, me estoy hundiendo, pero yo sé que tú estás ahí. ¿Cuánto nos ha pasado que hemos tenido enfermedades y nos hemos enrollado en la colcha? Flotame con alcanfor, dame un té, poneme la colcha peluda y los vemos mañana. Le voy a echar una ayudadita a Jesús. ¿A cuántos no nos ha pasado? Nos ha pasado a todos. Pero cuando nosotros pasamos acá, decimos: hermanos, todo lo puedo en Cristo. Mire, todo. Y todo es el todo. Todo significa enfermo, está ahí. Con tristeza, está ahí. Sin dinero, está ahí. Sin trabajo, está ahí. Sin carro, está ahí. Hermano, oiga lo que le estoy diciendo. Cuando decimos todo, es esto. Sin su familia, está ahí. Sin su padre, está ahí. Sin su madre, está ahí. Oiga lo que le estoy diciendo, hermanos. Cuando nosotros empezamos a ver, hermanos, podemos tener dolor de cabeza, pero está ahí. Porque todo lo puedo, todo lo puedo, todo lo puedo en Cristo. En Cristo, en Él sí lo puedo, en Él sí lo puedo, en Él sí lo puedo. Porque yo sé que Él me fortalece, Él me tomará de la diestra de su mano, me levantará. Pedro había entendido esta palabra cuando se estaba hundiendo. Le dijo: maestro, sálvame que me estoy hundiendo. ¿Cuántos cristianos prefieren hundirse, pero no llama al maestro? ¿Cuántos cristianos ya está ahogado completamente y ni siquiera levanta la mano? Por eso le decimos, hermano, cuando usted sienta que ya no puede y algo le está pasando, levante el teléfono y venga, llame al pastor, llame a los líderes, llámale, por favor, oren por mí, por favor. Necesito de su oración. Después, hermanos, oiga lo que estoy diciendo, venga de rodillas y dígale al Señor: aquí estoy. Y la Biblia dice, hermanos, que los ancianos van a ir a orar por él, lo van a ungir con aceite, y si hubiera cometido pecado, los pecados se les serán perdonados. Oiga lo que estoy diciendo. Pero lo que menos hacemos es buscar ayuda. Pedro buscó la ayuda más especial que había. Pedro pasó, en un segundo pasó, de imitar a Jesús sobre las aguas a ser atribulado en las aguas. ¿Entiende esa palabra? Pasó en un estado, en un segundo, de imitar a Jesús a ser atribulado. Y mire, que no vaya a ser atribulado entre las aguas, porque ese es problema serio. Si mentalmente no está preparado el ser humano, y le voy a sacar un caso aquí, ir a orar por un endemoniado, ir a orar por un embrujado, el que va a orar tiene que estar seguro qué es lo que va a hacer primero. Segundo, cómo está su relación con el Señor. Tercero, lo que escuche, no meterse ni al corazón ni en el cerebro. Porque si el diablo haga algo que tiene, es que va a querer, hermano, oiga lo que le estoy diciendo, intimidarlos. Y lo puede tratar como usted no se imagina. Estaba una persona que tenía un problema, estaba súper endemoniada. Y iban a orar, y iban a orar, y un día nos toca a nosotros, y iban dos ancianos grandes, y íbamos tres jóvenes. Y yo bien me recuerdo esta vez, hermanos, cuando llegamos nosotros, hermanos, nos hincamos a orar, y viene esa persona, hermanos, se dirige a un hermano de frente a él, y le decía cierta palabra, uy, qué feo orar, le decía, pues no sos nada, le decía. El problema era que solo era con él, hermano. Le decía, no son nada, ¿qué vas a hacer? Mira qué miedo tengo, le decía. Y el hermano se le quedaba viendo así, ¿ve? Y usted sabe, los ancianos, ya ancianos, le decía, no escucha el diablo. No escucha el diablo. No lo escucha el diablo. Reprende el nombre de Jesús. Pero ella decía, no, es que no es con ustedes, es con él, le decía. Mira, hasta cómo te encaja orar, le decía. Poco a poco ese muchacho primero empezó con un gran fervor la oración, después se fue bajando para abajo. ¿Sabe dónde terminó el final de la oración? Afuera, esperándolos a nosotros afuera. ¿Qué le quiero decir con esto? Lo desenfocó en un momento y él se olvidó en qué nombre iba. Cuando David se va a enfrentar a Goliat, algo que David no perdió fue, oiga lo que le estoy diciendo, la mirada, la seguridad, la confianza en el Señor. Sabía, primeramente David sabía que Dios iba delante de él. Y si sabía que si, hermano, Dios había permitido que él tuviera y fuera a pelear, que no importara que fuera un gigante muy grande, sabía que el Dios de Israel era más grande que el gigante. Ahora, si Dios nos ha permitido que andemos en medio de este mar, es porque el Dios que tenemos nosotros es más grande que el mar, es más grande que todo. Él está allí en cada momento de nosotros. No hay diablo ni palabra que el demonio levante contra nosotros que nos va a hacer retroceder. Que no somos nada, porque hay palabras que hieren, hermanos. Y si tantito dejamos que entren adentro, decimos, no, nada. Dice, ¿qué andas haciéndote ahí? Dándote mentira. Y la persona dice, eso no me lo esperaba. Se le levantó en el mar. Es que seguir a Jesús no es fácil. Seguir a Jesús no es solo estar en una silla. Seguir a Jesús, desde el día que nosotros empezamos a seguir a Jesús y caminar tras sus pisadas, sabemos que tenemos un enemigo, hermanos, que es grande. Él es grande, pero más grande es nuestro Dios. Sabemos que Él va a ocupar todas las artimañas para poder hacerlo desbalancear y que nosotros caigamos, hermanos, y perdamos la fe, que perdamos la confianza. Y un hombre sin fe y pierde la confianza, eso es terrible. Yo he visto cómo levantan las casas aquí. Ponen uno grande, Jack. Y son de cadena, hermano, hidráulicos. Y se los van poniendo abajo en las vigas. Y lo van levantando, pero con una que todos levantan iguales. Nadie puede levantarlo más que el otro. Así hay cristianos. Que ni con esos Jack los levanta ya. Y viene el otro, se adelanta, lo mató. Y aparece quebrado. Porque perdió la confianza. Perdió la fe. Perdió la fe en el Señor. Él piensa que él se hundió en ese mar y fue culpa de Jesús. Hermano, oiga lo que le estoy diciendo. Se hundió hermanos, en ese mar se hundió cuando empezó a ver ese viento. Mire, vientos van a pasar en nuestra vida, problemas van a pasar en nuestra vida. Ahorita mismo usted puede decir que la barca está siendo movida, pero Cristo está con nosotros. Y si Cristo está con nosotros montado, va a haber gran bonanza. El mar puede brincar, se puede levantar un tsunami, lo que sea, pero mientras Cristo sepamos nosotros, pero tenemos que estar seguros nosotros que Cristo está allí, nosotros estamos a salvo, nosotros estamos a salvo. La Biblia dice, hermanos, que el que habita el abrigo del Altísimo morará bajo la sombra del Omnipotente. Diré yo, Jehová, esperanza mía y castillo mío, mi Dios en quien confiaré. Él te librará del lazo del cazador y de la peste destructora. Y oiga lo que dice esta palabra: con sus plumas te cubrirá y debajo de sus alas estaremos seguros. Debajo de las alas del Señor estamos seguros. Parece que lo estamos hundiendo. Pedro parecía que se estaba hundiendo, pero Pedro sabía que estaba el Maestro con él. Aunque sentamos que lo estamos hundiendo, pero Cristo está con nosotros. Cristo no los ha dejado. Cristo ha estado cada segundo con nosotros. Y si el Rey de Reyes está con nosotros, nosotros somos una iglesia en victoria. En victoria con Cristo Jesús. Muchas veces hay consecuencias, ¿verdad? Por el descuido nuestro. Ayer le estaba predicando que mi madre muriéndose y profetizando. Era una consecuencia de mi descuido, hermanos. En lo espiritual, no hay mucho que podamos hacer todos. En lo espiritual, oramos. Y oramos y clamamos. Usted puede orar por mí, yo oro por usted. En lo espiritual, y esa oración es recibida. Pero el problema fue cuando pasó de un estado, hermanos, de que estaba dormido a un estado vegetal. Cuando pasa a un estado vegetal, una gente, ¿qué está haciendo? ¿Cómo es la persona? Esa persona puede oír, pero no puede, hermanos, dominar su cuerpo. Puede escuchar todo lo que se está platicando, pero esa persona está inmóvil, no se puede mover. ¿Cuánto cristiano está en el estado vegetal? ¿Cuánto? ¿Cuánto cristiano dejó de ver al Maestro y cayó y se hundió? Y está en un estado ahorita que no tienen salida. Gente, hermanos, oiga lo que le estoy diciendo. Gente que dice que es soldado de Jesús. Gente que dice que es guerrero, guerreras. Usted ha escuchado esa palabra, que hay gente que dice, no, yo soy soldado de Jesús. Pero ese soldado no llega a la trinchera. Ese soldado no llega al cuartel. Ese soldado brilla por su ausencia en el cuartel. Yo nunca he escuchado un ejército en la tierra que alguien pueda decir que es soldado y está acostado en la casa. Yo nunca he visto eso. No sé de dónde lo sacaron, que serán mentiras. Dice la Biblia que tenemos que luchar como soldados de Jesús. Y cuando nosotros, dice la palabra, luchar como soldados de Jesús, que somos, Jesús estaba al frente de la batalla. Jesús nunca se quedó en la casa. Pero estos bárbaros que dicen que son soldados y están en victoria y van caminando en medio del mar y que las olas los están atacando y que sienten por momentos tambalear y están durmiendo en camas de dos colchones, no vigilan, no ayunan, no se congregan, hermanos, y dicen que están en victoria, andan el fusil. No, hermanos, si esta Biblia, como le dije hace un momento, la puede leer cualquiera, hasta un brujo la puede leer, con todo respeto, la puede leer cualquiera, pero no significa que sea soldado. Soldados de Jesús somos los que estamos luchando cada día, los que vamos avanzando. El diablo no le tiene miedo a un soldado que tiene, hermano, no, a un recluta que tiene conocimiento de Biblia. El diablo le tiene miedo a alguien que dobla rodillas, a alguien que está, hermanos, ahí, ahí siempre, a cada momento, con dolor, pero ahí está, con tribulación, pero ahí está. Yo por eso admiro a los hermanos que vienen de lejos, los hermanos que vienen de Iscua, vienen todos los cultos, los hermanos que vienen de West Ferry, los hermanos que vienen de Hicksville, vienen viniendo, no les importa cuánta gasolina están gastando.
0: pagando hoy. La gasolina viene el doble, pero no han perdido de venir a la iglesia porque sabe que es una importancia. Tiene tan grande compromiso con el Señor de estar bendiciendo el nombre del Señor. Pero hay gente que vive a 5 minutos de aquí de la iglesia y no se asoman a la iglesia. Pero pregúntenles cómo están en Victoria. Eso, ¿qué tiempo se lo llevó la ola, hermano? ¿Qué tiempo vino el tsunami, se lo llevó y ni se dieron cuenta? Es que le estoy diciendo yo, hermano, que el mar se puede similitar de muchas cosas. El mar tiene un espejismo bien bonito. Mire, hay momentos que el mar, usted siente que, no, hombre, un día andamos, mire, una hermana y mi esposa y otros hermanos fuimos un día, solo que se fueron a pegar una gran volada. Y después fui con unos hermanos, no, hombre, levantaban una pata para arriba así, acostados, no, que eran tabla ahí. No se movía, mire, el mar bien, un espejo completo. Hay momentos que usted va caminando en este mundo y usted se siente, no, todo está bueno. Aquí está todo chévere, dice, todo playa. De repente se levanta una ola y le pega un gran revolcón. ¿Sí? Fíjese que yo de bañar no soy fanático. Y bañar no me gusta realmente el mar. Yo a la pesca es que voy adentro. Pero mi esposa, mi hermana en carne, que vamos, mira que es miércoles en la tarde, vamos, vamos a una vuelta, pues, nos vamos. No, yo solo vi de que se levantó una ola y agarró a mi esposa que se la llevaba para adentro. Me le quedé viendo yo. Y me dije todavía, ¿por qué no te metiste al mar? Si yo me voy también, pues. Y lleva a mi hermana detrás de ella. Entonces, el mar así es. Por eso el cristiano tiene que estar alerta. Alerta, hermanos, alerta, alerta, con los ojos espirituales bien abiertos. Ahorita usted se siente que está todo en paz y que el diablo lo tiene aquí así, aquí. ¿Sí? Hay un hermano que dijo un día, el diablo lo tengo aquí, y pegó 3 zapatazos. Nunca se volvió a tomar la iglesia más. Porque si habrá alguien que mire, se disfraza bien, es el diablo. Ese de repente le pone una paz, le pone pisto, le pone amor, le pone abundancia en la casa, no necesitas de Cristo. Y dice, bueno, salud, dinero y amor, ¿qué quiero más? De repente viene, le pega el gran revolcón y aparece en la iglesia, por favor, ayúdeme. El mar es traicionero, el viento es traicionero. ¿Cuánto podemos decir de dónde viene el viento? Jesús lo dijo. Ustedes no saben de dónde viene el viento ni para dónde va. En el mar es lo mismo. Usted no sabe que le agarre. Mire, en el mar nos han pasado cosas tremendas. Un día estábamos hundiendo y mano Orlando pescando. Siga sacando el agua, me decía. Y la barquita hundiéndose. No, y mano Orlando cuando empieza a pescar, lo dice. Cuando Orlando lo está mordiendo, siga sacando agua, me dice. El problema es que ni la valija de pescado íbamos a sacar. Pero lo que les quiero decir yo es esto: que nos vamos nosotros un día, pues él ya lo conoce, el muchacho. Nos vamos un día en una palangana de esas que se corremos. Bueno, ahí no íbamos a mordir esa vez que estaba con nosotros. Y estaba bonito el cielo, bien bonito, hermanos, el sol y todo. No, esto está lindo. Vámonos. Y corremos, los metimos más adentro. El problema fue que, como a las 2 horas, se levanta un huracán. Y en vez de sacarlos para afuera, los llevaba para allá, para el canal, allá con Érico. Hermanos, no sé cómo hicimos para remar. Pero, hermanos, hasta cuando salimos del mar, nos dimos cuenta cómo andábamos todos acá. No podíamos ni las manos, las llevamos hasta el pescado, queríamos dejar botado, hermano. Que salimos. Y yo veía que me decía él, reme duro. ¿Y quién nos mandó? Pues las aguas son traicioneras. Pedro se confió porque vio a Jesús. y dijo, si él está allí, yo estoy seguro. Nosotros muchas veces nos confiamos, y porque creemos que somos cristianos y que Cristo está con nosotros, nos confiamos. Lo que no sabemos es que muchas veces nuestra fe va a ser probada, nuestra fidelidad va a ser probada. Nuestra fe cuando veamos ese mar bravo, nuestra fidelidad cuando veamos ese viento. Las dos cosas se le juntaron, las dos cosas, el viento y se le juntó las olas. Y él dijo, mire, y él dijo, ven y desciende, Pedro, de la barca, andaba sobre las aguas para ir a Jesús, pero al ver el fuerte viento tuvo miedo y comenzando a hundirse dio voces. Hasta cuando comenzó a hundirse, pero dio voces. Eran nosotros. Podemos caminar. Cristo está para bendecirlos. Todo lo que pidieres al Padre, dice la palabra, todo, todo en mi nombre va a ser. A veces nosotros hablamos de que tenemos una gran fe y hablamos, no, es que mi fe es tremenda, y si la fe la llevamos nosotros a la práctica, se reduce a un grano de mostaza. O sea que ahí se nos va que no es grande la fe que tenemos. ¿Ah? Un granito de mostaza, ¿cómo es de grande? Las hermanas saben ya desde grano de mostaza. O sea, y si viene reducida a ese grano de mostaza, entonces no es grande la fe que tenemos nosotros, porque no llega ese grano de mostaza. ¿Sabe por qué no llega ese grano de mostaza? Porque Jesús dijo, si tuviera fe como un grano de mostaza, le dirías a este monte, sácate y échate al fondo de la mar, y sería hecho. O sea, si llegara nuestra fe a ese grano de mostaza, pero entonces, ¿hasta dónde llega la fe? Ya hablando en serio, ¿hasta dónde llega esa fe? ¿A la mitad del grano de mostaza? ¿A una cora del grano de mostaza? ¿Cómo llega? ¿Cuál es la fe que tenemos en Jesús? ¿Tenemos fe que en medio de este mar nos va a ayudar? ¿Tenemos fe que en medio de las tribulaciones Cristo está con nosotros? ¿Tenemos fe que en medio de ese viento Dios va a meter su mano y nos va a levantar? Tenemos fe nosotros que estamos frente a Jesús, el Salvador. Pedro tuvo fe. Pedro perdió la mirada de Jesús por un momento, pero al mismo tiempo reaccionó y dijo, maestro, aquí estoy para que me salves. ¿Cuántas veces hemos perdido nosotros nuestra mirada de Jesús? Pero ¿cuántas veces hemos buscado a Jesús? ¿Cuántas veces hemos venido a decirle a él, Señor, aquí estoy, sálvame que estoy pereciendo, sálvame que las olas me están hundiendo, sálvame que siento que ya no aguanto, sálvame que siento que ya no voy a poder seguir caminando, Señor, sálvame que no puedo? Muchos de nosotros, y voy terminando, muchos de nosotros en un momento dado de nuestra vida hemos perdido la fe, hemos perdido la esperanza. Nuestra fe ha menguado. Hemos nosotros, hermanos, oiga, nos hemos desbalanceado muchas veces. Muchas veces venimos y le traemos preguntas al Señor. ¿Que por qué tuvo que haber pasado esto? ¿Por qué fue así? ¿Por qué me pasó a mí así? Una de las preguntas grandes que me hice yo cuando mi madre se va con el Señor fue esta sencilla. Señor, si yo veía milagros, vi de milagros como mi madre, tú lo usabas poniendo manos y ella nunca se pudo curar. ¿Qué pasó? Porque para otros sí, pero para ella no. ¿Sabe? Me hizo hablar cosas por el dolor de mi madre, la que me parió, la que me dio luz. Estaba yo dudando del maestro. Lo que él me entendía era que un hijo no está. Nunca un hijo, ni siquiera un hijo de esta tierra terrenal, está para contradecir o para exigir a un padre. Un hijo no está para decir al padre, tú tenías que hacer esto. No, nunca, ni para exigir, ni para pedir, ni nada, sino que el padre le da de voluntad. Jesús fue prueba de eso.
2: Jesús, cuando estaba en el Getsemaní, no le dijo: maestro, por favor, mira, yo no me quiero morir, sino que le dijo: hágase tu voluntad. Si no hay otro, Señor, hágase tu voluntad. Con respeto a su padre, pero el dolor había invadido mi alma y peleaba contra mí mismo. Y en ese momento, en esa situación, podemos nosotros fallecer, podemos morir, porque el enemigo se puede aprovechar de, hermanos, de muchas situaciones en nuestra vida. Gente, hermanos, que ha dejado, ha quitado la mirada de Jesús y la ha puesto en un brujo. Gente que quitó la mirada de Jesús y dejó de confiar que Cristo podía hacer el milagro, y terminó en una pitonisa, terminó en un adivino, terminó en una, ¿cómo se llama esa gente que lee las cartas? Eso, ¿va? Pitonisa, ¿va? ¿Cuánta gente, hermanos? ¿Cuánta gente? Yo la vi dentro de la iglesia. Gente que un día adoró al Señor, que cantó, que exaltó su nombre. Después aparecieron, hermanos, hermanos haciendo fila para que una persona les vendiera a pegar cuatro manguerazos y los bañara y les pusiera un montón de cosas. Le estoy hablando de gente que estuvo dentro de la iglesia. Quitó la mirada de Jesús. Dejó de creer, dejó de confiar en Jesús. En medio de las dificultades, las situaciones, hermanos, no es fácil seguir creyendo en Dios, pero Dios está con nosotros. Dice la Biblia que el ángel de Jehová acampa alrededor de los que le temen y los defiende. En otra escritura dice que así como Jerusalén tiene montes, dice que así está Jehová en medio de ella. Es por protección. Él está ahí, no importa lo que sea, lo que tenga que pasar, lo que pasemos, donde andemos, cómo nos lleguen las situaciones a nuestra vida, cuántos problemas vengan, cuántas dificultades tengamos que nosotros enfrentar en esta vida. Pero quiero decirte una cosa, que en medio de ese viento, en medio de esa ola, si Cristo está ahí, Él nos va a agarrar de la mano, Él nos va a rescatar. Pero tenemos que abrir nuestra boca y decir: maestro, sálvame que perezco, sálvame. Hay situaciones bien difíciles. Una persona tenía a su hijo, y muchos de ustedes lo conocen porque la familia de él, es de quien estoy hablando, se congregó aquí con nosotros. Se fue de estado, se fue para otro estado de aquí. Está, creo que en Rhode Island. Cuando yo empiezo a conocer la historia de la familia, el muchacho llegó a asistir a la iglesia, pero un día los problemas llegaron y ya no era un muchacho, ya era sus años, 28 años, pero que dijo: ya no hay salida. Y un día, cuando esa familia entra dentro donde vivía él, lo encuentra muerto, sin sangre. Él solito se había quitado la vida, perdió la esperanza, perdió la fe, porque pensó que no había salida de un problema. Conozco a alguien en El Salvador, mi vecina, dijo esta palabra: si Cristo lo sana, yo acepto a Cristo. A Cristo nunca se le pone en condiciones. Y Darwin, que era el muchacho que estaba pasando el proceso cristiano, alabando al Señor, perdiendo su peso, quedó como que era una calaverita. Pero aún en el momento de su muerte, Dios lo visitó y le dice: a las 3 vengo a levantarte. A la 1 de la tarde me dice esta palabra: Noé, hazme un favor, dímelo. ¿Crees que me puedes dar un coco? Y donde vivo yo, los palos de coco ahí están. Me voy a subirme al palo, bajo el coco, lo pelo y le doy el agua, se la toma. Aquella madre decía: mi hijo se levanta. Yo a las 2 de la tarde, 2:15 máximo, hermano, agarré mi bicicleta y me fui, porque yo entendí espiritualmente que él ya se iba y que el Señor venía a recogerlo. A las 3 de la tarde, hermano, se estaba yendo con el Señor.
0: A las 3 de la tarde la palabra se estaba cumpliendo como Dios lo había visitado a él. Y esa gente gritaba. Yo procuré llegar hasta las 5 de la tarde porque él era mi amigo. Hermanos, él era mi amigo. Yo andaba con él, caminaba con él, lo llevaba al médico. Todo el mundo se le había corrido porque echaba un olor terrible. Y sabes, hermano, esa persona, la madre de ese muchacho, ahora era una bruja practicante. Practicante, completa. Nunca va a decir que alguien no le predicó la palabra, que alguien no le habló del mensaje. Pero que no ocurrió el milagro no significa que Dios no estaba ahí. Dios estaba ahí, pero no era la voluntad de él. ¿Por qué no era la voluntad de él? Porque a Dios no le vamos nosotros a buscar para que nos haga un milagro, un capricho que nos conceda a nosotros. Dios conoce nuestros corazones, Dios conoce nuestro actuar, Dios conoce nuestro futuro, nuestro pasado, nuestro presente. Dios lo conoce todo. Y si Dios sabe, hermanos, que mañana tal vez yo le voy a fallar, y si él le place llevarme ahora, bienvenido sea. Pero preferimos estar en las manos del Señor y estar con él, coronar la carrera, que un día nosotros fallarle y perderlos. Termino con esto. Jesús extendió su mano hacia Pedro, y ahí Pedro obtuvo la victoria. Y fue una experiencia donde creo que Pedro, aún cuando estaba ya siendo de hermanos crucificado, cabeza abajo en Roma, ¿no?, aún allí Pedro se acordaba, porque en historia humana podemos decir que es el único escrito que encontramos que un hombre caminó en el mar y siguió las pisadas de Jesús. No hay nadie, nadie. Y se habla de esta historia, y han pasado 2000 años y se sigue hablando. Y se hablará de esta historia mientras Cristo no venga a la tierra. Ahora, ¿qué se hablará de nosotros? ¿Qué se hablará de usted? ¿Qué se hablará de mí? Puesto los ojos en Jesús, en el actor y consumador de la fe. Si nuestra mirada está puesta en Cristo Jesús, vamos para adelante. Si nuestra mirada está puesta en Jesús, ninguna prueba que venga te va a poder mover, porque Cristo está con nosotros. Cristo ha prometido estar con nosotros, y así como vio esa mano victoriosa Pedro, así la podemos ver nosotros también. Que el Señor les bendiga a cada uno, hermanos.
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2: Muy bien, qué hermoso tema escuchábamos. Acuérdate de Jesucristo. Qué tema tan maravilloso. Saludos, mis hermanos, ahora en la mañana. Usted que de pronto está desayunando. Saludos muy especial para usted. Esperando que se goce con nosotros.
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2: 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Saludos para usted que ya está disfrutando de este hermoso programa, este espacio de Complaciendo al Oyente.
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2: 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Y también motivándoles para este espacio, lo que es también Radiotón 2026. 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
2: Muy bien, si Dios le bendiga, hermano, se puede poner la alabanza Palestina, atentamente, hermano Eduardo. Mi hermano, bendiciones, saludos, mi hermano Eduardo y a toda su familia. Dios le bendiga, se quiero la alabanza, la bonanza, por favor, feliz día, bendiciones. Ahí tenemos que saber el tema, la bonanza. Saludos para usted que de pronto ya está desayunando hasta la mañana, usted que ya entró al trabajo, saludos, buenos días. Usted que de pronto va a su cuarto escuchando su radio, que le acompaña a las 24 horas, somos su radio Buen Pastor 94.1 FM. Saludos para los cumpleaños de este hermoso día. Saludos especiales para Gael Argueta en esta hora de la mañana. Hasta aquí la colonia Vista Hermosa aquí en Gotera. Saludos a mis amigos que nos escuchan allí en la laguna de Yoloaiquín, en el caserío Los Pérez, en Los Martínez, en Chilanga, en el Pedernal, en diferentes partes del departamento de Morazán. También recordando que esto de las, bueno, tenemos tortas mexicanas de venta aquí en Radio Buen Pastor. Recuerde que puede hacer sus pedidos. Puede llamarnos al 2654-2555 o mandarle, hermano, su mensaje de texto. Dice, hermano, quiero dos tortas, tres tortas. Y este se pregunta, hermano, ¿pero por qué esas tortas? Bueno, el motivo es, hermanos, para la compra de transmisores de radio El Buen Pastor. Recuerde que si tenemos un equipo nuevo sería de mucha bendición, más cobertura en el departamento de Morazán y que más, llegando hasta Honduras, Nicaragua, Costa Rica. Pero esta es la frecuencia modulada aquí del Buen Pastor, aquí en El Salvador, departamento de Morazán.
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2: Saludos para mis hermanos que nos escuchan allá en San Fernando, en Torola. Dice, buenos días, se puede complacer con la alabanza. Que viva nuestro rey, por favor, dice, gracias. Ahí tenemos que empezar a alabanza. Que viva nuestro rey. En lo que usted nos llame, hermano, día, hermano, me noto con $5, con $1. Hermano, será de mucha bendición, estamos en un ministerio de radio, Buen Pastor. Recuerde de que no lo hacemos por nosotros mismos, sino para la obra del Señor. Y también que seas partícipe de este hermoso privilegio, hermano, de esta radio. 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Hermano, si dice, hermano, pero fíjese que ahorita no tengo. Hermano, hay que anotarse por fe, confiando, hermanos, que Dios va a suplir, ¿verdad?, la necesidad de cada uno de nosotros. Recuerde que Dios no se queda sin nada, hermano. Dios siempre suple nuestras necesidades. Tenemos las 8 con 10 minutos en todo El Salvador, 8 con 10 de la mañana. Damos este hermoso tema, el banco del Señor, el tema, la bonanza. Así que usted puede llamarnos, mandar su mensaje de texto.

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0: Son las 8 con 25 minutos.
1: Muy bien, qué hermoso tema escuchábamos esta hora en la mañana, qué tema tan maravilloso. Que viva nuestro rey en nombre de Justín Amador, tema maravilloso. Saludo muy especial de parte de su madre, saluda a su hijo.
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1: José Guevara, que el día no estuvo cumpliendo años. Y saluda a su mamá, que lo ama mucho, dice. Ahí te saludo para nuestro hermano José Guevara.
2: Maestro.
1: Pero te pase patrocinio de la fina cortesía de Calzados Días Días.
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1: Pero puede llamarnos o mandar su mensaje técnico para que podamos complacerle en esta hora de la mañana. Bueno, en esta hora de la mañana ya tenemos a nuestra primera hermana que se anotó. Para ser parte tenemos a Bendición de Radio El Buen Pastor. Dice, hola, buenos días, si quiero anotarme con $5. El nombre de ella es María Margot. Dime un saludo para mi hermana María Margot, que se apunta ya con $5 a esta hora de la mañana. Muchas gracias, hermana, por su ofrenda para este hermoso ministerio de Radio El Buen Pastor.
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1: Y Dios bendice a su vida de una manera muy especial. Saludos para mi hermano.
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1: Ismael hasta Canal Monterrial dice.
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1: Que sí, que para que ahora están los panes. No sé, me pueden informar ayer de Yolo y King. Las tortas mexicanas que ahora van a estar para que informar a la audiencia de Radio El Buen Pastor. Así que te recuerdo esto, que es su pedido, pues, de llamarnos al 2654-2555 o mandar su mensaje de texto, hermano, quiero una torta, dos tortas. Y estaremos, ¿verdad?, allí a tenerla con todo el mayor de los gustos. Para que sea parte de esta hermosa bendición. 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Dame esta hermosa alabanza.
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0: Son las 8:37.
1: Muy bien, qué hermoso tema escuchábamos. Qué tema tan maravilloso. Un nuevo día. Saludos con el cumpleañero de esta hermosa mañana. Esperando, hermano, que la pase bien, que se goce en el Señor. Recuerde, usted puede llamarnos o mandar, hermano, su mensaje de texto para que podamos complacerle. Vamos a hablar, subimos su radio. El buen pastor 94.1 FM. Así, recordándoles que tenemos tortas, hermanos, mexicanas a la venta. Si usted se hace su pedido, puede llamarnos. Muy dentro. Y tenemos a tener con nosotros el mayor de los gustos esta hora de la mañana. Saludo para mi hermano Francisco.
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1: Saen Pereira, que Santa también con $5 en este hermoso espacio, lo que es Radiotón 2026. Gracias. 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
1: 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Recuerde visitar que pueden sus compras de parte de este hermoso ministerio.
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1: Espero que esa palabra llegue a sus vidas. Cada alabanza es un mensaje maravilloso. Dice, saludo hermano, dice, un gusto saludarle. Quiero el tema Me Basta del grupo Oasis, porfa. Dice atentamente hermano Enrique Salmerón. Se me hermano Enrique. A él y toda su familia. Recuerden, puede llamarnos o mandar su mensaje de texto para que puedan complacerle. Tomamos espacio. 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Saludos para mis hermanos que les escuchan allá en Maryland, Estados Unidos. En Los Ángeles, California. Saludos muy especiales para ustedes. En esta hermosa hora de la mañana. Somos su radio, el buen pastor 94.9 FM.
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1: Muy bien, que puede llamarnos o mandar su mensaje de texto para que podamos complacerle. Estamos espacio. Tenemos a las 8:39 en todo El Salvador. Damos tenemos alabanza, perfecto amor. El tema Enséñame a morir. Y recuerde, puede llamarnos, hermanos, que es parte de esta hermosa Radio Tom 2026. Estamos para atenderle con todo el mayor de los gustos.

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1: Eres de Jesús. Colosenses, en el capítulo 2 y el versículo, hermanos, ahí lo tienen los hermanos ya, pero lo vamos a encontrar aquí. Versículo 1, versículo 2.

0: Estaremos, hermanos, en esa carta. Vamos a ir del versículo, hermanos, 1. Y donde yo me pare, no vamos a leer hasta el 12, vamos a leer 1 hasta el 3. Saludando a los hermanos que van a ver este mensaje, lo van a escuchar en diferentes lugares. Estamos de aquí, de la Iglesia Central, 205 de la Jersey, Iglesia Cristo te llama. ¿Estamos listos, iglesia? Vamos a ir, o vamos a leer, honrando al Padre, al Hijo y al Espíritu Santo. Miren lo que dice, con respecto a la venida de nuestro Señor Jesucristo y nuestra reunión con Él, os rogamos, hermanos, que no os dejéis mover fácilmente de vuestro modo de pensar, ni os conturbéis, ni por espíritu, ni por palabra, ni por carta, como si fuera nuestra, en el sentido de que el día del Señor está cerca. Nadie os engañe de ninguna manera, porque no vendrá sin que antes venga la apostasía y se manifieste el hombre de pecado, el hijo de perdición, el cual se opone y se levanta contra todo lo que se llama Dios y es objeto de culto, tanto que se sienta en el templo de Dios como Dios, haciéndose pasar por Dios. Padre, te doy gracias en el nombre poderoso de Jesús. Gracias por esta palabra, es tu palabra que nos va a advertir esta noche, nos va a enseñar, nos va a abrir los sentidos espirituales, los ojos espirituales. Padre, bendícenos a través de esta palabra, que cada hermano y amigo que llegue aquí, o está aquí, o nos va a ver, pueda ser edificado a través de esta palabra. En el nombre de Jesús, se ha hecho así. Amén, amén. Puede sentarse. Hermanos amados, hoy quiero hablarles de un tema muy, muy importante. Y si lo vamos a llevar pausado para que usted lo entienda, lo vamos a hacer. Porque lo que quiero hablar hoy es una advertencia. Es, hermanos amados, algo que usted tiene que tener en mente para que cuando llegue no se deje engañar por nada ni por nadie. Quiero hablar, hermanos, del tema la apostasía, el gran engaño antes del retorno de Cristo. La apostasía, el gran engaño antes del retorno de Cristo a la tierra. Quiero hablarles de la última rebelión de la humanidad contra Dios, según lo que dice la Biblia en lo que hemos leído. Porque la Biblia es completa, nos da el panorama completo de lo que va a suceder, ya sucedió, está sucediendo y va a suceder. Desde Génesis hasta Apocalipsis, está todo lo que va a suceder hasta el retorno de Cristo a la tierra. Recuerde que la Biblia termina con un milenio y ahí Jesús reina por los siglos de los siglos. Entonces yo quiero que usted entienda algo. La Biblia enseña que antes del retorno glorioso de Cristo ocurrirán cosas impactantes, pero también tan oscuras y tan globales que Pablo lo llama la gran apostasía o apostasía. La Biblia no solo habla de guerras, no habla solo de terremotos, no habla solamente de pestes como señal o de persecución a los cristianos antes del retorno de Cristo. sino que habla de una rebelión espiritual mundial contra el verdadero Dios de los cielos. Escuche, habla de una rebelión mundial contra el Dios de los cielos, abiertamente. Es decir que cuando nos vamos a Mateo 24, vemos las señales, guerras, terremotos, pestes, hambres. Pero la Biblia también, usando al apóstol Pablo el Señor, nos dice que va a haber una rebelión mundial contra Dios abiertamente. Y yo quiero que usted entienda que todavía no hemos visto lo que Pablo le llama apostasía. Todavía quizás hemos visto algunas chispitas, pero hoy a través de este mensaje quiero que usted abra su mente y pueda quizás imaginar que lo que viene es mucho más de lo que hemos visto. Amén, iglesia. Entonces, lo que quiero lograr es que usted mire sus antenas espirituales, se le pongan así y diga: ah, yo voy ya de aquí en adelante a escudriñarlo todo a través de la Biblia. No hemos visto todavía lo que Pablo está diciendo, porque muchas veces reducimos la apostasía solamente a un falso maestro que enseña un sermón equivocado, una doctrina equivocada, iglesias frías, personas apartándose del evangelio. Pero cuando Pablo escribe a la segunda carta a los tesalonicenses, el lenguaje que usa es mucho más profundo, más profético, más aterrador. La apostasía final no será simplemente un grupo dejando la iglesia, será un sistema mundial de engaño espiritual. Escuche, será un sistema mundial de engaño espiritual. Entonces, este sistema va a preparar la mente de los seres humanos para que cuando aparezca el hombre de pecado, simplemente lo reciban, porque ya están siendo engañados, adoctrinados con falsas doctrinas. Amén, iglesia. Porque lo que quiere Satanás es preparar la humanidad para que reciban al tal llamado anticristo, que la Biblia menciona que va a aparecer. Será el momento donde la humanidad preferirá una mentira sobrenatural antes que la verdad de Cristo. A eso le llama apostasía. La humanidad va a querer la mentira sobrenatural que la verdad que se ha predicado por tantos años. ¿Quién es la verdad? La verdad es Cristo, pero la gente está cansada. Mucho se habla de Cristo, mucho se habla de Cristo. Y quizá mañana estaremos tocando, hermano. Qué raro que de repente en los Estados Unidos se le da una orden, o el gobierno da una orden de desclasificar los extraterrestres. Qué raro. ¿A qué nos quieren llevar? A decirnos que hay seres extraterrestres que van a hacer milagros, señales. Preparémonos. Todo lo que, hermanos amados, es así como extraño, no viene de parte de Dios. Y mañana estaremos profundizando bajo ese tema. Amén, hermanos. Pero qué raro, quieren preparar a la humanidad. Así que, hermanos, en primer lugar yo quiero decir qué significa realmente apostasía. La palabra griega usada por Pablo es apostasía. ¿Qué significa? Rebelión. ¿Qué significa rebelión? Antes de la venida de Jesús habrá una gran rebelión de los humanos de la faz de la tierra. También significa abandono. Esto me preocupa, porque hermano, la apostasía viene, hermano, más que todo de aquellos que estuvieron en la fe y la abandonaron. Aquellos que creen o creían en Jesús, pero que dijeron, nos cansamos de esperar, y abandonaron la fe. También significa separación deliberada, intencional. Deliberada significa que es a montones. Eso está más serio todavía. Pablo lo que está diciendo, antes del retorno de Cristo habrá un abandono deliberado de la fe. Qué tremendo. Me está poniendo atención. Y yo quiero predicar esto para que usted, cuando sienta que por aquí le habla el enemigo y le dice, ya no vayas a la iglesia, y si Cristo no es real, y si Dios no es real, y empieces a oír esa voz, empiece usted a reprender y diga, amén, yo recibí a Jesús, yo vivo para Jesús, camino por Jesús, me paro por Jesús y voy a estar en Jesús hasta que me muera. Digan amén en esta hora. Escuche, ustedes jóvenes, ustedes personas que quizás ven televisión en inglés, mi hijo un día de estos me dijo, papá, estaba viendo una serie por ahí donde hay una serie, no sé cómo se llama, de superpoderes, y hermano, no sé qué, y me dice, yo estuve viendo una parte y entendí lo que están diciendo, y que hay un tipo que tiene superpoderes, y entonces lo proclaman Dios en la serie, y entonces los que lo promueven le dicen, oh, han hablado de que Dios existe, que Jesús existe, pero ¿cuándo ha venido a sentarte contigo, a darte la mano? Nunca ha venido, pero fulano de tal es Dios, él sí puede irte a dar la mano, él sí puede sentarte contigo. ¿Cuándo has visto a Jesús? Series que están saliendo en Netflix, hermano, ¿sabe lo que están promoviendo? Que Jesús no es verdadero, pero que hay un hombre que va a venir, que es verdadero y que te va a tocar. Mentira del diablo, amén, eso es un engaño, es una apostasía. El verdadero se llama Jesús de Nazaret, que aunque no lo vemos, pero lo sentimos. Y hace 2000 años vino a la faz de la tierra y está con nosotros. Hermano, en series de televisión, en programas, están adoctrinando lo que se llama el subconsciente, preparando a la gente. Imagínese, hermano, que aparezca un ángel y se le ponga a la par suya y le diga, mira, ¿cuánto tiempo has estado en la Cristo te llama en el Evangelio? ¿Verdad que yo te traigo un milagro, ok? Has padecido de esto y ¡pum! ¡Ah! ¡Ay! ¡Se vio! Pero eso sí, no creas ni en el bautismo, no creas en la resurrección de Jesucristo, no creas que vino a la tierra. Eso es mentira, les han mentido. ¿Ah? Mire, Pablo dijo bien claro, si un ángel viene del cielo, oiga hermano, y se para y les hace algo a ustedes y predica otro evangelio que no es el que han conocido, que sea anatema, que sea maldito, lo reprendemos en el nombre de Jesús de Nazaret. Mentira, mentira, no es de Dios, mentira. No, pero es que si no me crees, no te sano, me muero. Pero creyendo en el Rey de los Reyes y el Señor de los Señores, digan amén. Esto que estoy hablando es serio, hermano. No es cualquier cosa. Porque el gran engaño que viene, van a ser seres que se van a aparecer, sobrenaturales que se van a aparecer, diciendo que vienen de otro planeta. Y ahí es donde usted tiene. Hay gente, hermano, mire, no sé si ha visto, pero es que hay tanta locura. Y yo eso, yo no le digo que sea apostasía, pero tanta locurita. Yo he visto unos videos allá en mi país, El Salvador, que hoy les han dado por danzar con unas flores en la mano. Es la nueva moda ahora. ¿De dónde lo sacaron? No hayan que hacer los pobrecitos ya. ¿Eh? ¿Por qué tanta tontera, tanto invento? No sé si lo han visto. Bueno, entonces, curiosidad, búsquenlo. Y están danzando, todos llevan un ramo de flores y danzan con las flores. Yo creo que lo han sacado de Apocalipsis capítulo 15, que tenían un ramo en las manos y adoraban a Dios. No sé de dónde lo han sacado. Amén, pero hay tantas tonteritas que salen por ahí. Hermanos, aleluya. Hay poder en la sangre de Jesús. Pero no estoy hablando de eso. Estoy hablando de algo mucho más mayor. Un engaño, hermano, mundial, donde quieren, hermanos, que la gente se prepare. Es un abandono de la fe, es separación deliberada, es levantarse contra la verdad conocida. Ok, ¿qué significa apostasía? Levantarse contra la verdad conocida. ¿Cuál es la verdad conocida? Jesús. ¿Cuál es la verdad conocida? Que Jesús es la verdad, la vida, el camino. Esa es la verdad. Y se van a levantar contra él diciendo, no, no existe, no es real. ¿Cuándo lo has visto? Le van a preguntar. Oh, Josué, ¿cuándo lo has visto? ¿Y qué va a decir Josué? Oh, no necesito verlo. Tiene que sacar la Biblia y decirle, la Biblia dice, más bienaventurado aquel que sin ver cree. No lo he visto, pero sé que es real. Para eso se requiere Biblia, Señor. ¿Qué vas a hacer cuando te confronten? ¿Eh? Y si te han engañado, te van a decir, bueno, yo sé que Jesús es verdad y así soy y aquí muero con Cristo. Y esto nadie me lo va a quitar de aquí. Que tenga convicción. ¿Cuántos dicen amén? Hermano, la apostasía no es ignorancia. No es alguien que nunca conoció a Dios. Es gente que estuvo cerca de la verdad, pero termina rechazando la verdad. La apostasía es una rebelión espiritual con conciencia. Me cansé, me voy, ya no quiero más a Jesús. Mire el engaño hasta dónde va a llegar. Por eso es que la Biblia dice, renovaos el espíritu de vuestra mente todos los días. Tienes que orar cuando sientes esos impulsos. Y si Cristo no es verdad, y si no me han engañado, reprenda. Eso no viene de Dios, ese viene del diablo. Cristo es la verdad, Cristo es la resurrección, Cristo es la vida, Cristo es mi sanador, Cristo es el Dios de los cielos, Cristo es el Creador, Cristo viene por mí. ¿Cuántos dicen amén? Cristo viene por usted. Jesús es el Rey, Jesús es la promesa, Israel. Entonces, la apostasía es una rebelión espiritual consciente. No será simplemente la gente pecando. No es simplemente la gente pecando. Hermanos, amén. El mundo siempre ha pecado, así que no está hablando Pablo de pecado, porque hubiera dicho, oh, va a haber pecado antes de que venga Cristo. No, eso no hubiera sido una señal. La apostasía ocurre cuando se rechaza la verdad después de conocerla. Se cambia la verdad por una mentira. Se abandona el evangelio por una experiencia falsa. Se reemplaza a Cristo por otro sistema espiritual. Pablo habla de algo mucho más profundo que un simple enfriamiento espiritual. Alguien dice, me enfrié, ya no quiero ir a la iglesia. Eso no es apostasía, eso se llama frialdad. Porque esa persona dice, yo reconozco que ando mal, yo sé que el evangelio es la verdad, yo sé que tengo que volver, pero estoy frío. Eso no es apostasía. Apostasía es decir, no, perdí 20 años en la iglesia, eso era mentira, eso era falso. Eso es apostasía. Amén, iglesia. Entonces Pablo habla algo mucho más profundo. Está hablando de una humanidad completa contra Dios, rebelándose contra Dios. Entonces, en segundo lugar, Pablo presenta la apostasía como una señal profética mayor. Observe esto, porque no vendrá sin que antes venga la apostasía. Es una señal antes del retorno de Cristo. Pablo conecta directamente la apostasía y la manifestación del hombre de pecado. El hombre de pecado en Tesalonicense es el anticristo. Está conectado la apostasía con el anticristo. Es como la plataforma para que la humanidad reciba a ese anticristo. Y yo no sé si usted escucha a los políticos diciendo, queremos un nuevo orden mundial, queremos que un gobierno mundial nos gobierne, estamos cansados ya, queremos que, hermano, lo que están diciendo es que quieren que aparezca este animal, este demonio, cuyo advenimiento es de parte de Satanás. Satanás le da el trono, le da el poder.
1: Es un hombre, pero endemoniado. Sí, hermanos, con unos 500 o 1000 demonios. Es horrible lo que va a hacer. Daniel lo describe como el rey de la intriga, el rey del engaño. No simplemente va a ser levantar, hermano, un paño y que salga una paloma volando. No, eso es tontería de esos brujitos. Estoy hablándole de milagros mucho más allá. Dice que va a ser tan engañoso que hará descender fuego del cielo. Si hace descender fuego del cielo, va a levantar a los paralíticos también. A los ciegos les va a dar vista por parte de Satanás. Entonces ahí es donde hay que ver. Hay creyentes, hermanos, que andan detrás del milagro y no andan detrás del Dios del milagro. Amén. Si un enemigo de eso viene haciendo estos milagros, no le creáis, no le creáis. Es mentira. Digan amén en esta hora.
0: Esto es terrible. ¿Le seguimos, hermano? Va.
1: Entonces Pablo lo pone junto con el hombre de pecado. Esto significa que la apostasía no es un evento pequeño, es el ambiente espiritual necesario para que el anticristo sea recibido en la humanidad. El anticristo no aparece en una generación sana espiritualmente. El anticristo va a aparecer en una generación enferma espiritualmente, una generación que no sabe discernir entre la derecha y la izquierda, una generación, hermanos, de gente emocionales que se dejan más llevar por la emoción que por la palabra, una generación, hermanos, donde están queriendo ver milagros sobrenaturales palpables. Oh, no, es que, hermano, y yo le voy a decir algo. En esta congregación, ¿cuántos milagros de Cristo hemos visto? ¿Eh? ¿Sí o no? Pero es que como no lo vemos personalmente, una generación que quiere todo así, en estilo sopa maruchán, una generación que no le gusta sufrir, le gusta lo fácil. Entonces el anticristo va a aparecer en una generación enferma espiritualmente. Tiene que surgir en una generación confundida. ¿Cómo está esta generación de hoy en día? Confundido. Hay gente que no sabe si es hombre o es mujer. Se han puesto género X. ¿Cree que no están enfermos? ¿No están confundidos? ¿Cómo es posible que no sepan si es hombre o es mujer? Basta con irse a ver a un espejo. ¡Sin ropa! ¡No hay confusión! ¡Hombre y mujer! ¡Diferentes cuerpos! ¡Diferente forma! ¡Ay, usted que yo no sé! ¡Estoy confundido! ¡Mírate en el espejo! ¡Quítate la ropa! ¡A ver qué ves! ¡Si eres hombre es notable! Y si eres mujer también.
0: Alaba. ¿Cuántos dicen amén, hermano?
1: No, es que esto hay que hablarlo en serio, hermano. ¿Cómo va a estar confundida la gente? Ay, es que yo nací en cuerpo de... Yo soy una mujer en cuerpo de hombre. ¿Cuál? Zapato, diría el salvadoreño. Es una locura. Una humanidad confundida. Una humanidad donde las mujeres se casan con animales. Los hombres también. Confundida. Una humanidad donde se creen perros, gatos, chuchos.
0: Que son los mismos perros.
1: Lobos, caballos. ¿Cree que no están confundidos? Está esta humanidad enferma.
0: Y demos gracias a Dios, hermano, porque nosotros tenemos la Biblia que nos hace vivos, digan amén.
1: Porque la Biblia nos aviva, la Biblia nos hace ver las cosas reales. Pero este enemigo va a aparecer en una humanidad confundida, cansada de la verdad. En una humanidad fascinada por lo sobrenatural, vacía espiritualmente, desconectada de Dios, sedienta de respuestas alternativas, ahí va a aparecer. Imagínese que le aparezca un animal de esos y le diga: tanto tiempo que has trabajado, siempre has soñado ser millonaria, raspa y gana, número tal, y usted va y ¡pum! ¡Ay, yo! $6 millones, seis, ¿por qué no 7? 6, Señor lo reprenda. Ay, no, yo voy a dejar el evangelio. Esto, no, hermano, no importa. Amén, prefiero morir sin ser rico que, amén, adorar a algo que no se llame Dios. Amén, teniendo sustento y abrigo, está contento. ¿Cuántos dicen amén en esta hora, hermano? La apostasía prepara psicológicamente y espiritualmente al mundo para aceptar el falso Mesías, llamado el Anticristo. Y algunos dirán: ¿y ese Anticristo qué? La Biblia lo dice, le llama el hombre de pecado, le llama la bestia, le llama el asirio, le llama muchos nombres. Porque es un demonio que aparecerá. Por cuanto no creyeron en la verdad, Dios los entregará la mentira para que crean a un espíritu engañoso. Mentira. Hoy en día se les dice: Cristo te ama. No creen. Recibe a Jesús. No lo quieren hacer. Va a aparecer un espíritu mentiroso. Y a ese sí van a recibir. La apostasía final será global. Nunca en la historia el mundo había tenido la capacidad de ser engañado globalmente al mismo tiempo. Pero la apostasía será global. Nunca se podía engañar a toda la humanidad en un solo instante. Pero hoy, si una mentira puede recorrer el planeta en segundos, una imagen falsa puede engañar a millones. Y la mentira se hace viral. Hoy hay más mentiras en el internet que verdades, hermano. Y la gente se cree la mentira. Amén, iglesia. Una imagen falsa recorre el mundo entero. Y más con la inteligencia artificial puedes hacer cualquier imagen. Hasta sales tú cantando como que fueras un gran profesional en canto. A su nombre. Y también te hacen escenario y te hacen gente que están ahí. ¡Wow! ¡Qué rápido! Entonces una imagen falsa puede engañar a millones. Una inteligencia artificial puede imitar voces y rostros. La tecnología puede fabricar señales visuales impresionantes. Las masas pueden ser manipuladas emocionalmente. La humanidad está entrando en una era donde será fácil distinguir. Hermano, no será fácil distinguir entre lo real y lo falso. Lo real de lo falso, hermano, se parece. La humanidad, hermano, o lo humano y lo artificial, lo divino y lo demoníaco. Va a ser difícil. Y más aquellos que no estudian la Biblia. Y eso abre la puerta al engaño profético más grande de la historia, la apostasía. La apostasía no será solamente doctrinal, será sobrenatural. Amén, iglesia. Entonces, va a ser un engaño a nivel mundial. Muchos piensan que la apostasía es solamente un falso predicador. Te adoramos. Ah, un falso predicador. Ya lo descubrimos, hermano. Los falsos predicadores se halagan a ellos mismos. Desde que llegan dicen: he hecho esto, esto, esto y esto, y sacan sus credenciales. Segundo, siempre terminan pidiendo dinero. Y tercero, dos que tres profecías, aunque sean falsas. Ya sabemos. Pero no estamos hablando solo de eso, hermano. Alabado sea Dios. Una mala enseñanza, pero Pablo lo conecta con el poder sobrenatural satánico. Dice la Biblia: inicuo, en el verso 9, cuyo advenimiento es de parte por obra de Satanás, con grandes poderes y señales y prodigios. Segunda de Tesalonicenses 2:9. Inicuo, está hablando del anticristo, cuyo advenimiento, ¿de dónde es? por obra de quién, de Satanás, el Señor lo reprenda, con grandes, gran poder y señales y prodigios. ¿Qué quiere decir? Que hay señales o prodigios mentirosos, y ahí es donde hay que tener cuidado. Ahí, porque nosotros somos emocionales, medio nos arreglan un uñero y ya. ¡Ay! No, si el problema es un uñero, busque un corta uña y arránqueselo usted solo. Pero nosotros nos emociona. Hay creyentes, hermanos, que allá andan detrás de los milagros, donde va un predicador que Dios lo usa, allá se va, deja la iglesia porque va detrás del milagro. No, si el milagro Dios lo puede hacer aquí, lo hace en cualquier lado, porque Dios es real. Digan amén en esta hora. Entonces, es tu humanidad que anda detrás del milagro. La Biblia dice aquí que este tipo te hará señales, milagros mentirosos, falsos milagros. Observe cuidadosamente, Pablo habla de poder, de señales, de prodigios, no simplemente palabras. El problema de los últimos tiempos no será falta de espiritualidad, será espiritualidad falsa. ¿Entendió lo que dije? De los últimos tiempos no habrá falta de espiritualidad. El problema es que será una espiritualidad falsa. Falsos prodigios, falsos milagros, falsa. La humanidad rechaza la verdad bíblica, pero abraza experiencias sobrenaturales falsas. Jesús lo dijo: señores, van a ver sobre milagros sobrenaturales falsos. Y aquí está el peligro. Una generación sin discernimiento espiritual puede confundirse. Demonios como ángeles. Demonios como ángeles. ¿Lo escuchó bien? Señales satánicas como milagros verdaderos, pero son satánicos. Manifestaciones falsas como presencias, con presencias divinas. En realidad, falso. Y no es de extrañarse, dijo Corintios, sí o no, en el capítulo 12, porque sus ministros se disfrazan como ángel de ¿qué? De luz. Imagínense. Demonios disfrazados de ángeles. Ay, se me apareció el ángel Gabriel. ¿Y qué te dijo? Que hay otro Cristo, que el Cristo que tú adoras no es. Y usted dirá, pastor, se va a llegar. Según lo que yo he estudiado, la apostasía no es. Es un nivel de engaño que no hemos visto todavía. Que no hemos visto. Amén, iglesia. Ah, usted ha visto que han grabado cruces en el. Hay tecnologías que pueden hacer señales en el cielo que viene bajando el Mesías, o cruces que brillan, o la imagen que quieren hacer. Eso ya está. Amén, iglesia. Eso no le debe de a usted conmover. Jesús dijo que el engaño sería como nunca antes. Mateo 24:24, ¿qué dijo Jesús? Vamos a ver qué dice. Porque se levantarán ¿qué? Falsos cristos y falsos profetas, y harán grandes señales y prodigios de tal manera que engañarán, si fuere posible, aún los escogidos. Dígale que está a su lado. Ten cuidado, tú eres uno de los escogidos. Para que a nosotros nos engañen, Josué, tiene que ser un milagro, una señal bastante alta. Quiere decir, hermano, que si aún engañarán, aún los escogidos. ¿Por qué estoy hablándole a usted que ya es evangélico? Porque aquí está diciendo Jesús: ustedes los escogidos, ustedes los pentecostales, ustedes los aleluyas, tienen que abrir los ojos, porque aunque son evangélicos, va a ser tan terrible que posiblemente algunos van a ser engañados. Dígale que está a su lado una vez más. Ten cuidado, dígale. Mañana seguiremos con la otra parte. ¿Estamos de acuerdo, iglesia? Jesús lo dijo, no fui yo, no fue Pablo, no fue nadie. Jesús. Jesús no habla de engaños pequeños, dijo grandes señales. El engaño final será tan impresionante que la humanidad pensará, esto tiene que venir de Dios. No hay otra explicación. Esto es sobrenatural y viene de Dios. Mentira. Mentira. La humanidad ya está siendo preparada, hermano, para que crean en esos seres superiores. Vivimos en una generación, hermano, obsesionada con extraterrestres. Y quizá mañana hable un poquito más, pero toda la semana pasada, los noticieros, los youtubers, todos extraterrestres, que esta nave, que esto lo otro, que esto lo otro, extraterrestres, demonios, extraterrestres, hermanos, ángeles caídos, extraterrestres, que se vayan al infierno. Nosotros tenemos al Cristo crucificado.

0: dije.
1: Ay, ¿qué será lo extraterrestre? ¿Qué te importa? ¿No tienes a Jesús ya? Pero uno quiere saber. Ay, y ya. Y que van a desclasificar más y que se preparen porque aún las iglesias van a ser impactadas por lo... No, si estos políticos, hermanos, ya han de haber hecho trato con el diablo, pues si eso no es nuevo. Si eso lo han hecho, siempre han estado adorando a los demonios. Y usted cree que la tecnología para hacer las pirámides de Egipto no vino de, vinieron del infierno. ¿Cómo la hicieron? No, no es primera vez que tienen contacto con los demonios. Ah, no, es que nos dijeron ellos que traen una tecnología nueva y ellos nos van a enseñar que para que no muera la humanidad o no mueran de 80, traen una técnica y van a durar hasta 150 y traen otra técnica, otra tecnología para que ya no haya más pandemia. Y pero tienen que hacer esto, tienen que dejar de creer en ese Cristo y tienen que creer en este nuevo sistema, porque es un sistema verdadero, el otro era falso, mentira del diablo, mentira, que vengan a inventar todo lo que quieran, pero ya Jesús lo dijo, tengan cuidado, digan amén en esta hora. ¿Con qué mentira nos irán a salir? Pero no crea que va a ser un anzuelo de esos que no lo va a querer tragar, la humanidad lo va a querérselo comer. Que le digan que le den 40 años más de vida, que van a durar 120 o 150. Que le diga que todos van a ser millonarios y que no tienen que ir a trabajar ningún día más. Que le va a llegar el cheque a la puerta de la casa. Y el que no haga lo que ellos dicen, va a tener que trabajar o va a ser excluido de la sociedad. Va que lo está pensando usted ya, lo veo como pensativo. Dile que está a su lado, ni lo pienses, dígale, ni lo pienses. A su nombre. Esta humanidad quiere conocer extraterrestres, dimensiones espirituales, energías cósmicas. Ay, que yo quiero ser teletransportado, energías cósmicas, inteligencias superiores, contactos interdimensionales. ¿Por qué? Porque Satanás está preparando a la humanidad para que aceptar las manifestaciones, hermanos, sobrenaturales sin discernimiento bíblico. La Biblia sí habla de seres espirituales engañadores. Primera de Timoteo 4:1, por favor. La Biblia dice así, algunos apostatarán que de la fe, apostatarán, apóstata, apostasía, apóstata, apostatarán de la fe, algunos apostatarán de la fe, los cristianos apostatarán de la fe, escuchando a espíritus engañadores, ¿qué? ¿Y a doctrinas de qué? De demonios. Usted no vino en esta tarde por casualidad. Mire lo que está diciendo. Doctrinas de demonios. ¿De dónde van a venir? Del infierno. Demonios, ángeles caídos, seres que son demonios que están ahí, hermano. Y hay gente que se va a ir de la iglesia porque van a escuchar espíritus engañadores y doctrinas de demonios. Ahí está escrito. La apostasía está conectada con espíritus engañadores, doctrinas demoníacas. No sería extraño que el engaño final incluya manifestaciones visibles y sobrenaturales diseñadas para convencer al mundo de abandonar completamente la verdad bíblica. Señor, los reprenda. Apóstata significa volverse en contra de lo que conoces. ¿Cuántos dicen amén, hermanos? Biblia, ya se fue el texto, pero yo lo tengo aquí. Algunos apostatarán de la fe, escuchando a espíritus engañadores y a doctrinas de demonios. ¿Ustedes creen que los brujos, hermanos, no usan los demonios? Voy a consultar a los seres. ¿Quién cree que son los seres? Son demonios. Y allá llega el pobrecito ignorante. ¿Quién me robó la cerda? Voy a consultar a los espíritus. Y a Julana te lo robó. Ni en tal parte está. Y hay creyentes que todavía consultan a los demonios. Y usted dirá, pastor, ¿es verdad? Hay aquí quizás no los hay, pero hay evangélicos que ya no los sanan, ya no se sanan, ya sienten que se van a morir y corren. Llévenme donde el brujo, tal vez me da medicina. Mire, hermano, mejor muérase en los brazos de Jesús y no vaya al agorero, al adivino, al demonio. ¿Por qué? Porque si Jesús no lo sana, no hay quien lo sane. Digan amén. Pero si muero, para él muero. Espíritus engañadores, demonios que a través de la persona que le llaman medium le hablan a la persona. Oh no, mira que si haces esto y te echas ruda y te bañas con esto y te va a costar $50,000, pero vas a hacer esto. El Señor reprenda al diablo. El Señor los reprenda. Digan amén en esta hora. Hermano, hay que reprenderlos, ¿sí o no? Son espíritus engañadores. Si te dice no, vete de esta iglesia porque no es de Dios, repréndalo, cancélelo. Aquí creemos en Jesús de Nazaret, el que murió en la cruz, al tercer día resucitó y está vivo a la diestra del Padre y regresará. Cristo viene. Cristo viene. Creemos en un Dios verdadero, en el real, en el que nació en Belén de Judea. ¿Qué más? Espíritus engañadores que hablan y ahí pasan los brujitos, hermanos. Ahí vienen a dejar cosas al frente de la iglesia y empiezan a tirar. No, a nosotros, hermanos, esas maldiciones no las reprendemos. Esas maldiciones no llegan porque nosotros estamos cubiertos con la presencia, la sangre del Cordero de Dios. ¿Cuántas veces lo han intentado detener el evangelio y no pueden? ¿Por qué? Porque las puertas del infierno no prevalecen contra la iglesia. La iglesia tiene el poder del Espíritu Santo de Dios. Por lo tanto, iglesia, hay que reprender estos animales. Hay que reprender estos demonios. Amén. Apocalipsis habla de señales que descenderán del cielo. Apocalipsis 13:13. La falsa enseñanza o el falso demonio también hace grandes señales, de tal manera que, ¿qué, hermanos? Que hace descender fuego del cielo a la tierra delante de los hombres. ¿Ah? ¡Oh! Imagine un demonio que se pare y diga, ok, que caiga fuego en tal parte, y vengan las pelotas de fuego. Señor, reprenda, ya sabemos que la Biblia dice que va a hacer descender fuego del cielo. ¿Y qué? Eso no es nada. Si eso no es nada, si Elías oró y cayó el verdadero fuego en el monte allá, porque Dios es el verdadero. Ah. Pero si no lo hablamos aquí, hermano, pueda que te engañe, pero aquí ya lo dijimos, va a ser descender fuego del cielo. Ya sea real o falso, pero va a descender. La bestia y el falso profeta no convencerán solamente con política, convencerán mediante manifestaciones sobrenaturales públicas. La humanidad dirá, esto no puede ser humano, esto viene del cielo, esto prueba que tiene autoridad, pero será engaño satánico. La apostasía será el rechazo definitivo de la verdad. Obsérvelo, más peligroso, por cuanto no recibieron el amor de la verdad para ser salvos. Ponme por favor, 2 de Tesalonicenses capítulo 2 verso 10. Mire, por cuanto no recibieron el amor de la verdad para ser salvos. El 11 que dice, vamos a ver el 11, dice, por esto Dios les envió un poder engañoso para que crean en la mentira, a fin de que sean condenados. Pon el 12, a fin de que sean condenados todos los que no creyeron en la verdad, sino que se complacieron en la injusticia. ¿Eh? Entonces serán condenados por deleitarse en la maldad en lugar de creer en la verdad. ¿Cuántos dicen amén? ¿Ah? Hermano, la humanidad no quiere recibir la verdad de Dios. Entonces viene un espíritu engañador y van a creer en la mentira. Pero el que cree en la mentira se va a ir al infierno. Qué duro se oyó, ¿no? Pero hay que decirlo, hay que decirlo. A su nombre, como no creyeron a Cristo, hermano, entonces van a creer en la mentira. Aleluya. Y estoy terminando. Dios, hermano, permitirá una operación de engaño. En este texto es estremecedor. Por eso es que el 2:11, que lo pusieron ya, dice: Dios le enviará un poder engañoso para que crean en la mentira. Ese espíritu de engaño no aparece solo por aparecer. Dios lo permite. Por cuanto no creyeron la verdad, ok, pues entonces ahí está la mentira. Como no adoraron a Cristo, van a adorar al diablo. Como no adoraron al cielo, van a adorar al infierno entonces. Y la humanidad, ah, sí, eso nos gusta. Rechazaron persistentemente la verdad. La apostasía llegará a tal nivel que la humanidad preferirá conscientemente la mentira. La apostasía será una inversión total de los valores divinos. Isaías lo profetizó. Ay, de los que a lo bueno le llaman, o a lo malo le llaman bueno, y a lo bueno malo. Isaías 5:20. La apostasía final producirá confusión moral, rebelión contra la creación de Dios, rechazo de la verdad bíblica, persecución contra los verdaderos creyentes, adoración en el sistema mundial que el enemigo va a levantar. La humanidad terminará celebrando aquello que Dios condena. ¿Cómo debe responder la iglesia? Permanecer firmes en la palabra. ¿Cómo debe responder la iglesia a todo esto? El Señor lo reprenda. Permanecer firmes en la palabra. San Juan 17:17. Santificados en la verdad. Tu palabra es la verdad. Permanezca en la palabra. Palabra es la verdad. Gracias, gracias. La palabra es la verdad. ¿Cómo la iglesia debe enfrentar esto? Con la verdad. La mentira se combate con la verdad. Hermanos, tener discernimiento espiritual. Primera de Juan 4:1 dice: no creáis a todo espíritu. Hermanos amados, que dice: queridos amigos, no les crean a todos los que afirman hablar de parte del Espíritu. Pónganlos a prueba. Esa es la nueva traducción viviente. A averiguar si el Espíritu que tienen realmente proviene de Dios, porque hay muchos falsos profetas en el mundo. Pónganlos a prueba. No creáis a todo espíritu. Permanecer despiertos, hermanos. Mateo 24:42 dice: velad pues. ¿Para qué, hermanos? Amén, aleluya. Así que ustedes también deben estar alertas, porque no saben qué día vendrá el Señor. Velad, para que, hermanos, no, porque no sabéis el día. No vivir fascinados por señales. La iglesia no debe seguir milagros, debe seguir a Cristo. Repito, la iglesia no debe seguir milagros, debe seguir a Cristo. La iglesia no debe seguir milagros, debe seguir a Jesús de Nazaret. A su nombre. La gran apostasía es la señal antes de la venida de Cristo. No será solamente iglesia vacía, doctrinas falsas, predicadores corruptos. Será una rebelión global contra, hermano, la verdad de Dios. Será una humanidad fascinada con lo sobrenatural. Pero yo quiero terminar diciendo, hermano, la iglesia está advertida. Solo debemos creer en el Dios todopoderoso que hizo los cielos y la tierra, y que retorna por una iglesia. No importa si dicen que está aquí o que está allá, no le creáis, porque hay un solo Dios y un solo mediador entre Dios y los hombres, Jesucristo, el Rey de la Gloria. Iglesia amada, afirmémonos en Jesús, afirmémonos en Dios, y digámosle no a la mentira, digámosle no al engaño, digámosle no a la falsedad. ¿Cuántos dicen amén en esta hora? Cristo es nuestra respuesta. Cristo es nuestro socorro. Cristo es nuestra ayuda. Abra los ojos, creyente. Abra los ojos, evangélicos. La apostasía será algo terrible, hermano, que va a engañar aún a los escogidos. Pero usted y yo tenemos discernimiento. Tenemos la ayuda del Espíritu. Y Dios nos advierte a tiempo para que cuando esto suceda, la iglesia esté con los ojos bien abiertos y le diga: no, no, no, no, no. Solo Jesús de Nazaret es el Dios de los cielos. Póngase de pie. Si usted estaba sintiendo ganas de irse de la iglesia, si usted estaba sintiendo que por ahí en YouTube ha visto unas ceremonias medias raras y ya está creyendo en eso, yo quiero decirle que no deje que lo engañen. Jesús es la verdad, Jesús es la vida, Jesús es la respuesta, Jesús es tu solución. Hermano, aferrémonos a la verdad. Hermano, otro tema parecido con otro fin y textos bíblicos. Así que no se los pierda también mañana, porque seguimos advirtiendo al pueblo. Hermano, no todo lo que brilla es oro. Padre que estás en los cielos, gracias te doy. En el nombre de Jesús, bendice a los hermanos que han estado a través de la internet, a través de las redes. Ábrenos los ojos a todos, Señor. El enemigo no nos puede engañar. Padre, gracias por ser bueno. Gracias por salvarnos, perdonarnos. Salva las almas, Señor. En el nombre de Jesús. Salva.

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1: Jehová te guarda de todo mal. Él guardará tu alma. Jehová guardará tu salida y tu entrada desde ahora y para siempre. Amén.
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0: Muy bien, ¿cómo se avanza? Escuchábamos qué tema tan maravilloso con el tema Mamá Dios te bendiga. ¿Cómo están mis hermanos hasta Nicaragua? Saludos a su querida suegra.
1: Te lo tengo.
0: Y que la saluda, que el día 30 de mayo es el Día de la Madre allá en Nicaragua. Saludos para mi hermana.
1: Muy dentro.
0: De parte de su yerno y toda su familia.
1: Aquella tarde.
0: Siempre puede llamarnos o mandar su mensaje de texto. 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Así que también recuerda, tenemos tortas, ya casi están listas, ya casi viene a llegar aquí la radio. Usted que hace sus pedidos, usted puede llamarnos. 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De pollo y jamón. O mixtos. Vaya a escuchar, estamos mixtas las tortas mexicanas a beneficio de Radio El Buen Pastor. Muy bien, así que tenemos aquí unas luciones que queremos rifaldas a esta hora de la mañana.
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0: Tenemos aquí dos luciones y una crema.
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0: Esa crema se llama el bálsamo.
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0: Por usted, mire qué pasa con dolores musculares o estresado, pues esta crema le ayudaría muchísimo a usted. En esta hora de la mañana también tenemos alusiones por acá, ¿verdad? Y queremos rifarla con ustedes. Esta es una alusión para caballeros. Y ya estamos en el número a tan solo $5. Así que usted puede llamarnos, díganos, hermano, quiero participar en la rifa, nos da su nombre. Y también tenemos esta alusión para mujer, ¿verdad? Para señorita y una dama. Así que usted puede llamarnos y tenemos la rifa ya disponibles. Díganos con cuánto te quiere ayudar para la rifa de esta hermosa radio. El número a $5 en esta hora de la mañana. Así que entramos desde ya. Usted puede llamarlo, que las líneas están disponibles. De hecho, no hay ninguna llamada a esta hora de la mañana. No hay mensajes. Así que depende de usted si quiere que avancemos en la rifa de esta hora de la mañana. Así que de hecho, las luciones huelen rico. Ya estuvimos ahí viendo ahí. Sé que huelen bien sabroso en esta hora de la mañana. Saludos a usted que nos sintoniza por Facebook. Sea usted bienvenido a este espacio de su radio, El Buen Pastor 94.9 FM. Muy bien, así que usted puede llamarnos, díganos con cuál quiere partir. Con la de, primero hacemos con la de hombre o con la de mujer o con la crema, que es un bálsamo, ¿verdad? Te fresco. Parece que de pronto hace masajito, ¿verdad? Le diré mucho esa cremita. Y también estaría colaborando al Ministerio de Radio El Buen Pastor para comprar los transmisores de esta radio, ¿verdad? Que ya aplicamos unos días atrás, que ya tienen ya un poquito más de 35 años y ya quieren una remodelación. Así que ya es tiempo usted que se active y pueda usted llamarnos al 2654-2555 o mandar su mensaje de texto al 7494-7486. Saludos para mi hermana Lichita hasta Yulayquín. Los pide este hermoso tema cuando paso por los campos. En la mano Saturnino Fernández. Así que estamos animando hasta ahora en la mañana. Usted que está de pronto, hermano, pero ¿cómo hago para ayudar si estoy en los Estados Unidos y quisiera aportar una ofrenda para Radio El Buen Pastor? Bueno, ahí tenemos ya el número de tu hermano Joel allá en Nueva York. 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O si quiere hacer envío, ¿verdad? A mi hermano Julio, a Alberto Martínez Correa o mi hermano Vladimir Vigil Vichalta. Así que están los números y los nombres ya correspondientes a las personas que pueden los envíos para su ofrenda de esta hermosa radio, El Buen Pastor 94.9 FM. Así que usted puede llamarnos. Mi hermana Jenny está lista para apuntar los números de esta hermosa mañana. Tenemos las 10 con 10 minutos en todo El Salvador, 10 con 10. Y quiero decirle, hermanos, que no hemos avanzado nada. Solo hemos llegado a $10. Y tenemos ya, ¿verdad? Con esos $10 estamos llegando a la suma de $273, así que estamos bastante, bastante bajitos, así que estamos en la rifa para que usted participe, ¿verdad? Con esos números, pueda usted colaborarlos. Recuerde, hermano, que si gana o no gana, recuerde que usted lo hace por amor a este hermoso ministerio. Y también tenemos las tortas ya casi disponibles, creo que ya casi vienen llegando. Así que usted dígame cuántas quiere, 2, 4, 5, 6. Y ya tenemos aquí entrenando aquí en oficina de radio El Buen Pastor aquí en San Francisco Gotera, pegado a su librería El Buen Pastor y pegado a radio El Buen Pastor 94.9. En lo que usted nos llama, estamos alabanza de César Darío, el tema El Internet.

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0: Muy bien, que nos alabanza, escuchábamos. Así que regresamos en Radio Tom 2026. Pues usted puede llamar, nos puede mandar su mensaje de texto. Ya tenemos, mi hermana, la primera persona que se anotó ya para la alusión. Con el número valor de $5. Sería la alusión de mujer. Así que tenemos ya una hermana anotada. Así que díganme ustedes si quiere participar en la rifa esta hermosa mañana. Así que estamos aquí para servirle. Somos su radio. El buen puesto 94.1 FM. Recuerde, puede llamarnos o mandar su mensaje de texto para que podamos complacerle. Y también usted dígame, hermano, yo ofrendo tanto para la radio. Créame que es de mucha bendición para este hermoso ministerio. Yo sé que lo hacemos siempre, lo digo, no porque nosotros queramos hacerlo, hermanos. Es una necesidad, ¿verdad?, que se nos ha dado para que podamos comprar esos transmisores en este hermoso día.
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0: Así que recuerde, se puede llamarnos, ser parte de este hermoso ministerio con su valiosa ofrenda para Radio Tom 2026. Tenemos, hermano, ya como decía hace poquito, no hemos subido lo que es casi nada. Hemos llegado a nada más $273, cuando la meta diaria son $2,000. Eso significa que nos falta un total, hermano, de $1,737 para completar lo que es la meta de esta hermosa mañana. Así que usted puede llamarnos, mandar su mensaje de texto.
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0: Para que podamos ser parte de este hermoso ministerio de radio El Buen Pastor. A través de la frecuencia modulada 94.9. Así que usted puede llamar, mi hermano, yo participo por la alusión de damas. Esta hora de la mañana, el número a tan solo $5 en esta mañana del día viernes 22 de mayo del 2026. Hermana, que nos traen por ahí.

0: Hoy se siente muy motivado hasta ahora en la mañana. La audiencia, mi pastor, cuénteme usted qué está haciendo, cómo le va hasta ahora en la mañana. Ya recordamos que estamos en una rifa de una hermosa alusión de mujer, ¿verdad? De dama. Y usted puede ser parte de este hermoso ministerio a través de su ofrenda para este hermoso ministerio de radio, El Buen Pastor. Tenemos una alusión bastante buena, ¿verdad? Para las señoritas. En esta hora la mejor. Tan solo $5 el número. Para ser parte de este hermoso ministerio y ayudar, ¿verdad? Para esta hermosa radio. En esta causa que tenemos como compra de transmisores. Y poder llegar hasta el último de su hogar con buena señal, con buena calidad. Recuerda que puede ser parte de este hermoso ministerio. Así que nada, tenemos nada, solo una persona participando, hermanos, a ese, a esa rifa. Yo sé que somos, hermanos, somos más de 100 personas que escuchamos la radio. Y si ustedes, hermanos, yo me quiero apuntar por la rifa por $5. Estaremos en nada, 5 números, 5 números de $5. Ya solo nos faltan 4 números para empezar la rifa de esta hermosa mañana. Si usted también es caballero, ¿verdad? Y quiere también participar en la red, tenemos una alusión de caballeros también a tan solo también $5 el número. Una alusión bastante buena, también huele bastante rico. Esta hace poquito la enseñamos por ahí, ¿verdad? Para que usted la viera y pues anime, ¿verdad? A participar. También por Facebook, usted puede comentar ahí, diga, hermano, yo participo por la alusión. Dice, saludos desde Puebla, México. Saludos desde México. Ya tenemos ahora de la mañana hasta allá, Puebla, México. Hermana Jenny. Dice, hola, buenos días, Dios le bendiga. Quiero anotarme por la alusión con $10. Me llamo Arquímedes Alfredo. Si no me equivoco, Alfredo es mi primo desde Ocicala, con $10. Hacer dos números de 5 en 5. Saludos para Alfredo hasta Ocicala. Arquímedes Alfredo hasta Ocicala. Dice, hola, buenos días, Dios le bendiga. Quiero anotarme para la alusión de mujer con $10. Mi nombre es Katherine González. Mi hermana Jenny. Katherine, otra vez con dos números, con $10. Tenemos una llamada, nos dice. Dios le bendiga, mi pastor. Dios le bendiga, dígame, ¿qué puedo servir? ¿Me regala su nombre y con cuánto? Vaya, con todo gusto. ¿Su nombre? Wilber Ociel. De la Jitas arriba, allá en Chilanga, con $5, ¿verdad? Con $5. Bueno, ahí vamos ya avanzando, mi hermana, en la rifa. Muchas gracias, hermano. Dios te bendiga.
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0: Wilber Lajita, sí, con J. Así que ya tenemos ya prácticamente, mi hermana Jenny, tenemos, estamos casi empate, ¿verdad? Con los números. Faltan dos números más y empezamos la rifa de esta hora de la mañana. Dice, anóteme mi niña Melissa Pineda para la rifa.
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0: Melissa Pineda,
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0: hasta la joya el Matasano.
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0: Creo que con las de mujeres ya estamos ya casi ya listos, ¿verdad?
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0: Falta un número más y entramos a la rifa. Recuerda, hermano, que usted se apuntó, ¿verdad? Y vuelvo y repito, no gana. Recuerde que la ofrenda siempre tiene que ir aquí a Radio Buen Pastor. Recuerde que no lo estamos haciendo por pedir para nosotros mismos. De hecho, decíamos el otro día, si pedimos para nosotros, pues sentiríamos pena, vergüenza, ¿verdad? Pero pedimos hermanos, para este hermoso ministerio de radio, El Buen Pastor.
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0: Si usted está por Facebook, también puede comentarnos. Y también recordarles que tenemos tortas mexicanas a tan solo, hermanos, $2.50. Si usted es hermano, fíjese que yo no tengo dinero para anotarme. Pero si usted lo puede colaborar con una torta mexicana aquí en oficina de Radio Buen Pastor, sería de, hermano, de mucha bendición. ¿Verdad? Así que usted es parte de este hermoso también ministerio. Se acuerda que usted es familia. Y somos un solo cuerpo en Cristo Jesús, Señor nuestro. Así que seguimos esperando llamadas, mi hermana. Falta un número más para la rifa de mujer. Si ustedes, hermano, me quieren entrar con $5, hermano, será de mucha bendición. Así que ya estamos ya casi listos para darle con todo. A la de caballero, de joven, lo faltan dos números. Siete hermanos, yo me anoto con 15 solas, son tres números y le damos con toda confianza. Así que hay posibilidad también de ganar, ¿verdad? Con tres números o dos números también hay posibilidad de ganar esa hermosa. Tenemos una crema de bálsamo. Explicamos hace poquito, si usted padece de dolor en los huesos, ¿verdad? O pasa estresado, esa crema le diría mucho porque es bastante fresca, ¿verdad? Tiene muchos beneficios para lo que es, hermanos, el estrés, ¿verdad? Así que usted ya sabe que usted puede ser parte de esta hermosa crema. Mira, aquí está esta crema, porque usted la ve ahí, la lea con toda confianza. Así de que estamos haciendo parte de esta hermosa bendición de radio. Tenemos dos luciones que estamos rifando, dos, una de damas y una loción para caballero. Y la crema, a ver, para usted sufre de pronto dolor en los huesos. O de pronto también está ahí, ¿verdad? Diciendo, hermano, fíjese que yo me siento un poquito cansadito. Así que ya usted ya sabe de que puede participar en esta hermosa mañana. Dice, Dios le bendiga, dice, quiero anotarme por la loción de hombres con $5. El nombre es Pantaleón López. Así que ya vamos avanzando, hermano, qué bendición tan grande. Falta un número más. Un número más, hermanos.
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0: Ya usted sabe de que falta un número más y participamos en lo que es la rifa, ¿verdad? De los luciones que tenemos aquí en Radio El Buen Pastor. De hecho, ya se la enseñó a usted que está por Facebook. Yo creo que ya la vio. Así que ya sabe que puede participar a esta hora de la mañana. Saludos para mi hermana Tonita 24-7. Nos manda un audio, nos dice:
2: hermano, ¿cuánto cuesta, mano Maggie, esta crema? ¿Cuánto cuesta, hermano? Avísenme.
0: Muy bien, señora, se pone la crema. Bueno, la crema, hermano, está valorada. Se le pone así, la tenemos a $5. Está un poquito más arriba de $5. Pero a Venezuela queremos rifarla también. Usted quiere participar en lo que es la crema. También estamos también a $5. Yo creo que es un precio justo. Verdad, y también sería mucho beneficio para usted que de pronto, usted que también hace masajes ahí, ¿verdad? Usted también que tiene su parte también que soba. Es una crema que también le diré bastante a usted como, ¿verdad? Persona que hace, hermanos, ahí esa gran labor de ayudar a los demás personas. Dice, Dios le bendiga, quiero participar por la ilusión de mujer con $5. El nombre es Sofía Sánchez. Bueno, ahí vamos llegando ya a la lista. Ya creo que acá estamos completos. Si una persona más quiere anotarse, también puede hacerlo, ¿verdad? Con $5, hermano, esta hora de la mañana. Tenemos una llamada de Oscar al aire. Dios le bendiga, ¿no, pastor?
2: Mire, dice mi mamá, va que se la parte, mano, de crema.
0: Pero la vamos a rifar, así que si está aquí la parte, pues ya le damos el precio más adelantito, en cuanto está valorado.
2: Ah, vaya, pues, hermano.
0: Vaya, Dios le bendiga. Bueno, así que ya quieren ya seguir la crema por ahí. Así que vamos a ir el precio real de la crema más adelantito. Bueno, si usted también quiere tortas, hermano, tortas mexicanas, usted puede llamarnos al 2654-2555 o mandar su mensaje de texto, ¿verdad? 7494-7486. Estamos para servir, estamos para complacer también esta hora de la mañana. Si usted, mis hermanos, yo quiero anotarme con $5, hermano, sería de mucha bendición esta hora de la mañana. Recuerde de que le decimos, no pedimos para nosotros, sino que es una necesidad que se presenta como Radio El Buen Pastor para compra, hermanos, de los transmisores de Radio El Buen Pastor. Muy bien, es una hermosa alabanza, así que usted puede ir llamando, puede ir allí, ¿verdad? Diciendo, hermano, yo participo por la rifa, por la crema, por la alusión de hombre y la alusión de dama. Así que usted puede ser parte de este hermoso ministerio. Saludos para mis hermanos que nos escuchan allá en Honduras. Tenemos a gente en Honduras que nos escucha, mis hermanos, a esta hora de la mañana. Tenemos ya las 10:29, 10:29 en todo El Salvador, en esta hermosa hora de la mañana. En lo que usted llama, nosotros damos alabanza, el abrigo del Altísimo, en lo que usted lo llama, y estamos para servirle en esta hora de la mañana. Bueno, la lista de caballeros, nos falta un número más y le entramos, ¿verdad?, lo que es ya la rifa en esta hora de la mañana del día, hermano. Ya día viernes, fin de semana, ya prácticamente llegando al fin de semana, el día sábado. Así que usted es parte de este hermoso. Usted que nos escucha de pronto en los Estados Unidos, si usted quiere llamarnos esta hora de la mañana, también salí tan disponibles, hermano. De hecho, no hay ninguna llamada, le estaba comentando hace poquito. Y queremos ver que usted sea partícipe de esta hermosa Radiotón 2026. Como radio, el buen pastor, hermano, les agradecemos mucho por su valiosa ofrenda. Hace unos días le llamaban unos niños, ¿verdad? Sumándose, hermanos, ya con un dólar. Y acuérdese que ya un dólar pues hace la diferencia, ¿verdad? En lo que es, hermanos, la radio El Buen Pastor 94.9. Recalcamos, ¿cuál es el motivo de la radio? Usted que de pronto es nuevo para escucharnos a través del internet, hermanos, el motivo es para comprar los transmisores de radio El Buen Pastor, debido a que pues ya tiene ya un poquito más de 35 años ya su vida pues útil, ¿verdad? Ya casi está llegando ya, por así decirlo, ya a su fin. Y es tiempo ahora de cambiar en esta hermosa hora de la mañana. Así que Dios es bueno y contamos con su valiosa ofrenda. Antes que lo vea por internet, saludos, buenos días, un gusto saludarle desde aquí de Cabinas de Radio El Buen Pastor. Un privilegio, hermanos, estar aquí motivándolos. Recuerde que lo hacemos con amor, lo hacemos por amor a este hermoso ministerio. Y lo hacemos para que la audiencia se anime, ¿verdad? Que nos llame, le decía hace poquito. No hemos avanzado lo que es nada, hermanos, en lo que es, ¿verdad? La meta que nos hemos propuesto, que son de $2,000 diarios. Así que usted, si quiere llamarlo, diga, hermano, yo me anoto con $5, con un dólar. Hermano, sería de mucha bendición para lo que es la radio El Buen Pastor. Así que estamos disponibles, también están abiertas. Si usted de pronto se encuentra en los Estados Unidos y dice, hermano, yo quiero aportar, ¿verdad?, para la radio El Buen Pastor. Hermanos, tenemos el número de nuestro hermano Joel Sánchez allá en los Estados Unidos. 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Para que usted se comunique con mi hermano Joel Sánchez allá en Estados Unidos, en el estado de Nueva York. Si usted, ¿verdad?, quiere también, hermanos, hacer su envío por banco, puede hacerlo al nombre de hermano Vladimir Vigil Villalta, mi hermano Julio Adalberto Villalta, Corea. Así que también les informo que si usted quiere ya venir aquí a la radio, pastor, tenemos ya tortas disponibles para el público aquí en San Francisco Gotera y sus alrededores. Si, hermano, quiero unas 2-3 tortas, estamos ya listos para entregarlas aquí en oficina de radio El Buen Pastor. Hermano, ¿cómo puedo llegar yo a Radio El Buen Pastor? Bueno, hermano, estamos frente a la Plaza Bendición de Jehová aquí en San Francisco Gotera. Estamos frente, hermanos, a la Farmacia San Rey aquí en San Francisco Gotera. Ahí un poquito adelantito de la tienda Isaac. Abajito, hermanos, con una media cuadra al Parque de la Concordia aquí en San Francisco Gotera. Así que usted puede, hermanos, llegar. Tenemos tortas disponibles aquí en radio. Pero bueno, ¿por qué se hacen la venta de radio en esta hora de la mañana? El motivo, hermanos, es, ¿verdad?, que estamos recaudando fondos para compra, hermanos, de los dos transmisores ya antes mencionados. Así que si usted quiere participar, hermanos, quizás no anotándose, pero quiere comprar una torta mexicana, así que estamos ya disponibles aquí en radio El Buen Pastor 94.9. De hecho, nos llegó visitas y yo creo que ustedes esa voz ya la tienen ya bastante conocida. Dejamos la mano ahí para que ustedes lo digan si la conocen o no la conocen.
3: Muy bien, buenos días a todos. Qué privilegio saludarles en la mañana del día viernes. Viernes 22 de mayo.
0: 22
3: de mayo. 9 días y se nos va el mes de mayo. Dios bendiga a toda la audiencia. ¿Cómo va la situación aquí, hermano Maudy? Cuénteme. ¿Cómo están las cosas?
0: De hecho, estábamos comentando que no hemos avanzado, hermana Gilma, lo que es casi nada, ¿verdad?
3: ¿Cómo que casi nada?
0: Solo tenemos nada más. $10 en la mañana y lo que teníamos de enganche de ayer. O sea, que no sé qué está pasando con la audiencia, ¿verdad?
3: No, hermano Maudy, vamos a ver.
0: Gilma, tres rifas.
3: Tres rifas.
0: De hecho, tenemos el número a $5.
3: No, pero yo vengo tan llena de fe que los hermanos no van a querer participar en rifas, sino que el Señor ya tocó sus corazones y ellos van a decir presentes en esta Radiotón 2026.
0: Permita, además ahora en la mañana que ya hace hambre, ¿verdad? Tenemos algo por allá afuera preparado.
3: No, hermano Maudy, pero usted se le ha ensanchado el territorio, así que usted lo vamos a tener en ayuno mientras llegamos a la meta de este día.
0: Ya les dije que si no hay meta, no hay comida.
3: Y también, hermano Maudy, hay algo muy importante. Queremos informarle a toda la audiencia. Yo he escuchado a algunos hermanos que tienen sus pequeños negocios acá en el centro, en el Calvario, como le decimos, en el barrio El Calvario.
0: Amén.
3: De este... de la bella ciudad de San Francisco Gotera. Ellos tienen sus negocios y escuchan la radio. Quiero informarles de que tenemos tortas mexicanas. Ahorita yo las traigo, hermano Maudy. Estas tortas han sido elaboradas por las hermanas de allá de la iglesia El Buen Pastor de Yoloaiquín. Calientitas, vienen recién salidas del horno, ¿verdad? Entonces, a 2.50 las tortas. Y nosotros, bueno, los hermanos de acá del sector, los que tienen acceso, que pueden venir a recogerla, pues puede hacer su pedido.
0: Amén. Sí, estamos
3: esperando. Y alguien se pregunta, hermana Gilma, ¿y qué llevan las tortas? Las tortas llevan jamón, llevan pollo, y llevan lechuga, llevan aguacate, y están bien tostaditas. Yo creo que ya les voy a dar apetito a todos los que nos están
0: escuchando. Hermana Gilma.
3: Y lo peor es aquellos que están bien lejos, ¿verdad?
0: Sí, y de hecho hay personas que no han desayunado.
3: No han desayunado. Han estado demasiado ocupados.
0: Me imagino que están esperando las
3: tortas. Pero una torta mexicana al precio de 2.50 les cae bien.
0: Y un precio bastante
3: justo. ¿Y qué pasó con esos teléfonos? Tanto silencio.
0: Están apagados, hermana Gilma. De hecho, hace poquito estaban unas cuantas llamadas por la rifa, ¿verdad? Pero no sé qué está pasando. No sé si... ¿Será que estamos ahí? Ahí tenemos un mensaje, hermana Kirma.
3: Vamos a ver, ya se activó la audiencia.
0: Dice, soy Virginia, encargo, dice, una torta, bueno, dos tortas quiere mi hermana Virginia. Solo digas, hermana Virginia, si viene aquí a la radio a recogerla.
3: Sí, nosotros se la vamos a apartar.
0: Radio, El Buen Pastor.
3: Se la vamos a apartar. Nosotros traemos ahí alrededor de 40 tortas.
0: Imagínese,
3: yo 40. Tengo la fe que esas tortas se van a vender rapidito.
0: Amén.
3: Todavía estamos tempranito, son las 10:36
0: dice,
3: minutos.
0: Entre 10 minutos llego por allí. ¿Qué le esperamos?
3: Aquí están, hermana, ya las tortas. Usted no va a esperar, hermana. Hermana solo Virginia, usted no va a esperar. Sino que aquí se las entregamos ya de una sola vez. Vamos a ver, hermano Maudy, revise ese chat usted de cómo está, habrán audio. Bueno, yo les voy a recordar los números telefónicos, 2654-2555, el número de línea, o puede marcarnos al número de WhatsApp al 7494-7486. Y con el mayor de los gustos nosotros estaremos atendiéndole esta mañana. Pero ¿qué pasó, hermano Maudy? ¿Por qué lo han dejado solo este día usted?
0: No sé qué ha pasado, la verdad. La mañana estaba...
3: ¿Será que
0: estaba,
3: se ha portado mal?
0: No,
3: porque hasta la audiencia. Es más, ni no suenan esos teléfonos.
0: Están bastante
3: apagados. ¿Seguro que se ha portado bien?
0: Todo el tiempo.
3: Bueno, Maudy dice que se ha portado bien.
0: Hagamos algo, que la audiencia lo diga, estará en la mañana. ¿Qué le parece?
3: Vamos a ver, quién se anima a marcar las líneas telefónicas.
0: Amén.
3: Aquí nos está acompañando la hermana Jenny de Rodríguez.
0: Amén.
3: Y está ahí con ese papel y lapicero en mano, porque ella quiere anotar todas aquellas personas que van a llamar en esta mañana y van a decir, yo voy a aportar $5, yo voy a aportar $10,
0: amén,
3: y yo voy a aportar, ¿qué? $15. Lo que usted siente en su corazón. ¿Cuánto es el total que tiene, hermano Maudy? $20.
0: No, $273.
3: $273. Bueno, hermano Maudy, yo le traigo una noticia para que esa cifra suba. Una familia anónima del bello pueblo de Yoloaiquín se anota con $100, hermano.
0: $100.
3: Y ahí traigo yo esos $100. Eso quiere decir que subimos a cómo?
0: A $373.
3: $373.
0: Poco a poco, amén.
3: Amén. Dios es bueno.
0: Amén.
3: Hermano Maudy, pero es que usted tiene que llenarse de fe y tiene que activar esa fe.
0: No
3: es creyendo
0: que
3: en que esta mañana solamente faltan, ¿qué? 22 minutos para las 11 de la mañana.
0: Amén. Así que ya casi. No, ya que ahora el cambio del almuerzo.
3: Usted que todavía aquí está en los alrededores de lo que es cabina de radio El Buen Pastor y todavía no se decide qué va a comer de almuerzo, pues yo le vengo a ofrecer tortas a 2.50. Si usted compra 6 tortas, se las damos a 2.49. Es una gran oferta, hermano.
0: Sí, y promoción, aproveche.
3: Promoción.
0: Aproveche, no, todos los días estamos así dando promoción, hermana Gilma, de hecho, así que el que no aprovecha ahorita, después que no le diga nada.
3: Bueno, el hermano Maudy está luchando por ponerme ahí en cámara y yo que no es la voluntad de Dios, hermano, porque mire, no puede tener esa cámara usted. Pero Dios bendiga a toda la audiencia, a todos aquellos que ya en este día se reportaron. Y aquellos que todavía no lo han hecho, pues nosotros les motivamos para que puedan comunicarse con nosotros. Es que las hermanas que están en casa, las amas de casa ahorita, no quieren atrasarse porque están ahí preparando el almuerzo, hermano Mauro.
0: Amén, sí.
3: Están ahí echando esas tortitas. Pero, mi hermana Gilma, de maíz fresco.
0: ¿Qué tal si le ahorramos el trabajo a esta hora de la mañana? Tenemos tortas.
3: Hay tortas, sí.
0: Le ahorramos
3: sí.
0: el trabajo, por lo menos.
3: Solo mande en una ¿verdad? Moto y nosotros le mandamos lo que, las que usted sí. quiera.
0: De hecho, una hermana de Chilanga pidió, pero debido a que no tenemos transporte, ¿verdad? Así que no podemos.
3: Y no anda la moto Chilanga. Usted, hermano.
0: Ahí tenemos hermano Elvin, que voy hasta Chilanga.
3: Ah, ahí está. Hermano, viene llegando hermano Elvin. Bueno, acá, entonces la hermana que quería dos tortas Elvin. De Chilanga, si quiere una seis, con el hermano Elvin se la podemos
0: una
3: mandar.
0: Por ustedes.
3: Aquí viene el hermano Elvin con Amén. Las pilas bien puestas y además Amén. De traerlas puestas, las trae bien cargadas.
0: Amén.
3: Porque así. Pueda que las traiga bien puestas, pero ni sí, descargadas prácticamente.
0: Le tenemos una misión ahorita, llevar 8 tortas para Chilanga.
3: No, el hermano Elvin trae una lista ahí.
0: Ah,
3: el hermano Elvin trae una lista de hermanos que ya se anotaron y vamos, esa cifra va a subir.
0: Amén.
3: Va a subir antes de las 11 de la mañana, hermano
0: Mauri. Yo digo que aquí a las 12 hermanas ya estamos ya saliendo ya de esto.
3: Por lo menos ya... a la mitad de la meta. Sí. Pero si el Señor... se mueve su poder sobrenatural y
0: tenemos
3: toca personas.
0: Un saludo desde la ciudad de Puebla, México.
3: Desde México.
0: Aquí por Facebook nos están sintonizando ahora en la mañana.
3: Qué bueno, bendiciones. Amén. Puebla.
0: Puebla, México.
3: Buenos saludos a esa audiencia hasta Puebla,
0: Amén.
3: Allá en la ciudad de México. Mire, qué bendición, hasta dónde llegan las ondas radiales,
0: Amén.
3: Hasta dónde podemos llegar a través del internet. Eso es una enorme bendición. Que esta frecuencia pueda ser de mucha bendición para aquellas personas que conocen al Señor y aún aquellas que todavía no han llegado.
0: Oiga, como esa hermana Lady Romero, dice que si estuviera aquí en Salvador, dice, viniera a comer esas dos tortas, pero lástima que está lejos de mi hermana Lady. Pero si tiene familia aquí, también puede hacerlo,
3: sí,
0: así
3: sí,
0: que no hay excusa,
3: sí.
0: ¿verdad?
3: Puede compartir.
0: Puede hacerlo con
3: ahí.
0: Toda confianza, con su familia, o de pronto algún amigo también que tenga ahí, invitarlo. Y que esté cerca de Gotera, ¿verdad? Que pueden aquí a Gotera a recogerla.
3: Sí,
0: así
3: sí,
0: que
3: así es.
0: Lady,
3: bueno, hermano Maudi, el hermano Elvin, yo lo veo un poco ahí, un poco sofocado. Yo le voy a dejar ya aquí los micrófonos de la radio para que él pueda motivar. Yo lo veo bien activo y como este hermano Elvin está cipote, pues.
0: Es que ya viene listo, ya está listo ya para todo.
3: Lleno de vida y tiene mucho que dar.
0: Amén.
3: Así que yo le voy a dejar ahí al hermano Elvin. El horario no importa, hermano Elvin, de que usted le toca que entrar a la hora que sea. Usted puede comenzar a motivar la audiencia. ¿Verdad que sí, hermano Maudi?
0: Amén. Así que estamos ya listos aquí, hermano Elvin, para darle con todo lo que es la audiencia de la radio, mi pastor. Así de que ustedes saben. Pero oiga, como dice mi hermana Lady, dice
3: mucho silencio, hermano Mauri.
0: Imagínese aquí. No, hermanos, soy de Honduras.
3: Ay, es de Honduras.
0: Sí.
3: Bueno.
0: Dice que también puede mandar unos $20, así que.
3: Pues, ah, sí, si ella le suma ahí eso. Es bien recibido.
0: Sí, así
3: y
0: que
3: muchas
0: Lady,
3: gracias desde ya.
0: Así que nos damos por fe con $20 ya. Imagínense que desde Honduras, pues.
3: Sí,
0: ya,
3: sí, sí. Ellos hacen un gran esfuerzo.
0: Aquí también,
3: hacen un gran
0: así
3: esfuerzo.
0: Que,
3: Lady, amén. ¿Qué es el nombre de ella?
0: Romero.
3: La vamos a anotar. Romero.
0: De hecho, tenemos la lista permanente de oración a mi hermana Lady Romero.
3: Mire, qué bueno, Honduras, qué bueno, amén. Qué bueno.
0: Así que ya tenemos ya otros 20 más, así que vamos ya.
3: Y siguen aquí, esos teléfonos en silencio.
0: Y
3: hermano.
0: Siguen apagados. Y ahí sabemos, ya vemos bastantes personas que adentro.
3: En
0: y tenemos
3: modo
0: oído.
3: Suspenso se han quedado ahí. Bueno, hermano Elvin, le dejo los micrófonos.
0: Denle, hermano Elvin, con toda confianza. Aquí la radio es suya. Aquí también es su casa, como siempre lo decimos aquí en la radio, El Buen Pastor.
4: Amén, amén. Dios les bendiga a todos en esta hermosa mañana todavía de este día. Deseamos que Dios les pueda bendecir poderosamente. Gloria al nombre del Señor. Qué privilegio más grande, hermanos, que podamos estar en la cabina de la radio. Animamos a todos, ¿verdad? Ya que nos toca este día estar animando a todos aquellos que están un poco heladitos ahí, ¿verdad? Para poder apoyar la radio, El Buen Pastor, hermano. Deseamos que nos eche una llamada o nos diga con cuánto nos va a apoyar, ¿verdad? Ya que es una bendición en esta mañana. Hermano Maudi, yo creo que la audiencia para que se active es de ponerle una alabanza y alegre, hermano.
0: Dígame, ¿cuál le ponemos, hermano Elvin? Y le damos con toda confianza Ahí la que usted quiera también, ¿verdad?
4: No, pues, o la audiencia, hermano, que nos pida una que rompa el silencio.
0: De hecho, hagamos algo, la primera ofrenda que caiga y la primera alabanza que pidan.
4: Amén, amén, en eso nos vamos. Es que lo que veo yo que hay veces, yo soy uno en lo personal que a mí cuando hablan mucho a mí no me gusta. Y hermano, más cuando escuchamos una alabanza nos llenamos de gozo. Que nos llamen, vaya, en esta mañana vamos a comenzar así. Que nos llame o que nos deje un mensaje cuál es la alabanza que quieren escuchar. Y luego, hermanos, estamos pendientes a través de la radio, de los teléfonos, hermanos. Maudi, no sé si me los puede.
0: Mi gloria a Dios. Elvin, yo quiero que usted este mensaje me lo traduzca ahí lo que dice mi hermana Lady Romero. Oiga bien lo que mi hermana quiere hacer ahí con esos $20 que ella decía de las tortas.
4: Dice, le digo, como quién mandaría pagar unas 8 tortas que serían $20 para que las regalen si alguien de los que están ahí tienen... Se hermano, sea perfecto, dice. Dice que si nosotros podemos regalar las tortas, amén, según entiendo yo, ¿verdad?
0: Sí, así quiere decir ella.
4: Para que las compartamos nosotros con alguien. Sí, hermano Maudí, se puede.
0: A la cuenta de Cel. Tenemos la Cel de mi hermano Joel Sánchez. El número es mi hermana Lady 631-7670-086. Repito, 631-7670-086. Así que usted nos confirma ahí y pues la regalamos, ¿verdad? Que tiene un noble corazón de hacerlo, lo regalamos.
4: Amén, amén.
0: Está diciendo para la audiencia o para cualquier hermano que de pronto hay gente en la calle que no ha comido esta hora de la tarde.
4: Sí, así mismo es, mi hermano Maudi.
0: Les cae bastante bien.
4: Entonces, hermano Maudi, vámonos. No sé si complacemos una alabanza, pero antes voy a dar los números de la radio, tanto como, amén, el WhatsApp, como el de llamada también, para que nos puedan dejar una llamada. Yo creo que ya se están activando, hermano.
0: Dice, hermano Ley, ya les aviso.
4: Ahí está la primera llamada, hermano.
0: No, mi hermano Elvin, ahí porque...
4: Estamos pendientes acá, que estamos con el lapicero, hermano Maudi. Ah, estamos, amén, con todo. Estamos.
0: Dios le bendiga, ¿me pastor?
5: Hermano.
0: Amén, hermana.
5: Estamos pidiendo, hermano, que estamos pidiéndole a Dios que todo salga bien.
0: Amén, amén.
4: Amén, hermana.
0: Mi hermano Demetrio de Mianguera. Amén, hermano. ¿Cuál alabanza?
5: Con mi corona.
0: Con mi corona, hermano Nicolás Pereira. Amén, hermano. Con todo estamos complacidos. Hacemos alabanza. Va, hermano. Dios lo bendiga. Amén. Muy bien. Ya tenemos ya audiencia.
4: Amén, amén, hermano Maudí. No estamos solos. Que bueno, eso es lo que queremos, ¿verdad? Que en esta hora, porque ese mensaje se nos da a saber, hermano, esa llamada, se nos da a saber que tenemos audiencia pendiente, hermano. Amén. Gloria al nombre del Señor, bendito sea Cristo en esta hermosa mañana a las 10:47, hermano. Maudi, sí. ¿Qué tal si nos vamos con una alabanza? Pero voy a dejar los números de WhatsApp como el número de llamada, ¿verdad? De el número de WhatsApp es 7494-7486. Y el de línea 2654-2555, hermano. Para estar pendiente ahí, Maudi. ¿O hay algo, Maudi?
0: Estamos aquí buscando la alabanza, hermano Demetrio. Para que ya suene una vez, pero ahí está ahí pensando que lo va a matar o algo.
4: Amén, amén, amén, hermano.
0: Pero
4: vámonos.
0: Mientras, bueno, hallamos la alabanza, hermano Demetrio. Tenemos una alabanza que ya, de hecho, está solicitada desde la mañana. El tema, el abrigo del Altísimo, en la voz de Justín Amador. ¿Qué le parece?
4: Amén, hermano.
0: Amén.

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1: Qué bueno, ahí estábamos complaciendo con esa alabanza. Qué bueno es el Señor, hermanos. Por ahí nos estaban pidiendo otra alabanza, hermano Maudi. Y también, hermano, eso es lo que le decía yo, que hay veces cuando la gente nos ve tanto hablar, pues no se activa, pero cuando ve que ponemos alabanza, como que se llenan de gozo, hermanos, también, ¿verdad? Y qué bueno es el Señor, hermanos, en esta mañana seguimos. Pastor Elvin de la Iglesia El Buen Pastor en Caserío Los Majanos les anima en esta hermosa mañana para que nos unamos y participemos juntos, hermanos. Como dijo alguien, de lo recibido de la mano del Señor, de eso podemos dar para esta radiotón, hermano. Saludo, hermano Maudinar. Quiero saludar a nuestro hermano Rommel Alvarado, hasta Monteca, toda su familia. Nos estaba haciendo una llamada ahí, nos ponía una alabanza. Y sobre todo, hermano, me decía nuestro hermano Rommel Alvarado que animara a la gente de Monteca, ya que nuestro hermano se anota con $10. Pero quisiera él que nosotros fuéramos a recogerlo. Si hubieran otras personas más, nuestro hermano Maudi, que se anotaran a la bendición en esta hermosa mañana, pues con todo gusto vamos, hermano, en una moto a recoger esa ofrenda.
2: Muy claro que sí, con todo gusto. Nada más que por lo menos ya fueran varias personas, ¿verdad? Para llegar allá a Monteca, porque pues la distancia aquí de Morazán está ya retirado.
1: Está retirado.
2: Pero si siente su corazón hacerlo, pues con todo gusto, hermano, estaremos llegando hasta lo que es Monteca, ¿verdad? O si a un dado caso, mi hermano Alvin, no se pudiera, también tenemos...
1: Amén.
2: Hacerlo por la Western Junior, ¿verdad?
1: Por la Western Junior, ¿verdad?
2: De Monteca. Tenemos lo que es el nombre de los hermanos que puede ser en vivos. Pero no importa, hermanos Elvin, la cantidad. Si siente costado hacerlo, pues será de mucha bendición para lo que es la radio El Buen Pastor.
1: Así mismo es, hermano.
2: Puede hacerlo al nombre de mi hermano Vladimir Vigil Villalta, al nombre de mi hermano Julio Adalberto Coreas, Martínez Coreas. Y, ¿verdad? Están ya los nombres ya disponibles, repito. Julio Adalberto Martínez Corea y mi hermano Vladimir Vigil Villalta. Amén.
1: Amén, amén.
2: Así que seguimos motivando a la audiencia, mi hermano Elvin, ¿verdad? Para que ya me lo diga, hermano. Yo me noto con cuánto, mi hermano Elvin. Dios le bendiga. Oiga,
1: amén.
2: Para apuntar ahí.
1: Sí, estamos listos.
2: Hola, buenos días, hermanos. Quiero aportar $50.
1: Gloria al Señor, hermano.
2: Mi nombre es el Luciano Rubio, de Colonia Santa Brígida, aquí en San Francisco, Gotera. Mi hermano Elvin, imagínate ya, $50.
1: Amén, hermano. Es que, amén. No, hombre, es que Dios está con nosotros, hermano.
2: Amén.
1: Así que bueno, ya es que ya, hermana Gilma, estaba un poco cansada, hermano.
2: Sí, ya,
1: imagínate. Y que bueno, la audiencia ya se nos está activando, hermano. Qué bendición.
2: Bueno, están pidiendo, los piden, creo que son, vamos a ver, déjeme corroborar aquí, no quiero equivocarme. Dios le bendiga, le escuchamos en Cantón Quebrada San Simón.
1: Amén.
2: Ponga la alabanza de 2 hermanos del conjunto Los Hebreos. Estamos con esa alabanza, hermano Elvin. 2 hermanos, dice.
1: Amén.
2: Dios le bendiga. Quiero 2 tortas, dice. Van a llegar unas hermanas. Me las apartan, por favor. Dios les bendiga, mi hermano, que quieren torta.
1: Amén, hermano.
2: Así que estamos.
1: Bueno, estamos aquí activados, hermano Maudi.
2: De hecho,
1: quiero que me repita algo, hermano Maudi, que Luciano, dígame. Rubio me dijo.
2: Con 50
1: dólares.
2: Amén.
1: No, hombre, qué bendición, hermano.
2: Ahí, 50 ya,
1: dólares. Desde la colonia me dijo.
2: Colonia Santa Bárbara, aquí en Gotera.
1: Bueno.
2: Amén, así que estamos ya activos, hermanos, para que usted pueda llamarnos. Dice mi hermano Ismael, oiga, mi hermano Elvin, venimos con la bendición de Dios.
1: No, que Dios está con nosotros ahorita, hermano.
2: Dios le bendiga, hermano, por favor, agarren tortas, una cada uno, ese, de los hermanos que llegan a ayudar

0: verdad. Amén. Y venía hablando con algunas personas de la laguna de Yolaquín. Amén. Y me dice, lamentablemente nosotros no escuchamos la radio. Y esa es la causa en la que estamos, ¿verdad? Esa es la causa en la que estamos en esta radio, por la compra de dos transmisores que ya dieron su vida. Gloria al nombre del Señor. Amén. Por eso que motivamos, animamos a la audiencia para que se nos haga participante de esa gran bendición, hermano. Saludo a nuestro hermano Luciano Rubio, que se ha anotado con $50 hasta Colonia Santa Bárbara de aquí de Gotera.
1: Así que, hermano Elvin, ya vamos subiendo ya.
0: Vamos 300, para arriba.
1: $367, ¿verdad?
0: Amén, amén.
1: Y pues ya estamos ya avanzando, gracias a Dios, más 50, mi hermano Elvin. Estamos ya allá prácticamente 400, corríjame ahí, 423 dólares, si no mal me equivoco. O si quieres, ahí saca también la suma ahora para que...
0: Amén, ya sacaremos la cuenta, mi hermano. Sí, así que creo que estamos activos, hermano Maudi.
1: Amén.
0: ¿Qué tal si ponemos una alabanza? No sé, usted es el mero locutor. Yo me han dicho que estoy bueno para locutor, hermano, pero al rato vengo con la ayuda del Señor.
1: La alabanza que podíamos haber visto a tiempo de luchar, no la tenemos con Oscar Jiménez, sino que la tenemos con Estanislao Marino.
0: Amén.
1: Así que esa alabanza es lo que los hermanos...
0: Pues, ¿hasta cambian, dónde, hermano? ¿Vamos complaciendo?
1: Hasta... Monteca,
0: nuestro hermano Rommel
1: así
0: Alvarado, ya saludos activos. Hasta Monteca, la audiencia linda. Eso,
1: hermano Elvin, son hermanos agradecidos. ¿Se
0: da sí, cuenta? Me estaba diciendo nuestro hermano Rommel que cuando él estuvo ingresado en el hospital, esta radio era la que oraba por él. Amén. Nos testificaba nuestro hermano, lástima que estábamos complaciendo.
1: Sí.
0: Y no podíamos dejar la llamada, ¿verdad?
1: Así es.
0: Pero nos estaba dando un gran testimonio de la radio, que ha sido de bendición para él.
1: De hecho, siempre recalcamos, o sea, siempre personas que llaman, hermano Elvin, quizás fuera del aire, no escuchamos la llamada de los hermanos, pero
0: así mismo es.
1: Lo que estamos aquí sabemos.
0: Estamos pendientes. Bueno,
1: hace.
0: Complacemos a nuestro hermano Maudi y luego estamos pendientes del teléfono.
1: Los que me preguntan por la rifa, ya casi la vamos a hacer.
0: ¿Usted sabe cómo está eso, Maudi?
1: Ya
0: vamos a empezar ahí.
1: Hermano Maudi, disculpe, la rifa ya la hizo todavía, no, porque para la rifa de lo que es los varones, o un hermano, me falta todavía un número. Para completar, mi hermano Elvin, lo que es la rifa. El número
0: valorado. Le animamos ahí, ¿verdad?
1: Sí, hermano Elvin, ¿cuáles son los productos que tenemos aquí para rifarlo? Ahí puedes enseñarlo en las cámaras.
0: Bueno, yo llegando vengo nuestro hermano Maudi, pero no sé qué, la verdad que usted me ayuda ahí.
1: Amén. De hecho, esos productos los trae una hermana que se llama... Ya le digo cómo se llama la hermana aquí, que se me escapó el nombre.
0: Amén, amén. Bueno, yo llegando vengo, mi hermano Maudi, pero veo que ya se están activando.
1: Tenemos una opción de caballeros a tan solo $5. De esa manera, Elvin, huele rico.
0: Amén.
1: Porque aquí la probamos, huele rico. Y una hermosa alusión de damas, ¿verdad?
0: Sí.
1: También a un precio de 5. De hecho, la de damas, ya por poquito hacemos los números para sacar el número ganador. Y le recuerdo, hermanos, que si usted aportó $5, hermano, crea lo que es para Dios, no es para nosotros, ¿verdad? Porque decíamos hace poquito, hermano Elvin, si pedimos para nosotros, pues nos diera pena, ¿verdad?
0: Así mismo es.
1: Pero pedimos para el Señor y aquí perdemos pues la pena, la
0: sí,
1: vergüenza.
0: Sí, así es.
1: También lo decimos. La cremita es, hermanos, es un bálsamo para usted que de pronto hace masajitos, o usted que de pronto pues le duele un poquito los huesos, siente un poco cansado. La tenemos también a tan solo, hermanos, la vendemos a $7, el que tira un solo se va a $7 lo que es, ¿verdad? Porque es cuesta más de $5.
0: Amén, amén, hermano.
1: Pero un precio justo en digamos, te la damos en 5 o en 7, hermano Elvin.
0: Sí.
1: Y que se vaya de una vez. Así que ya estamos, hermano, activos aquí. Damos una alabanza en lo que usted nos llama. Usted manda su mensaje de texto. Usted que está por Facebook también puede comentarnos ahí con cuánto, hermano, usted quisiera aportar para esta causa de radio El Buen Pastor, porque de hecho, hermano Elvin, no tenemos ni comentarios ni en Facebook. No
0: sí, sé qué estamos quietos, ¿verdad? Ahorita, hermano.
1: Pero ya estamos ya listos. Tenemos las 11:02 en todo El Salvador. 11:02, ya casi hora del almuerzo, hermano.
0: Sí, así mismo es.
1: Si usted, hermano, no quiere, ¿verdad?, comprar almuerzo, aquí ahora tenemos tortas mexicanas a tan solo, mi hermano Elvin, ¿a cuánto?
0: Bueno, yo llegando vengo, hermano Maudi, que no tengo la información, pero usted no.
1: A 2.50.
0: A 2.50.
1: Dólar, amén. Así que, si usted quiere encontrar a sus alrededores, hermano, ya estamos ya listos para repartir las tortas en esta hora de la mañana. Damos, tenemos alabanza, tiempo de luchar, en la hora de Estanislao Marino.

0: Qué bueno, y estábamos complaciendo en esta hermosa mañana hasta Mianguera. Qué bueno, saludos a toda la audiencia en esta hermosa hora. Seguimos animando a través de esta radio, ¿verdad? En esta hermosa mañana. Saludos a nuestro hermano Maudy. Hay alguien que nos saluda ahí en la página de Facebook. ¿Desde dónde, hermano Maudy?
1: Hermano Elvin, lo saludan prácticamente, lo vamos al otro lado del mundo. Dice el hermano aquí, dice, no sé si es hombre, hermano, corrían por ahí, por favor. Dailin Vázquez, saludos desde China.
0: Amén. Eso es lo que estábamos diciendo, hermano Maudy, que nos dejaran un mensaje hasta dónde llega la radio, ¿verdad? Amén. Qué bendición tan grande, nos da alegría porque de diferentes lugares del país, diferentes cantones, aldeas, como dicen en Honduras, ¿verdad? En diferentes partes donde la radio se escucha, déjenos un mensaje desde donde nos saluden esta hermosa mañana y a la misma vez déjenos la participación suya en esta hora. Amén. Para cuánto se anota, ¿verdad? Ya que estamos bien bajo, mano Maudy. Pero por fe, hermanos, porque Dios está con nosotros.
1: Amén.
0: Vamos a subir este número, hermano. Apenas vamos por una cifra bien pequeña, pero con la ayuda del Señor subimos. Que la audiencia se active. Hermano Maudy, tenemos una joven de la iglesia del Buen Pastor de Yolaquín.
1: Sí, de hecho, queremos que nos salude mi hermana.
0: Amén, que nos diga unas palabras.
1: Que se presente con nosotros ahora en la mañana. Hermana, ahí están los micrófonos abiertos ahí.
0: Gloria a Dios.
1: Así que...
2: Que el Señor les bendiga, mi estimada audiencia. Mi nombre es Adilene Josabeth Munguía Gómez. Me congrego en la iglesia del Buen Pastor Central de Yolaquín. Y pues es un gusto estarles saludando esta bella tarde, ¿verdad? Saludando a aquellos hermanos, amigos que nos escuchan a través de la radio El Buen Pastor y pidiéndoles pues que si usted desea colaborar para esta hermosa causa, usted puede hacerlo. Una cora usted tiene en su corazón para dar, eso de no importa, el Señor bendice al dador alegre, dice su palabra, amén.
0: Ahí tengo otra.
2: Gloria al Señor, aleluya.
1: Es que seguimos motivando, mi hermano Irving, la audiencia de la radio. De hecho, hermana Gilma, mi hermano Joel, que está enlazado por ahí. Mira, lo estaban escuchando desde mi hermano Joel, ¿qué está pasando, siervo?
3: Fíjese
1: que dejémoslo ya, hace poquito lo vimos por ahí y no sé qué pasó con la transmisión que hizo. Pastor, Dios le bendiga.
4: Amén, Dios le bendiga.
1: Estamos al aire, pastor.
4: Estamos. Saludos a toda la audiencia del Buen Pastor. Vamos a motivar. ¿Cómo vamos en este momento?
1: Mi hermano, que lea mi hermano, ¿cómo vamos por ahí, hermano?
0: Bueno, ya lo llevamos 433, hermano. Pero también decirle, hermano, tengo una buena noticia. No la tenía confirmada porque uno, pues, también hay líderes dentro de la iglesia, ¿verdad? Pero me acaba de decir nuestra hermana secretaria de la iglesia, el Buen Pastor, en Caserío Los Majanos, que nosotros como iglesia, el Buen Pastor, en Caserío Los Majanos, nos anotamos con $100 para esta radiotón.
1: Amén, ya vamos creciendo, amén. Gracias a Dios. Amén. Amén, amén, entonces que estamos aquí con todo, Pastor Joel. Mire, de hecho, esperamos su llamada ahí para que estemos ya enlazados listos.
4: Ahorita me acaban de confirmar de una ofrenda.
1: Apunta ahí.
4: Que vamos a dar, hermanos, que esa es una ofrenda que no se sabe de dónde la vamos a poder anotar. Ay,
0: qué hermosona tengo.
4: Esa ofrenda, hermanos, la está dando una familia que tiene una perrita que se llama Pinky. Y entonces esa ofrenda de $20 la da la Pinky.
1: Ah, vaya, ahí está, imagínese. ¿Y cómo es Dios que? Dios, tú sabes, un animalito para ofrendar.
4: Es la ofrenda de la Pinky. Bueno, nunca se había visto algo así en la radio El Buen Pastor que una perrita estuviera portando una ofrenda, pero como cada radiotón deja una historia nueva, esta es la historia de la Pinky, la perrita que deja $20 para la radio El Buen Pastor.
1: Amén, que Dios es bueno, Pastor, Dios es bueno. De hecho, fíjese, tenemos la rifa de un cabrito. Que todavía no ha llegado, pero ya casi va a llegar por aquí por la radio. Lo tiene mi hermano Iván allá en San Carlos.
4: Y que no ya habían dado que, un cabrito de
1: Es que ese es otro, con otro precio diferente. Otro. Sí, otro cabrito ya.
4: Mire, hermano, ya ven por qué uno tiene que ser mejor oveja y no cabro. Es que los cabros nadie los quiere, hermano.
2: Son muy rebeldes.
4: No, tenemos que ser ovejas para estar en el redil del Señor.
1: Amén, amén, así es. No, y les importa cómo la audiencia, pastor, está aportando bastante para la radio. Yo sé que es de mucha bendición, le decíamos hace poquito, que lo hacemos con amor para este hermoso ministerio de radio, Buen Pastor. Bueno, estamos llegando. Claro. Tenemos un saludo por Facebook desde China, imagínese.
4: Aleluya, desde la China.
1: Sí, desde allá. Así que.
4: ¿Y cómo hicieron para entender ese saludo en chino?
1: Ahí lo mandaron en español, así que le enteré un poquito del chino.
4: Ah, bueno. Amén. No, pues la verdad que es una alegría estar aquí al aire y motivando a todos los hermanos, hermanas que están allá a lo largo y ancho de nuestro departamento de Morazán, El Salvador.
1: Amén.
4: El mundo entero, los que sintonizan Radio El Buen Pastor en toda la Unión Americana, pues les motivamos, ¿verdad?, a que ellos puedan también unirse a esta hermosa Radiotón, que la verdad ha sido y es de grande bendición para todo el departamento, para todo el mundo. Yo creo que Dios está bendiciendo la radio El Buen Pastor.
1: La verdad que estamos llegando, pastor, hasta lugares que nosotros menos imaginamos. Eso le decíamos a los pastores el día jueves, que llegamos a lugares que la gente no los conoce, pero a través de la radio, a través de internet, somos de mucha bendición a muchas personas a nivel mundial que nos escuchan. Llevándose una palabra de vida, de aliento a cada hermano que sintoniza la radio.
4: Es que la verdad, Maudi, que Radio El Buen Pastor ministra la vida del oyente, ¿verdad? Le imparte vida, le imparte esperanza, le imparte poder de Dios. Amén. Le imparte salvación. Y cuando valoramos todas las cosas que tienen que ver con la salvación, pues nos sentimos agradecidos con Dios y con la radio misma, porque nos está ministrando en los momentos difíciles, en los momentos de crisis. Así que queremos motivar a todos los hermanos, a todas las hermanas. Yo creo que voy a entrar en un momento al aire pero voy a entrar en vivo desde acá por vía Facebook.
1: Amén.
4: Para que allí podamos tomar nota de la bendición que Dios nos está dando.
1: Lama, un saludo. Nos avisa ahí para hacer el enlace entonces.
4: Y en breve vamos a conectarnos directamente desde acá vía Facebook para que ustedes puedan bajar la señal de mi canal de mi cuenta de Facebook.
1: Amén, hermano. Ahí estamos esperando la llamada entonces. Dios le bendiga a usted, gracias, a toda su familia, gracias. Hasta Estados Unidos.
4: Muchas gracias.
1: Amén. Así que, hermano, tenemos la llamada de nuestro pastor Joel Sánchez.
0: Amén. Saludos, pastor, hasta ahí.
2: También le enviamos un hermoso saludo a nuestra hermana Aida Majano, que nos está sintonizando en Facebook.
0: Amén. Qué bueno. Solamente que no nos dicen de dónde, ¿verdad? Pero qué bueno.
2: Y también tenemos a Luz Hernández. Saludos desde Puebla, México.
0: Amén.
2: Dice un saludo, bendiciones.
1: Las líneas telefónicas están bastante apagadas.
0: Están, ¿verdad?, apagadas.
1: Solo teníamos con $50 hace poquito y no sé qué ha pasado, ¿verdad? De pronto están allá quizás almorzando, no sé. Pero también si usted, hermano, quiere ser parte de este hermoso ministerio, ¿verdad?, de radio, le motivamos a que usted pueda mandar sus ofrendas. Decíamos hace poquito, no importa la cantidad, ¿verdad? Pero queremos hacerlo con amor para el Señor.
0: Amén. Yo estoy...
1: Mi hermano Elvin, por ahí teníamos ya los números listos, ¿verdad? Para hacer la rifa, pero no sé qué se me haría por ahí.
0: Bueno, yo creo que los perdimos, hermanos.
1: Así que no sé si me pueden confirmar con las hermanas de...
0: Es que yo estoy con el lapicero, hermano Maudi. Estoy con el lapicero y... Vamos a pedirle a nuestra hermana Dilene que nos ayude ahí. Yo estoy con el lapicero pendiente
1: a
0: una llamada.
1: Al 5. Y esperamos, ¿verdad?, esa llamada. Quiero que nos comente, usted que lo ve por Facebook, ¿verdad?, ¿de qué parte nos sintoniza, del Salvador o fuera del Salvador? Tenemos, dice, ya pues prácticamente está abierto. Saludo para Aida, ese santo, que esa palabra ya tiene poder, amén.
0: Amén.
1: Así que motivamos a la audiencia, el buen pastor, en cualquier parte, Manuel, que nos escucha dentro o fuera del Salvador. Si usted nos escucha en Canadá, Estados Unidos, México y, ¿verdad?, parte también de allá de Inglaterra, también tenemos audiencia de Inglaterra, que se reporte, hermano, con su ofrenda para este hermoso ministerio. Queremos que sea parte de esta hermosa bendición debido a la compra que tenemos de dos transmisores de radio El Buen Pastor, para que tengamos una buena señal, buena calidad, como decíamos hace poquito. Y, hermano, tengamos interrupciones. De pronto usted se pregunta, hermano, ¿pero por qué la radio a veces no se escucha en tal sector? Hermanos, el motivo es que tenemos interrupciones, ¿verdad?,
0: con
1: las transmisores. Así de que es tiempo de ir cambiando un poquito lo que es, hermanos, la señal de radio para que sea más potente y con buena calidad. Hermana Gilma, los teléfonos están bastante apagados, no sé qué está pasando, ¿verdad?
0: Así es de que... No, si estamos con vida, yo estoy todavía despierto.
2: Tenemos que ponerle ambiente a esto.
1: Y tenemos, la verdad que tenemos bastante, pues, oídos para escuchar llamadas de diferentes lugares, ¿verdad? Bueno, aquí se hermana que ya recogieron las tortas, así que ya están entradas las tortas de mi hermana ahí que las pidió, así que ya fueron ya llevadas. Mi hermana Gilma, tenemos una rifa por ahí, ¿verdad?, de una alusión de dama.
3: Pero yo tengo
0: una noticia.
3: Una noticia ahí.
0: Sí, amén. Díganos, Mana Gilma. ¿Hay
3: otro micrófono activado? ¿No?
0: Sí, ahí tenemos otros. Y aquí hay.
5: Listo, ya.
0: Estamos pendientes ahí, hermano. Les animamos en esta mañana. Estamos en el día 5 de Radiotón de la radio El Buen Pastor, de las iglesias El Buen Pastor Jesús es el Camino. Les animamos. Audiencia, mándenos una llamada. Estamos pendientes. Estamos con el lapicero para anotarlo. A la bendición también usted sea participante. Hermano, gloria al nombre del Señor y va a ser de mucha bendición para esta radio en la obra del Señor. Déjame nuestra hermana Gilma.
3: Muy bien, hermano Elvin. Yo creo que a esta hora del día la gente sigue ahí pendiente qué es lo que está pasando en cabina de radio
0: en, día
3: en la Radiotón 2026.
0: Amén.
3: Hermanos, aquí me hicieron llegar una información desde el tablón de sociedad. Ahí la hermana, amén, secretaria está media también tristecita. Será que no ha almorzado, pero
2: no.
3: Gente joven, llena de vida, tiene que tener más ánimo que yo.
2: El calor está agarrando ancianos y jóvenes.
5: Falta que le pasa una sodita Coca-Cola o un cafecito para que se
2: anime.
3: Muy bien. Bueno, la información es que desde el tablón de sociedad,
0: saluda a la gente,
3: se anota con $25, hermana Mirna Molina.
0: Amén.
3: Bueno, sumemos ahí, gracias, hermana. Bendiciones para esa linda familia ahí en el tablón de sociedad.
5: Más 20, mi hermana Gilma, estamos llegando al total de $453.
3: Muy bien. Eso estamos diciendo que nos falta.
5: Así que vamos ya.
3: De $2,000. ¿Cuánto llevamos ahorita?
5: Ah, pero falta de mi hermano Elvin, que eran $100, que no, aquí no están sumados todavía. Mi hermano Elvin. No,
0: ahorita se la saco, mi hermano. Ahorita. Pero sí vamos bajo, hermano. Pero animamos a la audiencia, hermano.
5: Amén.
0: Siento que estamos un poco. El tiempo va avanzando, ya son las 11:22. Y tenemos un poco de tiempo, pero les animamos para que nos unamos, ¿verdad?
5: Amén. Así que corrí a mi hermano Elvin por la cuenta. Estoy ahí en los $100 que ustedes dieron como iglesia. Y saludos también a la iglesia de los Majanos, ¿verdad? Que aportaron $100 para esta.
3: Dios bendiga a la iglesia del Buen Pastor, los Majanos. Ya dijeron presente en esta radiotón.
0: Amén, hermana Gilma. No, sí, aquel día, el lunes que tuvimos, hubieron hermanos que, aunque habían dado en una ofrenda que habíamos recogido en la casa de oración, aún llamaron para la radio también, ¿verdad? Se anotaron. Y si hay alguno de la iglesia que no se ha anotado, pues yo le animo en esta hermosa mañana que se anote. Tenemos hermanos, Maudi, de las iglesias, de otras congregaciones en Delicia, fíjese.
5: Amén.
0: Que yo los he visto, que he escuchado la radio, que no la pagan, son fieles oyentes. Les animo a ellos en esta hermosa mañana, como esa familia Sánchez, hermano, una familia, amén, que siempre escucha, nuestra hermana Neri. Saludos a todos en esta hermosa mañana.
5: Y son hermanos que se reportan todos los días, mi hermano Elvin, aquí en la radio, ¿verdad?
0: Amén, amén.
5: Y así que ha sido motivando a la audiencia de Delicia.
0: Usted no pedía la cantidad, hermano Maudí. ¿Cuánto llevamos? Llevamos 558 apenas, hermanos.
5: Amén,
3: 558. Estamos en la cuarta mitad de la meta de este día.
0: Amén.
3: Pero nosotros queremos motivar a toda esa linda gente que está ahí, quizás en sus pequeños negocios. El primer día de Radiotón se anotaban unas hermanas de tortillera, cómo se llamaba.
5: Invitamos a los negocios que se quieren unir, hermana Gilma, a esta causa de la radio. Estamos para recibir su ofrenda, ¿verdad? Y también pueden motivarla ahí como un negocio.
3: Amén, amén, también, amén, ¿verdad? Así es.
5: Así que
3: y que Dios pueda prosperar esos negocios.
5: Amén.
3: Tal vez sea poco, pero el Señor lo va a multiplicar.
0: Amén.
3: Porque lo que están dando lo están haciendo con todo el corazón.
2: Y Dios no se queda con
5: nada. Usted que después tiene un taller mecánico, puede quiere anunciarse por la radio, pues una ofrenda, pues nosotros lo hacemos con todo gusto, claro, ¿verdad? Siempre ayudándole.
3: Aquí al ministerio radial.
5: El otro siempre. Y somos, decíamos, de mucha bendición, hermano. Estamos llegando hasta China, imagínense, por internet.
3: Hasta China, sí.
5: Tenemos hermanos que nos escuchan en Costa Rica también.
3: En Costa Rica, así Nicaragua.
5: Bendición.
3: En Panamá, por todo. Siempre hay personas. Nada más que no se reportan, hermano. Sí. No se reportan. Así como lo que nos están escuchando ahorita a través de la. En un radio ahí, solamente nos están escuchando, pero no se reportan.
5: Y los que lo ven por Facebook, imagínate, tenemos gente con
3: el los que Facebook. Ven por Facebook también, que el Señor les bendiga grandemente.
5: Que los sumamos, amén, a causa así es. De radio, El Buen Pastor. Mi hermano Elvin, ¿cómo están esos ánimos? ¿Qué tenemos de novedades por allí?
0: No, pues yo veo gente conectada, hermano, en la página en Facebook. pero no nos dejan nada, ni una llamada, ni un mensaje, hermano.
5: Dejamos una hermosa alabanza. No quiere,
0: dejemos una alabanza. Yo lo que he dicho es que la gente, amén, cuando escucha alabanza se goza, hermano.
5: Así que le damos la alabanza entonces. Oh.

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0: Bueno, qué bueno es el Señor, nuestro hermano Maudy. Estamos complaciendo a la audiencia en esta hermosa hora. Gloria al nombre del Señor, qué bueno. También tenemos una información muy importante, nuestro hermano Maudy.
1: Amén. Díganos, mi hermano Elvi.
0: La noticia importante es que alguien, hermano, había prometido una hamaca. Nuestro hermano Carlos, ¿verdad? Desde Delicias, desde la colonia Los Flores, ¿verdad? Hermano Carlos.
1: Amén.
0: Y había prometido, ¿qué más, hermano Carlos? Un par de zapatos. Y por lo que entiendo, ya los había prometido y ya estaban vendidos, ¿verdad? Alguien los compró para también colaborar con la radio, el buen pastor. Saludos a toda la audiencia, hermano. Por ahí tenemos a nuestra hermana Luisita, que se reporta desde Pueblo Viejo, Perquín.
1: Amén.
0: Y nos pide con alabanza, nos pide una alabanza, lágrimas en el desierto, hermano. No estamos solos, hay una audiencia, hermano. Hay una audiencia y eso nos da a entender, hermano, que gloria al nombre del Señor, no estamos solos, Dios está con nosotros en esta hermosa mañana. Todavía, y también, ¿verdad?, hay una audiencia que está pendiente ahí. Les animamos que sean partícipes de este privilegio grande, lo que es la Radiotón 2026, hermano.
1: Amén. Mi hermano Elvin, ¿qué le parece si llamamos al hermano aquí que nos visita, que nos salude esta hora en la mañana? Y seguimos, ¿verdad?, motivando a tiempo a la audiencia que pueda llamarnos. ¿Verdad? Una palabra de motivación para toda nuestra audiencia.
0: Vamos, amén, amén. Queremos dejar un saludo a nuestro hermano Carlos, ¿verdad?, que ha donado la hamaca para la fondos de la radio.
2: Déjale con confianza ahí. Amén, amén. Bendiciones, hermanos, a todos los que están escuchando esta radio y los que están, pues, por medio de las plataformas, de cualquier medio, decirles que la bendición está este día y se está llegando, pues, a la meta. Así que nosotros estamos aquí, ya con lo prometido. Ahí está el producto, las ofrendas que hemos ofrendado para la obra del Señor. Así que ahí están los productos, amados. Quien los compró, pues, hay que los disfrute, porque son cosas valiosas que nosotros, pues, hacemos en nuestros trabajos y ofrendamos también para la obra. Así que Dios bendiga al pueblo y a mis hermanitos que están aquí en la cabina y a todos los que están escuchando alrededor. Dios los pueda bendecir y animales que también ofrenden para la obra del Señor. Que
0: amén, amén, hermano.
2: Lo que se hace aquí no se pierde, porque esto tiene gran recompensa. Así que esperemos de Dios lo que hacemos. Él nos va a recompensar. Así que Dios les bendiga a todos y pasen un buen día.
0: Amén, hermano Carlito. Qué bueno, ahí tenemos a unas palabras de nuestro hermano Carlos de Delicia, presente la gente de Delicia. Por ahí tengo en la página en Facebook también de la radio, hermano, a una hermana Daisy Sorto también, ¿verdad? La conocemos, que es de Delicia. Vamos a ver. Amén. La gente de Delicia, la gente de Osicala.
1: Hermano Elvin, las líneas están de nuevo apagadas. No,
0: estamos apagados, pero ¿verdad? Aunque tenemos gente conectada, hermano, sí, tanto en Facebook, porque fíjese que, hermano Maudy, tengo un mensaje de Nahuaterique.
1: Amén.
0: Con nuestra amiga o hermana, ¿verdad? García Germán dice, Dios le bendiga. Saludos desde Nahuaterique, Honduras, ¿verdad?
1: Honduras, saludos.
0: Amén, donde Honduras, tenemos, tenemos como con la ayuda del Señor, ¿verdad? Hay dos iglesias de la iglesia del buen pastor en lo que es Nahuaterique, Honduras, sí, ¿verdad? Zancudo. Tres hermanos tenemos en esa zona presente. Amén. Por ahí saludando gente de Nahuaterique. Saludos a todos, hermanos, les animamos, estamos con lápiz en mano, participemos, hagamos, hermanos, partícipes de esta radiotón, unámonos a la causa de esto.
1: Amén.
0: Sé que es de mucha bendición, hermano. Si hay algo que yo nunca he tenido, que nunca hemos pedido casi, hermano, pero hoy nos ha tocado, y hermano, lo hacemos porque es para la misma obra de nuestro Dios Todopoderoso. Sé que la radio es de mucha bendición y estamos pendientes.
1: No, hermano,
0: sé, hay algo, hermano Maudy.
1: Teníamos, decías, ¿cuántas tortas pendientes, hermana Adilene?
3: Ahorita hay 9 tortas disponibles.
1: Pero, ¿qué les parece que mi hermana Lady desde Honduras, mi hermano Elvin, dice que esas tortas las regalemos a la gente que pasa por la calle?
0: Amén.
3: Gloria a Dios.
1: Así que ya están medidas las 8 tortas. Creo que ya hice el pago ya por usted, a mi hermano Joel, allá en los Estados Unidos de Norteamérica. Así,
0: amén,
1: que ya estamos, ya prácticamente queda una torta nada más. Así que, hermano, corra porque ya usted va a sacar sin almorzar a esta hora.
3: Vienen calientitas. Riquísima.
1: Dice que vienen hasta tostaditas. Así que, bueno, estamos ya listos para que usted disfrute de esas tortas. También tenemos la información de la hamaca, ahora valorada en $200. Ya está aquí en radio, usted que ya la pidió, ¿verdad? Así que es importante ¿verdad? De que usted venga con su ofrenda y retire ya la hamaca. También tenemos los zapatos, ¿verdad? Que ya están ya vendidos. Usted que encargó los zapatos, ya también estamos listos ya para, hermanos, entregarle ya lo que son los artículos ya antes mencionados, hermano Elvin. Así que ya estamos listos para que las líneas se activen de verdad y puedan llamarnos. De pronto usted que está ahí trabajando, dice, hermano, ¿cómo puede hacer para ir a la radio y queremos ofrendar en esta hora de la mañana? Bueno, usted puede aquí visitarlo aquí en cabina de radio, hermanos, y será de mucha bendición, ¿verdad? Para todos nosotros. Usted que de pronto está ahí diciendo, hermano, quiere llegar, aquí le esperamos, hermano, con los brazos abiertos, con su valiosa ofrenda para este hermoso ministerio. Mi hermana Gilma, la veo que viene bien alegre por ahí, cuéntenos.
4: ¿Cómo está la situación ahí, hermano Maudi? Quiero que me aclare ese puntito ahí, que una Amén. Hermana va a dar las tortas. ¿Cómo es?
1: Mi hermana Lady Romero dice que ya hizo el depósito y que regalemos las tortas, dice, las 8 tortas que ya estaban ya. De eso tenemos un audio por acá que ella nos manda.
4: Bueno, muchas Vamos gracias. A escucharle por ahí, muchas por gracias favor. Para la hermana Lady que tiene ese buen corazón. Se los vamos a vamos
5: hermano,
4: a
5: ahorita le voy a hacer el pago. No lo he hecho, pero ahorita nomás mi teléfono cargue, entonces ya lo hago el pago. Amén.
4: Muy bien, ahí teníamos la confirmación. Vamos a buscar algunas personas que indigentes que puedan ser esa torta
1: de
4: la
1: hecho,
4: puedan disfrutar.
1: Eso hablamos con hermano Alvin hace poquito, que muchas personas ahí las de escasos recursos que de pronto no pueden, ¿verdad? Comer
4: sí,
1: gente
4: sí.
1: de calle, por así decirlo. Pero con la torta sería mucha bendición, por lo menos.
4: Sí, muchas
1: decía,
4: gracias a la hermana. Muy buena
1: este
4: acción.
1: Hermoso día. Amén.
4: Muy buena acción.
0: Desde Honduras, ¿verdad?
1: Desde Honduras.
0: Presente de Amén. Honduras, hermanos. Tenemos gente de diferentes países, de cantones, de caseríos, de pueblos. La gente de aquí de Gotera, negocio, hermano. Son negocios que han sido bendecidos de parte de Dios, hermano.
1: Amén. Saludos.
0: Pues les animamos que se unan, ¿verdad? Sé que hay negocios de que Dios les ha ayudado, porque todo lo que tenemos, hermano, le pertenece al Señor, ¿verdad? De Jehová es la tierra, su plenitud, el mundo y los que en él habitan, toda nuestra vida. Vale la pena que nos unamos, hermanos, para seguir adelante en esta bendición de esta radio.
4: Y es que este ministerio radial, hermano,
1: hermana Gilma, tenemos un hermano que si es fiel oyente de la radio, no quiere que mencionemos su nombre por cuestiones de seguridad. Y él dice que se apunta con... Ay, Dios mío, ya me estoy alegrando la mañana.
4: Suelte.
1: Hermana Gilma, con $100.
4: Qué bueno,
1: $100.
4: Qué bueno.
1: Saludos para mi
4: anónimo.
1: Hermano anónimo con $100. Así de que ahí Solamente. Estamos ya.
4: Gracias,
1: para que
4: gracias,
1: ahí,
4: gracias.
1: El nombre, pero así que no voy a mencionar allí, ¿verdad? Así que estamos ya listos. Mi hermana dice que está su ofrenda para este hermoso ministerio de radio. El
4: gracias,
1: buen
4: gracias
1: pastor.
4: A mi hermano.
1: Amén. Así que está su ofrenda ya. Entonces vamos ya subiendo, hermano Elvin. ¿A cuánto ya teníamos?
0: Hermana Gilma tiene listado por ahí.
1: Así que ahí vamos
4: no,
1: ya, gracias
4: aquí yo
1: a Dios.
4: No tengo suma. Aquí
1: lo que
4: solo
1: tenemos
4: tengo
1: es actualizando
4: tres.
1: Ya las cuentas, hermano
4: tres
1: Elvin.
4: Notas, no sé dónde está lo demás.
0: Llevamos 600, hermano, $633.
1: Amén.
0: Vamos cerca de los 1,000.
1: Ya vamos ya vamos subiendo, ya falta
0: vamos
1: ya.
0: A ver, ¿cuánto nos faltan para los 1,000, hermano Mauricio?
1: Ya estamos ya en los poquitos. ¿Cuánto tenemos ahí?
4: 633.
0: $633.
1: Nos faltan prácticamente 337.
4: Y ya le explicaron a la audiencia que ya vino el hermano que prometió
1: ya,
4: la marca.
1: Ya dimos.
4: Ah, muy
1: ya
4: bien.
1: Saludó.
4: Gracias, hermano Carlito.
1: Así que
4: estamos muy agradecidos
1: ahí.
4: Que el Señor multiplique ese trabajo que usted hace, ¿verdad?
1: Amén.
4: Lo
1: Amén.
4: Que él está emprendiendo, yo sé que la mano del Señor se va a glorificar ahí, ¿verdad?
1: Así que, hermano, ¿cómo vemos que
4: Dios
1: la audiencia...
4: bendiga a ese hermano anónimo que ya hizo que subiera esa cifra?
1: Ya, vamos poco a
4: no
1: poco,
4: sé
1: así.
4: Si es que subir o bajar, ¿verdad?
1: Pero ahí va. La cuestión es que ya.
4: Dios es bueno y vamos
1: siempre.
4: Avanzando.
1: Amén.
4: Vamos
1: Amén.
4: Avanzando.
1: Despacio.
4: Pero esos teléfonos
1: están
4: siguen en silencio.
1: Apagados,
4: hay un silencio
0: Aunque
4: total.
0: Los teléfonos han estado en silencio, pero ha habido gente que nos ha escrito que están conectadas.
1: Amén.
0: En Facebook vemos gente conectada, hermano.
4: Mire, qué bendición.
1: De Nahuaterique, Honduras. Tenemos ya gente ya que nos escucha en Nahuaterique, Honduras. Así que estamos llegando, hermano, bastante lejos como radio. Y bueno, así que pues, el teléfono sigue sonando, no sé cuál teléfono es.
4: No.
1: Pero bueno.
4: Es el del hermano sí. Elvin, están llegando
1: así
4: texto
1: que, hermano,
4: por ahí.
1: Tenemos el número de WhatsApp disponible y también el número de línea disponible, ¿verdad? Así que usted quiera mandar su ofrenda, hermanos, no importa la cantidad, ¿verdad?
4: Es que los hermanos quieren descansar un ratito, hermano.
1: Sí.
4: Mauti, vamos a dejar una alabanza de esas alabanzas muy bonitas, con un tremendo mensaje. Y luego vamos a volver porque... la audiencia dice, ah, yo así quisiera es, escuchar un canto. Digo, sí, sí. Entonces vamos a...
1: Dice, aquí también tenemos otro, hermana Gilma.
4: Vamos a ver cómo se está la situación.
1: Para el Grisel Torres Fuente se anota con $50.
4: Gloria a Dios, el nombre, amén, por favor. Decláremelo bien.
1: Brailing.
4: Brailing.
1: Brailing.
0: ¿De dónde, hermano?
4: Brailing.
1: No decimos ahí el
4: Brailing.
1: Giselle. Torres Fuentes.
4: Bueno, ahí está anotada. Gracias, gracias,
1: amén, Giselle. Así que ya vamos, ya avanzando.
4: Qué
1: ya.
4: Qué bueno bastante, es el Señor, gracias a Dios. Que saludo, está tocando corazones.
1: Saludos a mis hermanos que se reportan, ¿verdad? Desde Norteamérica, amén. Así que estamos siempre.
0: $683,
4: hermana Gilma. 683, 17 dólares y llegamos a los 700. Sí.
0: A los 700.
4: Y amén. 300 más serían 317 para llegar a los 1000.
1: $1,000.
4: Y estamos a la mitad de
1: mi hermana
4: de, Gilma, de los $2,000, que es la meta de este día.
1: Si vendemos esta cremita, tenemos ahí un precio bastante justo.
4: La crema esta ya está encargada, dijeron, no.
1: Pero no me confirmó la hermana si la quiere o no la quiere.
4: ¿En cuánto está valorada esta
1: crema? $7.
4: $7.
1: Ay, tenemos mensajitos por acá.
4: No, esta yo la compro.
1: Dice, hermanos, aún tiene torta, dice.
4: ¿Hola?
1: Si aún hay tortas disponibles.
4: Ya no hay tortas.
1: Hermanos, se acabaron las tortas.
4: Y
1: gracias,
4: me llamaban las hermanas que estaban elaborando las tortas allá en Yoloaiquín, que todavía tenían 30, pero ahora me comuniqué ya con ellas y dicen que se terminaron. No,
1: amén.
4: Estaban deliciosas.
1: Así que no, que Dios sea bueno.
4: Con toda garantía. Hermano Mauti, usted no puede decir eso porque todavía allá está la suya. Ahorita se la va a ir, en lo que suena esta alabanza, usted puede ir a comer.
1: El problema, Gilma, que si vamos a comer y no llegamos a la meta, entonces no, pues, mejor es que hasta que completemos la meta ya un solo.
0: Complacamos la alabanza.
1: Tenemos la alabanza, que se dio lágrimas en el desierto. ¿Hasta dónde, mi hermano Elvin?
0: Pueblo Viejo, Perkin, allí tenemos.
4: Yo sé, hermano Elvin, porque esa gente lo quiere mucho, por eso no se le olvida y quiere que le complaza.
0: Amén.
1: Vamos a complacerle. Amén. Así que hasta la alabanza.
4: Bendiciones.

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0: Muy bien, continuamos con esta linda bendición en este día 22 de mayo. ¿A qué? ¿Cuánto dijimos? A 9 días que se nos va el mes de mayo. Quiero informarle ahí a la hermana o hermano que donó estas lociones que ya se vendió la primer loción, la que estaba valorada en $10. Aquí el hermano Elvin se hizo acogedor de esa linda loción. Vamos a anotar aquí, hermano Elvin, de verdad, sí, bueno, verdad. Hermano,
1: es... estamos ahí, hermano, bueno, que la gente, hay veces gente, hermana Gilma, quiere ver un ejemplo de nosotros, ¿verdad?
0: Sí,
1: y que bueno,
0: sí,
1: y estamos haciendo presente, ¿verdad?
0: Amén, amén,
1: amén, tanto como la iglesia a la que pastoreamos, hermana Gilma, como
0: gloria
1: nosotros también, y todos lo hacemos para la gloria del Señor,
0: para
1: ¿verdad?
0: La gloria del
1: aquí
0: Señor.
1: Aquí todos, ¿verdad? Somos participantes, ¿verdad?
0: Así
1: porque
0: es.
1: La Biblia dice que hay que gozarnos con los que se gozan, llorar con los que lloran, ¿verdad? Gloria al nombre del Señor. Y que bueno, el Señor, hoy, ¿verdad? Debemos todos unirnos para esta causa de comprar estos dos transmisores que son tan útiles en la radio, hermano. Y seguimos animando a la gente, gloria al nombre del Señor, a los amigos, a los hermanos en diferentes cantones, lugares, ciudad, departamentos, ¿verdad? Que nos escuchan en esta hermosa mañana. Tanto la gente dentro de este país como fuera del país, hermanos, que nos escuchan, les animamos en esta hermosa mañana. Y estamos pendientes, hermanos. Yo veo que habemos varios secretarios ahí con los lapiceros,
0: aquí
1: con el deseo.
2: Hermano, lo que hay es oídos para escuchar las llamadas,
0: sí.
2: Y lapiceros.
0: Y queremos
2: para
0: que hayan de esos deditos para que puedan marcar los
2: sí.
0: números telefónicos.
2: Usted
0: en cabina.
2: Usted que de pronto ya algunos ya están almorzando, ya están casi descansando,
0: sí,
2: ¿verdad?
0: Sí, sí.
2: Así que están disponibles.
0: Algunos ya llegaron de las
2: sí.
0: labores de este día y Dios ha sido tan bueno, los ha guardado.
2: Así es.
0: Los ha bendecido. Y como radio les estamos recordando de que estamos en el Radiotón 2026.
2: Ya en el quinto día, hermana.
0: En el quinto día. ¿Cuántos
2: quinto
0: días nos día. Quedan entonces, hermano Mauti?
2: 5 días más.
0: 5 días y
2: listo.
0: Terminamos. Y
2: pero,
0: ya no va a escuchar este bullicio ustedes, que le van a estar
2: si
0: pidiendo.
2: Pero antes, como usted decía al principio, un día menos.
0: Un
2: pero
0: día
2: todo
0: menos,
2: depende,
0: a lo mejor,
2: ¿verdad?
0: Sí.
2: De la audiencia que de... se reporte. No importa la cantidad, con un dólar que sea, ya hace la diferencia.
0: Ya hace la diferencia,
2: así que,
0: exacto.
2: Como radio y locutores, pues, y secretaría, pues estamos suficientes para... apuntar, ¿verdad? Sus llamadas, sus donaciones para este hermoso ministerio.
0: Llámenos,
2: de radio.
0: Llámenos al 2654-2555, al número de WhatsApp, al 7494-7486. Y nosotros con mucha alegría vamos a estarle recibiendo esa llamada, vamos a estarle sí. atendiendo. Habemos 5 ahorita en cabina de
2: sí,
0: radio.
2: Que tenemos cabina,
0: el hermano cabina, Elvin, por rato lo sí. siento medio tristoso.
1: Medio
0: ahí,
1: tristoso, sí, es que por veces
0: se luego me... vuelve y se activa de nuevo.
1: Pero
0: yo creo que
1: gusta,
0: le voy a hacer un cafecito.
1: Por veces me pasa la de Pedro, que siento que me estoy hundiendo, pero en el nombre del Señor nos levantamos, aleluya.
2: Cada salida trae sorpresa, así que vi que estaba por ahí algo que estaba haciendo
0: sí,
2: por
0: sí,
2: ahí.
0: Sí, sí, no nos da el dato,
2: sí.
0: no nos da el dato.
2: Hermano,
0: no es que andaba haciendo suma él por ahí.
1: Es que yo sumo y nunca crece, hermana Gilma, pero en cualquier momento cambia la atmósfera en el nombre del Señor, hermano.
2: Amén, amén.
1: Gloria
0: así
1: al nombre de Cristo.
0: Motivando aquí.

0: Todavía la cuenta que fuimos a abrir al Cuscatlán a nombre de Iglesias El Buen Pastor, pues la radio está cubierta por ese nombre de la misión, Iglesias El Buen Pastor, pero todavía no han actualizado ese número de cuenta.
1: Amén, amén. Hermana Gilma, ya casi son las 12. Un minuto nos separa ya para las 12, 11:59, hermanos. Y qué bueno que gracias al Señor todos estos días, estamos en el día número 5 y he estado muy pendiente, hermano, de todo lo que ha estado sucediendo, y estos días han sido de victoria. Amén, y no amén. Dudamos que en el nombre de Jesús, este día también va a ser de victoria, hermanos. Por ahí estamos esperando su llamada, esperando que nos deje un mensaje, un audio, hermanos. Participe, sea con $1, $2, $3, $5, o lo que, con lo que Dios ponga en el corazón suyo, con lo que usted proponga en su mente, en su corazón, dar para esta radio, le animamos en esta hermosa mañana. Yo oigo esos teléfonos que están sonando, pero sí. Como aquí todos andamos 12 del mediodía, todos andamos teléfonos y se nos hicieron las 12 del mediodía, pero están sonando los teléfonos, no sé si es el
2: de la... Gilma, me corrige por el número de cuenta, es 419-401-00-00-6341-9. ¿Me corrige?
0: Sí, ese es el número.
2: De cuenta, repetimos entonces... 419.
0: Más despacio para que los hermanos puedan anotarlo. Anote y que entonces, se declare bien para que ellos puedan tener ahí el acceso a un
2: número. Sonamos, abriría entonces. Haz por número. Para que le sea más
0: por
2: fácil.
0: Por dos.
2: Amén. Entonces vamos por el 41-94.
1: 93, hermano Maudi.
2: No, que ese, no, no es que ese.
1: Ah, no
2: ese
1: es ese. Ajá. Vale.
2: Entonces 41-94-01-00-00-63-41-9. El número está al número de mi hermana Dacia Gilma de Munguía.
0: Amén, amén. Ahí está la información. De... Si hay algún hermano que quiera hacer el depósito, esa es la cuenta de la radio por el momento.
2: Amén.
0: Dentro de unos días nosotros vamos a estarle dando un nuevo número, actualizándole, que ya esa sería la cuenta oficial de la radio El Buen Pastor. Muy bien, queremos invitar a aquellos hermanos, quizás están en la hora del almuerzo, quizás están disfrutando de una sopita de frijoles con unas tortillitas bien sopladitas, como decimos
1: nosotros
0: los salvadoreños.
1: Buen salvadoreño.
0: Y un terrón de cuajada, hermano.
1: Riquísimo.
0: Y un chicharroncito por ahí. Yo creo que hay hermanos para disfrutar de ese manjar tan rico que nosotros los salvadoreños nos caracterizamos por eso de los frijoles, ¿verdad, hermano?
1: Amén, amén. Provecho a todos en esta hora del mediodía. Les saludamos, que Dios pueda bendecir su vida, y a la misma vez pues les animamos, hermanos, participe.
0: Ahí, usted que está disfrutando.
1: ¿Qué dice, hermano Maudí?
2: Dice, hola hermano, dice, me anota con $20, le estamos escuchando en Ocicala.
0: Amén, estamos,
2: qué digo, bueno, qué bendición. Me gustaría que nos regale el nombre de la persona, ¿verdad?
0: Sí, sí, ella no quiere que le mencionemos, sí. Pues...
2: si quiere anónimo, pues también estamos anónimos,
0: pero siempre,
2: ¿verdad?
0: Necesitamos el nombre, no lo vamos a sacar al aire.
2: Amén.
0: Si ella o él no quiere, ¿verdad?
2: Exacto.
1: Amén, amén. Ay, sí, se están encendiendo ya.
2: Estamos ya casi subiendo, dice...
1: qué más, hermano? Gloria a Dios. Saludos, hermanos, a todos.
2: El nombre es... Aquilina, el nombre de ella, ¿verdad? Así que ya tenemos ya $20, así que vamos sumando ya poquito a poco. Vamos subiendo, hermano Elvin, poco a poco.
1: ¡Gloria a Dios!
2: Y motivamos a la audiencia.
0: Usted así que como nos... dice el corito, subiendo, subiendo. Amén. Subiendo y no bajando. ¡Amén!
2: Hermana Gilma, pero las personas que lo ven por Facebook también pueden donar, mandar su mensaje, ¿verdad?
0: Sí,
2: por
0: sí, Facebook. Las personas... que están ahí en las plataformas del internet, pueden comunicarse con nosotros, y nosotros estamos aquí para atenderles.
2: Con todo gusto.
0: ¿Qué suma llevamos, hermano Elvin?
1: Hay 703, hermana Gilma.
0: Gloria.
1: ¿Cuánto nos falta?
0: ¿Cuánto? Faltan 287.
2: Amén. No, así que
0: hermano, hermano, ¿qué le hermano, pasa? Soy de la escuela hermano, donde se suma.
1: Gloria a Dios.
2: Con 3 de 100, hermana Gilma. Y uno de 73, ya estamos ya llegando, 64 creo que sería, para completar la meta ya totalidad de cerrar con $1,000, pero ahí faltaría la mitad.
0: Hemos ¿verdad? Llegado a mitad del día y a mitad de la meta de este
2: amén.
0: Día.
2: Amén, así que
1: amén,
2: usted
1: amén.
2: Puede llamar, usted que lo ve por Facebook.
1: Vamos así cerca, hermana Gilma.
0: Estamos
1: lo cerca bueno que vamos, a la mitad, vamos hermano. Un poquito despacio, pero ahí vamos, hermano.
0: Amén. Sí, vamos
1: a... Gloria a Dios, lo importante...
0: aferrados a la
1: dice,
0: promesa
1: dice un coro, hermana Gilma. Vamos.

0: vamos llevando la cruz.
1: Sigamos el camino angosto.
0: Con Cristo es mucho mejor.
1: Iglesia que me escucha en esta hora del mediodía, ya viene la recompensa. Ya no voy a llorar.
2: Usted que está en la prueba, Dios le va a ayudar,
0: tengo
2: hermano.
0: Tengo a Cristo en mi vida.
1: Por eso quiero escalar.
0: Aleluya.
1: Aleluya, gloria a Dios.
3: Ya estamos entrando en calor.
1: Qué bueno es el Señor, hermano.
0: Pero qué lástima, sí, que no nos ha venido ningún guitarrista.
3: Apagados, hermano.
0: No nos ha venido ningún guitarrista.
1: Tremendo, hermano. Pero como
0: usted tuvo que haber traído su miembro que
3: sí,
0: toca.
3: El pianista. El pianista.
1: Anda, no sé, ahí estamos, gloria a Dios.
0: Ahí se activa. Las líneas telefónicas. Amén. Vamos a ver, Dios le bendiga.
4: Dios le bendiga, hermano.
0: ¿Cómo está usted?
4: Estoy por aquí queriendo saber si todavía hay tortas.
0: Ay, ya no hay tortas, hermana. Se terminaron.
4: Ya no hay, mamá.
0: Sí, ya no hay. Gracias, gracias, mi hermana. Dios le bendiga.
4: Amén, amén. Amén.
0: Muy bien, bueno, qué silencio de repente.
1: Gloria a Dios.
0: Hermano Elvin, ¿qué está pasando?
1: Estaba viendo otro mensaje ahí. Amén. Pero no era, es que yo me activo cuando ese teléfono vibra, hermano.
3: Sí, no es que está.
1: Gloria a Dios, pero aquí, que yo veo que suenan los cinco, pero no.
0: Hay que nos perdonen los hermanos, que quizás este es el horario donde se toman una siestecita.
1: Gloria
0: y
1: a Dios.
0: Están descansando, pero con este bullicio.
1: Mauri,
0: que
1: tenemos una llamada.
0: La radio, Dios le bendiga. Dios le bendiga. ¿Con quién tengo el gusto?
5: Habla Dina de Cueva, de aquí del barrio La Cruz.
3: ¿No? Barrio La Cruz.
5: Cerquita la radio, que vengan a traer una bebida.
0: Ay, hermana Dina, ¿verdad?
5: Sí.
0: Gracias, hermana Dina. Ya vamos a mandar a alguien por ahí.
5: Sí, por favor.
0: Muchas gracias. Amén. Que Dios me la bendiga.
3: Dios le bendiga, hermana.
5: Que le refresque la garganta para que hable
0: más. Amén. Qué bendición. Gracias. Sí.
5: Amén.
0: Gracias, hermana Dina.
5: Dios le bendiga.
0: Amén. Se da cuenta. Hermana Elvin, hay gente que está ahí en sus casitas, pero ellas quisieran estar aquí con
1: así
0: estos
1: es.
0: Micrófonos.
1: Amén. Así mismo es, hermana Gilma.
0: Y aquí
1: Gilma.
0: Está morenaza pidiéndome que a dónde que lo va a ir a traer.
1: No, me dice que aquí estamos activados.
0: Enfrente de la panadería Brian, ¿verdad?
3: Amén, ahí
0: enfrente
3: está.
0: De la panadería Brian, aquí en esta cuadra, bajito buscando de la Concordia.
3: Amén.
0: A mano izquierda. A mano izquierda. Sí,
3: amén. Así que motivamos a la audiencia, hermano. Los teléfonos pues ya están activándose.
1: Ya se están.
0: Dios bendiga a la hermana Dina, fiel oyente. Y ella ya dijo presente en esta radiotón.
3: Amén, es que Dios es bueno. Dios amén. Es bueno.
0: Sí, hermana
3: así que...
0: Dina es hija de la hermana Zenobia Argueta, una anciana muy amada en Yoloaitín.
3: Y la conocemos, es un gran ejemplo en Yoloaitín.
0: Sí,
3: Yoloaitín.
0: Sí.
3: Un saludo para ella, ¿verdad?
0: Sí, bendiciones amén. Para la hermana Dina. No se pierde la programación de la radio.
3: Amén.
0: Y así sucesivamente hay muchas personas, muchos ancianos que no se pierden la programación de la radio.
3: De hecho, amén, amén. Teníamos un cliente, hermano, estamos pendientes que lleguen a la meta, pendientes, estaban ahí de la radio. Y yo iba en el carro manejando y íbamos ya listos ya para, hermano Elvin, para completar la meta, ¿verdad?
1: Amén, amén, pues... La victoria es de todos, hermano. Gloria al nombre del amén. Señor. Si así logramos que, algo, lo logramos con la ayuda de nuestro Dios, ¿verdad?
3: Amén. Así que sigamos teniendo a la audiencia, hermano, que te pueda reportar, se pueda...
1: Por ahí tenemos una llamada.
3: Llamadita por aquí a esta hora de la tarde. Tenemos ya 12:07 en todo El Salvador. Hermano, ya que ya prácticamente la gente ya está activado, ¿verdad?
1: Sí.
3: A esta hora de la mañana. Tenemos una llamada ahí al aire, Manuel.
1: Amén, amén.
3: Dios le bendiga, el buen pastor.
6: Gozoso.
7: Dios le bendiga, hermano.
3: Amén, hermano, un gusto.
7: Quería anotarme con $5.
3: Amén.
1: Gloria a Dios.
3: ¿Su nombre?
7: Mi nombre es Anderson.
3: Hermano Anderson. Anderson con $5. ¿Hasta dónde, hermano?
6: La estamos anotando ya.
7: Aguasarca.
3: Aguasarca. Ajá.
7: También quería anotar a mi abuela Aurora con $10.
1: Gloria a Dios.
3: Con $10. También hasta Aguasarca, ¿verdad?
6: Qué bueno.
7: Sí, Aguasarca.
1: ¿Cómo el nombre?
3: Aurora.
6: Le agradecemos.
3: No, pero aquí está por donde manda Jenny, este lado ya.
6: Vaya, está bien.
3: Anderson, hermana apellido Marina, hermano Anderson.
6: Me dijo, ¿verdad?
7: Esquivel.
6: Vaya.
3: Y mi hermana Aurora también Esquivel, ¿verdad?
6: Gracias, hermana Marina. Muchas gracias.
7: Sí, Dios
3: me bendiga. Amén. Saludos, hermano. Dios le bendiga. Muchas gracias por su ofrenda. Este hermoso ministerio de radio, el buen pastor.
6: Amén, está bien.
7: Bueno, bendiciones.
3: Amén. Hermana Gilma, tenemos hermanos de Ocicala allá en Aguasarca. Amén.
6: Mire, qué bendición. Los hermanos de Ocicala están diciendo
0: presentes.
3: Amén.
0: Anotó aquí, ¿verdad, hermano Elvin?
1: Amén, amén, hermana Gilma. Y estoy. Toco un lado, toco otro, pero estoy con gozo, hermana Gilma.
0: Diga la hermana Aurora que se anotó con $10.
3: Con $10.
1: Amén.
0: Ya la anotó ella.
1: Ya, es que por todos lados.
0: Mira, están anotadas dos veces. Se nos va a alterar el número.
1: Se nos va a alterar el número.
3: Ahora ya le una tachada y bórrele para que no estemos ahí. ¿Verdad?
1: Amén.
0: Pero también se comunicaba con nosotros, hermana Marina Munguía Sánchez.
1: Amén.
0: Y se anota con $20.
1: Amén.
3: Ya 20,
0: muy bien.
3: Así que ya vamos.
0: Que el Señor bendiga a todas esas personas que nos estamos dejando ahí con este bullicio que tenemos. Pero déjenme decirle que dentro de ya pasados 5 días, ya no vamos a tener esto.
3: De hecho, le decíamos el día que jueves estoy con mi hermano William. Que nos aguante nada más 5 días más, hermana Gilma, y ya estamos.
0: Y ya de ahí volvemos a una programación normal.
3: Pienso
0: a la pero hay hermanos que dicen, después que pasa la Radiotón, dicen,
3: quedamos
0: tristes. Ay, es que a mí me gusta el ambiente de Radiotón. Esa gente que está bien pendiente de la programación. Sí. Hay una hermana que está bien pendiente de la programación y está un poquito estorbada de salud. Amén. Hasta allá a Yoloaiquín, a la hermana Reina Ortiz.
3: Amén,
0: una anciana muy querida, y ella está muy pendiente de lo que es el programa, la programación de la radio.
3: Amén.
0: Amén. Dios bendiga también a mi querida suegra. Por ahí la escuché también que estaba escuchando la radio.
3: A
0: mi hermana Oliva de Munguía. Que el Señor pueda bendecirla. Muchísimos ancianos que están ahí pendientes de lo que es la programación
3: de
0: la 94.9.
3: En La Laguna tenemos bastantes ancianos que escuchan la radio, hermana Gilma.
0: El hermano Abilio Ruiz.
3: Sí, hermana Mauricia, que también
0: la escucha por ahí. Sí.
3: Y muchos ancianos que me dicen, hermano, la escuchamos en la radio. Y qué bueno que tenemos audiencia que siempre se reporta.
0: Hermano Maudi, ¿y qué cree usted? Y le hacemos un llamado a todos los niños a esta hora. Ya llegaron de la escuela.
3: Sí.
0: Algunos no tuvieron clase ahora y están ahí. A mí me motivan esas vocecitas cuando dicen, anóteme con $1, sí, anóteme con $2.
3: Llegamos.
0: Hay niños que tienen hasta alcancía, hermano Maudi.
3: Hagamos algo. Hermano. Si un niño lo llama a una alabanza infantil, se la ponemos. ¿Qué le parece?
0: Está buena esa idea.
3: Así que si el niño
0: está
3: llama
0: buena
3: ahí,
0: esa idea.
3: Una alabanza
0: aunque
3: infantil,
0: ahorita estamos en el espacio de los recuerdos
3: clásicos.
0: Qué bonito sería. A mí me encanta, hermano Maudi, me encanta una alabanza que canta Aníbal Marroquín, que dice, voy a ver cómo dice, se me fue la letra. Cuando yo sea grande y trabaje, ay, ay, ay, se me olvidó.
1: Aleluya.
0: Una casa te voy a comprar, dice. Es de Aníbal Marroquín.
3: Marcine, me parece con ese
0: es de esa de esas aquí. Canciones de ahí de 1992, 96 por ahí.
3: Ya son bastante clásicas, de hecho. Y cada vez que estamos aquí en la melodía decimos alabanzas, hermano, que en muchas radios ya no suenan, ¿verdad? Alabanzas que se han perdido la esencia de las alabanzas antiguas, ¿verdad?
0: Sí, sí.
3: Con un mensaje maravilloso. Vamos, si buscamos ese tema aquí, hermano Gino, si lo
0: dice,
3: podemos.
0: Dice hallar, hermano Maudi. Ay, ya sé, es que se me ha ido la letra, hermano.
1: Se ha ido la señal.
0: Se me ha ido la letra de esa hermosa alabanza.
3: Amén. Es que están hablando, pero no la encuentro con ese tema. Que si la vemos por aquí, mi hermano Aníbal Marroquín.
0: Así que saludos para mi mamá. Ella es la hermana Cándida. Nos escucha ahí en Cantón El Aceituno. Y yo creo que nos está escuchando, porque ella estaba diciendo, ahora no han ido a motivar, estaba diciendo un día de esto. Ayer parece que fue, no han estado motivando. Así que aquí estamos saludando a la hermana Maribel de Bercián, una anciana muy querida. Ella nos escucha ahí en Cantón El Aceituno y también ya dijo presente en esta radiotón.
3: Amén. Es que
0: su nieta me contó y me dijo, ay, me está mandando que vaya a dejar esa ofrenda. Y es que como esa gente de esa escuela de más de 60 años, de 50, esta gente cuando hacen un compromiso, ellos saben que es con Dios y no están tranquilos hasta que entregan esa promesa.
3: Amén. Y es que es importante recalcar la audiencia, hermana Gilma, de que siempre están pendientes de nosotros. A veces sí, hermanos, pero ustedes salen hasta, a veces salimos hasta acá, ya no pueden ni hablar, ¿verdad? Pero lo hacemos gritando para el Señor, mi hermano.
1: Amén.
3: Antes gritábamos en el mundo por otras cosas, y cómo no hacerlo aquí para el Señor, hombre. Así que animamos a la audiencia que lo llame. Tenemos, digo siempre, cabina llena, tenemos, o sea, para contestar llamadas por todos lados. Así que pueden llamarnos, ¿verdad? y aportar su ofrenda. O los niños que se activan a esta hora de la tarde, mi hermana Gilma. Tenemos niños siempre pendientes.
0: No, pero los niños no, me están dejando quedar mal.
3: Amén. Así que estamos ya listos.
1: Quiero decirle, hermano, que solo nos faltan $197 para llegar a los $1,000.
0: ¿Cuánto?
1: $197.
0: Amén. Rectificó, hermano.
1: Rectificó nuestra hermana Jenny.
0: Anotando los hermanos en dos ocasiones.
1: Supuestamente,
3: hermana Jenny. Ya estamos listos.
1: Tenemos ahí,
0: ya
1: ¿verdad?
0: Ya rectificaron, ¿verdad?
1: Ya rectificamos.
3: Si no me equivoco, hermano, esa lanza se llama Lo que tú quieras, si no mal me equivoco, de Aníbal Marroquín.
0: Todo lo que tú quieras, yo haré.
3: Si no me equivoco,
0: porque la vida no me pertenece. Esa es otra, hermano Maudi.
3: Todo cambiará, que no me sale aquí. La estamos buscando.
0: Esta es, mira, hermano Maudi.
1: Sí, puede ir anotando.
3: El tema que tiene, ¿cuál es?
1: Bueno, ahí estamos.
3: Tenemos llamada. Manuel, bien, contesta esa llamada a esta hora de la
1: tarde. Dios le bendiga.
8: Hola, hermana Gilma.
3: Hermana Gilma, que tiene ya la audiencia.
1: Hermana Gilma está con otra llamada.
3: Amén. Dígame, hermanito, ¿qué le podemos servir? ¿Cómo me le va?
8: Soy Ana.
3: Amén, hermanita, un gusto. ¿Cómo están esos ánimos? Cuénteme.
8: Bien.
3: Bien, qué bueno, me alegro mucho. ¿En qué te puedo servir?
8: Voy a dar $5.
3: Hermana Ixayana.
0: Ahí tenemos esa vocecita. ¿Ixayana?
3: Sí.
0: ¿Ixayana Díaz?
3: Sí, de Delicia. Con cinco.
0: La idea de la hermana
3: Eunice.
8: $5 de mi hermanito Gaelito.
3: ¿Cómo se llama tu hermanito?
8: Sí.
0: ¿Cómo se
3: ¿El
0: llama?
3: Nombre?
8: Gael.
3: Gael.
1: Serían $10.
3: Serían $10, 5 y 5. Mi hermana Ixayana y mi hermano Gael. Hasta bueno, Delisa de
0: gracias,
3: Concepción.
0: Ixayana. Qué gusto escucharte.
3: Amén. Ella preguntaba por usted hace poquito. Hermana Gilma.
0: Ay, estaba atendiendo una llamada. Dios te bendiga, princesa.
8: Gracias.
0: Bueno, ahí teníamos bueno. Esa vocecita. Ay, qué lindo. No,
3: de
0: esa
3: Delicia voce. De
0: como dice el hermano lindo. José García, el miembro y diácono de la iglesia, esas vocecitas son tan sinceras, dice.
3: Sí. Y son los que nos levantan los ánimos aquí como locutores, ¿verdad? De radio. De eso los domingos
0: sí.
3: Uno aquí se
0: divierte. Es más, hermano Maudi, no le preguntamos si quería escuchar una alabanza.
3: Sí, si quiere que de regreso, ¿verdad? O manda un mensaje ahí por el WhatsApp. Y lo diga, le pones la
0: alabanza. Porque está otra alabanza de Paola Marino que dice.

0: hermano Elvin.
1: La buena nueva
0: de salud.
1: Así es, o estoy inventando.
0: Así es, así es.
1: Gloria a Dios.
2: Si sí, dejamos que suenen lo que la
0: sí, sí, sí, vamos llaman, a dejarle.
1: Vaya, dejemos la mano, Mauri.
0: Piequitas.
1: Y estamos pendientes de la de las líneas telefónicas, bro, tanto de WhatsApp como de las llamadas.
2: Teléfono fijo.
1: Sí.

0: 5 usted y 5 su hermano. Aléjese un poquitito de la radio para que no haga interferencia.
1: Bueno.
0: ¿Cómo es el nombre?
1: Blanca Esther.
0: Blanca Esther. ¿Y su hermanito?
1: Jefferson.
0: Jefferson.
1: Rivera,
0: gracias Blanquita, muchas gracias. Ya les anotamos. ¿De dónde nos llaman?
1: Yamabal.
0: Desde Yamabal. Muchas bendiciones y muchas gracias por reportarse. Gracias por la bendición.
1: Bueno, Dios le bendiga.
0: Amén.
1: Gracias.
0: ¿Cuántos años tiene Blanquita?
1: 7.
0: 7 añitos, qué bueno. Muchas gracias.
1: Adiós, Dios le bendiga.
0: Amén, amén.

0: Continuamos, continuamos con esta linda bendición a esta hora del mediodía. Dios bendiga a todas aquellas personas que están ahí comunicándose con nosotros. De verdad, eso nos motiva. Si queremos ahí estar un poco tristes, pero luego el hermano Elvin vuelve y se renueva.
1: Vuelvo, hermana Gilma, porque vamos creciendo con los niños.
0: Hermano Elvin, ¿cómo era que se comunicaban con nosotros unos niños? ¿De dónde era?
1: Desde Yamabal.
0: Yamabal, tenemos audiencia. Se comunicaba con nosotros Blanquita y decía que presente en esta radiotón.
1: Amén, con 20, $10. 26, ella y su hermano.
0: $10. Su hermano,
1: como hermanito.
0: Su hermanito.
1: Su hermanito. Ay, se me olvidó. Pero que bueno, le saludamos. Y los niños, hermana Gilman, nos han hecho subir.
0: Jefferson.
1: Vamos subiendo, vamos escalando. Peldaño.
0: Y nos faltan para los $1,000, hermano Elvin. Amén.
1: Nos falta. Llevamos $823.
0: Eso quiere decir que nos hacen falta $177 para llegar a los mil dólares. A la mitad de la meta.
2: Mi hermana Gilma, tenemos visita por aquí.
1: Amén, tenemos
0: algo. Sí, aquí está que, Julito, qué bueno, le damos la bienvenida, Julito. Viene bien celestito, Julito.
1: Amén, hermano Julio. Este hermano Julio, ¿será que lo conoce la audiencia, hermana Irma?
0: Mire, este hermano, ahí vino hermano una hermana preguntando que quién era un locutor que hablaba como mexicano.
1: No, hombre, ya le escuchan como mexicano. Qué bueno,
0: como
1: qué
0: mexicano, bueno. Como mexicano.
1: Se lo dejamos que nos salude y que nos pueda decir algo ahí, que sí, a ver cómo vienen esos ánimos, ese gozo, esa alegría. Hermano Julio.
3: Bueno, saluditos a todos nuestros oyentes, hermanos y amigos que a esta hora, verdad, están escuchándonos en lo que es ya el quinto día, creo, de Radiotón, de Radio El Buen Pastor. Queremos agradecerles a todos aquellos que durante estos días han estado apoyándonos. Sé que gracias a Dios, verdad, se ha llegado a la meta y se ha sobrepasado, y pues eso nos alegra y también nos da, verdad, esa dicha de que hay hermanos y también amigos que están apoyando siempre la radio El Buen Pastor, que siempre están dispuestos a que este barco siga hacia adelante, porque la radio sabemos que el Señor la ha levantado para ser de bendición para la iglesia de Dios y también, verdad, para todas las amistades. Así que Dios bendiga de una manera muy especial a todas las personas que en este día pues están ahí anotándose como una promesa. Sé que hay muchos hermanos y también amigos, verdad, que en este momento también no tengan la cantidad, pero ellos dicen: yo creo y confío en que Dios va a proveer. Amén. En que Dios va a suplir y que el Señor, verdad, pues nos dará la victoria. Así que saluditos muy especiales a todos los oyentes. Queremos llegar lo más pronto posible a la meta de este día. Sé. Amén, que hermano Julio. Estamos abajito de la mitad todavía. Tenemos una llamada. Julio.
2: Dios le bendiga, pastor. Dios le bendiga.
4: Quería que apuntara ahí $10. Mi mamá lo va a ir a dejar.
2: ¿Su nombre?
4: Jonathan José
2: Rivera. Jonathan José Rivera de Yamabal. Con $10, hermano Elvin.
1: Qué bueno, tenemos los niños de Yamabal, hermano.
2: Amén.
1: Saludito, gracias, hermano
3: Dios
1: Julio.
3: Bendiga. Qué bueno. Amén. Gracias al hermano Jonathan, que por ahí se ha anotado, verdad, en esta preciosa hora. Y pues por ahí pedir disculpa que durante estos días estuvimos ausentes, verdad. Creo que la mayoría conoce la situación que hubo por ahí. Quiero en esta tarde también agradecerle a todos los hermanos en Cristo y amistades que mostraron su apoyo a nuestra familia, y que el Señor los bendiga y el Señor los fortalezca de manera especial. Pero acá lo importante también es, verdad, llegar a la meta de este día. Todavía estamos a poco para llegar a la mitad. Sabemos, verdad, que la meta de cada día son $2,000. Y estamos casi llegando a la mitad, y luego yo creo que es bajada, ¿verdad? Amén. Así que espero, mi estimado oyente, usted que está en nuestra sintonía, que en este momento active los números que ya conoce: 2654-2555 y también 7494-7486. Estamos por ahí pendientes, estamos con todo el buen ánimo en este día para que usted reciba esa gran bendición de parte del Señor. Sabemos, estimados hermanos y amigos, que pues esas ofrendas son muy bien invertidas, y en esta ocasión se decidió hacer esta radiotón en el año 2026, ya que, como usted ya lo ha pues escuchado durante todos estos días, esos transmisores pues la verdad es que ya dieron su vida útil, ya se está dando muchas fallas que se apagan, verdad, y todo ese tipo de cuestiones, y es necesario, como siempre, pues mejorar el equipo para que usted reciba una señal de bendición estación reciba una señal de calidad. Así que esperamos contar con su apoyo en este día. Esperamos que usted pueda llamarnos, pueda comunicarse y díganos con cuánto se estará anotando, y eso nos va a ayudar a seguir adelante.
2: Amén. Dice mi hermana Ana Lea Orechana: aquí estoy, dice, con mi familia escuchando la radio. Dios les bendiga grandemente.
3: Saludos, que Dios la bendiga, mi hermana.
0: Bendiciones, bendiciones para la hermana Lea, otra fiel oyente. Amén. De la radio El Buen Pastor.
2: Está agua zarca o cicala, así que hermana Gilma, las líneas siguen apagadas, no sé qué está pasando, ¿verdad? Así que ya
0: se quedaron en silencio.
2: O será que están almorzando los hermanos ahora de la tarde.
0: Están almorzando, pronto,
2: ¿verdad? Pero ya de las 12:30 creo que han terminado ya de almorzar, así que las manos están libres para poder
0: ya
2: llamarnos.
0: Ya son las 12:27.
2: Ya fueron 3 minutitos, así que seguimos motivando a la audiencia que te pueda llamarnos, así que ya casi vamos cerca, Manuel, de llegar a la primera parte, ¿verdad?
3: ¿Cuánto falta para llegar a la mitad?
0: 1177.
3: Para llegar a la meta.
0: Pero
3: tenemos una llamada por ahí.
2: Pulito.
3: El buen pastor, Dios le bendiga.
5: Dios le bendiga.
3: Amén, mi hermana, Dios le bendiga. ¿Con quién tenemos el gusto?
5: Yo le estoy hablando de aquí, los Caderíos y los Majanos.
3: Qué bueno, mi hermana.
0: Hermana Natividad.
5: Ah, ya me conoció, hermana Irma.
3: Ya le conoció la voz.
0: Esa vocecita no se pierde.
5: $20.
3: Qué bueno, mi hermana. Amén. Muchas gracias.
0: Gracias, hermana
2: Natividad. Hermana Natividad.
3: Gracias, hermana Natividad. ¿Algún mensaje que quiera darle a la audiencia en esta tarde?
5: Dios les va a ayudar para que el ligero lleguen a las 3 de la tarde, ya con los 2,000, porque ayer a las 3 de la tarde llegaron.
3: Gracias a Dios, qué bueno, hermano.
5: Estoy escuchando la radio.
3: Qué bueno, muchas gracias, oye, por su apoyo.
5: Sí, me ponen alabanza también, yo soy socia del radio.
3: Amén, hermana, ¿cuál alabanza?
5: Allí, mire, ahí cualquiera.
3: Bueno, el hermano Maudi por ahí le va a agregar una alabanza bien bonita para que suene más adelante.
5: Vaya, Dios le bendiga.
3: Dios le bendiga, qué bueno. Qué bueno, gracias a nuestra hermana que por ahí se anota, ¿verdad? Esos números hacen que se vaya pues ya moviendo la cantidad, mis estimados oyentes. Y qué bonito es, ¿verdad? Que yo sé y tengo claro que hay muchos socios que nos han apoyado no solamente en esta Radiotón, sino que a lo largo de las diferentes radiotones que se han realizado en Radio El Buen Pastor, están ahí siempre dispuestos a apoyarnos, están dispuestos a que la radio siga adelante. Amén. Ya por mucho tiempo la radio está sonando. Y nos alegra saber que siempre tienen ese buen corazón, que tienen ese deseo tan maravilloso de ayudarnos a que la radio siga adelante. Así que gracias a todos los socios de la radio, a todos los ofrendantes. Y también qué decir de aquellos hermanos que también están orando, que están llevando, ¿verdad?, ese clamor a nuestro Dios para que lleguemos a la meta. Y qué bonito que cada día creo que se está llegando tempranito. Ayer salieron a las 3, dicen.
1: Amén, amén, amén. Tenemos otra llamada por ahí, hermano.
3: Amén. Hola, hola, Dios le bendiga.
2: Dios le bendiga.
3: Aló.
5: Dios le bendiga, hermano.
3: Amén, mi hermana, ¿con quién tenemos el gusto?
5: Aquí le estoy llamando de Cantón Valle Grande, San Simón.
3: Okay, mi hermana.
5: Hermano, yo soy la esposa de un hermano que fue a dejar una ofrenda, no sé, cuando hicieron la primera radiotón que están haciendo.
3: Qué bueno, mi hermana, muchas gracias.
5: Pero yo también, hermano, quiero participar. En junio voy a llevar $10, hermano.
3: Vaya, amén, mi hermana, amén. Excelente.
2: ¿Su nombre, hermana?
5: Yo me llamo hermana María Escobar.
2: María Escobar, amén, hermana. Muchas gracias y Dios me le bendiga a usted. Hasta no su lugar.
5: La radio, pero sí, como ejemplo de botella, ahí voy a preguntar dónde voy a
2: estar. Amén, hermana. Dios me le bendiga.
3: Excelente, esos números hacen, ¿verdad?, que la cantidad pues vaya ahí avanzando. Mis estimados oyentes, todavía falta un poquito para llegar a la mitad, imagínense, falta la otra mitad, ¿verdad?
2: Tenemos un mensaje, dice, hola, dice, buenas tardes, Radio Buen Pastor, soy fiel oyente, dice, de la radio, y quiero donar, dice, unos bolsones, así que, okay, para que los vendan, dice, a beneficio de la radio El Buen Pastor, así
3: amén.
2: Que, mi hermana, si quieres traerlos, pues serán bienvenidos, así que los vendemos como Radio El Buen Pastor aquí en San Francisco Gotera, en muy el bien. Departamento de Morazán.
3: Muchas gracias a nuestros hermanos y amigos Amén. Que de una y otra forma quieren apoyarnos, ¿verdad? El día Amén. De hoy también la Iglesia El Buen Pastor Central de Yoloaquín estaba realizando una actividad de tortas mexicanas, creo que ya las terminaron, ¿verdad? Y esperamos que haya quedado una buena ganancia. Todo es Amén. Siempre con el propósito de ayudar en esta radiotón y nos alegra que haya ese buen corazón. Recuerde, mis estimados oyentes, que la cantidad usted la dispone.
2: Amén. Dice, bueno. Otro mensaje, Julito dice, hola, Dios le bendiga, quiero anotarme con $5.
3: Qué bueno.
2: Andrea Sánchez, desde Colón, el Buen Pastor, Cantón El Pedernal.
3: Gracias, saludos, hermana Andrea. Que Dios la bendiga. Amén. Y saludos a toda la linda gente de esa colonia, el Buen Pastor de Cantón El Pedernal. Amén. Queremos oír gente reportándose de la zona norte, de lo que es nuestro bello departamento, Perkin, San Fernando, Arambala, Rancho Quemado, en fin. Amén. También de los diferentes sectores, ¿verdad? Como acá en Delicia, Yoloaiquín, Chilanga, Cacaopera, Corinto, Lolotiquillo, San Francisco Gotera, San Carlos y de diferentes lugares. Recuerde, mis estimados oyentes, que aunque usted esté en otro departamento, tal vez en la zona occidental, en la zona paracentral o incluso fuera de nuestro país, usted puede hacerlo, puede enviar esa ofrenda, puede apoyar la radio enviando esa cantidad que usted disponga. Están los diferentes medios, puede enviarlo como remesas a los bancos acá en San Francisco Gotera, puede también enviarlo a la cuenta propia de la radio y de igual forma, ¿verdad?, a través de los diferentes medios bancarios. Así que usted solamente Amén. Díganos, pregúntenos y con todo gusto le vamos a atender.
2: Así que seguimos esperando la llamada, Julio. El teléfono también bastante apagado, Julio. Estamos aquí esperando la llamada, que nos llamen los hermanos, que se activen esta hora de la tarde. ¿Verdad usted que de pronto ya dejó de almorzar? Así que estamos activos como radio, esperando su llamada, mi hermano Elvin.
1: ¿Cómo amén, amén. Estamos ahí haciendo cuenta, ahí. Hermano Maudi.
2: Amén.
1: Y vamos en victoria, hermano Julio. Amén. Vamos, ya casi llegamos a la mitad, como dice nuestro hermano sí. Julio, ¿verdad? Estamos amén. Contentos porque Dios nos está ayudando a través de esas personas, a través de los amigos, a través de la audiencia, hermano.
2: Amén.
1: Vamos avanzando y ya casi nos faltan solamente, hermana Jenny, creo que ahí vamos, ¿verdad? 132 nos faltan para complementar los 1,000, ¿verdad? Y es una bendición, hermano. Amén. ¿Dónde está que alguien más que se anota sí. con 5, con 10, con 20 o con 100, hermano?
3: Sí, ahí la bueno, persona le dispone, ¿verdad?
1: Sé que es una victoria que, sí. que llegáramos antes de la una, hermano Julio, a esos 1,000, ¿verdad? A la
3: sí.
1: mitad.
3: Primero Dios, que así va a ser, hermano Elvin. Por eso queremos motivarle a que usted pueda comunicarse, pueda llamarnos, pueda enviar ese mensajito hermano de texto. Julio,
1: nosotros estamos bien pendientes con los lapiceros, Amén. Las páginas sí. en mano. Y los teléfonos, la línea telefónica, sí, hermano.
2: Así que te puedes llamarnos.
1: ¿Qué tal, hermano confianza? Maudi? Que si complacemos una alabanza de esa alegre.
2: Y les damos.
1: Y estamos pendientes. Nosotros nos quedamos pendientes del 2654-2555.
3: En el día de hoy. Ah, sí, hermano Elvin.
1: Y el número de WhatsApp 7494-7486. Por si alguien se le olvida el de línea. De llamada, tenemos el de WhatsApp también, ¿verdad?
3: Sí, quiero que complazca el hermano Maudi una alabanza que el día de hoy pues le han dado bastante en mi mente y Amén. Es del hermano Herbert Solano, la alabanza Yo no me rendiré, es un tema, ¿verdad?, que también debe de ser un canto de victoria para todos los cristianos
1: Amén.
3: Que a pesar de que hay adversidades, hay problemas, hay situaciones difíciles o hay retos, ¿verdad?, en nuestra vida, con la ayuda del Señor lo vamos a lograr, pero es necesario que también nosotros tengamos esa mentalidad, que no nos vamos a rendir, que no vamos a tirar la toalla, que también sé que como seres humanos tenemos una fuerza limitada, conocimientos también limitados, pero el Dios a quien nosotros adoramos, Él no tiene límites, para Amén. Él no hay nada imposible, así que no hay que rendirnos, hermanos, y sé que juntos vamos a llegar a la meta de este día.
2: Amén, así que para mientras buscamos la alabanza, Julio, damos una cadena de coros de los hermanos Cuellar y le damos ya con la alabanza ya que tú has solicitado.

Así es, mis estimados oyentes, no nos vamos a rendir a pesar de las pruebas, de las adversidades. Somos más que victoriosos, como dice la palabra del Señor, así que saluditos muy especiales.

0: Así que seguimos motivándoles, estimados oyentes, en lo que es este quinto día de Radiotón acá en Radio El Buen Pastor 94.9 FM. ¿Cómo están esos ánimos, mis estimados hermanos y amigos que a esta hora están escuchándonos? Si usted pues está almorzando en este momento, muy buen provecho, que disfrute ese riquísimo alimento. Gracias por hacerlo con nosotros. Y no sé si se han movido los datos, hermano Elvin, o cómo vamos por ahí.
1: Bueno, estamos estable, hermano. Allí no hay nada ahorita.
0: Se ha quedado.
1: Estamos paralizados. Pero estamos con ganas de seguir avanzando.
0: Amén, así es.
1: Amén.
0: Es la mentalidad, ¿verdad?
1: Gloria a Dios. Había momentos, hermano Julio, que el pueblo de Israel se quedaba un momento estable. Pero cuando decía avanzar, avanzaba. Gloria a Dios. Cuando Dios decía marchen y sigan adelante, seguían adelante, hermanos.
0: Y es que yo creo que así es, hermano Elvin.
1: Así
0: debe de ser siempre, ¿verdad? Que nosotros nos dejemos guiar por la voz del Señor, que cuando Dios pues nos diga que hacer algo, hay que hacerlo. Y yo sé que esto es un proyecto del Señor, esto es un instrumento que Dios ha levantado acá en la zona de Morazán para hacer de tanta bendición. Yo he estado escuchando por ahí por momentos, ¿verdad?, los testimonios de hombres y mujeres que pues han recibido un milagro a través de la radio, o que tal vez, ¿verdad?, han aceptado incluso a través de este dial, y eso nos motiva a nosotros, nos llena de alegría, porque sabemos que la radio está siendo de tanta bendición.
1: Amén, amén, hermano Julio, así es, la radio ha sido de mucha bendición, gente que Dios la ha animado, que ha estado desanimada, amén, gente que se ha convertido, gente que Dios ha sanado, toda la obra que Cristo tiene poder para hacerlo, lo hace a través de una radio de mucha bendición, hermano, por eso estamos bien pendientes.
0: Amén.
1: Porque queremos llegar hacia adelante, hermano, gloria a Dios, bendito sea Cristo, estamos pendientes, solo nos faltan $132, hermano Julio.
0: Todavía no hemos llegado a la mitad.
1: Todavía no hemos llegado ni a la mitad, pero nuestra fe es de llegar a la mitad y seguir, pues ya una vez, como dice usted, estamos a la mitad.
0: Amén.
1: Ya vamos para adelante.
0: Sí, yo creo que ya llegando a la mitad, pues ya es un poquito de bajada.
1: Amén.
0: Y así nos vamos a ir acercando. Pero mis estimados hermanos, yo sé que con su ayuda, con su aporte, con ese deseo de que también quiera que la radio siga adelante, es como nosotros podemos hacerlo. Le invitamos a que nos llame, a que se comunique con nosotros. Díganos con cuánto se va a notar. Escríbanos por ahí cuánto va a ser esa promesa. Recuerde que tiene, creo, todo el mes de junio, ¿verdad? O hasta junio para, amén, hacer llegar la ofrenda.
1: Sí, tenemos parte del mes de junio también. Okay.
0: Sí, me parece. Entonces, que como el 20 dijeron de,
1: sí,
0: junio, ¿verdad?
1: Estamos ahí, hermano Julio, estamos animando los provechos a todos los que están,
0: amén,
1: en esta hora del mediodía, que les ha agarrado un poquito la tarde. Nosotros hay veces no nos vamos a almorzar porque queremos llegar,
0: sí,
1: a la meta final, ¿verdad? Y ustedes dependen, ayúdennos, hermanos, vamos hacia adelante, gloria al nombre del Señor, les animamos en el nombre de nuestro Señor Jesucristo, de la bendición que Dios ha obrado en usted. Sea partícipe también de esta radio que es de bendición,
0: amén,
1: para otros, hermanos.
0: Queremos hacer ese llamado para nuestra linda gente que nos escucha en los diferentes países, en el extranjero, ¿verdad? En lo que es Canadá, Estados Unidos, en México, en toda Centro y Sudamérica y en los diferentes continentes que siempre están en nuestra sintonía. Queremos invitarle a que si usted siente ese buen deseo, ¿verdad? Siente en su corazón, porque esto de apoyar la obra del Señor, mis estimados, se trata de que el Señor ponga el deseo en los corazones de cada uno para que la radio siga hacia adelante, para que la radio pues vaya de victoria en victoria.
1: Amén.
0: Tenemos una llamadita por acá, vamos a ver qué nos dicen. Dios le bendiga. Hola, Dios le bendiga.
2: Bien, le escucho, hermano.
0: Amén, mi hermana, ¿cuál es su nombre?
2: Lorena Romero.
0: Amén, mi hermana Lorena, ¿en qué podemos servirle, mi hermana?
2: Hermano, yo ya di $10, yo voy a dar 5 más.
0: 5 más, excelente, mi hermana Lorena. Muchas gracias por su apoyo, mi hermana.
1: Creo que sí hay una, la de hembra.
0: Que Dios la bendiga, oye, y el Señor se lo multiplique. Gracias. Dios le bendiga. Muy bien, por ahí estábamos con la llamada de mi hermana Lorena Romero desde Llano Alegre, anotándose con $5 más. Qué bueno, siga llamándonos, siga enviando su mensaje. Yo sé que, verdad, con ese granito de arena es como nosotros vamos a seguir hacia adelante, como dice un dicho por ahí, ¿verdad? Que tantos, lo que es de tantos granitos de maicillo, pues se llena la cosita, ¿verdad?, donde almacena los pollitos. Así que esperamos que usted pueda ayudarnos, pueda, ¿verdad?, permitir que la radio siga hacia adelante. Acerca de los bolsones que ofrecieron hace un momento, dice, los bolsones son 7 de tela y 11 son de material de saco. Les mandaré la foto para que quisieran, los de material de saco son valorados en $1 y los mandaré foto para que los vean. Así que puede hacerlo, ¿verdad? Puede enviarlo y con todo gusto, pues cuando ya estén acá en la radio vamos a estarlos ofreciendo. Así que no sé qué tenemos por ahí, hermano Elvin.
1: Amén, hermano Julio. Tenemos a nos saluda nuestra hermana Ana Lea Orellana. Dice, saludos, bendiciones. También nos saluda Armando Cruz. Dios lo bendiga. También tenemos a nuestro hermano Pastor Carlos Ramos de la Iglesia del Buen Pastor en Caserío Potrero San Simón. Saluda a la gente de San Simón, de las quebradas, en diferentes lugares donde la radio se escucha. La gente de San Isidro, hermano, ¿dónde está esa gente de San Isidro? Saludos desde Colomoncagua, Intipucá, Honduras. También ahí está la audiencia en esta hermosa hora del mediodía. Qué bueno es el Señor. Saludos a todos, hermanos, de una manera muy especial. Gloria al nombre del Señor. Deseamos que el Todopoderoso pueda bendecirles, hermanos. Gloria al nombre del Señor. Seguimos, hermano Julio.
0: Bueno, tenemos una nota de voz. Por acá vamos a escuchar este audio que nos envían, hermano Elvin, y nos dicen de la siguiente manera.
3: Mándenme dos fotos, mano Julito, mándenme tu foto.
0: Bueno,
3: vamos
0: a cuando las tengamos, hermana, vamos a hacérselas llegar por ahí, ¿verdad? En este momento aún no los han enviado, así que esperamos su comprensión.

0: Qué bueno, es el Señor. Seguimos en esta Radio Ton 2026, ¿verdad? Estos fondos son para la compra de dos transmisores, ¿verdad? Para algunos que no tienen todavía la información, ¿verdad? Seguimos en esta hora del mediodía. Qué bueno, hermanos, estamos al pendiente. ¿Cuánto se va a notar usted? 5, 10, 15, 20 o con lo que sea, hermano. Que Dios, pues, ponga en su corazón, hermanos. Tengo a 10 personas, hermano, conectadas a través de la página en
1: Facebook. Qué bueno, que Dios las bendiga.
0: Amén, hermano Julio. Ahí están activas en esta hora del mediodía. Que bueno, alguien se quiere anotar ahí, pues, déjenos un mensaje a través de la página de WhatsApp, ¿verdad? A través del WhatsApp de la radio 7494-7486, ¿verdad? O una llamada, estamos al pendiente 2654-2555. Gloria al nombre del Señor.
1: De igual forma, puede escribir sus comentarios, hermano Elvin. Díganos.
0: Hermano Julio, tengo un mensaje del pastor Carlos Ramos desde San Simón, el pastor de
1: nuestra filial. Que Dios lo bendiga.
0: Dice que el hermano dice que su hijo se anota, nuestro hermano Carlos Luis, mi hijo dice, se anota con $5.
1: Qué bueno. Amén. Que Dios lo bendiga, muchas gracias.
0: Luis, hijo del pastor Carlos de San Simón, ahí están pendientes nuestros hermanos en San Simón, gloria al nombre del Señor.
1: Amén.
0: Estaba diciendo, hermano, que tenemos audiencia en diferentes lugares, tenemos audiencia en Torola, en San Fernando. ¿Dónde más se escucha la radio, hermano Julio?
1: Pues, hermano Elvin, ¿qué podemos decir? Tenemos audiencia por todos lados, ¿verdad? Tenemos linda gente que nos escucha en los diferentes caseríos, cantones de nuestro departamento de Morazán, en los diferentes distritos también, y a lo largo, ¿verdad?, de diferentes lugares, también de nuestra zona oriental, como lo son los departamentos de La Unión, de Usulután, de San Miguel, que siempre están en nuestra sintonía. Así que agradecemos grandemente su apoyo a la radio. Yo sé que hay muchos oyentes que les encanta disfrutar la radio durante la mañana, la mediodía, la tarde, la noche, en las horas de la madrugada, en esos momentos de que tal vez, ¿verdad?, usted cree que está solo porque alguna vez tal vez llega a insomnio, que no se puede dormir por ahí, o en otros casos tal vez hasta hay tal vez enfermedad, ¿verdad?, que provoca que la persona no pueda dormir. Y pues ellos muchas veces dicen, estoy solo, pero cuando ponen el dial 94.9 FM van a encontrar un locutor, una locutora que esté pues apoyándoles, que esté llevándoles esa compañía las 24 horas, en los momentos de la madrugada, en las oraciones, hermano Elvin.
0: Amén, amén, amén.
1: Me decía un amigo un día de esto que estábamos conversando, y él me decía, pero ¿por qué están ustedes a las 24 horas? ¿Por qué? Y en las horas de la noche y madrugada hay un locutor ahí.
0: Sí,
1: sí, le dije yo, ahí siempre hay una persona que está llevando esa bendición. ¿Y por qué? Me decía él, si me acompañaras, le digo yo, te darías cuenta que hay audiencia.
0: Hay
1: muy grande audiencia durante la madrugada, que cuando llevamos el espacio de la oración a la una, hay personas escribiendo esas peticiones, hermano Elvin, hermano Maudi. Personas, ¿verdad?, que están diciendo, hermano, ore por mí. Y cualquiera diría, no, es que son mensajes grabados o son peticiones que están desde temprano. No, personas que en el instante escriben el mensaje porque uno nunca sabe la situación que ellos están atravesando. Pero con una oración que nosotros hacemos a nuestro Dios para que el Señor le bendiga, eso nos ayuda a seguir adelante.
2: Aquí tenemos un mensaje, hermano, Dios le bendiga, ese... Quiero que me anote con $10.
1: Amén.
2: Mi nombre es Rosa del Carmen, dice Nolasco, de la Loma Ocicala.
1: Que Dios bendiga a mi hermana Rosa.
2: Estamos ya avanzando poco a poco y ella también pide oración, ¿verdad?, por su vida.
0: Sí.
2: Y por su niña. Así que estamos, hermana Rosa, gracias por su ofrenda. Estamos en un ministerio de radio. Bien, vamos a entrar a esta hora de la tarde, mi hermano Julio, mi hermano Elvin, a lo que es una rifa que tiene desde la mañana.
0: Amén.
2: El número que quede, ese número será el ganador. ¿Qué les parece?
1: Amén.
2: Amén, así que vamos a avanzar. Tenemos aquí 4 papelitos. No sé si me puedan ayudar por ahí, mi hermano Julio, mi hermano Elvin, mi hermana Jenny. Así que tenemos 4 papelitos por acá. Amén. Así que hacemos la rifa de una alusión que tenemos por ahí pendiente.
0: Ahí, hermano Julio, déjelo, hermano Julio, ya.
2: Así que, hermano Julio, que nos diga el número que está saliendo por ahí. Y nosotros, ¿verdad?, mencionamos el nombre del que el ganador de la rifa de esta hora de la tarde.
1: Bueno, vamos a ver, ¿verdad?, quién va a ser la persona que se estará ganando esa loción que ¿en cuánto está valorada, hermano Maudi, la loción?
2: $5
1: $5 $5 para dar cada persona, ¿verdad? Sí. Estamos hablando de por acá que va a ser...
2: Le explicábamos, ¿verdad?, en la mañana que si gano o no gano, de que la ofrenda siempre llega a la radio.
1: Amén.
2: De mucha bendición para lo que es la radio El Buen Pastor.
1: Esa Amén. Es la realidad. O sea, Amén. Aquí el propósito es, ¿verdad?, apoyar la radio en primer lugar. Y ya después, si el Señor permite que usted reciba esa bendición de ese perfume, pues ahí está la bendición para su vida. Así Amén. Que vamos a elegir el primer número, hermano Maudi. Y corresponde al número 4.
2: Número 4. Queda eliminada mi hermana Melissa Pineda de la Joya de Matasano.
1: Gracias, hermana Melissa, por apoyarnos.
2: Mi hermana Melissa Pineda.
1: Cabe recalcar, hermano Maudi, que aunque la persona no sea la ganadora, ¿verdad? Amén. Tiene que venir a dejar la ofrenda. Porque siempre estamos contando con esa cantidad.
2: Contamos con esa cantidad de ellos.
1: Así que vamos con el siguiente número. Y el segundo número corresponde al número 2, hermano Maudi.
2: Número 2, Katherine González.
1: Bueno, gracias hermana Katherine.
2: Y de hecho tiene la ventaja todavía de ganar, Julio, porque compró dos números.
1: Dos números, todavía sigue en juego el otro de ella.
2: Sí.
1: Pues vamos a elegir, ¿elegimos el número ganador o el número perdedor? Queda solamente dos.
2: Es que hay una sorpresa, porque aquí son cinco números, ahí tenemos cuatro.
1: Ajá.
2: El que quede ahí o aquí, ese es el ganador.
1: Bueno, no te entendí muy bien, Mauti.
2: Ahí tenemos cuatro números.
1: Sí.
2: De esos cuatro números, si salen los que quedan eliminados, aquí tenemos el ganador en este papel, aquí.
1: Ok, ajá. El número que quede ahí, pues va a ser el ganador.
2: Amén.
1: Excelente, bueno,
2: así que
1: vamos a elegir el siguiente número, hermano Maudi, el corresponde al número uno.
2: Al número uno, mi hermana Ana, esta hermana es hermana Anónima.
1: Anónima.
2: Así que,
1: muchas gracias, que Dios la bendiga.
2: Y ya pues ya tenemos ya prácticamente el penúltimo y el número ganador.
1: Excelente, el penúltimo, hermano Maudi, corresponde al número 3.
2: El número 3, ay, mi hermana, así que lo sentimos, pero no pudo ganar mi hermana Katherine González.
1: Bueno, muchas gracias.
2: Así que la ganadora de este premio es mi hermana Sofía Sánchez, así que es la ganadora de la alusión de esta hermosa tarde, amén. Ajá, dígame. Así de que ahí estamos ya,
3: bueno, está bien,
2: con la rifa de esta tarde. La victoria segura está en el nombre de Cristo. Y eso no me corresponde al número, mi hermano Julio, al número ¿qué?
1: Bueno, hermano Maudi, el número 5 es el ganador, Sofía Sánchez.
2: Amén, así que gracias por participar. Así que le recuerdo, hermano, si usted se anotó, participe, ahora y traiga su ofrenda para este hermoso ministerio de radio.
1: Muchas gracias por ese apoyo, que Dios bendiga a nuestros hermanos.
2: Elvin, yo lo veo algo alegre por ahí, comente.
1: ¿Qué tenemos por ahí, hermano Elvin?
3: Bueno, que yo aquí estoy en todo, hermano, pero ya vamos cerca de los 1,000, hermano, eso me alegra.
2: Amén,
3: bueno,
2: amén.
3: Y que la verdad,
1: ¿cree que llegamos antes de la 1?
3: Pues sí, hermano, ya solo nos separan 3 minutos.
1: Sí.
3: Amén. Pero como lo que es imposible para nosotros,
1: para Dios no es imposible.
3: Todo es posible, amén, hermano. Gloria a Dios, solo nos separan 3 minutos según ese reloj ahí, ¿verdad?
1: Sí,
2: amén.
3: Pero como Dios para el tiempo, ¿verdad? Y Dios puede tocar los corazones, la mente para las demás personas. Nosotros estamos con toda la actitud a esta hora del mediodía, hermano.
1: Amén, mi hermano.
3: Saludos a todos los que están almorzando todavía.
2: Sí, buen provecho para ellos también a la tarde.
3: Así es. Está disfrutando un café, los salvadoreños somos así, hermano.
2: Y de hecho,
1: A toda hora.
2: Amén.
3: Sí. Bebemos sopa, comemos pollo, carne, café fresco a toda hora, hermano.
2: Amén. Amén.
3: Qué bueno.
1: Somos a todo así dar, que, como dicen.
2: Hermano Elvin, ¿lo puede actualizar los datos? ¿Cómo por ahí? Si hay datos específicos o todavía no hay datos específicos,
3: no sé,
2: para
3: Jenny,
2: avanzar esta hora de la tarde.
3: Vamos ahí, gloria al nombre del Señor. Pero seguimos animando, hermano Maudi.
2: Amén.
3: Seguimos animando a la audiencia para que nos apoye.
2: Los teléfonos están bastante apagados a esta hora de la tarde. No sé qué está pasando, ¿verdad?
3: Por ahí estaban algunas llamadas, hermano, pero gloria al nombre del Señor. No sé, se cortaron, se desanimaron, pero seguimos animando los que se sigan conectando. Gloria al nombre del Señor.
1: Bueno, estamos a la cantidad para llegar a la mitad, los $1,112 faltan, hermano.
3: $112
1: faltan.
2: El hermano.
1: Así es.
2: Con un hermano sí, de a 100 que sí, se anota.
1: Correcto, si queremos que salga, salimos rápido, ¿verdad?, para llegar a la mitad. Recuerde que esto es para llegar a la mitad únicamente.
3: Amén, amén.
1: Como dice hermano Maudi, uno de 100 y uno de 12.
2: Ya estamos ya listos.
1: O dos de 50.

0: llamarla a su presencia, nuestro hermano, pues continúa disfrutando de la radio. Le encantó mucho la programación de la radio, que estuvo siempre pendiente. Y una alabanza que a nuestro hermano siempre le gusta, que le ha tocado el corazón siempre que la escucha, es el alfarero, hermano. Amén, una alabanza amén, que amén. Mi hermano siempre solicita que Dios lo bendiga, amén. A él, a su esposa, a su hija, a sus trabajadores, ¿verdad? Siempre, que está en su trabajo siempre.
1: Y siempre estamos con una buena disposición de servir a Dios, ¿verdad? En todo. Hermano, lo que Dios quiera. Amén, bueno, amén. Ahí viene algo ahí
2: muy vamos importante. A dejar a hermano Jeremías, hermano Maudi.
1: Mi hermano Jere, pase por aquí, hermano Jere. Dice, hola, una pregunta, dice. A ver, con una pregunta, mis hermanos, a esta hora de la tarde. ¿Qué pregunta quieren hacernos?
0: Estamos para díganos, vamos a ayudarle con gusto.
1: Tenemos un audio por ahí que nos está mandando mi hermana Priscila.
3: Dice, hola, una pregunta, dice. A ver, con una pregunta, mis hermanos, a esta hora de la tarde. ¿Qué pregunta quieren hacernos?
0: Estamos para díganos, vamos a ayudarle con gusto.
1: Tenemos un audio por ahí que nos está mandando mi hermana Priscila. Escuché algo que está ahí, por favor. Así que seguimos teniendo a la audiencia, hermano Julio, que puedan, ¿verdad?, activarse a esta hora de la tarde. Tenemos aquí a alguien ya bastante conocido, creo que a todos lo conocen. Un locutor que siempre levanta el ánimo con ese, las hermanos de la audiencia de la radio, mi hermano Jeremías Sánchez. Amén. Así de que Dios es grande, Dios es maravilloso.
0: Amén, así es. Queremos, verdad, incentivar una vez más a nuestros hermanos y amigos. Ya estamos sobrepasando la una de la tarde. Amén. Y aún no hemos llegado a la mitad. Creo que también estamos ya en la mitad de lo que es la Radiotón, sí. ¿Verdad? Así que queremos llegar en victoria a lo que es la meta de este día lo más pronto posible. Sé que como seres humanos, pues durante mucho tiempo tal vez de cansancio, de estrés, pues te tienen un poquito, ¿verdad? Ahí están las fuerzas y esto desgasta un poquito, pero sabemos, mis estimados, que esto es con un buen propósito de que la radio siga adelante, que la radio siga siendo un instrumento de bendición para tantas personas que siempre están escuchándonos. Y mi oración siempre ha sido, ¿verdad?, que Dios nos ayude a nosotros a seguir adelante, que la radio siempre se mantenga en el aire e incluso como oraba aquel hombre llamado Jabes, él le pedía amén. Al Señor, si tú ensanchares mi territorio, si movieras mis estacas, era un hombre que pedía que el Señor lo bendijera, y yo creo en esta preciosa tarde que Dios también puede tocar esos corazones, puede amén. Tocar esas mentes, y que esas personas sientan ese deseo de apoyarnos.
1: Dice Juan Sánchez, Dios le bendiga, siervos.
0: Mi hermano amén.
1: Juan Sánchez,
0: Dios lo bendiga.
1: Saluda a mi hermano a esta hora de la tarde. Así que seguimos encendiendo la audiencia que nos llame, ¿verdad? Ya tenemos ya bastante ya aquí amén, a mi hermano amén. Jeremías con nosotros a esta hora de la tarde,
4: hermano
1: Jeremías.
4: Un privilegio, hermanos, estar acá esta tarde invitando, animando al pueblo del Señor a que juntos nos unamos a esta causa, ¿verdad? Así que saludar a los hermanos que han estado desde la mañana y ahora pues siguen acá, hermanos, siempre, hermanos, diciéndole al pueblo del Señor, aquí estamos, hermanos, con la fe, con nuestra confianza puesta en Dios de que usted nos va a ayudar esta tarde o este día, hermanos, a llegar a la meta. Así que bendiciones a todos, a los amigos que son parte de este ministerio también y que de una o de otra manera, hermanos, colaboran para que la obra del Señor siga predicándose. Así que en esta hermosa tarde, invitarles a hacerse presente. Hoy tenemos dúo, ¿verdad? O conjunto.
0: Bueno, es un dúo, hermano Jeremías.
4: Sí.
0: Según dice por acá el programa que tenemos, ¿verdad? Acá en la radio, dice que es el dúo. Vamos a ver, hoy que es viernes 22, el dúo Voz de Cristo desde Ocicala. Así que nuestros hermanos estarán desde la bella ciudad de Ocicala llevándoles esas hermosas alabanzas, pero es hasta las 4 de la tarde.
4: A las 4 de la tarde.
0: A las 4 de la tarde que va a estar el dúo con
4: nosotros. Y nosotros estamos enteros, como dijo alguien.
0: Todavía nos hace falta, que hacía falta 102 hermanos Jeremías para llegar a la mitad de la meta de este día.
4: Para llegar a la meta.
0: A la mitad. O
4: a la mitad.
0: Para llegar a la mitad de la meta.
4: Ah, pues sí, estamos bien bajitos entonces. Bueno, invitarle entonces, hermanos, con su colaboración, con su ayuda, con su ofrenda. Hermanos, queremos llegar a la meta. Así que es un privilegio, hermanos, poder acompañarles esta tarde y decirles que Dios ha sido bueno con nosotros y y que esos teléfonos, pues esperamos que se que suenen, que activen, ¿verdad? Y usted diga, bueno, yo voy a sembrar por fe, yo quiero dar para la Radiotón, hermanos. Yo le explicaba el día martes que tenemos todo un mes para poder, hermanos, llegar, hermanos, como decimos, a la cabina de la radio, a las oficinas, y poder, hermanos, ser, como decimos,

0: Nosotros parte de Hermanos La Bendición. Así que ya están las 5 libras de costilla, de café. Ah, ya costilla, decía yo. Y el hermano que reservó la coneja también ya está, ya la trajeron. Está bien grande esa coneja, así que yo creí que estaba embarazada, pero dicen que no ha estado con conejo, dicen. Así que entonces la han tenido reservada, así que, pero está grande la conejita, así que venga por ella, el que reservó esa coneja, hermanos, porque está bien chula y la verdad pues también no tenemos aquí donde tenerla. Si la soltamos allá abajo, se la comen los gatos que andan allá abajo, así que
1: es peligroso, sí, ¿verdad?
0: Peligroso. Entonces, y le invitamos a los hermanos que puedan, hermanos, venir y hacerse presente. Dice por acá, hermanos, dice, hay...
1: Bueno, queremos saludar, ¿verdad?
0: Hay parqueo en la radio ahorita, pues le queremos decir que no hay. Yo me tocó ir a dejar allá por Telecom, así que...
1: Queremos saludar a la tía de hermano Armando Cruz, a su tía, amén, Sara, que por ahí nos está escuchando.
0: ¡Qué bueno!
1: Y el hermano dice que ya casi viene, hermano Jerry, viene con una bendición, ¿verdad?
0: En nombre de totopostes.
1: Correcto.
0: ¿Serán los totopostes o serán los pastelitos?
1: Quesadilla y totopostes para los hermanos de la radio, nos
0: bueno,
1: dice.
0: Bueno, qué bueno.
1: Así que gracias a mi hermano Armando.
0: Café, entonces, esta tarde.
1: Eso es una realidad.
0: Esperamos que se apure, ¿verdad? Para que así poner como en más.
1: Ya viene de camino, dice.
0: Vaya, qué bueno. Muchas bendiciones, hermano Armando. Siempre es partícipe, hermano, de la bendición de la radio. Y a la misma vez, hermano, siempre nos echa la mano, como decimos, con su ofrenda. Amén. Así que invitamos a todos nuestros hermanos, como les decía. Usted solamente anímese y diga, yo quiero sembrar en la obra del Señor. Así que esperamos que Dios siga bendiciendo las vidas de cada uno de ustedes. Dice por acá, Dios le bendiga, les saludo desde Cantón, dice el Aceituno. Quiero que anote a mis nietos, dice Griselda Bercián, Ezequiel Bercián, Eunice Bercián y Santiago Bercián. Amén. Son 4. Dice, con 5 cada uno de ellos, dice.
1: Adelante, hermanos.
0: Adelante, hermanos. Así que aquí le paso. Bueno, mire, Dios bendiga a todos los nietos de la hermana familia Bercián. Hermanos.
1: Bueno, vamos a dejar una alabanza en este momento, mis hermanos. Vamos a dejar un tema, ¿verdad?, de bendición para cada uno de nosotros.
0: Amén, así es. Para mientras saludar vamos de una manera especial a la familia Bercián, ¿verdad?
1: Amén.
0: Eso es lo que hace, hermano, nos mueve y nos hace sentirnos bien cuando la familia, toda la familia se une con un dólar, con 2 dólares, con 5, como lo hace la familia Bercián, todos los nietos de mi hermana, esperando que Dios le multiplique, le bendiga grandemente. Así que, amén, bueno, saludar e invitar a toda mi gente de Cantón El Aceituno,
1: así,
0: ¿verdad?
1: Es.
0: Así que, hermano, Yolbaiquín, Delicia de Concepción, Ocicala, Chilanga, Lajitas Arriba, Lajitas Abajo, Yamabal, Sensembra, hermano, todo aquí, Gotera, la ciudad, ¿verdad? Los hermanos de Gotera, aquellos que están en sus negocios, ¿verdad? Como dicen, sembrar en el Señor, Julio, es una bendición.
1: Amén, hermano Jeremías, esa es la realidad, ¿verdad?
0: Sí, yo siempre digo que cuando se le da a Dios, hermano, no, hermano, se pierde, sino que, amén, al contrario, hermano, Dios se encarga de multiplicarle a uno. Solo es tener con fe y sembrar con fe. Por eso la palabra del Señor dice que lo que se siembra se cosecha. Así que por lo tanto, cuando sembramos en la obra del Señor, hermanos, tenemos que tener la seguridad de que Dios va a bendecir y va a suplir, hermanos, y nos va a proveer aquello, hermanos, que nosotros hemos aportado. Así que esta tarde pues les invito a unirse. Cuando ya tenemos la 1:18, pues no hemos llegado a los $1,000 todavía, nos hace falta. Y usted, pues solo con su ayuda, con ustedes que podemos, hermanos, llegar a la meta, hermanos queridos. Así que estamos, hermanos, en esta hermosa tarde ya de este día, invitándole a usted a que pueda hacerse presente y decir, yo quiero sembrar en la obra del Señor. Así que felicito a todos aquellos que ya lo hicieron y aquellos que dicen, yo lo voy a volver a hacer. Dice por acá, mañana iré a traer la coneja, dice. Bueno, ojalá no se la come el gato y en la noche. Bueno, que la dejen en la caja, porque si no, si la sueltan para abajo, ahí andan 3 gatos, andan una hembra y 2 machos que andan una manadita chiquitos. Así que Bueno, le invitamos a los hermanos, a Dios bendiga a la hermana que trae, hermana Clemencia González, esa conejita de allá de Las Quitas, así que muchas bendiciones y aquellos pues que dicen yo voy a dar de esta manera, Dios bendiga a los que han traído gallinas, aquellos que han aportado, hermanos, hamacas para poderlas vender, hermanos, y poder, hermanos, llegar a la meta, es una bendición. Les digo que sin duda, hermanos, que Dios va a bendecirles y les va a suplir. Así que, bueno, esos teléfonos se han quedado apagados y yo quiero decirles a ustedes que se una esta tarde. Estamos en el día 6 y no dudamos que vamos a llegar a la meta, pero solamente decirle a usted, anímese. A todos los amigos que están sembrando en este ministerio, hermanos, les digo, Dios se encargará de multiplicar y bendecir de una manera muy especial sus vidas. Así que les invitamos a todos esta hermosa tarde y decirles que con el Señor podemos, hermanos, siempre llegar y alcanzar lo que nosotros nos proponemos. Así que le invitamos a todos en esta hermosa tarde, este hermoso día, a poder, hermanos, hacernos, como decimos, que hagamos posible el día 6, hermano, alcanzar la meta. Así que invitarles a todos. Vamos a dejar la alabanza que hermano Julio tiene por ahí para que juntos, hermanos, compartamos esta tarde con una preciosa alabanza.

0: Bueno, ahí estamos, hermanos queridos, invitándole esta hermosa tarde ya. Ya estamos a la 1:24 y no hemos avanzado, de verdad. Bueno, miren, qué bueno, hermanos, porque han llegado en esta... Dios bendiga a los hermanos, ¿verdad? Que, como digo yo siempre, hermanos, se despojan a veces de hermanos, de algunas cosas para poder, hermanos, bendecir. Quizás, como siempre digo, económicamente no... No, hermano, dice por acá, Dios le bendiga, me dijeron que fuera a traer un café ahí, dice, a la radio, no sé si ya está, sí, ya está el café aquí, así que venga a recogerlo, ya está, así que, dice, hermanos, miren, dice que acaban de entrar ahorita acá, mire, a la cabina, un champú, 2 en 1, y una olla de aluminio, valorados en $17. Está bien bonito, mire, y el champú es un champú familiar de... ¿Cómo dice ahí, hermana? El champú, enséñamelo, quiero ver, para que sepan que vale la pena. Mire, dice un top family natural.
1: Encendí de la cámara ahí, sí. para que vean.
0: Dice un... Aquí está. Ah, la vamos a poner.
1: La cámara ahí para
0: bueno,
1: que puedan
0: verlo. Bueno, es un top familiar, dice, de Herbolaria. Champú 2 en 1 y también engrosador. Así que está bien bonito para usted. Está valorado en $7. Y también, hermanos, una olla que está por acá, bien bonita, de aluminio, hermano. Y esa ollita está valorada en $10. Que también la hermana, hermanos, la ha venido a dejar. Y mire qué bonita está esta olla. Así que usted puede adquirirlos por $17. Es un paquete de una ofrenda que la hermana está dando, hermanos, de $17. Y bueno, usted la adquiere y nos ayuda, hermanos, para que esa ofrenda entre, hermano, a lo que es la radio. Así que ahí está, para que usted pueda hacerse presente. Se lleva el artículo y también, hermanos, hace partícipe a la hermana que trae eso como una ofrenda. ¿Sí? ¿Por qué? Porque la ofrenda, hermano, un día alguien me dijo, no, pero yo compré, me dijo, ahí ofrender. No, es que cuando se compra, estamos comprando, pero cuando se está dando es diferente. O sea, la ofrenda se le anota al que trajo el artículo, no al que compró, ¿verdad? Lo explico para que así usted se lleva el como decimos nosotros, el privilegio de haber adquirido acá en la radio, hermano, esa bendición. Y también, hermanos, a la hermana que da la ofrenda, sí, a través del artículo que vende. Así que también nos han traído otro paquete que está aquí, hermano, y este es, dice que es un líquido, ¿cómo dice ahí, hermana? Arranca grasa. Un líquido arranca grasa, es una pichinguita, hermanos, una crema para el cabello, un perfume, no, dos perfúmenes, y ¿cómo se llama? Dos perfumes y un desodorante, valorado en $25, hermano, okay. El paquete que la hermana también está, esta otra hermana trae, hermanos, para que nosotros, hermanos, la como decimos, como una ofrenda para la radio.
2: Todos tienen que ser individuales, hermanos.
0: Es que al hacerlo en paquete es más fácil porque así, hermano, la hermana, como decimos, entrega la ofrenda. Así que usted que está ahí está disponible, hermanos, la, como decimos ya, lo que es, hermanos, la, lo que nos han traído por acá. Ahí nos han enviado un audio, hermano Joel Sánchez, no sé qué nos está diciendo.
2: Yo creo que es con una información interna, hermano Jeremías.
0: Bueno.
2: Así es, así que le seguimos invitando a los oyentes, hermano Jere. Los números se han quedado ahí paralizados, ¿verdad?
0: Se han quedado callados, mire, hasta el WhatsApp, nada, dice... Dice por acá, hermanos.
2: Vamos a ver quién nos llama, quién es el valiente, bueno, a que pueda comunicarse con nosotros.
0: Dios bendiga a la hermana que se anotó con $5 y dijo, si Dios me bendice en estos días, dijo, voy a llevar otros 5 más. Oiga, qué bonito, ¿verdad? Amén. Qué corazón, hermanos, de como dicen, hacia el ministerio, porque decimos claramente, hermanos, que esto es para que la radio, hermanos, pueda seguir, hermanos, como decimos, anunciando las buenas nuevas de salvación. Así que le invitamos a todos los hermanos que nos escuchan, usted que está allí en su hogar, usted que está descansando, ya llegó de trabajar. Mira, los de la Unión Americana se han quedado callados hoy.
2: Sí, eso es lo que estaba yo viendo anteriormente, ¿verdad?
0: Sí, que los de Estados Unidos. Dios bendiga a los hermanos desde México, desde Amén. Puebla, México. Muchas bendiciones a los que están, hermanos, a través de hermanos de la... como decimos, a través de la página de Facebook. Dios les bendiga. Saludos, dice Luz Hernández desde Puebla, México.
2: Qué bueno, que Dios la bendiga
0: a nuestra hermana.
2: Es un oyente que se ha estado comunicando bastante con nosotros. Que Dios bendiga la Iglesia Príncipe de Paz, que creo que ya en estos días estarán de aniversario. Que Dios les bendiga de una manera muy especial. Dice. Imagínense, se puede decir fácil, hermano Jeremías, pero es una gran cantidad de tiempo.
0: Sí, 40 años, dice, de estar ahí en ese lugar. Amén. En Tuxtlan, parece que es que dice México. Así que saludos a nuestros hermanos en esta hermosa tarde. Bueno, así que quisiéramos, hermanos, ver a dónde están esos hermanos. Y si no, pues, rifemos la olla de $10 con dos personas de 5.
2: Muy bien.
0: ¿Verdad?
2: Que nos digan ahí, ¿verdad?, las personas que quieran participar
0: con una ofrenda de $5 para la radio. Y como decimos, y entre en la rifa de la ollita, hermanos, que cuesta $10. Amén. Está bien bonita la olla, hermanos, y qué bueno, hermanos, por aquellos que están ahí. Así que les invitamos esta hermosa tarde a unirse. Queremos llegar a los $1,000, no hemos llegado.
2: No hemos llegado aún. ¿Cuánto hace falta, hermano Jeremías, para llegar a los
0: 1,905, parece?
2: ¿Cuánto?
0: No.
2: No, ya rato faltaban 112, pero yo creo que han ido cayendo ahí poquitas. 913 es lo que llevamos ahorita. 913
0: tenemos ahorita.
2: Bueno, pues estamos hablando ahí, ¿verdad? Que nos hace ya.
0: Por ahí está una llamada, hermano Julio.
2: Bueno, recibámosla.
0: Dios le bendiga. Dios le bendiga. Dios le bendiga.
3: Hola.
0: Sí, dígame.
3: Me dejo la bollita de $10.
0: ¿Le dejo la ollita de $10?
3: Sí.
0: Deme su nombre, hermana, para ponerle aquí y tenerla ahí.
3: Kelly Zenaida.
0: Kelly Zenaida.
3: Sí.
0: Vaya, entonces se la reservamos, ahí va a estar, hermana.
3: Vaya, Fuente.
0: Bueno, Zenaida Fuente, dice. Bueno, Dios le bendiga, gracias, oiga.
3: Bueno.
0: Bueno, ahí teníamos ya a nuestra hermana que se reporta, hermano, si se adquiere la ollita. Bueno, ahí está. Dice, hola, le quería preguntar si todavía no ha llegado la olla. ¿Cuál será esta?
2: Será la misma. ¿Verdad?
0: O será la otra olla.
2: Pues no sé.
0: Parece que habían, como que habían venido a dejar otro.
2: Las ollas que habían.
0: Sí, habían, parece que, pero si es esta, ya está acá y ya se la llevaron también. Así que ya está reservada, ¿verdad?
2: Amén.
0: Así que, por ahí nos
2: queremos decirle a los hermanos que están en la Unión Americana, hermano Jeremías, que pueden enviar sus ofrendas, ¿verdad?, a través del número de la cuenta de la radio El Buen Pastor en el Banco Cuscatlán, igual también la cuenta de Cel del Pastor Joel Sánchez. Sí, está a la disposición para que ellos puedan enviarla y luego el pastor pues la transfiere hacia la radio.
0: Amén.
2: Igual, de igual forma, están las remesas, ¿verdad?, que pueden recibirse por acá.
0: Sí.
2: a los bancos que hay acá en San Francisco, Gotera, Banco Agrícola, Banco Cuscatlán, también la Caja de Crédito, Western Union, MoneyGram, RIA, etcétera. Hay muchas,
0: hay muchas
2: opciones a las cuales lo puede hacer.
0: Pueden hacer.
2: O de igual manera, si usted quiere venir y darse una cruzada por acá a la radio y motivarnos, ¿verdad?
0: Amén.
2: Aquí las puertas están abiertas para que vengan hermanos y amigos a apoyarnos y que también puedan venir a visitar la radio. Muchas personas que nunca han venido tal vez a las nuevas instalaciones, que a lo mejor han conocido los locales anteriores, pero acá la nueva no la conocen, así que puede aprovechar y venir y conocer, ¿verdad? También aparte del personal de la radio, que sé que hay algunos que tal vez aún no los conocen. Así que por ahí le invitamos a que pueda visitarnos y de igual forma a anotarse, apoyarnos. Estamos pues a la cantidad, mi hermano Jeremías, de $87 para llegar a la mitad.
0: Para llegar a la mitad
2: de los primeros mil.
0: De este día. Dice una que dio la hermana Rosita. Ah, es la de que dio la hermana Rosita González. Es la olla. Es otra olla la que están, hermano. Esa ya también ya estaba reservada, esa olla.
2: Pero no la han traído.
0: Pero no sé,
2: creo,
0: si la han traído. De preguntarle a las hermanas de allá de la oficina a ver si ya la vinieron a dejar.
4: Bueno, vamos a preguntar entonces ahí. Que Dios les bendiga a todos, hermanos.
0: Amén, hermano Nelson.
4: Estamos esta tarde, ¿verdad?, acá en la cabina de radio El Buen Pastor. Siempre con el afán, ¿verdad?, y el propósito de animarle a usted, querido hermano y amigo que nos escucha, que nos puedan ayudar, ¿verdad?, en esta obra maravillosa de lo que es la radio del Buen Pastor. También decirle, ¿verdad?, que necesitamos y queremos contar con esa valiosa ofrenda de usted para este ministerio mundial. En esta hora de la tarde, ¿verdad? Damos gracias al Señor y queremos decirle que ya tenemos la 1:34. Estamos, ¿verdad? Ya pasado el mediodía,
0: sí,
4: y no hemos llegado ni a la mitad, ¿verdad?
0: Así es correcto.
4: Y tenemos el propósito de llegar a la mitad, pero ahorita quiero darles, hermanos Jeremías, porque los veo bien preocupados. A ustedes los veo bien preocupados, hermano, con esta cuestión de que no se ha llegado ni tan siquiera a la mitad. Hay unos hermanos, ¿verdad?, de la iglesia que se han anotado. Que sacamos un dato ahí, ¿verdad? Mi esposa sacó un dato, hermano Jere, de algunas hermanas de la iglesia, y tenemos ahí, digamos, hay otros hermanos que ya vinieron ellos directamente.
2: Qué bueno.
4: A dejar su ofrenda acá a la radio, otros que ellos llamaron también, ya se anotaron, y esta hora pues quiero dar esta información de unas hermanas que se anotaron.
2: Amén.
4: No sé si alguien nos puede ayudar a anotar ahí, ¿verdad? Estas hermanas, y con esto creo que vamos a llegar siquiera a los $1,000, ¿verdad?
2: Primero Dios,
4: hacen falta 85.
2: 87.
4: ¿Verdad? $87.
2: Sí.
4: Bueno, está nuestra hermana, y ojalá que nos estén escuchando también, ¿verdad? Allá en sus hogares, para que vean de qué hemos dado el reporte acá. Hermana María Julia Vázquez Villegas, ella da $5.
2: Qué bueno.
4: Dios bendiga a nuestra hermana María Julia. También está nuestra hermana Ingrid Griselda González, que también se anota con $4.
0: Amén, qué bueno.
4: Y como
0: bueno,
4: dicen, de poquito en poquito vamos a llegar.
0: Vamos llegando, ¿verdad?
4: Con la ayuda del Señor vamos a llegar. Así que también tenemos a nuestra hermana Miriam Hernández, que es una vecina de aquí de la radio, ¿verdad?
0: Qué bueno.
4: Es la hermana que está aquí cerquita de nosotros. Ella se anota con $40, ¿verdad?
0: Amén, qué bueno.
4: Amén, mire, Dios bendiga bendición a mi hermana Miriam y su familia, ¿verdad? Su niño. También tenemos a la hermana Lilian Hernández. Nuestra hermana Lilian Hernández se anota con $20.
0: Amén, qué bueno.
4: Así, poquito a poquito vamos llegando,
0: vamos,
4: ¿verdad?
0: Vamos
4: creo
0: llegando,
4: que vamos avanzando. También tenemos a mi hermana Rosy de Fernández. Hermana Rosy de Fernández, saludos hasta donde esté nuestra hermana, y ella se anota con $10.
2: Amén, qué bueno.
4: Ahí vamos. También tenemos a nuestra hermana Noemí González. Que Dios bendiga a nuestra hermana, su familia, hasta allá donde nos escuchan en esta hora de la tarde.
0: Amén.
4: Nuestra hermana Noemí González se anota con $10.
2: Amén.
0: Amén.
4: También tenemos a Carlitos. Carlitos, mi sobrino, ¿verdad? Él se anota con $20.
2: Amén. Qué bueno.
0: Amén. Qué bueno.
4: Que Dios bendiga la vida de Carlitos y a sus padres también. Tenemos a mi hermana Ruth Sarabia. Nuestra hermana Ruth Sarabia se anota con $15.
0: Gloria a Dios.
4: Dios bendiga a nuestra hermana allá donde ella está, ¿verdad? En este momento. Dios bendiga a su familia también.
2: Amén.
4: Tenemos también a nuestra hermana Griselda Hernández. Nuestra hermana Griselda Hernández se anota con $50.
2: Amén, qué bueno.
4: Sí, ahí poco a poco, ¿verdad? Vamos llegando.
2: Ahí se va avanzando, hermano.
4: Vamos avanzando. También tenemos acá a nuestra hermana Tina de Jiménez. Dios bendiga a nuestra hermana Tina. Ella se anota con $10.
2: Amén.
4: Nuestra hermana Tina de Jiménez se anota con $10. También tenemos a nuestra hermana María Fernández.
2: Amén.
4: Nuestra hermana María Fernández, ella se anota con la cantidad de $10.
2: Qué bueno, muchas gracias.
4: Amén, Dios bendiga a nuestra hermana María. Y esta hermana Herminia Romero también, del Pedernal. Hermana Herminia Romero, saludos para ella y su familia. Ellas se anotan con la cantidad de $5.
2: Amén.
4: Y tenemos a nuestra hermana Lila Flores. hermana Lila Flores, ella se anota con la cantidad de $10.
2: Amén.
4: Vaya, estamos llegando y tenemos a nuestra hermana Zenaida Vázquez con $20.
2: Qué bueno, muchas gracias.
4: Ahí estamos, ese es el listado que traemos en esta hora de la tarde.
2: Amén.
4: Creo que con eso hemos llegado a la mitad.
2: Creo que sí, hermano
4: Nelson. Creo que sí, ¿verdad? Es posible, sí, ¿verdad? Sí, llegamos a la mitad.
2: Que nuestra hermana
4: secretaria. Así que muchas gracias a todas nuestras hermanas de Chilanga, de la Iglesia El Buen Pastor.
2: Muchas gracias.
4: De Chilanga por ese aporte para la radio El Buen Pastor. Así queremos animar a todos nuestros hermanos también que nos escuchan, ¿verdad? De diferentes congregaciones.
2: Amén.
4: Que sientan el deseo en su corazón de ayudar a esta radio para que siga funcionando, pues sería de una gran bendición. Así que hacemos la invitación para cada uno de ustedes, hermanos y amigos que nos escuchan. Estamos en el
2: quinto día,
4: ¿verdad? De Radiotón. Y esta hora, pues todavía nos hace falta bastante para llegar a la meta.
2: Sí, hermano Nelson, pero llegando a la mitad, como lo decía, ¿verdad? Ya es cuesta abajo.
4: Sí, sí.
2: Y ya. Yo creo que lo que cuesta un poquito es llegar a la mitad. Y ahora, pues invitándole a que usted permita que la meta de este día, pues podamos llegarla lo más pronto posible. Sé que gracias a Dios estos días anteriores he estado llegando temprano, hermano Nelson. Se ha estado llegando a la meta y eso nos alegra saber que hay un pueblo siempre dispuesto a apoyar la radio, así como nos cuenta aquella historia, la Biblia, ¿verdad? La palabra del Señor, cuando Moisés dice que él estaba en aquella batalla, en aquella guerra, y que a él se le cansaban las manos, y dice la palabra del Señor que fue Aarón y Ur, dice que levantaron las manos de este hombre para que el pueblo ganase la victoria. Así que así esperamos que usted pues pueda apoyarnos, mis estimados hermanos, y también amistades que quieran estar siempre dándole esa fortaleza a la radio para que esto siga adelante. Así que queremos invitarle a que usted pueda llamarnos a través del 2654-2555 y también a través del 7494-7486. Bueno, mire que gracias a Dios ya estamos sobrepasando lo que es la meta, la mitad para llegar a la meta de este día. Con los números que nuestro hermano Nelson, ese listado que él traía en esta tarde.
4: Amén,
2: hermano Jeremías, estamos llegando en esta tarde a la cantidad de $1,142.
4: Eso quiere decir...
2: Estamos hablando que nos hacen falta, vamos a ver, nos hace falta la cantidad de 858 para llegar a la meta de este día.
4: Amén, amén, así es. Bueno, vamos avanzando, invitándole a los hermanos a ir. Mira, mira, hermano, mira lo que nos están mandando. Dice, díganos. Dios le bendiga, dice, hermano Esteban García.
2: Bueno, reciba la llamada, hermano Jeremías, por ahí, vamos a ver qué nos dicen nuestros oyentes. Díganos en esta tarde, cuéntenos cómo está.
4: Que le bendiga. Bueno, se colgó, que nos vuelva a llamar. Lo que te iba a decir, dice el hermano Esteban García y su familia donan una cabrita valorada en $50. Dice, miembro de la Iglesia El Buen Pastor de Colonia Santa Bárbara en San Carlos. Oye, una cabrita está bonito para el que compró el cabrito de hermano. Correcto. Bernabé de allá de los Majanitos. Ahí está para hacer la mancuerna, ¿ves?
2: Sí, así.
4: Está bonita, es color blanquita, es blanquita, como se llama. Esta está buena que le pongan nieve, mano, porque está bien bonita la cabrita. Entonces, y aquellos que andaban buscando una cabra, ahí está la oportunidad para que puedan, hermanos, hacerse acreedores de esa cabrita. Usted que le han dicho que la leche de la cabra es buena para la rodilla, ahí está también la oportunidad para que solo haya que llevarla al cabro, como dijo
2: ahí
4: alguien.
2: Está la parejita, está, ¿verdad?
4: O buscar el cabrito, y ahí está, mire, está bien bonita. Así que a los hermanos que están ahí, Dios bendiga a nuestro hermano Esteban García, quien, mire, se despoja de esa cabrita para poder, hermanos, como decimos, sembrar en la obra del Señor, hermano.
2: Amén. Qué bueno que sientan ese buen deseo de apoyar la radio, que
4: sí,
2: sientan,
4: amén,
2: ese deseo, ¿verdad?, de que la radio El Buen Pastor, pues, siga hacia adelante. Que me llamó la atención lo que dice en esta página, ¿verdad?, que son los objetivos de esta Radiotón.
4: Amén.
2: En primer lugar, son los fondos se están recogiendo para la compra de 2 transmisores, como lo decíamos al inicio, y también, ¿verdad?, será utilizado para reforzamiento de las antenas, que yo creo que eso es bien necesario.
4: Sí,
2: ya, amén, que Pues hermano Nelson, estamos llegando, ¿verdad?, a la cantidad de 1142, parece.
0: Ah, 1142,
2: creo que esa
0: sí,
2: es la cantidad que nos había dado por acá nuestra secretaria.
0: Vamos en bajada, dijo alguien ya. Así que ahora invitar a los que están escuchando, los que nos están viendo, aquellos que están allá en la Unión Americana y que pueden darnos un día de trabajo, ¿verdad?
4: Sí, hombre, por lo menos con un día de trabajo, ¿verdad?
0: Bueno, los que ganan siempre, así ahora ya hay gente que gana. Ahí estaba oyendo de uno que me dijo que ganaba $42 la hora. ¿Te imaginas cuál es,
2: buen salario,
0: cuál es el salario?
4: Con una hora,
0: ¿verdad? Sí,
4: ¿verdad?
0: Hombre, hay gente. Otra me dijo que ganaba $36
4: sí,
0: la hora.
4: Qué
0: tremendo,
4: bueno,
0: ¿verdad? Pero bueno.
4: Pero con una hora, aquel sí, hermano que gana
0: sienta, de
4: 15 la hora que ganara, ¿va?
0: Sí,
4: con
0: sí,
4: una hora que nos ayudaran. Una
0: así
4: hora
0: es,
4: de trabajo sería
0: vamos
4: una gran
0: avanzando,
4: bendición para la radio. Entonces hemos llegado a la cantidad de 1142.
2: Creo,
4: ¿cuánto nos separa, hermano?
2: Pues vamos, voy a revisar bien
0: 852,
2: el dato que nos dejó nuestra
0: hermana. 858.
4: 858, ¿verdad? Queremos ver esos hermanos
0: por ahí,
4: que quieran.
0: Por ahí está un audio.
4: Vamos a ver, esperamos que haya algún hermano ahí, ¿verdad? Que
0: vamos
4: se haya reportado.
0: Vamos a ver qué nos dicen en este audio.
2: Bueno, también tenemos una llamadita.
5: Quiero que me complazca con la alabanza. Hazme un palacio cerca de Cristo.
4: Amén.
5: Por favor.
4: Bueno, bueno, vamos a complacer
2: agregando
4: entonces.
2: Creo que era todo el audio, ¿verdad?
4: Sí, sí, sí.
2: Solicitando
4: sí
2: la alabanza, así que por ahí la va a agregar el hermano Jeremías en esta tarde.
4: Sí.
2: Así que queremos invitarle, mis estimados hermanos, ya estamos pues avanzando en lo que es para llegar a la meta. Ya sobrepasamos, gracias al Señor, lo
4: la
2: que
4: mitad,
2: fue la mitad.
4: La mitad.
2: Y ahora pues nuestro objetivo es llegar lo más pronto posible a la mitad. Recuerden que a las 4 de la tarde va a estar un dúo con nosotros, el dúo Voz de Cristo desde Osicala, pero queremos nosotros que nuestros hermanos cuando ya vengan acá a cantar y a exaltar a nuestro Dios, pues ya nosotros hayamos llegado a la meta y que ellos pues puedan venir y deleitar a la audiencia, ¿verdad?
4: Sí, sí, sí, así que hacemos la invitación, aunque ahora creo, hermano Julio, que me estaban diciendo que va a venir como a las 7 de la noche el dúo, ¿verdad?
2: A las 7 de la noche.
4: Sí, tuvieron un atraso ahí, pero van a venir siempre, dicen
2: amén,
4: los hermanos,
2: bueno,
4: ¿verdad? Están con toda la disposición de venir, así que hermanos, pero mientras tanto nosotros seguimos aquí haciéndoles la invitación,
2: amén,
4: ¿verdad?
2: Así es.
4: Para que puedan unirse a esta bendición, estamos llegando ya, ¿verdad? Ya hemos pasado la mitad.
2: Amén.
4: Ahora queremos que sea usted ayudándonos para poder llegar a la meta del día de hoy. Tenemos $1,142 hasta esta hora de la tarde, así que le invitamos para que pueda en esta ocasión, ¿verdad?, ser parte de esta gran bendición.
2: Así es, puede escribir también sus comentarios a través de la transmisión en vivo. En este momento estamos.
4: Escríbanos.
2: A través de Facebook, puede encontrarnos como Radio El Buen Pastor 94.9 FM. Escríbanos por ahí y cuéntenos que cómo se le está pasando. Yo creo que el ambiente en Radiotón es diferente a la programación habitual. Yo creo, verdad, que es una bendición tan grande poder acompañarles y llevarles esta gran bendición a cada uno de ustedes, mis estimados hermanos. Así que nosotros queremos llegar a la meta lo más pronto posible en este día. Y esto puede ser posible con su apoyo, con su ayuda. Así que le invitamos a que marque el 2654-2555 y también 7494-7486.
0: Hermano Julio, fíjate que ahí cayeron unas dos
2: vamos
0: ofrendas.
2: A ver.
0: Saludos a la hermana, nuestra hermana, bueno, mira la hermana Milagro Pineda, anota, se anota con $10 desde
2: qué
0: la
2: bueno
0: joya del Matasano.
2: Que Dios la bendiga.
0: Ella también anota a su hija Heidi Madaí Pineda con $5.
2: Qué bueno, hermano.
0: Desde la joya. Así que
2: $15.
0: Eso quiere decir que vamos avanzando.
4: Vamos avanzando.
0: Y vamos pidiéndole a usted que está ahí en su hogar, usted que está en su trabajo, a decir que también puede aportar, puede ayudarnos, hermano. Puede usted mismo decir, yo quiero sembrar este día. Apenas estamos, como decimos, en el sexto día de la Radiotón.
4: Quinto día,
0: ¿verdad?
4: Sí, sí.
0: Y todavía, como decimos, no llegamos. Así que necesitamos hoy de usted, la radio necesita de usted. Hoy en día, hermanos, como decimos, esto es un ministerio que solamente...
4: Bueno, tenemos una llamada ahí, ¿verdad? Queremos escucharle.
0: Dios le bendiga. Aló. Hola. Hola. Aló. Bueno, ahí teníamos una llamada, pero no se nos colgó, así que vuélvanos a llamar y vamos a atenderle. Así que saludos a nuestros hermanos y hermanas que están a través del Facebook, ahí también que usted puede también anotarse, usted que nos está mirando, hermanos, en esta hermosa tarde. Hermanos, decirle que Dios es bueno y que Dios es maravilloso y que Dios nos bendice de mucha manera.
2: Bueno, ahí tenemos la llamada, sígalo intentando, si la llamada tal vez no sale, si hay interferencia, usted sígalo intentando hasta que la llamada pueda entrar, ya que pues ahí está la bendición para cada uno de nosotros. Así que mis estimados oyentes, recuerde que todavía estamos avanzando poquito a poquito, pero vamos siempre hacia adelante. Es lo más importante que nosotros siempre tengamos esa mirada, ¿verdad? En primer lugar, como dice la Biblia, puestos los ojos en Jesús, el autor y consumador de nuestra fe, y también en segundo lugar, siempre en ver el apoyo de cada uno de ustedes, porque eso que usted quiera apoyar la radio, pues la verdad es que nace en el corazón y Dios lo pone, Dios pone ese buen deseo de apoyar y que la radio siga hacia adelante. Esto no es de nosotros. Yo creo que a nosotros pues nos daría un poquito de pena pedir para nosotros mismos, ¿verdad? Pero esto es con un propósito muy especial de que la radio El Buen Pastor siga adelante, que la radio siga siendo ese medio de difusión para llevar el mensaje del Evangelio de nuestro Señor Jesucristo. Amén. Y también, ¿verdad?, para llevar esa palabra de fortaleza, esa palabra de confianza, esa palabra de bendición para su vida. Que usted reciba ese mensaje a través de las alabanzas, a través de los programas radiales, a través de los mensajes, y para que esto siga adelante, es en el día de hoy, en que nosotros queremos contar con su apoyo, que nos ayude, ¿verdad?, que sea, a seguir adelante y que podamos cumplir la meta de esta Radiotón.
0: Amén, hermano Julio. Mira, qué bonito cuando nos unimos, ¿verdad?
2: Amén.
0: Dios bendiga a los hermanos del programa El Dios de lo Imposible.
2: Qué bueno.
0: Que se anotan con $20.
2: Gloria a Dios.
0: Gloria a Dios. Que sea Dios multiplicándole y bendiciéndole. Amén, así es. Y ellos se anotan, hermanos, con $20. Así que.
2: Amén, qué bueno. Qué muchas gracias,
0: hermano, cuando podemos compartir, hermanos, de lo que Dios nos ha dado y poder, hermanos, dar de lo que Dios, como decimos nosotros, nos entregó a nosotros para poder, hermanos, seguir adelante con esta obra que es para el Señor. Así que, como dice Julio, no, esto no es nada personal, hermanos, sino, hermanos, que esto es, hermanos, para que el Evangelio siga siendo predicado a través de estas ondas, hermanos, radiales de Radio El Buen Pastor. Así que seguimos, hermanos, diciéndole que usted puede unirse esta tarde y poder, hermanos, compartir, hermanos, con nosotros de las bendiciones que Dios nos ha dado. Bueno, ahí está disponible el champú valorado en $7, hermanos. Y, hermanos, decirle que Dios es maravilloso y que usted puede adquirir, hermanos, con una ofrenda de $7, ese champú familiar. Y es, hermano, como dicen, natural. Así que vamos a dejar, hermano, una preciosa alabanza. Que este hermano Nelson le encanta este
4: solo un pedacito,
0: este Caín y Abel.
4: Solo
0: así
4: de
0: que,
4: fondo, es un pedacito.
0: Bueno, con mucho gusto.
4: Un pedacito y con esa queremos motivar a los hermanos que nos puedan ayudar, ¿verdad? Que nos puedan apoyar.
0: ¿Verdad que así va?
4: No, es que algo. Habla de la ofrenda de esos dos tipos.
0: Sí, sí, es verdad. Sí, sí.
4: Habla, es que esa alabanza habla de esos dos hombres.
0: De Caín y Abel.
4: Caín y Abel, como su ofrenda, ¿verdad? Como los dos llevaron una ofrenda, pero una fue recibida porque ese hombre la dio con todo el corazón, ¿verdad?
0: Así es. Abel. Bueno, vamos a ponerla, hermano Nelson. Disfrutemos de esta hermosa alabanza para animar al pueblo.
4: Y hermano, en eso y que decir, nos llamen, ¿verdad?
0: Y llámenos, envíe su audio, hermano, y diga, yo quiero aportar. No le pedimos una cantidad, le pedimos nada más que sea parte, que
4: sí,
0: usted diga.
4: Sí, lo que siente en su corazón. Pueden ser $5, $10 o $20, lo que Dios ponga en su corazón. Claro. Hay hermanos que han aportado hasta con $1,000, ¿verdad?
0: Amén, así es.
4: Que el Señor los bendiga también. Y decirle, hermano, que es una siembra la que usted va a hacer.
0: Es una siembra.
4: La cosecha la va a tener.
0: Amén,
4: de parte
0: así
4: del Señor, porque el Señor no se queda con nada
0: no.
4: de lo que nosotros damos. La Biblia dice que Dios ama, ¿verdad? Al dador alegre.
0: Amén, así es. Sí. Bueno, vamos a dejar esta hermosa alabanza y vamos a disfrutar de ella, invitándole a usted a que su corazón se abra para la obra del Señor.

0: Bueno, ahí teníamos ese hermoso canto, la ofrenda de Caín y la ofrenda de Abel. ¿Por qué fue, hermano Nelson? Ese es un tema para muchos, a veces está de debate. Porque algunos dicen que era que el corazón de Caín era malo. Pero en realidad, a veces, cuando uno escudriña un poco esa parte, yo analizo que la Biblia dice que Caín dice que no se dedicó a recoger lo mejor de la... ¿Por qué labraba la tierra, Caín? Sí. El caso de Abel dice que apacentaba, como decimos nosotros, corderos, cabros, animalitos, ¿verdad? Sí. Oveja. Pero dice que este Abel dice que escogió lo mejor.
1: Sí, pero yo digo, hermano Jerez, que si Abel hubiera ofrecido la ofrenda de Caín, sí, Dios se lo hubiera aceptado también. Porque el caso es el corazón de Abel.
0: No, pero es que...
1: Pero lo hacía con todo el corazón, por un lado. Pero de ahí el otro, el que más se acerca es, hermano, que como Dios siempre esperaba, como el derramamiento de sangre.
0: De sangre, ¿verdad? O sea, que era lo que... Cordero. Así es.
1: Entonces, por eso se cree que es la que Dios recibió, la de Abel. Y después de eso es que se juntan varias cosas. Porque primero, por el derramamiento de sangre. Y segundo, el corazón de Abel, que era un corazón entregado, reconocido, sí, que era Dios, sí, y que todo era de Dios.

0: a traer esto, sino que yo pienso que fue la delicadeza. Yo más bien pienso que es la del corazón, es la delicadeza. Entonces, pero cuando nosotros, por eso es que cuando nosotros debemos de darlo, dice, no con tristeza ni con necesidad.
1: Sí, porque también Abel pudo haber escogido un animal de los secos que tenía.
0: Correcto, es otra cosa también, pues lo pudo hacer.
1: Y siempre era sangre, ¿verdad? Iba
0: sí.
1: Sangre. Pero el punto es la delicadeza, como dice usted.
0: Amén, amén, así es.
1: Puso en su corazón dar lo mejor que tenía para Dios.
0: Sí.
1: Eso fue lo que dice la Biblia, que Dios se agradó de esa ofrenda, ¿verdad?
0: Amén, amén, así es.
2: Cuando el Señor pues le pide en el tiempo de la ley, dice que entre las ofrendas también iban ofrendas, como le llamaban, ¿verdad? De aceite.
1: Sí,
2: y
1: sí.
2: Si nos vamos a ¿de dónde viene el aceite? Pues viene de una planta, ¿verdad? Sí. Que se cultiva, ¿verdad?
1: Sí, sí.
2: Entonces yo creo que desde ese punto de vista sí es más bien la intención, ¿verdad? Con sí. La que se hizo. Que el hombre pues lo hizo con todo su corazón.
1: Y por eso decía.
2: Si hubiera dado lo mejor, también no hubiera sido.
1: Sí, si Abel hubiera dado la ofrenda que dio Caín, Dios lo hubiera recibido.
3: Si lo hubiera hecho con todo lo mejor.
1: Con todo el corazón,
3: dando
1: todo
3: lo mejor.
1: Sí.
3: Entonces yo creo que esa es la intención que debe haber de cada uno de nosotros. Es como aquella mujer, ¿verdad? Que también dice que dio dos blancas, aquella que era una viuda.
1: Ajá.
3: Que dice que ella dio todo lo que tenía, dice, y tal vez para muchos era insignificante, es como decir dos centavitos.
1: Dos centavos.
3: Dos monedas de cobre.
1: Sí.
3: O sea, y dice que los millonarios venían y daban todo el dinero y todos dijeron, pues a lo mejor ellos dieron más, ¿verdad? Soltaron, pero dice que aquella mujer dio de todo lo que tenía y aquella ofrenda fue mejor que aquellos hombres porque la dio con todo su corazón siempre para el Señor.
1: Sí, sí.
0: Amén, así es. Dice por acá hermano Roberto Díaz, dice, bendiciones hermano, fuera bueno, dice, escuchar a los conjuntos y diferentes grupos, dice, como antes, pero qué bueno, dice, que estamos llegando a la meta. Anóteme con $5, Dios le bendiga. Son un excelente grupo de locutores. Bueno, gracias, bueno, saludo gracias. Al hermano Roberto Díaz, gracias hermano Roberto, muchas bendiciones. Quiero, hermano, en esta tarde, hermanos, también explicar, ¿verdad?, lo que el hermano dice acerca de que conjunto, bueno, se invitaron.
1: Sí.
0: Se invitaron conjuntos, se han invitado a solista. Por ejemplo, ayer estuvo Mario Rivera.
1: Sí.
0: Entonces, el 26 va a estar el 23 va a estar el martes, va a estar el conjunto Diamantes del Cielo.
1: Sí, van a venir.
0: No sé si es el también va a estar el conjunto El Buen Pastor también.
3: Sí, así es.
0: Creo que va a estar, ¿verdad?
3: Va a estar en la finalización.
0: Ajá, sí, que sería el 27, ¿no?
3: Sí, correcto, el miércoles.
0: Ah, miércoles.
3: Y no sé qué día viene hermano Jonathan Villatoro también.
1: El miércoles también.
3: También el mismo día.
0: Entonces,
3: la finalización va a ser una gran bendición, ¿verdad?
0: Sí, entonces.
1: Sí, sí, ya está.
0: Pero
1: todo.
0: También se va a hermano Nicolás Pereira, que estuvo también, que él canta con conjunto, ¿verdad?
1: Sí.
0: Hay algo otros conjuntos, hermanos, que se invitaron pero no pudieron estar debido a sus compromisos o también su decisión, va, no apoyar, hermanos, porque estaba abierta la invitación, se
1: sí.
0: Hizo para todos. Hoy tenemos a un dúo, hermano, un dúo bastante, cantan bien bonito y nuevo, como decimos nosotros, son nuevos pero cantan bien especial. Son los hermanos desde Ocicala viene este conjunto, el cual va a estar con nosotros, así que
3: desde las 7 de la noche van a estar acá en la radio, pero esperemos nosotros que lo más pronto posible lleguemos a la meta de este día. Todavía
0: amén.
3: Nos hace falta un poquito, ¿verdad?, para llegar a la meta de este día, pero yo sé que con su apoyo usted sígase anotándose por ahí, ¿verdad? Puede marcarnos, envía su mensaje, envíe su comentario y con todo gusto vamos a anotarlo en esta preciosa tarde.
0: Amén,
3: bueno,
0: así
3: por acá
0: es.
3: Tenemos a nuestro hermano.
0: Aquí viene hermano Armando.
3: Armando, que Dios lo bendiga.
0: Armando Cruz.
1: Los postes, hermano.
0: Sí, sí, sí.
3: Ya está acá con
1: está
3: todo.
0: Amén, así es.
1: Gracias, hermano. Sí, hermano.
2: Dios
1: le bendiga,
2: hermano. Muchas gracias, hoy.
1: Igual, hermano.
2: Diga. Anda con
1: la
2: pequeña.
1: Ya
3: le
1: viene
3: dispuesta
1: a
3: cantar,
1: mía.
3: Qué bueno. Claro que sí.
0: Bendiga. Gracias, hermano Armando. Gracias. Ya vamos a ir a hacer el cafecito.
1: Vaya, pues.
3: Amén.
1: Por aquí. Vamos a ver.
0: Amén.
1: Vamos a dejarla que cante.
3: Que Dios bendiga a la pequeña, ¿verdad?
1: Sí.
0: Amén, así es.
2: Salude, mía.
0: Salude, vamos a ver. Hable. Ahí está.
4: Buen día.
1: ¿Cuál va a cantar?
4: Señor, mi pastor.
1: Vaya.
0: Vaya.

0: aleluya, gloria a Dios.
1: Amén. Vaya, ahí estaba.
0: Yo estoy contenta de mi niña.
1: Ahí estaba.
0: Dios les bendiga a todos, Dios. Ahí,
2: ahí. Buen día a todos.
1: Amén, amén, amén. Dios bendiga a nuestra hija de mi hermano Armando.
3: Gracias, hermano
1: quien
3: Armando.
1: Quien ha cantado esa alabanza, hermano Armando. Bueno,
3: siéntese por acá. Bueno. Salude a la audiencia.
1: Amén.
0: Bueno,
1: así es.
0: Dios les bendiga a mis amigos, mis hermanos. Sabes que este momento, pues, es de felicidad mía. Estar junto aquí con ustedes.
3: Amén.
0: Y motivar a esa gente, de mi gente de San Pedro Río Seco. Que sé que hay bastante anónimos que no quieren decir quién es y manda su colaboración, no importa de que sea de $1, $2, $5, este es para un buen beneficio. Yo soy testigo de lo que la radio ha hecho.
3: Amén.
0: Como dije yo, como amigo, yo colaboraba, mi madre me enseñó eso y así estoy enseñando a mi hija.
3: Qué bueno,
0: hermano.
3: Mi hija
0: es socia desde que nació ella. Como amiga, ustedes saben, Julito, fue alguien que un motor para mi vida.
3: Amén, mi hermano.
0: Y esta radio ha sido de bendición para mí.
3: Qué
0: en
3: bueno.
0: La madrugada, cuántas cosas ha pasado en mi vida. Antes no tenía valor de estar acá.
3: Imagínese.
0: Siempre me invitaban acá, que dijera entonces, pero ¿qué día este? El Dios es perfecto.
3: Amén.
0: Él sabe el momento y en qué momento lo va a llamar a uno, así como vine yo acá. Un saludo, ya no tuve pena. O sea, ya hay valor. Y así despacio, hermano. Amigos van a decir, ¿cómo voy a hacer yo? Yo antes lloraba adelante. Bueno, Julito sabe bien.
3: Sí.
0: En los cultos de acción de gracia y todo. Dios bendiga a todos mi gente, los ancianos del departamento.
3: Amén.
0: Los niños, pues mi hija, pues ella canta.
3: Qué bueno.
0: Y le alaba al Señor. Y motivándolo para que lleguemos a la meta. Y sé que con la ayuda del Señor vamos a lograrlo.
3: Amén.
0: El tiempo aquí en la radio es. ¿Cómo se llama? Pasa luego.
3: Sí.
0: Y antes yo no tenía palabra, como digo, ahora me sobra. Pero tuve que pasar proceso. Dios les bendiga a toditos.
3: Amén.
0: A todos los amigos, porque hay bastante amigos, les digo, que sí está pendiente de la radio.
3: Amén.
0: Así como yo, ese día, esa noche, que sabía que si yo hubiera muerto ese día, iba para el infierno.
3: Imagínese.
0: Pero hoy tengo esperanza.
3: Hoy está alabando al Señor en una radio.
0: La gloria a Dios.
3: La gloria
0: y
3: sea para Dios.
0: Es testigo. Dios, hay bastante allá amigos, de verdad le digo, sí, te vimos allá, mi gente, allá, toda la zona acá arriba tengo clientes.
3: Qué bueno.
0: Y gracias a Dios, pues, porque Dios me ha dado la oportunidad de tenerme en mi taller ya colaboró.
3: Amén,
0: y
3: qué bueno.
0: Mi hija,
3: hermano,
0: también, yo creo que también bueno. Mi esposa va a colaborar y así invitar a todos los amigos, a los amigos, los hermanos que tienen tu tallercito.
3: Sí.
0: Dios va a proveer. Dios provee todo, $1, no importa lo que sea, lo que nazca que su corazón, que es lo más importante. Dios me les bendiga a todos y ánimo.
3: Amén. Gracias, hermano Armando.
1: Amén. Gracias, hermano Armando. ¿Cuándo el martes era que decíamos? Que hermano Armando es producto de la radio, ¿verdad?
3: Sí.
1: Sí, aquí era donde oraban para que se convirtiera al Señor. Sí.
0: Bueno, mira, hermano, le voy a decir algo. La iglesia del buen pastor de Gotera, 21-1.
1: Sí.
0: Dijo Mananán, sí, no gustó llegar a los 21, dijo, antes se convirtió. Aleluya, ¿cómo es Dios? ¿Cómo
3: sí, obra? Amén.
1: Amén, amén, digo, así
0: digamos,
1: es.
0: Tal vez hubiera sido más tiempo para un, digamos, un testimonio y estar como ustedes, hermano Jere, y falta hermano Joel.
3: Amén.
0: Los que son más de tiempo para que platicaran conmigo cuántas noches de pelo, porque es de pelo a las 2 de la mañana estarle llamando. Dios les bendiga, ya saben que la alabanza que yo necesito.
3: Amén.
0: Y ya lo nuevo, ahí van aprendiendo.
3: Así es.
0: Sí. Dios les bendiga y motivarlo, hermano, porque vamos a ir a la mesa.
3: Gracias, hermano.
1: Amén. Gracias, hermano. Gracias, hermano Armando. Ahí está la invitación.
3: Excelente. Amén. Gracias,
1: así
3: mi hermano.
1: Que la invitación es para los hermanos, para los amigos. Y que vean que Dios es maravilloso. Así que ahí estamos. Seguimos, hermano, en esto, hermanos.
0: Ahí voy a dar para los que vengan.
3: Amén. Gracias, amén, a mi hermano Armando, por ese buen gesto que ha tenido, ¿verdad? Como él lo dijo, él apoyando la radio, pues ahí también con su taller, y eso es de bendición, ya que Dios se encarga siempre. ¿Sabe qué dice la palabra del Señor? Que nuestro Dios, ¿verdad? No se olvidará siquiera de un vasito de agua que uno le dé, ¿verdad? Sino que sabemos que Dios se encarga siempre de multiplicar y proveer. Todo lo que nosotros damos para la obra del Señor, Dios lo devuelve y aún más, ¿verdad?
1: Sí, así
3: nosotros
1: es,
3: no venimos acá y diciéndole que Dios, si usted da un dólar, Dios le va a dar 100 o más, no. Pero sabemos que Dios siempre se encarga de multiplicar.
1: De recompensas, sí.
3: Y de recompensas, correcto. Sí, Dios sí. Siempre se encarga de bendecirnos de una manera tan especial. Y nosotros nos sorprendemos, hermano Nelson.
1: Sí.
3: Que cuando nosotros le somos fieles al Señor, ¿verdad? Dios también es fiel para con nosotros.
1: Amén.
3: Así que le invitamos, mis estimados hermanos y amigos, a que usted pueda llamarnos en esta tarde, pueda enviar su mensaje, pueda comunicarse con nosotros. Si queremos seguir avanzando, creo que nos hemos estancado un poquito ahí, no se han movido los números, y esto es necesario que vaya avanzando. Queremos llegar a la victoria lo más pronto posible en este quinto día de Radiotón, y todo esto es posible gracias a usted.
1: Amén, hermano Julio. Quiero decirle que ya solamente nos van quedando 818 dólares para llegar a la meta.
3: 818.
1: 818 para llegar a la meta. Así que animarles, hermanos, de que puedan unirse en esta tarde, ¿verdad? A esta Radiotón. Quisiéramos escuchar esos teléfonos, hombre, que nos llamaran.
4: Amén, así es.
1: Así que...
4: Pero no suenan, se han quedado muertos, de verdad. ¿Qué estará pasando?
3: Sí. Creo que quieren escuchar cantar a hermano Jeremías,
4: Julio, el que canta, más que ni guitarra hay aquí, ahora no
1: sí,
4: estamos.
1: Ahora no han traído, no han venido, ni guitarra han traído hoy.
4: Así es.
1: Pero sí, hermanos, queremos decirles que hemos avanzado, pero todavía nos hace falta un poco, ¿verdad?, para poder llegar a la meta. Así que nos faltan 818 dólares. Con 8 dólares que usted se anote, ya nos hace bajar a los 810,
4: ¿verdad?
1: Así que, o si se anota con 10, pues serían 808. Y de esa manera iríamos bajando, ¿verdad? Hasta llegar a la meta del día de hoy.
4: Que lo hagan en fe. Yo siempre digo que cuando hacemos las cosas en fe, creemos, porque eso es la fe, es la certeza, es la convicción, dice.
3: De lo que no se ve,
4: pero que se espera, es la certeza, es la seguridad. Entonces, usted solamente créale a Dios, pero eso sí. Que si se va a notar, crea que Dios le va a suplir.
3: Amén.
4: Sí, a veces, un día me dijo alguien estas palabras, me dijo, o sea, me dijo que si yo doy, Dios me dijo, me va a devolver lo que doy. Si lo cree, sí. Y amén. Muchas veces Dios no lo devuelve de la manera como nosotros creemos que alguien nos va a regalar. A veces en un trabajo que hacemos, allí viene la bendición para nosotros. ¿Sí?
1: Sí.
4: Así que, como les digo, así que anótense, mis hermanos, hermanas, amigos.
1: Cada ofrenda que uno da, hermano Jeremías, es como una siembra.
4: Amén.
1: Y la Biblia dice, hermano, que el que siembra escasamente, dice,
4: segará también. Tengo un audio por acá, hermano Nelson. Vamos a escuchar a ver qué nos dicen.
5: Dios les bendiga, hermanos, en cabina de radio. Mi nombre es Lady Romero. Yo quiero decirles de que desde que mi amado me enseñó esta radio, yo no sabía que esta radio existía, hermano, pero un día él me dijo y me la bajó en el teléfono. Y desde ese día quiero decirles que yo no dejo de escuchar la radio El Buen Pastor. Toda la noche la radio El Buen Pastor conecta, hermano. Toda la noche la escucho. Cuando no estoy muy cansada, hermano, me levanto a orar igual también con los hermanos. Quiero decirles que para mí esa radio ha sido de gran bendición. Yo estoy acá en Estados Unidos, pero esa radio ha sido de gran bendición para mí, hermano. Porque... la última obra que el Señor hizo en mí, hermano, mire que a mí me detectaron una bacteria en el estómago. Yo le dije al hermano Vladi y le dije que la presión se me estaba subiendo mucho, hermanos, y el Señor ha hecho la obra en mí. Un día yo me sentía tan mal, un viernes me sentía tan mal, y yo le dije a mi hermano Vladi y le mandé un mensaje, hermanos, y ese día que el hermano estaba orando. No me acuerdo si fue un viernes, como hoy creo que hay un programa que una hermana es la que ora, un viernes, un sábado, una hermana es la que va a orar. Y esa hermana empezó a orar por mí, empezó a orar, hermano, yo sentía aquella paz en mi estómago. Luego, hermano, de la operación, y yo le dije al Señor, gracias, porque yo sé que obraste, hermanos, y yo no me he vuelto a hacer la prueba, pero yo sé que estoy sana, porque yo he sentido la diferencia en mi estómago desde ese día. He sentido la sanidad. Aparte de otras cosas, hermanos, a hermanos que yo le he dicho a mis hermanos, a mi hermano Vladi, quiero que oren, hermano, oren por tal persona, porque mire, el Señor ha obrado grandemente también en esas personas. Yo bendigo a cada uno de ustedes, bendigo esa radio, Dios mío, y yo le oro al Señor para que lleguemos a la meta, hermanos, y puedan ustedes hacer lo que ustedes tengan que hacer. y así la radio llegue hasta otras personas que también como mí necesitadas, hermanos, porque yo pasé un tiempo de depresión y esa radio fue mi compañera, hermano, aparte de mi señor, fue mi compañera. Esa radio, cada vez que yo la escuchaba, yo me refugiaba en Dios y me refugiaba en esa radio. Y quiero decirles de que yo les agradezco mucho a cada uno de ustedes, a mi hermano Vladimir Vigil, a mi hermano Maudinar. Yo les agradezco mucho, mucho, mucho les agradezco que siempre a mi hermano Vladi, yo le agradezco tanto, que ese varón de guerra, es de oro, ese varón cómo ha orado por mi persona. Yo le doy gracias, hermanos, a cada uno de ustedes, porque ustedes son la voz del Señor en esa radio, son la voz del Señor hablando. No me conocen, no nos conocemos físicamente, pero no saben cuántas veces los mensajes, hermanos, han hablado a mi vida. Que el Señor les bendiga, hermanos, y para adelante, se les quiere mucho en el amor del Señor.
6: Amén. Qué testimonio más bonito. Amén, hermano Jeremías, lo que Dios puede hacer a través de la radio en esas personas, ¿verdad?
4: Dice que hay ofrenda en Facebook, pero a mí no me aparece. Ah, hermana Leli García dice, saludos y bendiciones, siervos, adelante siempre, que Dios les continúe bendiciendo. Dice, quiero aportar, dice, para la radio, el buen pastor ha sido de mucha bendición para mi vida. Voy a colaborar con $10. Les escuchamos acá en la Fragua Moncagua. Oiga, desde Moncagua, Dios bendiga. Sí, tenemos buena audiencia en Moncagua. Muchas bendiciones a nuestra hermana. Gracias. Aquí la anotamos, hermana Leli García. Así que muchas bendiciones a nuestros hermanos que están a través de Facebook, nos están viendo. Invitarles, pues, que hoy estamos en el quinto día y vamos, hermano, vamos bajando ya.
6: Sí,
4: vamos bajando. Así que invitarle a aquellos que nos están viendo a través de Facebook a unirse a esta, hermanos, bendición este día y compartir, hermano, de lo que Dios también les ha dado para poder, hermanos, que lleguemos a la meta este día, hermano. Sí.
6: Me alegra mucho, hermano Jeremías, el testimonio que acabamos de escuchar. Y sí, ahí podemos darnos cuenta cómo Dios puede obrar a través de esta radio. Quizás solo aquella persona que nunca ha estado enfermo en un problema grave de salud a la medianoche, que no puede dormir, quizás no puede valorar qué es que la radio esté encendida a esas horas. Pero aquellos, hermanos Jeremías, que están pasando un problema de salud fuerte, que quizás no pueden dormir, y escuchar una alabanza a las 12 de la noche, a las 2 de la mañana, estoy seguro que es de bendición. Ahora, que Dios bendiga a todos esos hermanos, ¿verdad?, que están pendientes de la radio, que están ahí, y que, como ya decía nuestra hermana, la tienen como un refugio también en los momentos de tristeza. Así que, y eso es, queridos hermanos, lo que nosotros como radio queremos seguir haciendo. Como radio queremos seguir llegando hasta sus hogares para acompañarles, como ya decía una de las cuñas que se hacían, la radio quiere ser alguien que esté contigo en los momentos de tristeza como en los momentos de alegría. Porque no solamente en los momentos de alegría la radio ha estado con ustedes para felicitarles, sino también en esos momentos difíciles, quizás cuando les han dado una mala noticia, un mal diagnóstico, la radio ha estado ahí. Y estoy seguro que siempre, siempre de esta radio ha salido una palabra de aliento, una palabra de vida, una oración de esperanza para ustedes que nos escuchan, hermanos. Y para los amigos también, porque hay amigos que han llamado en los momentos de enfermedad y han pedido oración, y muchos de ellos nos han llamado y han testificado de que Dios ha obrado en la vida de ellos. Así que, mis queridos hermanos, les animamos, amigos, les animamos en el nombre del Señor, que sea parte de esta radiotón. No queremos que la radio deje de funcionar. Hemos estado comentando que el costo para mantener la radio en el aire es caro, hermano Jeremías.
4: Amén, así
6: es. Es un costo bastante alto. Por aquellos que no nos han escuchado, quizás queremos comentarles que los costos hoy por hoy para que la radio se mantenga en el aire son de $7,000 mensuales.
4: Sí.
6: Hermano Jeremías, y cada vez que se llega el mes, nosotros oramos, pedimos a Dios que provea, que supla para poder llegar a cubrir esos costos. ¿Por qué, hermano Jeremías? Porque la radio vive de fe. Sí. No es que tengamos dinero, no es que tengamos montones, sino que dependemos de la fe en el Señor.
1: Amén, así
6: y
1: es.
6: De la confianza en cada uno de los que nos escuchan. Porque hay Amén. Hermanos de buen corazón, hermano Jeremías, que son socios de la radio
1: así
6: también.
1: Es. Alguien me preguntaba, Nelson, y me decía, ¿verdad?, que si de Estados Unidos nos enviaban dinero para sostener la radio. Y le digo, no, la radio se sostiene a través de los comerciales, una parte, a través de la ofrenda de los socios, a través de los programadores que pagan sus programas. Sí. Y a través, hermano, de ofrendas también, que de vez en cuando aparece.
6: Hay amigos
1: algún hermano
6: y hermanos.
1: Que dice, hermano, por ejemplo, hay una hermana que toda la semana viene a dejar una ofrenda. Ella vende acá en Gotera, sí. Ahí vende así con su pailita, como decimos nosotros.
6: Sí.
1: Y ella me dice, yo siempre de la bendición que Dios me da, me dice, a través de la venta, yo siempre vengo, me dijo, a dejar algo, me dice.
6: Sí, vamos a ver, tenemos una llamada ahí, hermano Jere. Contéstela, así que seguimos, hermanos, y les decimos que queremos que la radio siga al aire, queremos seguir sirviéndoles a cada uno de ustedes. ¿Qué pasaría si ustedes no aportaran para esta radio? Si ustedes dejaran de colaborar, de ofrendar, o como lo están haciendo el día de hoy, de ser parte de esta Radiotón, ¿qué pasaría si ustedes lo dejaran de hacer? Lo que pudiera pasar es que la radio puede decaer. Quizás en algún momento la radio puede dejar de funcionar, quizás todo lo que es el transcurso de la noche. Y en algún momento, porque hay radios, queridos hermanos que nos escuchan, hay radios que han desaparecido, no porque los cristianos, porque quien la administraba no quería, sino porque los costos son altos. Muchas radios se han levantado, y usted que me escucha lo sabe, muchas radios que se han levantado, radios cristianas, han caído, porque no es que los administradores hayan querido eso, sino que los costos fueron altos y no se pudo, no se ajustó a mantener la radio en el aire. Y queremos decirles que nuestro deseo es que esta radio siga adelante, siga funcionando al máximo para cada uno de ustedes, hermanos que nos escuchan. No estamos acá para dar lástima, no estamos acá para estarle pidiendo a usted para un beneficio propio. Estamos delante de Dios, que es nuestro testigo. Yo lo dije hace un tiempo y hoy se lo puedo volver a repetir con toda mi moral en alto, que de aquí de la radio, yo hoy por hoy soy parte de la administración de esta radio, y hasta este día yo le puedo decir, nunca he tomado un centavo para beneficio mío, para beneficio propio, porque Dios a mí me ha provisto. Y si estoy aquí pidiendo hoy, no es para mí, sino que es para la radio. También comentarles, hermanos, que nos escuchan, en algún momento hemos sido criticados por lo que hacemos, y algunas personas han dicho que nosotros estamos pidiendo para nosotros. Quiero decirles que nosotros estamos acá y no pedimos para nosotros, sino que es para beneficio de la radio, para que la radio siga adelante. Y si hay alguien que es nuestro testigo, si hay alguien que es nuestro juez, es nuestro Dios, y Él sabe lo que estamos hablando. Y si nosotros estuviéramos aquí mintiéndoles, pues estamos delante de Dios, que sabe lo mejor. Así que, hermanos, si nosotros nos vemos en esta obligación, es porque queremos que la radio siga llegando hasta su hogar. Queremos que la radio siga siendo de bendición para su vida. Quizás, como ya decía mi hermano Julio hace un momento, para mí me daría pena pedir, y quizás no lo haría, hermano Jeremías. Quizás para mí yo no pediría, pero si estamos pidiendo hoy, es para que la radio se mantenga.
1: Amén.
6: Para
1: así
6: que la radio
1: es,
6: siga adelante.
1: Nelson. Así es. Dios bendiga a la hermana Corina Córdoba.
6: Amén.
1: Ella se ha anotado con $10.
6: Amén.
1: También a Luisito Ramos, el hijo del hermano Carlos Ramos, quien se ha anotado con $5 también, a quienes les deseamos que Dios les bendiga y les multiplique en un grande, hermano, de esa ofrenda que ustedes dan para la obra del Señor.
6: Amén, amén. Mire, hermano Jeremías, como decimos, de poquito en poquito nos vamos sí, acercando. Sí, ya vamos a mil. Ya solo nos faltan
1: 1,207, vamos.
6: 1,207. Ah, pues sí, nos faltan 793 dólares, amén, ¿verdad?
1: Ahí vamos,
6: ah, pues
1: ahí
6: llevamos
1: vamos.
6: La misma cuenta, sí. ¿Verdad? 793 dólares, hermano, es lo que nos está separando ya de la meta del día de hoy. Por lo tanto, queremos animarles a ustedes que sean parte de esta radio. Quizás, hermano, que me escucha, usted no pueda ir a predicar a otro país. Quizás usted no pueda ir a predicar o quizás no tenga ese privilegio en su iglesia, pero a través de la radio, a través de su ofrenda, es como que usted esté predicando, es como que usted esté llevando la palabra a aquellos que no la han conocido. A través de una ofrenda es como que usted esté aquí en la radio orando por aquellos hermanos que están enfermos,
1: amén,
6: por aquellas personas que están en necesidad. Cada ofrenda que usted da es como que usted está llegando directamente a esa necesidad que está ahí, hermano. Por lo tanto, le animamos que pueda ser parte de esta bendición. Y sobre todas las cosas, le podemos decir, hermano, que nos escucha, que su ofrenda no quedará en el olvido. Se lo podemos garantizar y usted lo ha de conocer. Usted que nos escucha ha de saber esto. Que Dios no se queda con nada, que lo que nosotros damos para la obra de Él, eso no pierde su recompensa. La palabra del Señor dice que aún un vasito de agua que le regaláramos, dice el Señor, aún un vaso de agua fría que le diéramos a uno de sus pequeñitos, no perderá su recompensa. Ahora no digamos que hay un hermano que está enfermo, quizás con un diagnóstico de una enfermedad terminal, le han dicho que ya no va a vivir, pero que de la radio sale una palabra de aliento que le dice que no tengas miedo porque Dios te va a sanar, Dios va a hacer una obra en tu vida. Esa palabra de vida, esa palabra de aliento, es como que usted que ha ofrendado haya llegado a esa vida y esa vida haya recobrado ánimos, haya recobrado fuerzas, increíblemente haya recibido hasta la sanidad. Así que hermano que me escucha, esto no se queda sino más. Lo que usted da para la obra del Señor, Dios se glorifica. Así que esta tarde, en el nombre del Señor, queremos hacerles esta atenta invitación para que usted pueda unirse, ¿verdad?, a esta bendición, ser parte de esta radiotón. Los números están disponibles. Usted puede llamarnos. Tenemos el número de línea fija que es el 2654-2555. Ese es el número de cabina. Y también tenemos el número de WhatsApp que es el 7494-7486. Esos son los números que tenemos acá, donde usted puede llamarnos en esta tarde maravillosa y puede ayudarnos para poder acercarnos a la meta del día de hoy. Nos hacen falta $793 para llegar a la meta. ¿Qué tal si usted se anota con $10 o $20 o 5, como usted siente en su corazón? Así que queremos hacerle esa invitación y queremos que nos marque, que marque nuestros números telefónicos para poder, ¿verdad?, de alguna manera escuchar de usted. Que usted dice, aquí está mi ofrenda, o puede escribirnos al WhatsApp también, donde queremos, ¿verdad?, también escuchar esos audios que usted esté enviando. Así que hacemos la invitación muy especial, sabiendo que la recompensa viene de Dios. Si usted es alguien, ¿verdad?, que ha sido bendecido por Dios, hermanos. Si usted ha sido, de alguna manera, ha visto la mano de Dios en su vida y quisiera, ¿verdad?, de alguna manera bendecir esta radio, pues hoy puede hacerlo, ¿verdad? Que Dios bendiga a nuestra hermana que nos escribe, ¿verdad?, que dice: Dios le bendiga, quiero aportar $10. Mi nombre es Isabel Ramos de Huateca. Amén. Que Dios bendiga nuestra hermana, ¿verdad? Isabel Ramos hasta Huateca. Y muchas gracias, hermana, por esa aportación que para nosotros es de gran bendición. Amén. Así que muchas gracias, hermanos. Queremos seguir escuchando esos, queremos escuchar que suenan esos teléfonos, ¿verdad? Y que usted dice: aquí estoy con el deseo de aportar. Puede hacerlo con $5, con $10 o 20, como usted lo sienta en su corazón. A decirle, hermano, que la radio se sostiene gracias a la misericordia de Dios y gracias a esa ofrenda que usted nos envía, gracias a esa bendición que usted manda. Bueno, seguimos bajando, queridos hermanos, llegamos a $783. Eso es lo que nos está separando de la meta del día de hoy. Queremos hacer la invitación especial para cada uno de ustedes, ¿verdad? Les animamos en el nombre del Señor. Esta es una buena tarde, este es un buen tiempo para poder aportar. Decirles, ¿verdad?, para aquellos hermanos que quizás no nos hayan escuchado, el objetivo de la Radiotón es porque queremos comprar, ¿verdad?, dos transmisores, hermanos, que ya dieron su vida útil y quizás en algunos lugares, en algunos sectores, ya comenzaron a darse cuenta que la señal no está llegando como debería hacerlo, ¿verdad? Y es a causa de eso, queridos hermanos. Así que, por lo tanto, quisiéramos, ¿verdad?, animarle para que la señal de la radio pueda llegar de una manera calidad. Bueno, Dios bendiga a nuestra hermana Isabel Orellana, ¿verdad?, que se está reportando en esta hora. Vaya, con la ofrenda de ella bajamos, hermanos, a la cantidad de 778 dólares. $5, nuestra hermana se acaba de reportar con nosotros y nos dice que ella va a dar la cantidad de $5. Amén. Se puede fijar usted. Hermana Isabel Orellana.
1: Amén. ¿Y esta otra, Isabel Ramos de Huateca?
6: Ya la anotamos. También. Sí, ella ya la anotamos, hermana. Bueno. Isabel Ramos. Así que ahí vamos, hermanos, poco a poco, pero vamos bajando.
1: Amén,
6: ¿verdad?
1: Amén, así es.
6: Gracias a Dios, 778, hermanos Jeremías, nos hacen falta, ¿verdad? Nos separan.
1: Eso
6: de
1: quiere llegar. Decir que vamos llegando.
6: Sí, vamos, pero vamos, vamos.
1: Vamos llegando.
6: Con la ayuda del
1: y
6: Señor.
1: Y ahí viene el pastor Alexis con ganas también. Yo, creo que está,
6: no,
1: yo ya le dije que trae, que si trae lista, porque.
6: Y la guitarra también, no sé también, si la trajo.
3: No, yo creo que no hay. Viene sin nada.
1: Yo no lo veo.
3: No lo
1: veo.
6: Bueno. Que Dios bendiga a nuestro hermano Alexis también, que ya está con nosotros, ¿verdad?
1: Sí, amén.
6: Así que hacemos la invitación, hermano Jeremías.
1: Seguimos invitando al pueblo del Señor a unirse, hermanos, en esta, como decimos nosotros, en esta radiotón. Dios les bendiga en gran manera a todos. Recordarles que tenemos, hermanos, lo que es el paquete de lociones, hermanos, que están ahí para hermanos. Dice que es un galón de líquido arranca grasa para usted, que se le, la cocina se le llena de grasa. También una crema para mujer. También dos perfumes y un desodorante, así que valorados en $25. ¿Quién nos hizo llegar? Una hermana. También tenemos un champú, dos en uno, familiar, valorado en $7. Así que les invitamos a usted también que quiere comprar, hermanos, y usted dice: yo voy a dar esa ofrenda y también voy a adquirir el producto. Así que invitamos a todos nuestros hermanos a que puedan ser parte en esta hermosa
4: tarde. Vamos a dejar unas dos alabanzas.
6: Amén, está bien.
4: Y esperando que usted, hermanos, pueda llamar o enviar su mensajito. Le dejo este hermano, este canto que es de los Embajadores de Cristo, que se titula Ándale, mi hermano. Y después Los Diamantes del Cielo, como Prefiero Vivir como Lázaro. Así que les dejamos estos dos temas para que puedan disfrutarlos.

0: Bueno, ahí teníamos esta hermosa tarde, hermanos, cuando ya puntualizamos las 2 de la tarde con 46 minutos. Saludos al pastor Joel Sánchez, quien está allá en, bueno, en, ¿cómo es que se llama en esta Joel? Nueva York, pero se llama... No, se me olvida el nombre. Pero ahí cerquita, pegadito a Brengo, Nueva York. Así que saluditos a nuestros hermanos que están a través ya con nosotros. El pastor Alexis Argueta, que está con nosotros. O López Argueta, ¿o cómo es? Argueta López, quien está con nosotros ya en esta hermosa tarde, hermano. Y va a estar ayudándonos a seguirle diciendo a usted, hermano, que está ahí en su hogar, hermanos, de que se haga presente, ¿va? Con su ofrenda, creemos que Dios, hermanos, es bueno y nos ha bendecido. Saludos a la hermana Ana Rocío, quien se anota con $10. Ella, pues, dice que ella está agradecida con Dios, porque Dios, dice, ha sido bueno y Dios le ha dado las fuerzas. Dice que ella está en su trabajo, así que le deseamos que Dios le bendiga de una manera muy especial y le multiplique a nuestra hermana. Así que por acá también tengo un audio, hermanos, y vamos a escucharlo en esta hermosa tarde, esperando que, hermanos, sea de bendición para todos.
1: Dios le bendiga, hermanos. Le doy gracias al Señor, ¿verdad? Porque siempre estamos aquí escuchando la radio. Yo les digo a mis amigos, hermanos, que colaboren con la radio, porque no hay otra bendición más grande que estar siempre, ¿verdad?, pendiente en lo que es del Señor, ¿verdad? Porque ahorita, pues, ustedes están alentaditos, trabajan, tienen su familia alentada, y qué dicha, ¿verdad?, cuando todas esas cosas son así. Yo les digo, hermanos, que yo les cuento que estoy viviendo solamente porque el Señor me quiere tener, ¿verdad?, todavía con respiración y viva, pero cada día yo siento que esta enfermedad me va. Entonces yo ahora, pues, ya no puedo tal vez colaborar como tiene que ser, pero siempre el Señor me va a dar como poder ayudar. Porque cuando uno ya está enfermo, hermano, para enfermedades, se saca la plata. Si no la tiene, la consigue, a ver de qué manera, porque no quiere morirse. Pero es para los médicos, y uno casi en veces queda lo mismo. Yo les digo que llegué a un tiempo, hermanos, que no hallaba ni qué hacer, porque consultas, días allí, internada, que cuando hacían la cuenta estaba de 10, 20 mil dólares. Y yo, pues, decía yo, Señor, ¿qué voy a hacer cuando ya no pueda tratarme, conseguir estos dineros? Pero ahí voy, hermanos, pero sí, yo sé que el Señor es que me ha prestado vida, ¿verdad? Y porque estoy con el tratamiento de los modiales y después de eso estoy perdiendo la vista. Eso sí es triste, hermano, cuando ya uno no puede decir manejarse solo. Y tal vez todavía joven, porque yo solamente tengo 64 años. Yo puedo todavía vivir otros años más, ¿verdad? Pero entre la misma uno se consuela solamente oyendo la palabra de Dios, que aquellas alabanzas. Allí se abriga uno en la radio. Yo ya son 10 meses que solo sigo mi compañía radio y mi familia, ¿verdad? Pero como les quiero decir, solamente allí uno le clama al Señor y le dice, pues, Señor, que estoy en tus manos. Yo le digo, Señor, estoy en tus manos. Si tú me vas a mejorar, pues me vas a alentar, hágalo. Y si no, pues estoy en tus manos. Pero, hermano, no es fácil, porque en esa clínica donde yo voy, yo le dije a una enfermera, esa enfermera, y usted de la edad que está aquí, ha visto que alguna de las que ha tenido este tratamiento de la hemodial ha salido libre. No, me dijo, nunca, me dijo. Y mucho haga Dios, me dijo, para que lo haga, me dijo. Entonces yo aquello le dije yo, no, eso no lo diga, porque el Señor tiene poder y Él lo puede hacer. Adiós, hermano, que yo no pierdo la esperanza, ¿va? Que el Señor me va a sanar. Pero yo animo a aquellos hermanos que están alentados, que ayuden la radio. Porque uno alentadito puede y todo puede hacer para ayudar. El Señor nos dio las manitos, todo, para hacer una ventecita, hacer unos 5, $10 y ayudar a la radio. Y yo agradezco al Señor porque yo he tenido de mucho tiempo, ¿verdad?, que la radio y también los varios hermanos de la radio del Buen Pastor, pues son mis hermanos y mis amigos, ¿verdad? Y unos que han venido hasta mi hogar, hermano Joel y varias hermanas aquí y hermanos, los he tenido en mi hogar. Así es que yo cuando me encuentro afligida, yo le llamo a hermano Joel o a cualquier hermano. Y así es de que yo les pido a mis hermanos la oración, porque yo solo con la oración estoy pasando. Porque para mí el día que voy a hacer mis modales es triste, hermano, estar conectada 4 horas en el lugar, en esa máquina. Uno no sabe si ya he visto que hayan muerto gente, personas han muerto allí, porque a uno se le baja la presión, que el azúcar. Y es una tristeza, hermano, porque uno siente que ya muere. Pero con la ayuda del Señor, pues todavía estoy viviendo. Ya el hermano que está en la radio sabe quién soy. Y un saludo para todos ellos. Y allí que me anoten con $10 más, porque el día de la rifa el cabrito puse 10, ¿verdad? Para un número. Ahora anótenme con $10 más, que si no va mi esposo por allá, pues lo vamos a mandar con mano Gonzalo. Ay, Dios que le bendiga.
2: Amén. Que el Señor les bendiga, hermanos, en esta hermosa tarde. Damos gracias al Señor por la oportunidad que nos regala nuestro Dios de estar en cabina de Radio El Buen Pastor. Dios bendiga a nuestro hermano Jeremías Sánchez, a nuestro hermano Julio Martínez y a toda la audiencia que nos está sintonizando a través de Radio El Buen Pastor. Tenemos una audiencia bien amplia en Morazán y al estar en este lugar, pues nos sentimos alegres y contentos, ¿verdad? Porque estamos participando de la Radiotón 2026 y pues venimos de la zona de Perquín, Rancho Quemado. Creo que por ahí hay bastante audiencia de la radio El Buen Pastor. Creo que en algunas partes quizás no se escucha al 100, en algunas otras partes se escucha a lo mejor más, ¿verdad? Pero estamos aquí de buena gana, hermanos, para estar en este programa de Radiotón 2026. Así que mis amados hermanos y amigos que nos están escuchando a lo largo y ancho de todos los 14 departamentos de El Salvador y hasta donde alcanza la radio, pues les animamos a que pues nos llame, ¿verdad? Levante su teléfono, a lo mejor no conocemos dónde vive, a lo mejor no conocemos las direcciones, pero aquí tenemos, ¿verdad? Los números de teléfono para que usted también se pueda anotar y pueda llamar a la radio. Hermanos, sabemos que el objetivo principal de la radio, de la Radiotón 2026, es porque tenemos la compra de lo que son transmisores, ¿verdad? Para lo que es la radio, ¿verdad? Sabemos que la radio El Buen Pastor es la misionera, ¿verdad? Ahí donde no llega el pastor, donde no llega el líder, donde no llega quizás aquella persona que va con palabra de aliento, ¿verdad? Pero la radio llega a las 24 horas, ¿verdad? Así que la radio es tan importante, hermanos, que se mantenga al aire, hermanos. Y es que Radio El Buen Pastor se caracteriza por una de las radios que trabaja las 24 horas con alabanza, con el programa de oración, hermanos, con pues los programas de los hermanos que pagan un programa, hermanos, y eso es de mucha bendición. Así es que, hermanos, en esta hermosa tarde les saluda el hermano Alexis Argueta, pastor de Iglesia El Buen Pastor de Caserío Rancho Quemado, ahí por la zona de Perquín, municipio de Perquín. Hay bastante audiencia: Carrizal, el Guatalón, Rancho Quemado, La Joya, no sé, Masala, Joateca, todo eso, hermano. Creo que hay bastante audiencia de la radio El Buen Pastor. Así que en esta hermosa tarde, pues les animamos. Yo quisiera, hermanos, dar los números de teléfono, ¿verdad? que tenemos en cabina de Radio El Buen Pastor, como el 2654-2555, y también tenemos el número de WhatsApp 7494-7486. Por si usted quisiera anotarlo, y a lo mejor diga el hermano Alexi, dijo muy rápido los números y no se nos quedó, volvemos a repetir el número de línea, es el 2654-2555, gloria a Dios, y tenemos el número de WhatsApp también, que es 7494 y 7486. Así que ahí tenemos los dos números para que usted en esta tarde nos pueda llamar y sigamos motivando esta radiotón que se está llevando durante esta semana. Así que la honra sea para el Señor. La Biblia nos habla de allá en Marcos, gloria al Señor, Marcos. El Evangelio de Marcos nos habla, hermanos, de que había una viuda, ¿verdad? Que esta viuda, todos los que tenían quizás dinero echaban de lo que sobraba, pero esta viuda, hermano, nos habla que lo que ella tenía, lo poco que ella tenía, lo entregó, y dice que Jesús vio con agrado aquella ofrenda. Gloria a Dios. Así que en el nombre del Señor, pues esta tarde estamos aquí y esperamos que usted nos llame, ¿verdad? Y no importa la cantidad que usted desee colaborar, $10, $5, $2, lo importante es que usted sienta el deseo de colaborar con la radio.
0: Amén, hermano Alexi, así es. Bueno, tenemos al hermano Pastor Joel en vivo. Vamos a darle cabida, vamos a esperar un momento nosotros y vamos a dejar al hermano Pastor Joel que está con nosotros en esta hermosa tarde, así que esperando que usted pueda esta tarde.
2: Gloria a Dios, aleluya, gloria a Jesús, gloria a Dios. ¿Estamos?
3: Actualizar las 5.
2: Ahí está.
3: De la tarde aquí en la ciudad de Nueva. Nos anotamos solamente en un acto de fe y nos queda un mes, hermanos, para poder aportar la ofrenda. Vamos, hermanos, quisiera anotar el primero. Aquí tengo el lapicero, aquí tengo mi libreta. No tiene absolutamente ninguna ofrenda todavía anotada mi libreta en este día. Bueno, fíjense que hace un rato estaba, hermanos, bueno, esto es maravilloso. Estaba por ahí con una hermana y me dice: hermano Joel, yo ya me anoté para la radio. Ya me anoté, usted sabe que usted mismo me reportó. Pero me dice, al ver a los hermanos en esa necesidad que están pasando en la radio, me dice, yo quiero anotar, me dice, a la Pinky. Y ustedes no saben quién es la Pinky. La Pinky es una perrita, hermanos, que ella tiene. Y me dice, anóteme a la Pinky porque yo lo que quiero es que los hermanos vayan avanzando. Me llamó la atención, sinceramente, hermanos, me llamó tanto la atención porque en realidad, hermanos, es algo sorprendente, ¿verdad? Y lo de

la ciudad de Nueva York, enviándoles un especial saludo. Vamos a ver, hermanos, quién es el primero que me dice: hermano Joel, anóteme a mí, hombre. Sí, la verdad que esa radio nos bendice aquí en los Estados Unidos. Dice: vivo para Cristo, estoy viendo cómo es la obra del Señor. Gracias, mi hermano. Me parece que estás en Guatemala, ¿verdad? Mi hermano Jorge Barrientos. Pero, hermanos, decía, quiero anotar a uno ya por lo menos, ¿verdad? Para ir empezando a calentar los motores de este día. ¿Quién dice, hermano Joel? Anótenos, que nosotros también somos muy edificados por la radio El Buen Pastor. Somos bendecidos por la señal del Buen Pastor aquí en los Estados Unidos. Cuando estamos exactamente ya, hermanos, a las 5 de la tarde con un minuto aquí en los Estados Unidos, hermanos, saludos a hermana Zenia Ramírez, dice: saludos, hermano Joel, qué gusto saludarle. A Carolina Munguía, Dios bendiga. A Ever Amaya, a todos, hermanos, los que están en la sintonía de la radio El Buen Pastor. Bueno, mire, hermano, vamos a salir rápido de esto, porque con esta alabanza, hermanos, las cosas cambian rápido. Dice mi hermano Jorge: anóteme a mí. ¿Con cuánto te anotamos, mi hermano Jorge, para esta radiotón del Buen Pastor? Saludos a mi buen amigo, el pastor Wilber Joel Mejía, pastor de la Iglesia Manantiales de Vida Eterna allá en Houston. Igual saludos a mi hermana Milagro Sánchez. Y estamos viendo la primera ofrenda moverse por ahí. Se movieron las aguas del estanque. Hermana Zenia Ramírez dice: hermano Joel, anóteme con $300. Aleluya. A Dios la gloria, hermana Zenia. Zenia B. Ramírez. Ramírez dice que ella hará una aportación de una ofrenda de $300. Ya estamos anotados, hermana Zenia. Muchas gracias. El Señor me la bendiga. Un gusto enorme saludarle. El hermano Jorge Barrientos también. Guatemala, allá en Guatemala, dice: pastor Joel, anóteme a mí también con $50. Gloria al Señor. Es una bendición, mi hermano Jorge, saludarte. Aquí estamos, Jorge Barrientos. Barrientos dice también $50 allá en Guatemala. Gloria al Señor. Qué bueno es el Señor. Ahí vamos moviéndonos en fe en esta radiotón de la radio El Buen Pastor. Hermanos, quiere decir que estamos como a 400, como a 350 por ahí para llegar a la meta de este día. Vamos a ver si ayudamos a que los hermanos del Salvador se queden en descanso, a que los hermanos del Salvador se tomen su descanso mientras nosotros les apoyamos desde aquí. Gracias, hermana Zenia, Dios me la bendiga. Dios te bendiga, mi hermano Jorge. Amén. Yo le voy a enviar el número de cel para los que quieran hacer el envío por medio de cel. Me lo pueden enviar a mí al número 631-767-0086. Es mi número de cel de acá de los Estados Unidos. Y miren, hermanos, qué lindo esto, ¿verdad? Dios es muy bueno. Saludos a todos los que están ahí en este momento, hermanos. Vamos a ver si encontramos otra hermosa alabanza. Ya estamos avanzando en la radiotón del Buen Pastor. Ya estamos exactamente, hermanos, a 350 de llegar a la meta de este día. Así que vamos a ver qué más encontramos por acá. Gloria al nombre de Cristo. Me siento muy contento, hermanos, de saber que cuando el pueblo de Dios dice amén, hermano, algo sucede. Gloria al Señor. Me gustó una alabanza y quiero ver si la logramos encontrar aquí en nuestro en nuestra radio móvil, a radio móvil del Buen Pastor. Vamos a ver si sale. Gloria al Señor. Aleluya. Estamos aquí en este pequeño en vivo para ustedes. Esta alabanza me gusta y vamos a ver si suena por ahí. Y queremos decirles, hermanos, hemos bajado a 350. Es lo que falta para llegar a la meta este día en Radio El Buen Pastor, en la meta de este hermoso y maravilloso día. Vamos a ver si suena.

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3: 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Bueno, estamos ahí ahorita porque no estoy en la cabina de la radio, ustedes saben. Pero mire qué lindo, nos dice nuestra hermana Ana Orellana, que se siente bonito estar oyéndonos en vivo. Saludos, muchas bendiciones desde Aguasarca, Ocicala.

de el divisadero. Gloria al nombre del Señor, ¿verdad? Damos gracias al Señor porque estamos llegando entonces en este momento a $400. Nos van quedando solamente $300 para llegar a la meta de este día en Radio El Buen Pastor. Aleluya, gracias al Señor. Vamos a esperar ahí que alguien más se anote mientras cantamos, ¿sí?

Bueno, mis amados hermanos, qué lindo es estar aquí en la radio. Bueno, ahí hermana Irma Argueta cambia los números y dice, hermana Irma, hermano Joel, Dios le bendiga. Anóteme con $100. El Señor le bendiga, hermana Irma Argueta. Gloria al Señor, hermanos. Estamos ya acercándonos con estos otros $100 a más cerquita. Y me dijeron por acá, pastor, suéltese una de los voceros de Cristo. Vamos, aquí estamos, hermanos, de la radio, el buen pastor móvil. Aleluya. Gloria al nombre de Cristo. Así que vamos a ver qué encontramos con nuestro vocero de Cristo aquí en esta programación especial de el buen pastor. Me encanta esta, mire, esta. Vamos a ver si sale. Gloria al Señor. Estamos aquí. Saludos para Regis Sánchez. Dios te bendiga. Mucho gusto saludarte, hermana Irma. Gracias. El Señor me la bendiga. No se imagina cómo nos ayuda su ofrenda para que la radio El Buen Pastor siga avanzando en esta radiotón. La verdad que está. Radiotón, o sea que ya mañana ya solo van a faltar 4 días, ¿verdad? Porque estaremos en el día número 6 y yo estoy muy, pero muy contento de lo que el Señor está haciendo, hermanos, con cada uno de nosotros, ¿verdad? Se me perdió la alabanza, ¿y qué pasó? Vamos a ver, estamos aquí, perdónenme que ahorita yo soy el todo locutor, ¿verdad? Locutor, programador. Así que estoy teniendo dificultades, pero ustedes no se preocupen que aquí le hallamos la solución. Aquí vamos con esta hermosa. Hola, dice, saludos, Dios te bendiga. Un gusto saludarte, mi hermano, en esta hora. Damos gracias al Señor y vamos a ver si suena la alabanza que ustedes me pidieron en este momento. No, no es esa, pero aquí vamos. Ahora sí, ahí voy. Esto me pidieron, esto suena para ustedes, algo de lo que también a mí me encanta muchísimo. Un gusto con placer para ustedes en esta programación especial de Radio El Buen Pastor, Radio Tom 2026.

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Bueno, mis amados hermanos, estábamos ahí complaciendo en este programa especial de la radio El Buen Pastor desde la ciudad de Nueva York. Vamos a recordarles, estoy en la Radio Tom 2026 ayudando a los hermanos del Salvador con los hermanos de acá, del área de los Estados Unidos. Ya, gracias a nuestra hermana Delmi Tobar desde Divisadero, se anotaba con 50. Hermana Zenia Ramírez con 300. Nuestro hermano Jorge Barrientos de Guatemala con $50. Y hermana Irma con $100. Estamos aquí, hermanos, para anotarle las promesas de fe. Si usted desea apoyarnos en este momento, díganos saludos a nuestro hermano Juan Escalante allá en California, hermana Seferina Rojas allá en California. Queremos darles la información, Glenda Romero, Dios te bendiga, en Maryland, Jason Munguía en Boston. Bueno, quiero refrescarles la información, mis amados hermanos, que estamos en un momento donde la radio necesita renovar dos transmisores. Esos tienen el valor, hermanos, de $20,000, hermanos. Eso es algo caro, lo que se necesita renovar, ¿verdad? Pero, hermanos, gracias a la obra del Señor, estamos desde aquí, del lugar donde vivimos, el cuartito donde estamos viviendo con mi esposa, hermanos, acá en la ciudad de Nueva York, haciendo el en vivo para apoyar a la radio El Buen Pastor. Entre todos podemos lograrlo. No se dice, hermanos, que una sola persona tiene que darlos, ¿verdad? Claro, si alguien los tuviera y dijera, hermano, yo los tengo, los doy, sería maravilloso. Pero claro que no, es bien difícil. Por lo tanto, hermanos, acudimos a que sea con 10, 20, 5, 30, con lo que Dios ponga en su corazón, como las palabras del apóstol Pablo a la iglesia de Corinto. Cada uno dé como propuso en su corazón, porque Dios ama al dador alegre. Hermanos, estamos aquí. Saludos a nuestro hermano Lupito Hernández. Gracias, hermano Lupito, por estar ahí también. El Señor bendiga a nuestros hermanos, nuestro hermano Olivia, quien ya se anotó también. Dios bendiga a Maribel Palacios, que está por ahí también. Igualmente, hermano Aristides Gómez, el Señor me lo bendiga. Saludamos a Ariel Castro, el Señor le bendiga. A todos los que en este momento, hermanos, se pueden anotar en la Radiotón del Buen Pastor. Saludos para Ronald, el Señor lo bendiga. Ronald Bercián, que está por ahí también. A Jennifer Sánchez, Dios le bendiga. Hermana Rosa Martínez, ¿verdad? Dios le bendiga, hermano César Ventura. Es una ofrenda, hermano, de fe, de amor, para apoyar el ministerio de la radio El Buen Pastor. Estoy, hermanos, a $200 de llegarle a la meta de 700 que hacían falta en El Salvador. Así que si usted puede apoyarnos, no importa la cantidad, solo el deseo de decir, podemos ayudar a Radio El Buen Pastor. Hermana Seferina Rojas, desde, bueno, pues ella está en California, pero es una hermana de México, quien dice es mexicana. ¿Y quién dice? Mire, tenemos uno de Guatemala, una de México y otro del Salvador, diciendo podemos ayudar a la radio El Buen Pastor. Dios le bendiga, hermana Seferina, aquí le anotamos. Hermana Seferina Rojas dice que la anotemos con 50. Eso hace que solamente estén faltando $150 para llegar a la meta. Hermanos, yo tengo un trabajo que ir a hacer al templo en este momento. Ya me tiraron la llamada por ahí, el técnico que va a ayudarnos ahí en el templo, pero no me quiero quitar de esta silla sin antes llegar, hermanos, a esta meta de los 700. Me faltan 150 para llegar a la meta. El problema es que yo llego a la meta y terminamos la radio. Terminamos este en vivo para Morazán, hasta Morazán en El Salvador, ¿verdad? Pero oigan esta alabanza, ¡qué belleza! ¡Aleluya!

tremendo mensaje. Bueno, no se olvide que estamos en la Radiotón y mientras la alabanza suena, usted puede escribirme en el chat el texto y me dice: pastor, anóteme con tanto. Estoy a $150 para cerrar, para llegar a la meta de este día y queremos lograrlo. Dios me les bendiga.

Bueno, saluditos para Josh. Bueno, saludos, hermanos. Estamos a $150. ¿Quién dice, pastor? Nosotros podemos sacar adelante este trabajo. Bueno, permítame que tenemos una llamada aquí. Es que creo que los hermanos ya están en el templo esperándome, pero vamos a pasar a mi esposa el teléfono un segundito. Amados hermanos, perdónennos, ¿verdad? Vamos a pasar esa llamada para que le digan a los hermanos que nos esperen un ratito, que estamos en el aire ahorita, navegando en el aire, porque queremos ayudar a la radio El Buen Pastor allá en El Salvador, ¿verdad? Nuestra gratitud, hermanos, para todos los que ya se anotaron, para hermana Seferina, hermana Sael Majano, Dios le bendiga, hermana Saelita, mi hijo Joel Edgardo, hombre, quien quite, mi hijo se anota con unos 50 pesos, $100, no creo yo, ¿verdad?, que una descendencia tan fuerte no se suelte por ahí. Dice Alfredo Rodríguez, qué bueno, hermano, que temprano se va a llegar a la meta. Bendiciones, claro que sí, mi hermano. En el nombre del Señor, ya están, ok. Bueno, estamos, hermanos, en un momento decisivo. Seguir en la Radiotón o irnos para el templo, porque ya nos están esperando, pero... Y yo les dije a ustedes que no me quiero ir sin anotar esos 150 que me hacen falta. ¿Cómo le hacemos? ¿Cómo le hacemos? Hermanos, vamos a ver de la audiencia del Buen Pastor que está conectada en este momento. ¿Quién dice, hermano Joel? Usted tiene que ir al templo. Usted tiene que ir a arreglar esas cosas de la casa de oración. Dicen los hermanos que hermana Nelly Flores desde Charlotte, North Carolina, se anota también con $50. Dios bendiga, hermana Nelly. Aleluya, Nelly. Nelly, vamos a ver, hermana Nelly. Es hermana Nelly Flores, así es. 50. Y esto nos deja ahora en $100. Estamos a $100. Saludos a nuestros hermanos que están en la sintonía. La hermana Liliana Rosa, en Lajitas Arriba, dice: saludos, Pastor Joel. Lo estamos viendo y escuchando a través de la radio El Buen Pastor, porque Morazán está conectado en este momento, y aunque estoy en esta otra parte del mundo, en la ciudad de Nueva York, hermanos, estamos en vivo para El Salvador a través de la señal de la radio El Buen Pastor. Gracias de verdad a todos los que ya se anotaron. Estamos a $100 solamente, hermanos, de llegar a la meta y yo irme tranquilo para el templo sabiendo que hemos terminado. Saludos, mi hermano Armando. Qué bonito detalle. Estuve escuchándolo en la radio, hermano Armando. Su saludo. Los totopostes para los locutores. Qué bonito detalle. La verdad que nos llena de alegría, hermanos, el saber que hay gente que ama tanto. Y hablando de hermano Armando, me gustó porque él contaba parte de cómo era un amigo y cómo había entregado su vida a Cristo. Hermanos, a través de la radio, nuestro hermano René Merino, aleluya, vamos a esperar, se nos está moviendo el estanque ahí. El hermano René Merino dice: lo estoy viendo, Guillermo, de aquí, de Loma de Ocicala, Morazán. Saludos, hermano René, Dios me lo bendiga, hasta la Loma de Ocicala, Dios le bendiga. Igualmente, saludos para Araceli Argueta, dice: Dios le bendiga, hermano, muchas bendiciones. Y vamos a ver qué más tenemos, porque, hermanos, están llegando más mensajes. Nos llega uno que dice que hay que orar, ¿verdad? Está bastante grande. Bueno,

Bueno, sí. Gracias, Dios te bendiga. Vamos a ver quién es la persona que nos envió este texto. Porque está bien grande, hermano, si ese texto requiere. Brian Rocha, amén. Dios te bendiga, Brian, un gusto saludarte. A Judith, a María Munguía. Bueno, les dije, hermanos, estamos a $100 de llegar a la meta. Vamos a ver, por acá nos llega otra miembro de la iglesia que pastoreamos acá en Nueva York. Y dice, hola, hermano pastor, anote a Matthew Melgar con $50. Bueno, mis hermanos, estamos a $50 de hacer el cierre. Yo de aquí, los hermanos en El Salvador, ¿verdad? Matthew. Amén.

0: Bueno, estamos, hermanos, llegando al final. Gracias. Dios me le bendiga. Mi hermana Zulma, el Señor le bendiga. Gracias por su apoyo. Dios bendiga a todos los que se han anotado. En este momento estoy casi cerrando mi participación desde acá. Hermano Marlon García dice: hermano Joel, le veo desde la oficina de la iglesia Betel Llano Alegre, preparando para la oración y acción de las 4 de la tarde. Amado hermano, amo la obra del Señor porque reconozco de a dónde Dios me ha sacado, y porque reconozco de dónde Dios me ha sacado, anóteme con $20, hermano Marlon. Con todo gusto, Dios me lo bendiga, hermano Marlon. Marlon es el hermano que se acaba de anotar con esa ofrenda, Marlon García, con $20. ¿Cuánto nos hacen falta para llegar a la meta? Que tenemos $20 solamente. Usted, hermano, podemos hacerlo. Eran 700 los que íbamos buscando en esta hora de la tarde. Hace falta $30 nada más para llegar a la meta de este día. Hermanos, no queremos dejar sin fondo ese tema tan bonito, tan lindo, ¿verdad? Así que, amados hermanos, estamos a $30 de llegar a la meta de este día, agradeciéndole al Señor. Saludos a nuestro hermano Jorge en Guatemala, a nuestra hermana Seferina, mexicana, allá en San Diego, California. Dios le bendiga. Bueno, saludos para hermana Noemí Flores y al hermano Pedro Tayún, a Lilian Sánchez, a todos los que están en la sintonía de nuestra transmisión en vivo en este momento. Un abrazo a la distancia, un saludo en el nombre del Señor. Estamos. Hermanos, me tengo que ir. Así que voy a dejarles con la programación de la radio El Buen Pastor en El Salvador. Si usted quiere seguir oyendo la transmisión de la radio El Buen Pastor, puede entrar como Radio El Buen Pastor y ahí le va a aparecer la radio de San Francisco Gotera Morazán. Yo tengo un compromiso con Dios en la iglesia, hermanos, y por más que quiera, ya los hermanos me están esperando. Debo irme para el templo porque necesitamos reparar algo. Mañana tenemos la vigilia durante la noche. Es más, yo creo que les voy a transmitir la vigilia, un rato de la vigilia mañana, para que disfruten con nosotros la vigilia de la iglesia El Buen Pastor en el 340 de la Elmore Street en Central Ashley, el día de mañana sábado. Así que domingo vamos a tener también culto a las 12 del mediodía, hora de acá, de los Estados Unidos. Felices con lo que Dios está haciendo. Hermano, Dios está alcanzando las almas. El lunes nos fuimos a visitar unos hogares. Tuvimos en un hogar una alma, en otro hogar dos almas, de manera que el Señor está añadiendo a la iglesia los que han de ser salvos. Así que, amados hermanos, nos da gusto acompañarles, estar con ustedes. Ha sido un placer enorme, un privilegio bien grande. Me faltaron $30, aunque eso, pues, de la gente que vea el en vivo. Comparte el en vivo para que otros vean que estamos en Radio Tom. Fíjese que los de hermana Delmi Tobar, esos entraron, hermano, de un en vivo que ya estaba en la radio. Así que eso, hermano, fue algo que entró ya estando, el video corrió y pasó un día, y entonces vi que la hermana me mandaba $50 anotándose ahí. Así que, hermanos, gracias a todos. Ha sido un enorme placer, un enorme privilegio estar aquí con ustedes en este en vivo de la radio El Buen Pastor. Como lo dije, hicieron falta $30 para la meta que yo me había propuesto, pero, hermanos, como se lo digo, tengo un compromiso con el Señor y debo irme al templo. Dios me lo bendiga, ha sido un placer.
1: Gloria al Señor. Dios les bendiga, hermanos. Qué gusto, hermanos, estar escuchando esa noticia, hermanos. Y Dios bendiga a nuestro hermano Joel Sánchez también. Pues me llama mucho de alegría, hermanos, saber que mis hermanos, a esta hora de la tarde, cuanto solo se llevó, hermanos, como media hora, hermanos, para llegar hasta la meta de este día, de lo que íbamos a recoger, hermanos. Es una bendición tan grande, hermanos. No sé cómo el Señor está obrando. en la obra del Señor, pero es una bendición grande, hermanos, de que hermanos, mis hermanos hayan estado o estén apoyando la radio. Así que todavía siguen abiertos los micrófonos, hermanos. Nos falta todavía, hermanos, que se queden la programación y esperamos que usted, hermanos, se pueda anotar llamando al 7494-7486 o al teléfono de línea, ¿verdad? 2654-2555.
2: Amén, así es, hermano Alexis, gracias, saludos a nuestra hermana Carice, hermana Matilde Salmerón, de Gualindo Arriba, dice, me anoto con $10, un día de esto llegaré a dejarlo, así que saludos a nuestros hermanos y hermanas que están en la fiel sintonía en esta hermosa tarde, estamos ya cerquita de llegar a la meta, estamos a poquito, aleluya, como dijo alguien, hermanos, y esperamos que Dios siga glorificándose, siga tocando las vidas. A las 4 de la tarde viene el dúo para deleitarnos con unas preciosas alabanzas, donde no dudamos que Dios estará, hermano, añadiendo, hermano, esa bendición a cada vida que escucha la radio. Así que hoy esta hermosa tarde, hermano Alexis, es un privilegio saludar a los hermanos de Rancho Quemado.
1: Gloria a Dios. Quiero saludar a mis hermanos y quiero aprovechar la oportunidad. Me dijeron, cuando baje a la radio, queremos estarlo escuchando y que nos salude.
2: Ah, o sea, que entonces están en la audiencia ahorita.
1: Están en la audiencia y también invitarles. Quiero saludar a mi hermana Francisca, a mi hermano Evelio, a mi hermana Rosa, a mi esposa que nos está escuchando allá en Rancho Quemado. Gloria al Señor. A mi hermano Dimas también, que nos está sintonizando allá a esta hora de la tarde. Hay muchos hermanos que nos están escuchando, hermanos, en esa zona, Carrizal, toda esa zona se escucha la radio. Amén. Bien clarita.
2: Qué bueno. Dios.
1: Y es una bendición. Miren, no nos perdemos los mensajes a veces de Viera Fuentes a las 11 de la mañana.
2: 11 a 12.
1: Mensaje de bendición. Y es que la radio, hermanos, es una bendición grande.
2: A amén, través de amén, la alabanza así
1: es. Y el mensaje, hermanos, créanme, hermanos, que Dios, hermanos, obra a través de la radio, hermanos. Gloria a Dios, así que amén. Esperamos, hermanos, que empiecen.
2: Que hermanos, los hermanos sigan motivándose, ¿verdad? Y traigan esa ofrenda, hermano, o también esa ayuda para la radio, ¿verdad? La radio necesita, hoy es cuando, esperamos que con esos transmisores renovados, hermanos, nuevos, podamos llevar una buena cobertura y una buena señal hasta los hogares, y solamente lo podemos lograr de esa manera.
1: Hay hermanos que a lo mejor no conozcan dónde queda ubicada la radio El Buen Pastor, ¿verdad? Pero no sé si nos puede dar más información, hermano Jeremías, la dirección más que usted conoce, ¿verdad? Aquí en San Francisco Gotera, ¿verdad? Los pasajes, la calle principal y todo eso, hermanos, pero la radio El Buen Pastor está ubicado, hermanos, a como a 3-4 cuadras más adelante de la terminal, como que viene de Perquín para San Miguel, así que, hermanos, si usted no quiere quizás anotarse a través de vía teléfono, lo puede hacer a través visitando las instalaciones de Radio El Buen Pastor, así que saludos a mis hermanos allá en el Carrizal, el Zancudo, Cueva del Monte, La Joya, ¿verdad? Allí Rancho Quemado, Perquín, así que en esta tarde les animamos a que apoyemos Radio El Buen Pastor. Gloria a Dios.
2: Amén, así es. Todos esos hermanos, todos esos lugares que usted mencionó de esa zona, hermano, pues no los hemos oído que se han reportado, dice.
1: Necesitamos que levanten ese teléfono, sí, ¿verdad?
2: Que manden un mensaje de audio, por fe, que se anoten y digan, por fe vamos a aportar, no les pedimos una cantidad, les pedimos nada más que hagan y que lo hagan de todo corazón y que lo que sientan en el corazón. Como la misma palabra dice, hermanos, que nadie dé por tristeza ni por necesidad, porque Dios ama, dice, al dador alegre. Y cuando somos alegres, cuando aportamos, cuando amén, decimos yo di para eso. Yo,
1: gloria a Dios.
2: Yo me recuerdo cuando fuimos a trabajar allá, ¿cómo se llama? A las quebradas, de Arambala. Y estábamos ya en lo que era la celebración de la dedicación al templo, ¿verdad? Y me dice, hermano Elvin, me dice, usted nos ayudó mucho, me dice Elba. Quiero darle el privilegio de que dirija o de que cante la alabanza. Y le dije yo, no, el privilegio ya lo tengo, le dije.
1: Gloria
2: de haber
1: Dios.
2: Venido a trabajar tantas veces acá.
1: Amén.
2: Y poder compartir con ustedes ya. No, le ponga otro que cante o que dirija. Yo solamente quiero gozarme.
1: Gloria
2: a Dios.
1: Porque
2: cuando uno ya ha dado, hermanos, se siente alegre. Sí. Uno mismo dice, yo aporté. y al final que uno de quien recibe de parte del Señor.
1: Amén. Todos somos Radio El Buen Pastor apoyando la Radiotón, hermanos, en esta hermosa tarde. Y usted, amigo que me escucha, hermanos, allá a la distancia, le animamos en el nombre del Señor. Usted me puede decir, hermano, pero yo no voy a la iglesia, yo no soy parte de ningún ministerio, pero siento el deseo de apoyar a Radio El Buen Pastor. Así que usted lo puede hacer llamando, hermanos, al 7494-7486. Y también nos puede encontrar también en el Facebook, ¿verdad?, como hermanos Radio El Buen Pastor también. Solamente de que usted, hermanos, sienta ese deseo de aportar a la Radio El Buen Pastor. No importa la cantidad, como dijo nuestro pastor Jeremías Sánchez, lo importante es que usted tenga deseos.
2: Amén, así es, hermano Alexis. Ya va a venir el otro pastor, el que le tocaba con usted, ¿verdad?
1: Recuerdo que la vez pasada, la Radiotón pasada, estuvimos con el pastor José Silva.
2: Ajá, es verdad.
1: Y yo traigo a memoria esto, esta tarde, porque decía yo, me va a tocar solo, y viene el hermano Joel y empieza con esa, hermanos, cobertura desde Estados Unidos, y no, hombre, hermano, yo siento una alegría, hermano.
2: Sí, esa es una bendición, de verdad se siente
1: $300 de un solo, hermano.
2: Sí, mire, por acá dice, es a las 7 que va a llegar el dúo. Ah, bueno, ya nos corrigieron, no es a las 4, es a las 7. Entonces seguimos y nos hace falta un poquito. Yo quiero decirles a ustedes, hermanos, que ustedes son los únicos que pueden ayudarnos a que esta meta, hermanos, la llevemos hasta el final este día y alcancemos. Así que la invitación es a aquellos que van llegando de sus trabajos, los que van de sus trabajos, aquellos que van en la unidad de transporte, para que puedan, hermano, decir, yo voy a aportar algo de lo que Dios me ha dado.
1: Gloria a Dios. Así que en esta hermosa tarde les animamos en el nombre del Señor a que se pueda reportar desde donde está llegando la señal de Radio El Buen Pastor. Créanme, hermanos, que no es para quizás lucrarlo, sino que es una necesidad, hermanos, que tenemos, hermanos, en el equipo de Radio El Buen Pastor. Y animarle a que usted siembre, hermanos, como decía mi hermano Jeremías, ¿verdad? Cuando uno siembra en la obra del Señor, eso no queda sin recompensa. Eso es bien sembrado, hermanos, en la obra del Señor. Sabemos que a través de Radio El Buen Pastor, hermanos, hay programas de oración, programas de predicación, alabanza, hermanos, y que quizás usted hay momentos que ha estado quizás triste, pero cuando escucha una alabanza, usted se siente alegre, motivado, y cuando escucha un mensaje también, se siente fortalecido en el Señor. Así que esta hermosa tarde les animamos, todavía vamos en camino, hermanos, faltan varios días, no sé cuántos días nos faltan todavía de Radiotón.
2: Hoy día apenas días. Vamos al 5, a la cintura estamos.
1: Ay, ay, ay.
2: A la cintura, o sea que faltan 5 días más todavía. Entonces, saludos a todos nuestros hermanos que están ahí, hermanos, como dijo aquel, diciendo, me anoto, no me anoto,
1: anótese.
2: Yo creo que tú vas a suplirme.
1: Éntrele con todo, anótese en esta hermosa tarde, gloria al Señor, aleluya, bendito sea el nombre del Señor. Seguimos en esta hermosa tarde. Ya están sonando los teléfonos ahí.
2: Amén, estaba mudo.
1: Había hecho una pausa.
2: El otro no se activa, el otro teléfono. Así que por acá, saludos a todos nuestros hermanos. Dios les bendiga. Por ahí está un audio del hermano Pastor Joel.
1: Escuchémoslo. ¿Se puede? No se puede. Okay, bueno, seguimos, hermanos, en esta tarde. Gloria al Señor, motivando esta Radiotón 2026 en esta hermosa tarde. Nos están notificando que a las 7 viene el dúo para estar, hermanos, también programándolos en la programación de esas bellas alabanzas. Gloria al Señor. Así que les animo en esta hermosa tarde a que pues levante su teléfono y empiece a llamarnos hasta donde está llegando la señal de Radio El Buen Pastor. Aquí mi hermano Jeremías Sánchez, locutor en turno, y mi hermano Julio Martínez está también anotando también, ¿verdad? Todos los hermanos que están participando en esta Radiotón 2026. Amén. Gloria a Dios.
3: Bueno, así es, saluditos muy especiales. nuestros fieles oyentes que están en nuestra sintonía. Queremos saludar en esta hermosa hora, ¿verdad?, a nuestro hermano Sadi Sportivo Enrique. Él se anota también con $10 desde El Palón Lolotique. Saluditos en esta preciosa tarde. Que Dios bendiga a todos los hermanos que siguen por ahí, ¿verdad? Como decía nuestro hermano Alex, el hermano Jeremías, ¿verdad?, que pues esa transmisión del pastor Joel nos ayudó a que avanzáramos para llegar a la meta. Estamos cerquita de llegar a la meta de este día. Vamos a esperar que el pastor Joel nos envíe también el dato completo, ¿verdad?, el listado completo que él tiene allá, ya que anotamos algunos por acá en la transmisión, pero creo que nos hacen falta. Así que vamos a esperar que nos envíe el dato completo y luego vamos a estar haciendo números para dar una cantidad exacta, pastor Alexis, para que pues nosotros, ¿verdad?, podamos decirle a la audiencia cuánto es realmente lo que hace falta.
1: Hermano Julio, ¿cuánto es el último, o cómo se llama el que se anotó ahorita de último con $10?
3: Se llama Sadi Sportivo Enrique, es un hermano que nos escucha desde El Palón Lolotique.
1: Gloria a Dios.
2: Eso es en San Miguel, ¿verdad?
3: Es correcto, ahí en San Miguel.
2: Bueno, Dios bendiga a nuestro hermano que se ha anotado desde San Miguel. Bueno, vamos a dejarles esta bella alabanza para disfrutarla. No puedo ganarle a Dios cuando se trata de dar. Gloria a Dios.

0: Bueno, ahí le dejamos ese hermoso canto para que ustedes puedan, hermanos, ver que cuando Dios nos da es porque dice nos quiere pedir. Qué tremenda alabanza de los hermanos paladines del reino. Dice es que cuando Dios me pide es porque Dios me quiere dar. Y a veces nosotros que no entendemos los propósitos de Dios o las maneras como Dios, hermanos, trata con nosotros, porque dice que estaba oyendo el audio de la hermana que nos envió. Dice que ella, cuando vaya, dice que hasta $20,000 le ha costado la cuando. Y yo me ponía a pensar, va, que a veces, si nosotros le diéramos a Dios, como dicen en su obra, ¿no cree que Dios podría hacer grandes cosas en la vida de nosotros?
1: Estaba siempre escuchando lo que usted me está diciendo, y es que prácticamente Dios a nosotros pues nos regala la salud, nos regala el sol, el aire, hermanos, todo eso, hermanos, si Dios no nos cobra, amén.
0: Amén, así es.
1: Pero a veces cuando nos sentimos estorbados de salud, nosotros empezamos a decir, ¿cuánto será lo que yo voy a invertir?
0: Amén.
1: Y a veces invertimos más de lo esperado, hermanos, y por qué no, hermanos, reconocer que lo que somos y lo que tenemos y lo que, hermanos, depende de nuestro Dios.
0: Amén, así
1: amén.
0: Es.
1: Así
0: es
1: que esta hermosa tarde seguimos, hermanos Jeremías, con la programación de Radiotón 2026 a esta hora de la tarde, esperando que nos llamen nuestros hermanos, amigos, desde el lugar que nos estén escuchando. Queremos que nos llamen a los teléfonos 7494-7486.
0: Amén, así es, hermano Alexi, invitándoles a que puedan activar, enviar sus mensajitos o sus audios en esta hermosa tarde de este hermoso día, cuando ya estamos a las 3:48, 12 minutos para llegar a las 4 de la tarde, y queremos, hermano, disfrutar de una buena noche con el dúo que vendrá, hermano, nos deleitará con esas lindas alabanzas. Así que yo espero que ya es ahora, nosotros ya hasta dejemos a adelantado lo del día de mañana. Este día empezaron con 239, parece, o 59, algo así, este día de que habían quedado del día de ayer.
1: Amén.
0: Entonces nosotros queremos dejarles un colchoncito, aunque sea pequeñito, pero para los que van a empezar el día 6, sí, que es el día de mañana, sábado.
1: Yo pienso, hermano Jeremías, que lo que usted dice es importante. Todavía los teléfonos no, hermanos, no están sonando, y lo que podemos dejar para mañana lo podemos hacer esta tarde.
0: Amén. Sí, amén, así
1: si
0: es.
1: Si usted quiere, hermanos, estaba diciendo, hermano Jeremías, que hemos llegado a la meta del día de ayer a este día, hemos cuadrado lo que teníamos en programación.
0: Qué bueno.
1: Pero seguimos desde hoy todavía en la tarde, y todavía pues usted puede seguir llamando para salir tempranito el día de mañana.
0: Amén, amén, así es. Dígame, hermano Julito.
2: Bueno, seguimos con esta gran bendición en esta tarde. Quiero saludar a los hermanos que se han seguido anotando, han seguido,
0: amén,
2: llamándonos,
0: qué bueno,
2: a través de nuestro celular. Queremos saludar a nuestro hermanito Noel Gamaliel. Él se reporta, ¿verdad?, desde lo que es Cantón El Pedernal, municipio más bien, ¿verdad?, distrito de Chilanga.
0: Gloria
2: a Dios.
0: Y se
2: anota con $10,
0: amén,
2: en esta tarde.
0: Qué bendición.
2: Que Dios lo bendiga,
0: Dios,
2: de una manera muy especial. Y también que Dios bendiga grandemente a mi hermana Lucila Gómez. Ella nos está escuchando en esta tarde y se reporta de la colonia Vista Hermosa, acá en Gotera.
1: ¿Cómo se llama el hermano que acaba de dar $10?
2: Noel Gamaliel.
1: Noel Gamaliel. Gloria
2: y
1: a Dios.
2: También hermana Lucila Gómez. Ella por ahí se reportaba y nos se anotaba, bien, con $20 también en esta tarde. Que Dios la bendiga en gran manera. Ella envía, sí, saludos, man, muy especiales al pastor Jeremías, que nos dice que son muy conocidos, y también al pastor Joel Sánchez hasta los Estados Unidos. Le desea muchas bendiciones. Y qué bueno, hermano Alex, que por ahí nuestros hermanos están haciéndose presente en esta tarde, ya casi llegando a las 4, 10 minutos y llegamos a las 4.
0: Gloria,
2: y qué bueno que nuestros hermanos están por ahí, ¿verdad? Muy pendientes, síganse reportando. Ya estamos llegando cerca a la meta de este día, y yo sé que juntos lo podemos hacer. Así que esperamos que usted active nuestros números 2654-2555 y también 7494-7486.
1: Gloria a Dios. Yo creo, hermanos, que nos están también escuchando algunos hermanos en la planta de Jocuaitique. Así que saludo a los hermanos que nos están escuchando en la planta.
2: Saluditos
1: de Jocuaitique, a mi hermana Dora, a toda su familia ahí en la planta de Jocuaitique. Así que les pedimos que se reporten en el nombre del Señor. Si desean enviar un saludo, lo pueden hacer a esta hora de la tarde. Les saluda el hermano Alexis Argueta, pastor de iglesia, el buen pastor en Caserío Rancho Quemado. Así que saludos a mi hermana en Margueta también, a mi hermano Melkin, se me estaba olvidando, gloria al Señor, y a mi hermana Sandra también hasta Rancho Quemado. Así que saludos mis hermanos allá en Rancho Quemado y también a todos los que nos están escuchando en todo el municipio de Perkin, Ocicala, Mianguera, gloria a Dios allí, Los Quebrachos, Jocuaitique, saludos de la radio El Buen Pastor a esta hora de la tarde, y así a todos los que nos están escuchando alrededor de este lugar de San Francisco Gotera. Así que les invitamos en esta hermosa tarde a que siga apoyando a Radio El Buen Pastor para seguir trabajando en la obra del Señor, llevando el mensaje de salvación a todas las almas. Así que esta tarde les animamos en el nombre del Señor a que usted sea parte, como dice el Evangelio, hermanos, de Marcos, que aquella mujer no dio de lo que le sobraba, dio de lo poquito que ella tenía, y dice que esa ofrenda fue bien vista delante de los ojos del maestro.
0: Amén, amén, hermano Alexis. Hermano Alexis dice acá, Dios le bendiga, le saludo de Cantón el Aceituno, es la tierra de
1: gloria
0: nosotros.
1: Gloria a Dios.
0: No, los aceituneños somos cosas serias. Somos cosas serias los de la
1: Aceituno. Gloria a Dios.
0: Mire que respondemos donde sea, hasta para los pleitos, dijo un viejito, hasta para eso respondemos, dijo. No, mire, dice acá, Dios le bendiga, dice, desde Cantón el Aceituno, dice, anote a mi hijo Gael Bercián, dice, con 10, primero Dios se llegará a la meta. Es que estamos así.
1: Gloria a Dios.
0: Estamos como cuando el garrobo se queda en una uña. Ajá. Y allí, pero con eso está sostenido. Nosotros así estamos, ya casi nos despegamos, porque ya falta una mijita para llegar a la meta.
1: Yo creo, hermanos, que si usted llama en esa tarde y bueno, ya los hermanos locutores también están cansados, ¿verdad? Me imagino. Pero
0: no, hambre es que de aquí, cansancio no es mucho.
1: Gloria a Dios. ¿Cómo se llama el
0: se llama Gael Bercián. Se anota con 10 dólares desde Cantón el Aceituno. Así bueno, que bendiciones a la hermana Toñita. También desde se reporta en esta hermosa tarde. Gracias a todos nuestros hermanos, al hermano Pastor Joel, que
1: saludos,
0: nos echó la mano con esos 680 desde allá de la Unión Americana, hermano. 670. Y qué bendición, porque ellos él nos echó la mano.
1: Hermano Joel, saludos, hermano Joel, gloria a Dios.
0: Saludos a nuestros hermanos. Dios bendiga ya a los hermanos del dúo que van a estar con nosotros.
1: ¿Cómo se llama el dúo que va a estar?
0: Ese dúo, Voz de Cristo. Son de A de la Loma de Ocicala.
1: Así que si nos está escuchando el dúo,
0: que se vengan más
1: que
0: rápido.
1: Que se apuren, que esa guitarra rápido. Ya deberían estar sonando acá ya.
0: ¿Verdad?
1: Así que apresuren el paso. Gloria a Dios.
0: Sí, sí. No, pero estamos contentos porque el pueblo está respondiendo cada día, hermanos, y ahí tenemos las cosas que todavía no hemos vendido, como es, hermanos.
1: ¿Quién nomás tenemos acá?
0: Tenemos un champú que cuesta $7.
1: $7.
0: Es un champú.
1: ¿Quién se va a llevar ese champú que vale $7?
0: Es también, ¿cómo se llama? Como decimos nosotros,
1: ese es desinfectante.
0: Está un limpiagrasa.
1: Limpiagrasa.
0: Sí, está un limpiagrasa.
1: ¿Vale?
0: Ya le voy a decir los precios que tiene.
1: Bueno,
0: este limpia grasa dice que cuesta $4. Es para limpiar
1: dólares.
0: La grasa cuando a usted se le llena la como dijimos, la estufa de grasa.
1: Sí, sí.
0: Tengo este ¿cómo se llama? Un rolón desodorante que cuesta $2. También por acá.
1: Gloria a Dios, ¿qué tenemos?
0: Tengo
1: más.
0: Un perfume que se llama Fleur de De Chan,
1: como
0: dice.
1: Como que está en inglés.
0: Sí, está en inglés, francés. Fleur de Chan, algo así.
1: ¿Cuándo?
0: Y dice, cuesta $10, es un perfume, hermanos, que está bien bonito para aquellas damas que
1: gloria
0: les gusta.
1: A Dios, tenemos
0: y
1: algo
0: mire,
1: más.
0: Y esta otra cosa, esta se llama...
1: Como una crema, ¿no?
0: Esta es una crema para, dice Top Family, se llama Berro, creo que es de la... Sí, Berro, es una crema natural para limpiar, hermanos, el rostro o el cabello.
1: Gloria a Dios, mire, hermanos,
0: todo ello.
1: Aquí tenemos estos productos.
0: Y otro perfume en $5, este es un Doro, Este no sé si es de hombre o es de mujer, pero es un doro. Usted que ya lo ha usado y se le acabó. Mire, el que hermanos, tenía, este vale $5, mire, para andar bien oloroso.
1: 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Cuando usted lo adquiere, no solamente está comprando el producto, sino que también está colaborando con el Ministerio de Radio El Buen Pastor.
0: Amén, y también para que lleguemos a la meta, Manuel.
1: Sí, claro, y si usted puede reservarlo, usted solo diga a reserven ese producto y yo lo voy a traer, así que los hermanos aquí inmediatamente le anotan y le dan la dirección y usted lo viene a traer.
0: Así es, solo note el nombre, por ahí hay unos audios de hermana Francisca Julio y uno de hermana Toñita, así que escúchalo y vamos a ver cómo estamos ahí, a ver qué novedades, como dijo él, qué nos cuentan allá por la zona de Llano Alegre y por la zona de San Simón, me parece que es.
1: Gloria a Dios, saludos a los de San Simón.
0: Amén, así es. Esperamos que Dios, hermanos, bendiga las vidas de nuestros hermanos que están hermanos ahí.
1: Gloria pendientes. A Dios. Amén, hermanos, saludos en el nombre del Señor Jesús y seguimos motivando en esta hermosa tarde. Gloria a Dios, Dios bendiga a mi hermana Daisy. ¿Desde dónde? Corinto, ¿no? Gloria a Dios. Dios bendiga a mi hermana Yesenia, nuestra hermana secretaria, ¿no? Aleluya, gloria a Dios. Así es que saluditos en el nombre del Señor en esta hermosa tarde. Ahí tenemos los productos. Si quieren cargar un producto de los que han sido donados para la Radiotón en esta hermosa tarde, ahí le pedimos que si usted quiere, ahí está. Gloria a Dios. Lo que pasa es que creo que nosotros creo que el mismo grado que hemos hecho con mi hermano Jeremías.
0: Ahí está, ahí estamos. No, solo muéstralo.
1: Aquí tenemos, ¿verdad?
0: Ese es el perfume.
1: Este es el perfume
0: para mujer. Ese es un flor de Chang, dice.
1: Bueno, aquí lo ponemos bien cerca de la cámara.
0: Ahí está, ahí lo ponemos ahí.
1: Usted lo pueda ver. Tenemos también esta crema que mi hermano Jeremías lo estaba ahí, hermanos, dando a conocer. Y también tenemos, ¿qué más tenemos? Este es el, ¿cómo se llama este, hermano? El
0: desinfectante. Ese es el limpiagrasa. Ese es el cuando la cocina se le llena de grasa, que usted le da mucho para juego a la estufa no, y como, los huevos empiezan a tirar cuando, mucho aceite.
1: Como cuando se da vuelta.
0: Ese es para eso, para limpiar.
1: Como cuando se da vuelta la cacerola con aceite.
0: Sí, también, cuando agarra juego
1: usted,
0: así, se
1: huma la. Usted, y amigo que nos está viendo, a usted que sí le gusta tener bien aseadita esa estufa.
0: Sí, porque hay algunas que
1: el indicado, ¿no?
0: Unas que le ponen desde papel, ¿cómo se llama?
1: Aluminio.
0: Papel de aluminio y abajo está bien lleno de pura grasa.
1: Tenemos bueno, aquí le decimos desodorante,
0: sí,
1: ¿verdad?
0: Así es.
1: Allá por así el es, por allá por ahí decimos el rolón, amén, ¿verdad? Y que tenemos este otro pequeño también, gloria al Señor.
0: Ese
1: también.
0: Es el doro, ese es otro perfume.
1: Ay,
0: ese es un perfume doro.
1: Así que aquí, hermanos, los tenemos ya para que
0: para usted que, lo pueda adquirir. Y esa es la crema limpia piel, limpia cara, limpia pelo. Ah, pues para el pelo, ¿din qué? Para el pelo. Nosotros gloria que ya estamos Dios botándolo, ya nos funciona ya.
1: No importa, lo importante es que usted lo lea antes de echárselo, no vaya a ser que sea para la piel y usted se le echa en
0: sí,
1: el
0: cabal.
1: Tiene que leerlo. Gloria a Dios.
0: Dios bendiga a todos los que nos están. Dice saludos al pastor Alexis de parte de la hermana, vamos a ver, hermana.
1: Aleluya, gloria a Dios.
0: Hernández, dice saludos hermano Jeremías, muchas bendiciones, gracias. Hermano Carlos Ramos dice pastor Alexi,
1: amén.
0: Aquí lo estoy mirando. Hermana Miriam Méndez dice saludos al pastor Alexis.
1: Gloria
0: bueno,
1: a Dios.
0: Gracias amén a todos por gracias reportarse por y por enviarnos esos saluditos y hacernos pasar un momento bonito acá.
1: Dios bendiga mi hermana Hernández, pues la verdad que me no faltaría sé su nombre, pero no ahí sé, estamos, no sé gloria al Señor.
0: Saludos a la hermana Rosita González hasta Caserío Los Blancos.

0: en agradecimiento. Así que
1: quiero saludar a mi hermana Milagro. Sí, sí, vea.
0: Amén. Milagro Sánchez.
1: Amén, gloria al Señor. Saludos, hermana Milagro.
2: Dice acá, oiga, oiga, dice veamos. Acá, Dios le bendiga, dice, le saludo desde Cantón El Aceituno. Amén. Esaú Bercián, anóteme con 100. Para
0: gloria a Dios.
2: Radio. Soy un amigo.
0: Qué bueno.
2: Pero escuchamos la radio, hermano, mire, qué bendición. Hoy sí nos porque, pasamos ya.
1: Porque está ya la llenetada.
2: Sí, hoy mire, sí nos pasamos. No, hombre, pero es que usted escribe como, como a kilómetro casi.
0: Que Dios bendiga a toda la familia Bercián.
2: Dios bendiga a la familia Bercián, fieles oyentes de la radio.
0: Nuestra hermana Maribel, que ella muy fiel oyente de la radio y socia también, hermano Jeremías, que Dios la bendiga de una manera muy especial.
2: Y cuando vine anotó a todos los nietos.
0: Imagínese.
2: Sí, después a Gael y de ahora a su hijo Esaú. Dios me lo bendiga, que Dios te lo multiplique en grande. A veces uno espera que se lo regalen, pero a veces en un negocio, en un trabajo que uno hace, ahí le quedan, ahí llegan las bendiciones. Yo he aprendido a entender que no solamente Dios, porque a veces nosotros decimos, qué bendición, me regalaron $20. Sí, no. Sí, es sí. Que no se, a veces no se trata, a veces se trata
1: lo mismo,
2: en lo
1: digo
2: que
1: yo.
2: Usted trabaja.
1: Lo mismo,
2: porque hay bendiciones que usted no las espera que se las van a regalar, tiene que buscarlas usted. Recuerda, yo a veces me pongo a ver, hermano Alexis, la historia de Jacob cuando dice que peleó con el ángel.
1: Sí.
2: Y la historia dice que desde temprano empezó aquella lucha de Jacob con el ángel, ¿verdad? Y dice que cuando ya lo tenía, como decimos nosotros, bien dañado el ángel a Jacob, dice que Jacob se aferró a, como decimos nosotros, a la cintura, o a ver a qué se aferró del ángel. Y dice que cuando el ángel vio que no lo soltaba de ahí, y dice que ya le había descoyuntado el muslo el ángel también.
1: Sí, sí.
2: Por eso dice que en Israel no se comen esta parte de la vaca.
1: Sí, sí.
2: Entonces, como decimos nosotros, como en honor a esa lucha. Y dice que el ángel, cuando vio que ya el alba rayaba y vio que no lo soltaba Jacob, dice que le dijo, soltame, hombre, que ya raya el alba. Y vino Jacob y le dijo, si no me bendices, no te vas.
1: Sí.
2: ¿Y qué le tocó al ángel?
1: Bendecirlo.
2: Te llamará, le digo, Israel. O sea, la bendición muchas veces hay que buscarla.
1: Apérrate en esta tarde, hermano.
0: Bueno, queremos por ahí verte, hermano Alex. No sé si usted conoce al hermano José Dimas. Dijo que él quiere un perfume de $5 y que usted se lo llevara.
1: Aleluya.
0: No sé si es miembro suyo, es que allá le iba a dar, hermano.
2: Es el Doro, entonces.
0: Allá le va a dar la ofrenda, me dijo.
2: El otro es.
0: Acerca, ¿verdad?, de este perfume. ¿Quiere saber a cuánta cantidad vamos en esta tarde, hermano Jeremías?
2: Amén, vamos a ver.
0: Ya hicimos cuenta también exacto con lo que el pastor Joel, ¿verdad?, ya recolectó en la transmisión.
2: Ajá.
0: Y pues hasta esta hora, cuando son las 4:04 en la tarde de este viernes, damos gracias a Dios porque hemos sobrepasado la meta, hermano Jeremías.
2: Amén, amén.
0: Estamos llegando a la cantidad de $2,153.
2: Ay, ay, ay.
0: Gloria a Dios.
2: ¿Ya anotaste a hermana Miriam Méndez con $10?
0: No, a ella no.
2: Pues la hermana Miriam, a través de nuestra página de Facebook, se anota con $10.
0: Qué
2: hermano,
0: bueno.
2: Y bueno, ya lo que sobra es el colchón para el día de mañana.
0: Hermano sí, Jeremías, gloria, pues dígame, yo hermano. Creo que sobrepasando los 2,000 ya lo estamos dejando para el siguiente
2: sí,
0: día.
2: Sí, sí, ahí está quedando ya para mañana, para que los hermanos, miren, empezar de cero en la mañanita a las 5 y llegar a las 9, a las 10 y a veces con $100, como dijo aquel.
1: Sí.
2: Miren,
0: no es fácil, ¿verdad?
2: Qué angustia la que se siente uno aquí, hermano.
1: Yo
2: como ya son varias radiotón que paso y ya me ha tocado esa que hasta ya como a mediodía se activan los hermanos para empezar a como dicen, ya les da lástima a uno de tanto que habla, de tanto hablar y como ir rogar a veces hasta, pues sí, porque sí. Eso es lo que se hace, pues, motivar es rogar, estar rogándole a Dios y a los hermanos. Que
1: yo creo que tal vez no es quizás a la fuerza, sino, hermanos, es una gratitud a Dios y Dios nos usa como un canal de bendición.
2: Yo a veces pienso que el dar para la obra de Dios debería de estar en nosotros.
1: Sí.
2: Porque cuando nosotros damos y lo damos con fe, creyendo que Dios se va a bendecirnos a nosotros, nosotros movemos la fe de Dios hacia nosotros.
1: Amén, gloria al Señor.
2: Porque Jesús aquello le dijo, si tuvieran fe, le dijo, podrían decirle a este árbol, arráigate de aquí
1: y pásate
2: al centro del mar, como decimos nosotros. O sea, pero el problema nosotros es que a veces nosotros damos sin fe.
1: Sí.
2: Y un día yo explicaba.

0: Acaba, yo decía, si usted va a dar algo, pero usted no cree que Dios lo va a bendecir en su obra, porque hay dos maneras de dar. Una es como cuando usted le da a regala a alguien y usted lo da sin como decimos, porque sintió lástima, sí. Porque sintió deseo de darle, regalarle algo a alguien, pero usted no espera recibir nada. Sí. Usted está consciente que es un regalo que sale de usted hacia esa. Pero cuando damos con fe, creyendo que Dios va a traer bendición a nuestra vida, nosotros sabemos que lo hemos hecho con fe y creyendo que Dios se va a glorificar en nuestra vida y va a suplir. Por eso es que la misma palabra de Dios dice que el que le da al pobre, le da a Dios. Sí. O sea, cuando nosotros damos. Y la misma palabra Dios nos las hace ver cuando dice la Biblia que Dios recompensa.
1: Muchas veces nosotros pensamos que cuando usted da se va a quedar sin eso, pero no, hermano, yo recuerdo la vez pasada, mis amados, íbamos a visitar a una hermana que estaba enferma de salud y le digo a mi esposa, fíjate que no tenemos dinero, no tenemos nada que llevarle, pero llevémosle este poquito de bendición. Y recuerdo que mientras íbamos caminando llega una amiga y nos dice, aquí les traigo esta bendición. Lo mismo que nosotros llevábamos, lo mismo nos trae para ella. Ahí empecé a notar yo, hermanos, que Dios, hermanos, no se queda con lo que nosotros damos muchas veces.
0: Amén.
1: Así que esta hermosa tarde, hermanos, no dejen solo al hermano Jeremías, que está en cabina de Radio El Buen Pastor, ni al hermano Alexis, hermano. Yo quisiera escuchar esta hermosa tarde, que levante su teléfono y diga, yo me voy a anotar con tanto en esta hermosa tarde. Aprovechemos el tiempo, hermanos, y diga, estamos con el hermano Jeremías Sánchez.
0: Y el hermano Alexis, mire que a usted lo ha dejado solo Gonzalo. Gonzalo era su alero que le tocaba estar hoy.
1: Que ya le va a tocar el turno, hermano. ¿Sabe por qué, hermano?
0: A ver, ¿a dónde anda ese Gonzalito? Es que ese Gonzalo, ojalá en ese carro anda encaramado haciendo viaje. Ahí nos ha de venir oyendo ya.
1: Yo saludos, hermano Gonzalo.
0: Si nos viene escuchando,
1: tirándome. Repórtese, hermanos, y diga por dónde viene.
0: No, que se reporte cuántos trae anotado, porque a cada pastor le tocaba anotar en la iglesia, amén, en la membresía, cuántos iban a
1: hermano
0: enviar.
1: Gonzalo, reporte cuánto viene ahí en la bolsa y ahí en la cabina del carro. Gloria a Dios. Así que
0: ya lo vamos a hacer que se devuelva.
1: Gloria a Dios. Así que, hermanos, en esta tarde, saludos.
0: Dice, hermana Miriam Hernández, muchas bendiciones para todos mis hermanos ahí, ahora que nos está deseando bendiciones a todos los que
1: gloria
0: estamos
1: a Dios
0: aquí.
1: Gracias, hermanos, por esos saludos, hermanos. Créame, hermanos, que yo estoy contento, hermanos, venir de esa zona de Perkin, hermanos, a casi 2 horas en Amoto, hermanos.
0: Sí, desde allá viene.
1: Y entonces, hermanos, pero yo le siento gran amor, hermanos, a la radio.
0: Hora del café, hermano. Dice Ana Lea.
1: Gloria a Dios, ya casi, ya
0: dice
1: casi.
0: Dice por acá, hola, Dios le bendiga, ¿qué precio cuesta el perfume y es para hombre o mujer? Ese es perfume. Si dice que es para hombre, hay que decir.
1: Es para mujer. Porque
0: es para mujer, el que flores, cuesta, flores, ese sí. Cuesta 10, ¿verdad?
1: Vamos a ver, sí, 10.
0: El
1: 10,
0: que vale 10 es de mujer y
1: vamos a ver el otro, de hombre, el 2.
0: No, ese es el que se iba a llevar usted.
1: Este es el que me han dicho a mí.
0: Sí, por eso, ese es de aparte lo ya.
1: Bueno, entonces, tenemos este.
2: Bueno, sí. Hermano Jere, damos gracias a Dios porque llegamos a la meta, a ver el propósito por el cual queríamos también estar con ustedes.
0: Gracias.
2: Así que será un próximo día, si Dios lo permite, que volveremos por acá. Así que saluditos muy especiales a todos nuestros oyentes.
0: ¿Ya te va, Julio?
2: Sí, hermano Jeremías, vamos a ir a hacer alguna otra cosita por ahí, pero sentíamos el buen deseo de estar el día de hoy, ¿verdad? Y poder llegar a la meta. Y gracias al Señor que se pudo llegar y sobrepasado, ¿verdad? Es que Dios siempre es bueno y misericordioso con nosotros. Agradecer de una manera muy especial a todos nuestros hermanos y amigos que se han unido y que juntos llegáramos a la meta de este día. Y pues ya el día de mañana es el cuarto día, vamos a embajada también. Y que muchas bendiciones se nos esperan en lo que resta de esta radiotón. Recuerden que de las 7 de la noche en adelante, hermano Jeremías, pues va a tener compañía, ¿verdad? Con el dúo Voz de Cristo. Que Dios bendiga a mi hermano Adonai y también al otro hermano que conforman este dúo desde Osicala, que estarán entonando esas hermosas alabanzas en este quinto día de Radiotón. Así que bendiciones para todos y saludos. Buen provecho a los hermanos que disfrutan ese cafecito, así como lo estamos haciendo en esta tarde nosotros, y que Dios les bendiga adelante siempre.
1: Amén. Gracias, hermano Julio. Gracias por el trabajo que ha estado haciendo durante esta hermosa mediodía y pues que el Señor le bendiga muchísimo.

Bueno, vamos a dejarles unas alabanzas para disfrutar de un cafecito de verdad. Así que esperamos que usted se goce con esta linda alabanza. Ya volvemos nuevamente, hermanos. Recordarle que estamos en lo que es el quinto día de Radiotún. Muchas bendiciones a todos. Que Dios me los bendiga grande y poderosamente ahí en sus hogares. Dejamos este hermoso canto, Cuando Sea Grande, después del tema La Fe. Y otros, hermanos, otros cantos maravillosos que nos han solicitado por acá. En lo hermano vamos a estar. Dice por acá, Dios le bendiga. Vamos a ver. Dice por acá, Dios le bendiga, hermanos. Me alegro escucharles. Anote a Nancy López con 10 y a Elizabeth con 10. Dios les bendiga. Gracias, gracias. Gracias, mi hermano. Ya le vamos a anotar. Y muchas bendiciones. Ya esto que usted está anotándose, mis hermanos, a todos los que se anoten lo que falta de este día, hermanos, va a quedar ya para el día de mañana, porque hemos tomado ahí de que se, como se, al nomás que se llega, ahí se cierra y se sigue, hermano. Lo que sigue ya es para el hermano que entra el día de mañana. Yo decía que a veces en la mañana empezar de cero y llegar a 100 cuesta a veces, y a veces, hermano, se mantiene ahí hasta la 1 y hasta las 12, a las 11. Pero yo quiero decirles que sea Dios multiplicando sus vidas. Así que Dios bendiga la vida de Nancy López con 10 y Elizabeth López también con $10, quienes se anotan en esta hermosa tarde. Vamos a dejar unos cantos para que usted los disfrute en su hogar.

os alegráis con gozo inefable y glorioso, obteniendo el fin de vuestra fe, que es la salvación de vuestras almas.

0: Bueno, ahí estaban esos hermosos cantos en esta bella tarde. Gracias a usted que sigue con nosotros en esta tarde de este hermoso día. Es un gusto poder, hermanos, acompañarle, tener acá al hermano Pastor Alexis Argueta López, o López Argueta. Y una bendición, hermano, de verdad, en esta tarde, hermano, ya, hermano, diciéndole a usted que estamos en lo que es, hermanos, el quinto día de la radio, TON, hermano, 2026, donde no dudamos, hermano, que Dios sea glorificado este día, y hemos llegado a la meta, y hemos, hermano, ya llegado, hermano, como decimos, ya dejándole algo a los hermanos que van a entrar el día de mañana. Hermanos, pero usted que está ahí en su hogar y todavía no lo ha hecho, le invitamos a que sea parte ya para el día de mañana. Usted que está pensando, o si va a tener un viaje, ¿verdad?, que lo pueda hacer ahora.
1: Amén, gloria al Señor.
0: Como el dicho dice, lo que puedes hacer hoy no lo dejes para mañana, es que dice el dicho, ¿verdad?
1: Amén, hermanos, en esta tarde, gracias al Señor, hemos llegado a la meta, hermanos, pero seguimos el día de mañana, hermanos, y queremos, hermanos, que usted se active, ¿verdad?, llamando a los números telefónicos de Radio El Buen Pastor. Y
0: amén,
1: que pueda,
0: así es.
1: Decir yo, pues me anoto con una ofrenda. Amén.
0: Amén, así es, hermano Alexis. Y de verdad que es una gran bendición poder aportar para la obra del Señor. Cada día, hermano, en estos días que estamos solicitando de su ayuda, hermano, es porque vemos la necesidad. No queremos, hermano, que estos dos transmisores vayan a colapsar de un solo y de ahí quedarnos y ver, es más, lo que se está haciendo ahorita ya se están buscando allá en Estados Unidos para ya nomás tener, hermano, el dinero, pedirlo, comprarlo, porque hay que tenerlo ya para que los instalen, debido a que solo les han dado una media así arregladita, uh-huh, para que, como decimos nosotros, para que aguanten, porque va a haber que quitarlos porque ya están dando problemas.
1: Yo quiero decir en esta hermosa tarde, hermanos, que los ministerios de radio, los ministerios administrativos, hermanos, siempre con la ayuda y bendición de la iglesia, hermanos. Amén. Quizás muchas veces usted, hermanos, no puede ir allá a un lugar y decirle, me apoyas en esto, porque el día de mañana te salen diciendo, si yo te apoyé, hoy apóyame a mí, ¿verdad? Entonces quiero decirle, hermanos, que la iglesia evangélica juega un papel bien importante dentro de la sociedad. Amén, porque estamos convencidos y sabemos, hermanos, que es así como el evangelio, hermanos, se puede expandir a través de la radio, hermanos, a través de las predicaciones.
0: Amén.
1: Amén.
0: Lo que decía el hermano, que muchas veces si nos invitan a evangelismo, tenemos a veces miedo, a veces sí. Temor a hablar, a veces por, como decía alguien, porque a veces no hemos, tal vez han fracasado a la persona y dice, me van a sacar en cara que yo fallé o sucesivamente, hermanos, pero a través de la radio nosotros predicamos.
1: Yo creo, hermanos, que el proyecto de Radio El Buen Pastor ha sido un ministerio tan bendecido, como la gente se ha volcado a bendecir la obra del Señor con sus ofrendas, con sus aportaciones, y el número de programadores también que están transmitiendo día tras día, hermanos, con los programas de radio. Y ahí es donde se puede echar de ver que la Radio El Buen Pastor está siendo apoyada por mucha gente, no solo aquí en el departamento de Morazán ni en El Salvador, sino que también en Estados Unidos, hermano.
0: Amén. Una y la otra es, hermano, que llegamos a ¿cómo se llama?, a vidas que han estado a punto de quitarse, como decimos, de quitar, personas que se han estado a punto de quitarse la vida.
1: Esos son los beneficios que ofrece la Radio El Buen Pastor.
0: Amén, porque por en una noche que estaba orando a la una, yo estaba contando parte del testimonio y de pronto terminé de orar y me cae una llamada y me dice, yo quiero que ores por mí. Yo quiero, me dice, reconciliarme con Dios. Te oí el testimonio y he oído la oración y yo quiero volver al Señor. Solo ayúdame porque tengo una adicción, me dice, que es la que me detiene para servirle al Señor. Pero yo sé que hoy Dios me va a ayudar y yo quiero que ores. Y oré por esa persona, no sé quién es, pero lo único que sé es que Dios lo tocó y Dios hizo esa obra en la vida de él.
1: Imagínense, hermano Jeremías, si no hubiera estado el programa de radio, quizás no se hubiera llegado hasta donde donde estaba la persona.
0: Así es.
1: Donde estaba la necesidad.
0: No, y la cosa era que lo perseguían, lo andaban persiguiendo. Y me dice, si yo aquí estoy huyendo, aquí huyendo. Y lo único que hallé fue esta emisora que empezó a oír alabanza. Me dice, bien bonitas. Y lo que contaste, me dice, me ha tocado. ¿Por qué? Porque a veces uno piensa, a veces cuando está predicando, cuando está acá y empieza a hablar de Dios, piensa que nadie lo está oyendo, pero sí, hay personas que de pronto van cambiando la radio, van las emisoras y se encuentran y dice, por ejemplo, la hermana que llamaba, que enviaba el audio hoy, dice ella, y de pronto alguien me dijo, mira, allí escucha y vas a ver. Y eso es lo que ya hace la radio, eso es lo que hacen esta frecuencia.
1: Yo creo que para muchas personas quizás la radio, hermanos, no tiene un sentido, hermanos, amén. Pero la radio es de gran importancia. Créanmelo, hermanos, que yo no soy locutor, no soy quizás una persona que quizás trabajo quizás al 100 en esto, pero yo me alegro con venir y ser parte de esta radio, hermanos.
0: Amén, qué bueno, hermano Alexis. Esa es una gran bendición. Yo siempre digo que la radio tiene muchos beneficios, pero todo ello va encaminada a lo que es la obra del Señor, que es la predicación.
1: Vaya, imagínense, hermanos, que también la tecnología, por ejemplo, si no está escuchando la radio directo a través de la señal de la 94.9, estamos en Facebook también. No sé, creo que hay otra línea también donde se puede escuchar. O sea, que sale la radio El Buen Pastor de nuestro país hacia otras fronteras, hermanos, y está siendo de bendición. Jesús dijo, vayan y prediquen el Evangelio y hagan discípulos. Hermanos, no solamente quizás a través de campañas, ni de cultos, ni de vigilias, sino que a través de la radio, hermanos, la gente también, hermanos, escucha el mensaje, como lo decía antes usted, y esa gente pues cambia su rumbo de pensamiento y su actitud cuando vayan escuchando un mensaje a través de la radio.
0: Una de las cosas que la radio hace es que la radio hace una diferencia en lo que es la evangelización.
1: Sí.
0: Porque a veces nosotros le llamamos evangelizar a las campañas que a veces hacemos en aire libre, pero si usted puede ver, hermano Alexis, que no llegan los amigos.
1: No llegan los amigos.
0: Hay gente que le ofende cuando oye a los cristianos en una calle o a veces que nos tomamos un parque, como dijo alguien, y ellos van a descansar ahí, se van por otro lado. Sí. Pero en realidad la radio es de algo diferente, la radio siembra la semilla a través de algo ahí, un amigo pone la alabanza, un amigo pone la predicación, otro está oyendo, y así va llegando la palabra de Dios a esas vidas.
1: Por eso es necesario que sembremos para Radio El Buen Pastor en esta hermosa tarde, mi amado amigo y hermano. Parece que los teléfonos están un poco quietos. Así que
0: testifíquenos, hombre, envíenos ese testimonio de esa sanidad, de esa conversión, de eso que Dios ha hecho a través de Radio El Buen Pastor. Radio El Buen Pastor ha sido, como yo siempre digo, hermano, una gran bendición para el pueblo de Morazán, porque esta radio era una radio, esta 94.9, era una radio, como dijo aquel, tomada por los brujos. Yo me acuerdo cuando vine varias veces a pasar el programa Una Luz en Tu Camino con Joel. Uh-huh. Antes del programa de Joel, salía una persona de esa, de los que esos que
1: adivinándole.
0: Que sí, de eso. Entonces, y le decía el señor el dueño de la radio, al director de la radio, esta radio, que era Radio Morazán, le decía a Joel cuando íbamos llegando, va, sí, espere que salga el diablo, le decía, para que entre usted, pastor, le decía.
1: Sabe.
0: La misma persona, oiga. O sea, ¿por qué? Porque el hombre sabía que no era nada
1: pero
0: bueno.
1: Pero encontramos un texto de la palabra del Señor que dice que todo lo que pisare en vuestros pies,
0: sí, será vuestro.
1: Imagínense, hermanos, que eso era una empieza ya retomando, sí, hermanos, sí, a Radio El Buen Pastor. Hermanos, ¿para qué decirle? Yo me siento como, ¿cómo le podemos llamar? Me siento emocionado, me siento cautivado, hermanos, como de ser una emisora secular pasó a ser una radio cristiana.
0: No, y es que esa es una, ¿cómo se llama? Eso fue como una, algo, mano Alexis, bien, que solo en los planes de Dios estaba. Sí. Le voy a decir por qué. Yo conozco un poco de esta historia, de esta radio.
1: Sí.
0: Debido a que yo soy uno de los primeros locutores, de los que empezaron con Joel, que sí, veníamos, sí, porque de pronto el ejecutivo del Buen Pastor dijo, ¿verdad?, que que podíamos rentar una radio.
1: Sí.
0: Y como Joel le ha gustado esto de la de esto, de bueno, nosotros traíamos ya porque habíamos trabajado con Mano Vidal y sabíamos de que se podía hacer algo, ¿verdad? Sí, a través de la radio. Y viene Joel y le dice al ejecutivo que había una radio que la rentaban para el año.
1: Sí.
0: Cada año había que renovar contrato. Y me recuerdo que los que estábamos en el ejecutivo dijimos, no, está bien, Joel, si tú crees que... Sí, dijo Joel, y ahí vamos a ver cómo. No, hombre, y lo bueno fue que nos la rentaron, la 98.9. Y punto uno era, 98.1. Y me recuerdo que vino Joel, empezamos a trabajar en la 98.1 y así... Cuando de pronto vence el plazo ya del año,
1: contrato,
0: un mes antes le avisaron a Joelba que ya la radio no la iban a rentar.
1: Sí.
0: Debido a que había otra persona que la quería comprar y hacerla una radio secular, o sea, sí, claro. Una radio que no iba a tener, como decimos nosotros, nada de cristiano. No,
1: sí.
0: Entonces vino Joel y preguntó cuánto querían y ya le dijeron tanto. Y me recuerdo que Joel dijo, piden bastante, y solo era y esa frecuencia solo era para acá, Gotera, solo lo que es el
1: casco
0: nomás,
1: urbano.
0: El casco urbano. Uh-huh. Entonces y viene y dijo Joel, pero de pronto apareció un amigo.
1: Gloria
0: y
1: a
0: Dios.
1: Y
0: dice ese amigo, mira, Joel le dijo, pero si ustedes tienen ganas de comprar una radio, le dijo, dicen que venden la Morazán, le dijo. Pero eso sí, le dijo, que esa es a nivel de todo Morazán. Le dijo. Pero allí sí piden buenas fichas, le dijo.
1: Sí.
0: Y le dijo Joel, ¿de verdad está seguro? Le dijo, sí, conseguime el número, le dijo él, vamos a ver. Y me recuerdo que Joel habló con el dueño. Y así empezó, hermano, la negociación. Y se llegó a la cantidad de lo que él dijo que ser el último.
1: Admiro, hermanos, el trabajo de hermano Joel, hermanos. Este es un hermano de arranques, de verdad.
0: No, que de valor.
1: No
0: que
1: solo, de valor, no solamente, hermanos, lo puedo decir yo ni usted, sino también, hermanos. Muchos hermanos y amigos nos dicen, no, el pastor Joel es un hermano usado por Dios y que tiene valor de enjaranarse, ¿verdad? Hasta con su propia casa, sus propias cosas que él tiene, pero siempre es con la visión de que, o sea, que haya una radio, hermanos, que lleve bendición a cada hogar.
0: Amén, hermano Alexis, y de verdad que, como nosotros decimos, se llegó. Y yo siempre a veces cuando me dicen, hey, esa radio es de ustedes, yo le digo, no, esa radio es del pueblo.
1: Sí.
0: Esta claro, radio es del pueblo.
1: Claro. Y o sea, que
0: nosotros somos administradores.
1: En otro sentido, quizás usted, amigo y hermano, puede decir, no, hombre, estos no se quieren lucrar. Yo le quiero decir, hermano, la radio es de todos.
0: Y al final, hermano Alexis, cuando uno conoce este medio, uno está consciente de que esto... Al final, nosotros somos los administradores.
1: Sí, claro.
0: Pero esta frecuencia son del gobierno.
1: Son del
0: a la hora que el gobierno quiere cerrar una radio, no le pide permiso porque él por una falla que uno cometa, que no haga algo que ellos piden, con ellos es la puerta que tienen para quitarla. Yo a veces les pongo el ejemplo de la Ebenezer, de hermano Vidal Alvarado.
1: Sí,
0: solo
1: sí.
0: Por no pasar transmisiones y por no reportar lo que ellos en el año ellos recibían y, sí. y daban, se las quitaron. Ahora la Ebenezer no existe.
1: Y eso es lo que estamos en esta tarde, hermanos, haciendo en esta hermosa tarde de que pues mantengamos a Radio El Buen Pastor activa, hermanos, en el departamento de Morazán.
0: Amén.
1: Y eso solo se puede lograr a través de su ofrenda.
0: Sí, no, y como yo digo siempre, que esto nosotros, yo le decía a alguien, va, el deseo de nosotros es que la radio siga predicando,
1: aire,
0: que la radio siga llevando buenas nuevas de salvación, y eso es la gran bendición.
1: Yo recuerdo, hermanos, que bueno, o sea, cuando alguien trae un talento, hermanos, y algo que, hermanos, ya lo trae desde sus principios, hermanos, recuerdo que bueno, a mí me gusta mucho la música de cuerda y también no era músico, pero me gustaba andar al lado de los músicos, ¿verdad? Y yo mi alegría era que si un músico iba a cantar a un lugar, yo le andaba la guitarra. Y yo no sabía ni un término ni nada, hermanos, pero mi alegría era andar una guitarra en el lomo, un bafle, una bocina. y yo no participaba, sí, hermano, yo no participaba en ninguna, en, no era músico, no era ni, ¿cómo se llama? El que usaba el sonido, pero mi alegría era andar con un sonido en el lomo, esa era mi alegría. Entonces, hermanos, aquí, hermanos, en Radio El Buen Pastor hay una, ¿cómo le podemos llamar? Una directiva, hay un grupo de programadores, hermanos, locutores que están trabajando y que yo quisiera como tentar la computadora y usarla, pero yo no puedo. Pero mi alegría es estar acá en este lugar, motivando, hermanos, y motivándola a usted para que también, hermanos, seamos parte de este proyecto, hermanos. Seamos parte de este proyecto, hermanos, de Radio El Buen Pastor, hermanos, y que, pues, con la ayuda del Señor y con sus aportaciones, creemos que vamos a llegar a la meta, hermanos. Así que actívese en esta hermosa tarde. Llame, hermanos, a la cabina de Radio El Buen Pastor.
0: Amén, hermano Alexis. Dios bendiga al hermano Juan Carlos Flores, quien se anotó con $20 esta tarde.
1: Gloria a Dios.
0: Dios bendiga desde la colonia Las Brisas, allá en San Carlos. Muchas bendiciones, que esperamos que Dios, hermano, le multiplique de una manera muy especial.
1: Saludos.
0: Como deseamos que a todo aquel que se anota por fe, aquel que dice, yo tengo todo este mes para poder llevar la ofrenda, porque todo este mes va a quedar, o sea, prácticamente todo lo que falta de mayo y parte de junio.
1: Ese era lo 20. Otro que yo quería decirle,
0: sí,
1: también.
0: Sí, porque algunos dicen, no, pero si yo no tengo ahorita, no, pero anótese por fe.
1: Sí, claro, y cuando usted lo hace por fe, creyendo, Dios le va a proveer, hermanos.
0: Amén,
1: pero también
0: es.
1: No se vaya a anotar y solo diga, solo me anoto y no llevo nada, porque, hermanos, del compromiso, usted no lo ha hecho con el hermano Jeremías, no lo ha hecho con el hermano Alexi, con nadie, usted el compromiso lo ha hecho con el Señor, hermanos.
0: Amén, eso sí,
1: que
0: eso
1: puede
0: sí
1: tardar, cierto. Hermanos, acuérdese que la distancia donde vive puede ser bastante distancia, hermanos, pero imagínese que un día viene a Gotera, hermano, sí, y dice, bueno, voy a la radio El Buen Pastor y voy a llevar mi aportación que prometí en la fecha de Radio Tom.
0: Amén, así es. Y la viene a dejar.
1: Amén, sí.
0: No, yo tengo mucha experiencia con las otras que han pasado. Ha venido personas que a los 6 meses.
1: Wow.
0: A los 6 meses y me ha dicho, hermano, fíjese que yo me anoté para la Radio Tun y no había podido venir, así que, pero ya que vine hoy, les voy a dejar. Y de Radio Tun, de 3 meses, de después de que se han entregado. Pero yo a veces me pongo a pensar y yo digo, qué bueno, porque algunos me han dicho, es que yo no me comprometí con ustedes, me sí. comprometí con Dios, a Dios fue que le prometí, y Dios es como digo, fiel para bendecirnos cuando nosotros damos para su obra.
1: Amén, gloria ¿sí? a Dios. Así
0: decía
1: que
0: un hermano ayer, decía, es que no pedimos para nosotros, pedimos para el Señor, y es él la gran bendición
1: esta tarde,
0: que tenemos.
1: Hermano, no estamos pidiendo para el hermano Jeremías ni para el hermano Alexis, nada más estamos, hermanos, pidiéndole a usted que sea parte del ministerio de Radio El Buen Pastor.
0: Amén, amén.
1: Anotándose con su ofrenda voluntaria, hermanos, no importa la cantidad, porque usted puede decir, y si yo solo doy $2, ¿qué van a decir? Si solo doy $3, ¿qué va a decir la gente? Hermanos, no interesa, hermanos, lo importante es que usted desee, hermanos, y en su corazón tenga, hermanos, la alegría de dar para Radio El Buen Pastor.
0: Amén, así es. Es que ese, no, y es que alguien dijo esto, dice, ¿cómo te sientes mejor? ¿Cuando te dan o cuando das?
1: Es que lo que pasa es que cuando uno, hermanos, cuando uno va a dar, como que no si no tienes de don, no da. ¿Verdad?
0: Ahí lo quería llevar yo.
1: Pero cuando usted tiene las dos, como dicen los dos dones.
0: Como dijo aquel, cuando tienes asadón, dijo, y cuando tienes pala, dijo.
1: Porque cuando usted le dan, usted se siente alegre.
0: Pero cuando da, ¿cómo se siente?
1: No,
0: es
1: no,
0: la pregunta. Cambia mire,
1: la situación.
0: No, pero es que cuando usted aprende a dar, usted mismo se siente alegre, porque sí. Cuando yo le he dado a alguien, yo me siento alegre. Yo siento esa alegría, pero a la misma vez yo ya sé que Dios a mí me va a dar por otro lado.
1: Que yo a eso quiero llegar también. Por ejemplo, sí. Hermano, si yo doy para el Señor, hermanos, es que una cosa es que usted dé, hermanos, contra su voluntad, pero fíjese que el Señor, cuando uno da, como que lo hace con más amor. Y sí. Yo he sido bendecido. Yo soy testigo, hermanos, que cuando yo le doy al Señor, Dios me da a mí.
0: Amén.
1: Y puedo ver las cosas, por ejemplo, hermanos, si yo tengo una moto, hermanos, un carrito, hermanos, y ese carrito solo se anda arruinando y arruinando, y nosotros le damos al mecánico, y a veces, hermanos, lo que yo le digo, Señor, dales una señal que el carrito no se arruine y la moto no se arruine y que vamos a dar para tu obra. Y ahí está la clave, ¿no?
0: Es que esa es la manera de la cual Dios se glorifica de una manera especial. Bueno, nos dejaron los del Facebook también.
1: Bueno, entonces
0: nos abandonaron,
1: hermanos, pero seguimos, sí. Hermanos, en esta tarde, hermanos.
0: Dios bendiga a los hermanos que nos miran a través del Facebook y están ahí en sus hogares pendientes de la programación de Radio El Buen Pastor, ya en lo que es el día 5, y ya estamos en lo que es el día de mañana, ya está lo que está entrando ahorita, hermanos que se anotan. Hermano Alexis, es para el día de mañana.
1: Yo sé, hermanos, que hay una buena audiencia que ama a Radio El Buen Pastor, hay una buena audiencia, hermanos, aquí en El Salvador, en Morazán, allá en Estados Unidos. Lo que pasa es que creo que muchos amigos y hermanos tienen también sus trabajos personales,
0: sí.
1: ¿Verdad? Pero ya viene un poco más la tarde, hermanos, cuando ya muchos amigos y hermanos van a empezar a conectarse a través del Facebook, a través, hermanos, de la línea de Radio El Buen Pastor, y esperamos que esto se ponga aún mejor esta hermosa tarde. Ya casi, hermanos, entre una quizá un poco tiempo va a venir, hermanos, el dúo, hermanos, para que le entre con todo a esas preciosas alabanzas, donde ellos tendrán esa participación. Hermano Gonzalo, ¿verdad? Si nos está escuchando, hermanos, reportes, hermano. Creo que mi hermano Gonzalo viene en camino por motivos personales. Él, hermanos, no ha podido estar juntamente con su hermano Alexis, ¿verdad? Pero, hermanos, por ahí ya va a estar ingresando nuestro hermano Pastor Gonzalo Rubio, hermanos, pastor de Iglesia El Buen Pastor en Corinto. ¿Dónde están los hermanos de Corinto? Amigos de Corinto, les saludamos en el nombre del Señor, hermanos, en esta tarde. Llámenos, cómo se siente, dé su testimonio, hermanos, salude, hermanos, envíe un saludo a Radio El Buen Pastor, y si Dios le mueve sembrar para la obra del Señor, pues esta tarde lo puede hacer, hermanos. Queremos, hermanos, dejar adelantado parte, hermanos, de lo que el día de mañana se va a hacer, hermanos, con lo que es la Radiotón 2026 para Radio El Buen Pastor. Usted puede decir, no, pero ya se llegó a la meta, pero todavía seguimos, hermanos, para que el día de mañana, hermanos, ya tengamos un poco adelantado a la meta que queremos llegar. Así que, hermanos, repórtense en el nombre del Señor. Amén. Y saludos a nuestro hermano Joel Sánchez allá en Estados Unidos. Hermanos, aquí estamos con el hermano en carne de nuestro hermano Joel Sánchez, el hermano Jeremías.
0: Amén, hermano Alexi, así es. Es un gusto, hermanos, poder, hermanos, cada día llegar a usted y saber que usted está ahí en la sintonía y gozándose con la programación de Radio El Buen Pastor.
1: Gloria a Dios. Mire, ahí está sonando el teléfono. No, sí que la gente está, la gente, hermanos, los hermanos están, hermanos, a esta hora de la tarde ya están empezando a levantar sus teléfonos, y eso nos llena de alegría, hermanos, porque así como nosotros podemos demostrar que amamos la obra del Señor, esos teléfonos están empezando a sonar, hermanos, y mis hermanos están atendiendo ahí, hermanos, recibiendo esa llamada. Como dijo aquel, sorpréndame con esa llamada, ¿verdad? Así que, hermanos, sorpréndanos con esa llamada. Levante su teléfono, llámenos al 7494-7486. Si quiere, se lo repito, 7494-7486. Y también, hermanos, el teléfono de línea, hermanos, 26-54-25-55. Así es que, hermanos, aquí tenemos, ¿verdad?, estos números de teléfono para que usted, hermanos, pueda llamar y reportarse a dónde se está escuchando la radio El Buen Pastor. Anímese, hermanos, sea parte de la radio, y, hermanos, sé que el sembrar para la radio, hermanos, es de una bendición tan grande, hermanos. Así que saluditos a aquellos que nos escuchan en el barrial. Saludos al pastor Daniel Martínez y a mi hermana Armida de Martínez, saluditos. Amén. También quiero aprovechar esta hermosa tarde para saludar, hermanos, a los amigos en Rancho Quemado y hermanos, y decirles que ahora están, va a haber una velación en allá en la iglesia, el Concilio de Latinoamericano. Así que apoyemos esa velación, ¿verdad?, de la familia, me parece, de la hermana Jenny. Esto ya es como prácticamente en lo personal, pero ahí está la información. Y seguimos en esta tarde, seguimos a los que nos están viendo a través de Facebook y a los que, hermanos, están sintonizando la radio El Buen Pastor. Les animamos en esta hermosa tarde que se puedan hacer presentes, hermanos, llamando a la radio. Hermanos, y dando su aportación, como le digo, no importa la cantidad, lo importante es que usted sienta deseo y amor, hermanos, por el ministerio de radio El Buen Pastor.
0: Amén, hermano Alexis. Mire, hay un hermano anónimo que se anota con $15.
1: Gloria a Dios.
0: De allá, sí, de la Loma de Osicala.
1: Gloria a Dios.
0: Esperamos, amén, que Dios, hermano, le multiplique, le bendiga y le supla también las necesidades, amén, de nuestro hermano. Así que es una gran bendición, hermanos, el poder, hermanos, compartir con nuestros hermanos la bendición de estar, hermano, acá en la cabina de radio y poder, hermanos, llegar a los hogares de nuestros hermanos.
1: Gloria a Dios. Así que Dios bendiga a mi hermano Jeremías Sánchez, locutor en turno, que este hermano es guerrero, hermanos, admiro su talento, admiramos su trabajo, a pesar de que mi hermano ya tiene bastante tiempo de estar laborando en esta radio y que también ha dejado sus quehaceres personales, pero que él está activo aquí en esta tarde para motivar también a la audiencia, amén. Y su servidor también, el hermano Alexis Argueta López, desde la zona de Perquín, estamos haciendo presente y diciendo que necesitamos hoy más que nunca apoyar para la misionera radio El Buen Pastor 94.9, la señal de Morazán.
0: Amén, así es, hermano Alexis. Dios bendiga a nuestros hermanos que siguen con nosotros allá en sus hogares. Y por acá nos solicitaban una alabanza. Ya vamos a ver si la encontramos y si no, pues la vamos a pedir al lado del dúo.
1: A mí me solicitaron dos. Lo que pasa es que de esas dos no me sé ni una de las dos porque prácticamente no soy un... No soy como se llama un cantante así, un cantante que
0: profesional,
1: sí, sino que pues yo canto en la iglesia, ¿verdad? Y los cantos que yo me canto son los que canto allá en la iglesia, no así, hermanos, para complacer. Pero ya viene el dúo en camino, hermanos. Me pidieron La Vecina, y La Vecina, ¿verdad? Así que y otro, La Pinturita, hermanos, pero tal vez el dúo puede cantarles por lo menos una, hermanos, allí, ¿verdad? Que les canten La Vecina, hombre, por favor, en el nombre del Señor, gloria a Dios. Así que saludos en esta hermosa tarde. Seguimos en Radio El Buen Pastor, motivando a la audiencia que nos está escuchando a esta hora de la tarde. Ahí están mis hermanos anotando, ¿verdad?, las llamadas que les están haciendo, y es que ahorita pues esos teléfonos están activos.
0: Amén, amén. Así es, hermano Alexis. El teléfono está ahí disponible, el 2654-2555 y el 7494-7486. Dios bendiga a los que están allá en la Unión Americana, nuestra hermana Hilda Sánchez.
1: Saludos.
0: Dios bendiga a nuestra hermana Hilda, a su hija Erika.
1: Dios bendiga
0: a todos los hermanos que están ahí en Nueva Jersey.
1: Saluditos. En Nueva York,
0: en todos esos pueblos de Nueva York.
1: Desde El Salvador, Centroamérica.
0: Amén, así es. Allí en Nueva Jersey es como que fuera aquí en Gotera cuando uno anda ahí. Yo de vago me venía desde Boston hasta Nueva Jersey a veces el día viernes para amanecer sábado, y a medianoche se encuentra uno con gente de todos estos lados de...
1: Imagínense, hermanos, qué bendición, hermanos. Sí, saluditos a los que nos escuchan allá en,
0: amén,
1: Estados
0: así es,
1: Unidos,
0: invitándoles, ¿verdad?, a que puedan unirse y decir, hermanos, presente
1: los
0: en esta
1: hermanos
0: radiotón.
1: De Estados Unidos, a ustedes, hermanos, en el nombre del Señor, Radio El Buen Pastor les saluda. Y pues si nos están escuchando a través del Facebook o en línea de Radio El Buen Pastor, pues les decimos aporte con una ofrenda, reportes, hermanos, siempre para la radio, que sabe que en El Salvador 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hermanos, pero con lo poquito que usted desee en su corazón, eso, hermanos, no quedará sin recompensa.
0: Amén, así es, hermano Alexis. En realidad es Dios el quien se encargará de multiplicarle las bendiciones a todos nuestros hermanos. Así que, bueno, no hemos escuchado ni una llamada de Rancho Quemado, ¿verdad?
1: Hermanos de Rancho Quemado,
0: ¿A dónde están? ¿Dónde están?
1: Hermanos, ¿están vivos o no están vivos todavía?
0: Que levanten bandera, digo.
1: Yo les digo a los hermanos, hermanos, repórtense, todavía están con vida, les digo.
0: Así como aquel que llegó y le dijo,
1: solo yo he quedado.
0: Para darte la noticia, le dije, siempre llegaba uno nada más, el que quedaba para dar la noticia. Aunque sea uno para que dé la noticia, aquí estamos,
1: pastor. Saludos a los hermanos de Rancho Quemado. Amén, saludos, repórtense, hermanos.
0: Dios le bendiga grandemente a nuestros hermanos de Rancho Quemado, de ninguno de esos, ¿cómo cuál los
1: camerillos? El Carrizal.
0: Lo
1: que pasa es que en esa zona ya de Carrizal, como que la señal de ¿cómo se llama? De la señal Tigo.
0: Ajá.
1: Pega, ya no pega lo mismo. Solamente Digicel, y ya vienen a caer los mensajes allá como por
0: como la hora.
1: Cuando ya hay conexión de señal.
0: Así como molesta ahí a Gilma, yo que al siguiente día le caen los mensajes, le digo yo, porque el otro día llamada y de contestarle, digo yo.
1: Como dijo alguien, así en este talle se muere el muerto. Aleluya. Bueno, estamos alegres, hermanos, acá. ¿Para qué decirles, hermanos? Yo estoy contento, hermanos, al estar aquí en este lugar. Y no creo que solo yo, sino también toda la audiencia que nos está escuchando. Saludos aquí en San Francisco Gotera, a los hermanos que tienen su negocio, ¿verdad? A los que están laborando todavía ahí. A los hermanos de San Miguel. Dios bendiga a nuestro hermano. A nuestro hermano Nelson López, allá en la zona de San Miguel. Estamos en Radio El Buen Pastor, en Radiotón 2026, y pues también a los hermanos de San Miguel, también si nos están escuchando, pedirles, hermanos, y hacerles, hermanos, allí la invitación que sean parte de la Radiotón 2026 de Radio El Buen Pastor. Gloria a Dios. Así que saluditos, hermanos, en esta tarde. Queremos que esos teléfonos usted lo levante y haga su aportación, hermanos. Haga su aportación, hermanos. Y si usted dice, hermano, pero yo quisiera que esté un dúo, porque solo el hermano Alexis está allí. Ya viene el dúo, paciencia, paciencia. Y el hermano Gonzalo por ahí también viene ya también para estar, hermanos, en las últimas horas de esta tarde, hermanos. Qué falta de programación, hermanos. Y es que esta semana ha sido de una bendición, como la gente, hermanos, se ha motivado y ha estado aportando. Recuerdo que el día lunes, hermanos, bien temprano se había llegado a la meta. Amén. Y entonces, hermanos, eso nos llena de alegría saber que la radio emisora El Buen Pastor está siendo bendecida, hermanos. ¿Y de qué forma? A través de sus ofrendas, a través de su aportación, a través de algo que usted por lo menos dice, bueno, yo tengo también este, como por ejemplo esto, yo lo quiero dar para la radio. Así como los que han aportado este es un desinfectante, es como algo para saca grasa, decía el hermano Jeremías. Así como alguien que, imagínese, usted tiene una cocina, una licuadora nueva, y dice, yo la voy a dar para la radio, y que pues se rebusquen los hermanos a ver quién se la lleva, cómo la venden para aportar en la radio. Sería de una gran bendición. Usted tiene un ventilador, hermanos, algo que usted diga, bueno, no tengo pues algo en efectivo, pero tengo esto que yo lo quisiera dar como aportación para la radio, que los hermanos puedan darle lo que es la venta, y de ahí mismo pues que quede la ofrenda como aportación.
0: Amén, así es. Ahí está, hermano Alexis, esa crema para el cabello, el como decimos, el sacagrasa, el líquido arranca grasa, está grasa. El perfume, ese perfume que es para, creo que es para dama.
1: Es para dama, porque ahí tiene
0: $10.
1: Lo que es el queso.
0: Sí. Pétalos, es para dama.
1: Flores,
0: pétalos.
1: Y tenemos este rolón.
0: Y ese rolón que estaba valorado en $2.
1: Gloria,
0: así que
1: Dios,
0: les invitamos a nuestros hermanos, usted que colabora para la radio, y como digo, hermanos, y aprovecha, ¿verdad? que está esa bendición ahí. Así que saludos para todos nuestros hermanos. Dice, Dios le bendiga. Una consulta, quería saber el mensaje de la madrugada. Ay, ahí estoy quedando, pero malo. Yo dijo, no lo escuché, dijo, que él estaba durmiendo a esa hora de las 3 de la mañana. Así que saluditos a nuestros hermanos, los que están a través de Facebook. Muchas bendiciones en esta hermosa tarde de este día, cuando ya puntualizamos las 5 de la tarde con un minuto.
1: Gloria a Dios.
0: Vamos a dejarles unos temas para descansar la garganta.
1: ¿Cuántas alabanzas vamos a
0: estar? Sí, para descansar la garganta.

0: que vengan más antes para que pues, tengan tiempo de cantar todo el repertorio que tienes de dúo.
1: Así que pónganse las pilas los hermanos del dúo.
0: Pues, verdad que sí, va,
1: batería,
0: para que vengan más rápido.
1: Temas ahí.
0: Saludos a todos nuestros hermanos, saludos a nuestra hermana... Bueno, ahí está la primera llamada.
1: Ahí está sonando el teléfono. ¿Cómo que nos vamos a ir a descansar? Se nos va a hacer algo difícil, hermano. Gloria a Dios, pero ahí está sonando el teléfono. Sospréndalo con esa llamada, sospréndalo con esa llamada. Mi hermano Jeremías está atendiendo el teléfono mientras yo estoy motivando a la audiencia en esta hermosa tarde. Gloria a Dios, hay una hermana que parece que ahorita escuché que dice que son $10. Ah, ¿cuál perfume?
2: El perfume de $10.
1: El perfume de $10. Bueno, se lo vamos a apartar, hermana, acá. Hermano, aquí que está en cabina de Radio El Buen Pastor, $10. Aquí le mostramos en Facebook la etiqueta, ¿verdad? La cajita, ¿verdad? Así que
2: ya me tocó.
1: Entonces, entonces esto lo vamos a poner que está vendido. Gloria a Dios. Amén, vendido ya. Gloria a Dios para que así ya ya está vendido, hermanos, el perfume de 10. Gloria a Dios. Gloria a Dios.
2: Ya se la busco.
1: Así que saludos en esta hermosa tarde. Siga activando los números telefónicos 7494-7486, hermano Jeremías.
0: Amén, así es, hermano Alexis. Ya nos pidieron la primera, la negación de Pedro. Así que usted que está ahí en su hogar y quiere disfrutar de una alabanza en este momento, con gusto se la vamos a programar.
1: Gloria a Dios. Aleluya, bendito sea el nombre del Señor.
0: Ahí tengo otro mensajito, ya vamos a ver qué nos dicen en ese mensajito.
1: Leámoslo, por favor.
0: Vamos a ver qué nos dicen en este mensajito. En este mensajito nos dicen, dice, hola hermano, ¿a qué precio el sacagrasa? El sacagrasa tiene $4.
1: Aquí está.
0: Sí, el sacagrasa tiene a $4, dice, resérvemelo a mi nombre, Brenda de la Joya de Mianguera. Ah, pues, bueno. Póngale ahí, Brenda, hermano, aquí, en este. Entonces, ahí póngale, Brenda, reservado, de la Joya. Bueno,
1: ¿dónde?
0: Mianguera.
1: Okay, no voy a hacer
0: bueno,
1: de la
0: por
1: joya
0: acá de... voy a ir dejando estas alabanzas, hermano, ya tengo esta alabanza solicitada. Bueno, ¿será que no hay hermanos? No quieren escuchar alabanza ya, vi de yo.
1: No, si hay, lo que pasa es que ellos ahorita están pensando, como dijo el vende lata, lo escucho o no lo escucho. Vale. Gloria a Dios, alabanza. Gloria a Dios, aleluya. Alabanza al Rey.

esta hermosa tarde. Gloria a Dios, estamos ya, hermanos, ahí en la transmisión de Radio El Buen Pastor, saludos a todos los que nos están escuchando. 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

0: activar sus números, ¿verdad? 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
1: Amén, amén, amén. Así es, hermano Alexis. Bueno, ya tengo 3 alabanzas, me faltan 2. Yo quiero ir a descansar un ratito, así que usted puede esta tarde solicitar su alabanza, hermano, preferida, para que así pueda.
0: Gloria a Dios. Amén. Gloria a Cristo Jesús. Hermano Jeremías, este perfume de $10 me dijo que era de la hermana Fortunata.
1: Sí, amén. Okay. Así es.
0: Bueno, se lo bueno, vamos a anotar.
1: Saludamos a la hermana Francisca Prudencio hasta Nueva Jersey, allá en Nueva Jersey. Muchas bendiciones. Gracias por estar en la fiel sintonía. Por acá dice, complázcame con la alabanza El Príncipe. Con mucho gusto vamos a buscar esa alabanza, El Príncipe, con los salmistas de Jehová. Creo
0: ¿cuántas alabanzas llevamos? 3.
1: Ya llevamos 4.
0: 4. So, falta una, hermanos, para complacer 5 alabanzas en un bloque, hermanos.
1: Sí, para descansar un ratito, nada más.
0: Y en ese momento
1: ustedes se animan a llamar y decir, yo quiero participar.
0: Amén, gloria al Señor. Yo quiero sembrar palabra,
1: amén,
0: del Señor.
1: Así es. Entonces,
0: por ahí están cayendo algunos mensajes.
1: Por acá nos han solicitado otra alabanza. Vamos a ver. No, otra más. Dice, Dios le bendiga. Quiero que me complazca con la alabanza La Tumba Vacía del conjunto Nueva Visión. Dice,
0: gloria,
1: bueno,
0: a Dios.
1: Bueno, ya vamos a buscarla entonces, La Tumba Vacía. Y con esa ya. Bueno,
0: te llevamos 5. Ahí sorpréndanos con esa llamada, hermano Jeremías. Gloria a Dios. Aleluya. Sí, gloria a Dios. Dios le bendiga.
1: Amén. Así que, bueno, Dios bendiga a todos nuestros,
0: la historia,
1: nuestros hermanos.
0: ¿La historia de qué dice? Ah, vaya, vaya. La historia de Daniel con el dúo Celaya. Así que, la historia de Daniel con el dúo Celaya. Amén, hermano Jeremías, ahí está. Ahí, hermano, no sé si ya
1: bueno, llegamos. Bueno, bueno, bueno, la historia de Daniel, ¿con quién la quiere? Con los Celaya.
0: Con el dúo Celaya, dice.
1: Bueno, vamos a buscárselas entonces. Gracias, hermano, por reportarse en esta preciosa tarde. Vamos a ver si la tenemos, la historia de Daniel. Vamos a ver con los Celaya, aquí no está. Vamos a ver.
0: Por aquí también aparece, pongan el canto del dueto moreno, A Cristo Le Voy también, dice.
1: Ya vamos a buscarle entonces.
0: Así que ahí estamos anotando, gloria a Dios. Ahí estamos anotando. Las alabanzas, hermanos, quizás no suenen en el momento que estamos acá, porque hermano va a través de programación, pero sí que suenan.
1: Esa alabanza que nos solicitan no la tenemos con el dúo Celaya.
0: Bueno, entonces hay que nos disculpe el hermano por no ponérsela en programación. Así que seguimos, sí, en esta hermosa tarde, seguimos en el control con hermano Jeremías Sánchez, amén. Y lo que me alegra de hermano Jeremías Sánchez es que la voz es como de un joven. No sé por qué será, aleluya, que le dicen así, ¿va? Pero tiene una voz, hermano.
1: Será.
0: Una voz excelente, hermanos, para que esté en Radio El Buen Pastor, y ahora nos tocó con hermano Jeremías estar en esta tarde. De verdad me alegro mucho, hermano Jeremías.
1: Gracias, gracias, hermano Alexis. Gracias. Por acá dice de la siguiente manera, dice, Dios le bendiga, hermano. Bueno, por acá nos han enviado, dice, ya la entregué. Dice,
0: una ofrenda, ¿no?
1: Bueno, ya creo que ya entregaron el café que venían a recoger. Así que gracias, gracias a todos. Bueno, vamos, hermano Alexis, ¿cuál es la alabanza que le estaban pidiendo? La historia.
0: La historia
1: de Daniel.
0: De Daniel, hermanos, con el. Bueno, la verdad que aquí ya me perdí del mensaje. Gloria a Dios. Pero vamos a ver. Bueno, la verdad que lo perdí, hermanos. Vamos a corroborar y ahí mismo lo vamos a ir agregando, hermanos, porque.
1: Sí, porque hace falta todavía.
0: Gloria a Dios, así que.
1: Historia de Daniel. Bueno, con Lali Torres la tenemos.
0: Bueno, entonces, hermanos, póngala ahí, hermanos, tal vez
1: sí, la. Y la del dueto moreno, ¿cuál la estaban pidiendo?
0: Vamos a ver, ahí tenemos.
1: Dice del dueto moreno, A Cristo Le Voy.
0: A Cristo Le Voy con el dueto moreno.
1: Vamos
0: pongan
1: a ver.
0: Sí, ahí está, pongan el canto del dueto moreno, A Cristo Le Voy, ahí está.
1: Bueno, vamos a ver si la tenemos, que con gusto vamos a complacerla, hermanos. Aquí está, a Cristo le voy. Bueno, ahí van a estar sonando, hermanos, sus temas. Gracias a todos por ayudarnos a programar. Vamos con el primer canto, La negación de Pedro.

el que sana todas tus dolencias, el que rescata del hoyo tu vida, el que te corona de favores y misericordias, el que sacia de bien tu boca, de modo que te rejuvenezcas como el águila.